Dios bendiga, Dios les bendiga, hermanos, Dios les bendiga, hermanas, Dios les bendiga, amigos. Esta hermosa día tarde, llegamos un poquito tarde, pero acá estamos, ¿verdad? Ya hemos complacido con algunas alabanzas, hermanos, qué bueno. Y para nosotros es un enorme privilegio, ¿verdad? Es un enorme privilegio el poder estar saludándoles a todos nuestros hermanos, nuestros amigos, nuestros oyentes, ¿verdad? Qué bueno que nos sintonizan en diferentes lugares de nuestro querido El Salvador, vea, qué bueno que algunos hermanos pues que han reportado, vea, diciéndonos allá en Palo de Campana, que allí se escucha clarita la emisora, qué bueno hermano, nos llenamos de alegría, vea, al saber, vea, quisiéramos saber los hermanos de Huachapán, vea, a ver cómo está la señal por ahí, algunos hermanos que nos escribían de Huachapán, pero que por situaciones de señal, pues dejaron de escucharnos, ya de escribirnos, pero ahora les queremos invitar nuevamente para que nos puedan sintonizar, ¿verdad? Qué bueno, es una bendición, hermanos, el saber que estamos llegando a diferentes lugares, ¿verdad? Es hermoso, hermanos, saber, pues este es su programa, Sembrando la Buena Semilla, qué maravilloso, ¿verdad? Es un enorme privilegio, hermanos, el saludarles a todos nuestros hermanos. Y por ahí estábamos saludando a hermana Dorita López con la alabanza, mi alma llora, ¿verdad? Estábamos saludando a hermana Dorita López nos pidió que saludemos a su hermanita, ¿verdad? Hermana Irene López y a Pedro, ¿verdad? Pedro Hernández, que también nos sintoniza, también ahí en Cano, doña María, qué bueno, y su hermana Dorita nos dice, también nos sintoniza, hermano Misael, qué maravilloso, Misael, hermana Linares, bendición, la gracia, hermano, sintonizando ahí en Catón, ya doña María, el probar de parte de hermana Dorita López, hermana Dorita saludando a hermano Misael y a hermana Linares, qué bueno, gracias, gracias, hermano, por estar ahí. En de esta familia, qué bueno, hermano, gracias, gracias. Y también por acá, queremos dar otro saludito que nos llegaron, ¿verdad? Hermanos. Saluditos por acá, vamos a leer uno de Chux arriba. Me encanta cuando lee, cuando escribe bastante, me encanta, me llena. Dice por acá un mensajito. Hola, buenas tardes, le bendigo, saludos, bendiciones para todos los que escuchan el programa, saludos, saludos a hermana Francisca Samas y hermana Yesenia Arriba, lo escuchamos en Ochu, arriba, Caserío Los Saldaños, dice, quiero que me haga el favor de saludar a hermana Maribel Chamul, que hoy Dios le da el privilegio de un año más. Mire, qué bendición, el primer feliz cumpleaños. No lo sabía. Luego sigue viviendo más de vida. Dice que Dios la bendiga y que cumpla muchos años más. Dice más, la queremos muchísimo. Aparte, dice Dana Gutiérrez y la saluda con la alabanza de los paladines del rey de cumpleaños, y dice, y lágrimas en el desierto, por favor, mire, qué bueno, hermano, qué bendición, qué bueno, me llena de alegría al ver estos mensajitos, hermanos, qué bueno, es una bendición el saber que, pues, nos están sintonizando allí en Ochuxe, arriba, ahí te aseguro, hermana Maribel nos está sintonizando también porque es una fiel oyente, hermana Maribel, la queremos mucho, apreciamos mucho su familia, Dios bendiga a su esposo, sus hijos, sus nueras, qué bendición, gracias hermana, gracias por formar parte de esta familia, y también familia Samas, ¿verdad? El saludo viene de hermana Jenny, ¿verdad? Hermana Jenny Arévalo, qué bueno, es una bendición, ¿verdad? Al saber, mire, me detenía por acá a meditar, ¿verdad? Dice en el mensaje, dice que cumpla muchos años más
La queremos muchísimo. Mire, qué bendición, hermano, qué bendición. Siéntase privilegiada, mi estimada hermana. Qué bueno. Y por acá tenemos también otro mensajito, ¿eh? Dice, Dios le bendiga, hermano Luis. Saludos a su amada esposa y toda su familia, dice, esperando su bonito y bendecido programa. Quisiera escuchar la alabanza Mora en mi vida con Gladys Muñoz. Ella es hermana Elizabeth de allí de Ciudad Real, hermana Elizabeth Campos, ¿verdad? Qué bueno, qué bueno. Por acá nos dicen que sí se escucha clarita la señal. Mire, ya vamos a ver de dónde nos están escribiendo. Qué bueno, hermano, qué bueno. Es una bendición. Por acá tenemos otro mensajito, ¿verdad? Por acá tenemos otro mensajito de hermano Mario Dueña. Dice así. Dios le bendiga, hermano Luisito. Aquí estamos ya pendientes de su lindo y bendecido programa. En compañía de mi querida esposa, me saluda a hermana Adelita Tobar, a hermana Dorita López, a su querida madrecita y a toda la familia y su linda audiencia. Bueno, sí, es mi madre, me imagino, ¿verdad? Qué bueno, gracias, gracias hermano Mario. Gracias hermano Mario por acá. Tenemos otro mensajito. Por acá este mensajito fue el primero que llegó. Dice que Dios le bendiga, hermano. Saludos a todos los que escuchan su programa. Dice una alabanza, lágrimas en el desierto. Su programa es una gran bendición para todos. Él es el hermano Selvin Arévalo, también de Ochuxe arriba. Lo único que en caserío. Los Moyas, ¿verdad? Pasando una veredita, un caminito por ahí y llegando a caserío Los Moyas. Y por acá también tenemos a hermana Celia Lapa. Dios le bendiga, hermana Celia Lapa. Por acá nos envía un audio, ya lo vamos a escuchar, hermana Celia Lapa. Y por acá nos llegaba otro mensajito que escribieron a la radio, ¿verdad? Qué bueno. Ustedes pueden también escribir allí en los teléfonos de la radio, ¿verdad? Así que de grande bendición, ¿verdad? Usted puede escribir allí, ¿verdad? Al 2415-1463, vea, usted puede marcar o usted puede marcar, vea, también el WhatsApp de la radio y podernos enviar su mensajito. Por acá tenemos unos hermanos que sí nos han escrito a los teléfonos de la radio, vea, por acá vamos a ver, dice, hermano, Dios le bendiga, quiero que me ponga una alabanza, la puerta de la iglesia. Mi nombre es Felipe. Felipe, dice, mi nombre es Felipe de Jesús, soy del refugio. Mire, qué bueno, nos sintonizan allí en el refugio, dice, por favor, me la ponen. Pues claro que la vamos a poner, creo que por acá tenemos ya programada esta alabanza de a las puertas de la iglesia. Ya vamos a ver por acá. Tenemos el apunte, creo que sí, así, acá lo tenemos ya. Y luego por acá nos envía, dice, hermano, Dios le bendiga, le saluda el hermano Henry, dice, del Coco Chalchuapa, me complace con la alabanza, gloria sin fin. Aquí tenemos señal clarita y fuerte, dice, señal clarita y fuerte, dice. Y luego dice, no entendimos el otro mensajito, pero qué bueno que allí en el Coco, mire, qué bueno que nos escribieron de el Coco, Chalchuapa, mire, bendiciones a todos los hermanos de allí del Coco, también saludes, ¿verdad? A una hermanita allí en Galeano, ¿verdad? Cantón Galeano, hermana Dominga allí en Cantón Galeano, Chalchuapa también. Qué bueno, es una bendición el poderles saludar en el nombre poderoso de nuestro Señor Jesucristo. Dios bendiga también a los niños y niñas que a esta hora están haciendo sus deberes, ¿verdad? Por allí tenemos unas fieles oyentes que ellos están haciendo sus deberes a esta hora juntamente con su mami, ¿verdad? Así es que saludos, ¿verdad? Si me están escuchando, ¿verdad? Siempre todos los miércoles me dicen por acá estamos aprovechando a estudiar, hacer los deberes y escuchar las alabanzas. Y por allí pues
Vamos a complacerle con una alabanza que a ella les encanta, les guste. Dios bendiga también aquí a nuestro hermano y amigo Rodrigo Peñate, que también se estaba reportando acá con nosotros y me preguntaba si ya estamos en casita. Hoy sí, ya estamos en casita, ya nos encontramos por acá, ¿verdad? En casita, así es que gracias, hermano, gracias por su fiel sintonía, ¿verdad? A mí me alegra, hermano, cuando usted me dice, ya estoy aquí, son las 2 de la tarde, pero yo quisiera que fueran ya las 6 de la tarde para escuchar su programa. Gracias, qué bueno, es una bendición, ¿verdad? Dios bendiga a todos nuestros oyentes en diferentes cantones y caserillos. Así nos vamos a quedar con esta alabanza. El miércoles pasado nos solicitaron esta alabanza, no recuerdo el nombre del hermano, pero me pedía el Jet del Evangelio. Y ahora lo vamos a complacer. Así es que si usted pues nos pide una alabanza, ¿verdad? Cuando ya estamos a punto de terminar, hermanos, pues quiero decirle de que ya no podemos, ¿verdad? Porque el programa pues tiene una hora de inicio y tiene una hora de límite, ¿verdad? Cuando vamos llegando ahí a las 7:27, pues ya, ¿verdad? Es seña de que al llegarse el 28, pues tenemos que entregar la llamada, ¿verdad? Así es que yo le digo, hermano, usted tiene hora y media, ¿verdad? Desde que inicia el programa, tiene una hora, digamos una hora con minutos para podernos solicitar su alabanza, ¿verdad? Su alabanza. Y qué bueno, vea, por acá un hermanito pues nos solicitaba Gloria Sin Fin. Vamos por allí a agregar esta alabanza, Gloria Sin Fin. Qué bueno, así nos quedamos con estas hermosas alabanzas, hermanos, que ya hemos programado. Y esperamos que usted goce de esta bonita programación.

tal manera amó Dios al mundo que ha dado a su Hijo unigénito para que todo aquel que en él cree no se pierda, mas tenga vida eterna. Pues Dios no ha enviado a su Hijo para condenar al mundo, sino para que el mundo

0: Qué
1: Salle.
0: hermosa alabanza la que hemos escuchado, ¿verdad? Qué lindo, ¿verdad, hermano? Que el carpintero es Cristo, ¿verdad? Y pues me hace, escucha duro a veces, ¿verdad? Escuchar pues esos rechazos, ¿verdad? Esos clavos, ¿verdad? Pero la verdad, si no es de esa forma, ¿verdad? Pues usted podrá decir el carpintero, ¿verdad? El carpintero es Cristo. Y seguramente la madera, ¿verdad? Somos nosotros, el serrucho, pues es la palabra del Señor, ¿verdad? Que no sentimos tan bueno, ¿verdad? Cuando el serrucho pasa por ahí cortando, ¿verdad? Todo lo que no está bien, ¿verdad? Pero qué bueno, qué bendición, hermanos, el poder, ¿verdad? Contar lo hermoso que es Dios, ¿verdad? Lo hermoso que es Dios. Y bueno, como decíamos, llegamos un poquito tarde hoy al programa, ¿verdad? Ya que pues la agenda no se estiró más, ¿verdad? Pasamos a visitar a unos hermanitos por allá, ¿verdad? Pasamos pues después del trabajo, hacía algo de carrerita, pasamos a visitar a unos hermanos y bueno, y allí, ¿verdad? Ofreciéndonos agüita, ofreciéndonos una sobita, ¿verdad? Y no podíamos pues despreciar a nuestros hermanos, ¿verdad? Ya que los hermanos pues se alegran, ¿verdad? Cuando les visitamos, ¿verdad? Y qué bueno, hermanos, de que cuando estamos en una buena comunicación, ¿verdad? A mí me llena de alegría, hermano, que aunque sea un vasito de agua, nos regalen, ¿verdad? Y es que la verdad que para agradar a Dios y a nuestros hermanos no se necesita hacer un gran banquete, hermanos. No se necesita tener bu una buena comida, no, lo bueno es la buena intención del corazón, hermano. Cuando nosotros nos prestamos para Dios y luego para nuestros hermanos, no es necesario tener, vea, un gran banquete, no, un gran regalo. A veces con la buena intención del corazón, pues nosotros podemos agradar, ¿verdad? Y qué bueno cuando agradamos a Dios, ¿verdad? Cuando visitamos a nuestro hermano que está mal de salud, cuando nuestros hermanos, pues seguramente a veces hay mala salud espiritual y mala salud material, hermanos, porque a veces pues ya no queremos caminar, ¿verdad? A veces ya no queremos continuar en el camino de Dios, pero qué bueno cuando nosotros nos damos cuenta y visitamos a aquel desanimado, ¿verdad? Cuando le decimos, hombre, tú eres, tú eras, porque a veces nosotros le decimos, tú eras, no, sigámosle diciendo, tú eres el que cantas en la iglesia, tú eres el que predicas en la iglesia, tú eres el que en que se limpian las bancas en la iglesia, porque hermanos, a veces nosotros quisiéramos ser grandes predicadores, así, a veces nosotros quisiéramos ser grandes predicadores, pero no queremos ser grandes servidores, hermano, ¿ya? No queremos comenzar de abajo, queremos comenzar de arriba hacia abajo, y no, Dios siempre quiere llevarnos, hermano, en orden, ¿verdad? A veces Dios siempre quiere llevarnos en orden. Y yo le digo, hermano, seamos humildes, seamos honestos, seamos sinceros, hermanos. No hay cosa más mejor que ser honestos, sensibles, hermanos, ser sensibles, no ser drásticos, sino ser sensibles y aceptar cuando nosotros el consejo se nos da, aceptar lo que sí. Lo necesitamos, hermano, pero a veces nosotros somos orgullosos, somos egoístas, que no queremos aceptar, ¿verdad? Que nos hace falta humildad, que nos hace falta dominio propio, que nos hace falta carácter. A veces nos cuesta, pero qué bueno cuando nosotros llegamos y obedecemos a Dios primeramente. Vamos a ir a la palabra de Dios y luego vamos a orar, ¿verdad? Por en agradecimiento, ¿verdad? Ya que pues hemos saludado a hermana Maribel Chamul, ¿verdad? Y también creo que el hijo de mi hermana Telma Cristales también, ¿verdad? Un joven testimonio, ¿verdad? Un joven testimonio, pues también, ¿verdad? Está de cumpleaños. Así es que saludos y bendiciones, ¿verdad? Ahí al hijito de hermana Telma Cristales allí en Palo de Campana. Qué bueno, ¿verdad? Qué bueno. Así que saludos y bendiciones para todos nuestros hermanos y esperamos, ¿verdad?, que sigan cumpliendo más años de vida, pero en el Señor, ¿verdad? Porque no hay cosa más hermosa que servirle a Dios. Así esta tarde leemos la palabra de Dios y luego oramos unos minutitos. Dice la palabra de Dios, vamos a ir al libro de Colosenses, Colosenses capítulo 3, versículo 15, 16 y 17, vamos a leer, dice: y la paz de Dios gobierne vuestros corazones, fuisteis llamado en un solo cuerpo y ser agradecidos. La palabra de Cristo mora en abundancia en vuestros corazones, en vosotros, enseñándonos y exhortándonos unos a los otros en toda sabiduría, cantando con gracia en vuestros corazones al Señor con salmos e himnos, cánticos espirituales, y todo lo que hacéis sea de palabra o de hecho, hacelo todo en el nombre de nuestro Señor Jesús, dando gracias a Dios Padre por medio de Él. ¿Verdad? Qué bueno, qué bendición, hermanos, es poder ver esta linda palabra, ¿verdad? Esta linda palabra que hemos leído. Qué maravilloso, hermanos. Sabemos de que es Dios, ¿verdad? Es Dios quien nos habla por medio de esta palabra, ¿verdad? Qué bueno, por acá nos llega un mensaje, qué bendición, ¿verdad? Qué bendición. Y sí, sabemos, hermanos, de que Dios siempre está allí, ¿verdad?, para ayudarnos, para sacarnos adelante, ¿verdad? Y qué bueno, por acá nos llega una petición de oración, la vamos a estar agregando por acá, ¿verdad? Así es que oramos. Padre buen Dios que está en los cielos, en esta hermosa y bella tarde, Señor, venimos delante de tu presencia. En algunos lugares, pues ya de noche, Señor, aquí todavía no ha oscurecido. Señor amado, venimos delante de usted, Dios mío, con un corazón, Señor, dispuesto, agradecido, Padre celestial, quizás un poquito, Señor, cansado, Dios eterno, después de haber llevado esa labor del trabajo material, pero ahora estamos, Señor, en esta labor espiritual a la cual, Señor, usted nos ha permitido estar, Dios de los cielos. Gracias, Cristo de poder. Gracias, Rey del cielo. Gracias, Dios todopoderoso. Gracias, Señor, en esta tarde, Señor, nos reconciliamos, Padre celestial. Le pedimos perdón, Dios mío. Nos unimos, Dios de los cielos. Aleluya, Señor. Pedimos, Señor, de su misericordia, oh Dios todopoderoso. Oh, sí, Señor, en esta tarde, Señor, clamamos por las peticiones de oración, Señor, que siempre nos llegan, Señor, a este WhatsApp, Dios de los cielos. Gracias, Padre bendito. Peticiones de oración, Dios mío, por respuesta, por sanidad, por salud, por protección, Dios eterno. Oh, Dios todopoderoso, mira, Señor, aquí hay hermanitas, madres, Señor, que nos piden por protección de sus hijos, Padre celestial. Yo desconozco, yo no sé qué clase de peligro, Señor, estarán enfrentando, Dios de los cielos, aleluya. Pero sabemos, Señor, que tú eres nuestra sombra, Dios eterno. Tú eres nuestro escudo, Dios amado, aleluya, Señor. Tú eres la cubierta, Dios de los cielos, aleluya, Señor. Yo sé que hay países, Dios mío, en este globo terrestre, Dios mío, que poseen, Dios mío, radares, Dios eterno, detectores, Dios mío, el enemigo, Señor, protectores, oh Dios de la gloria, aleluya, Señor. Sabemos que vivimos en un país, Dios mío, en un país, Dios mío, donde según, Dios mío, tiene satélites, Dios eterno, para ver a 700 millas, oh Dios eterno, aleluya, donde viene el enemigo, Señor, y poderse defender, Dios mío. Tiene radares, Dios amado, este país, Dios eterno, aleluya, Señor. para poder proteger sus bases militares, Señor. Pero yo digo, Señor, si el hombre es capaz, Dios mío, de protegerse, Dios de la gloria, yo creo que mejor eres tú, mi Dios amado, para protegernos, Dios mío, para cubrirnos, Dios amado, y apartar todo dardo maligno de fuego, Dios mío, que venga sobre cada familia, Dios amado, sobre cada hermanito, cada hermanita, Señor, venimos clamando, Dios eterno, aleluya. Sí, Señor, yo sé que tú tienes poder para cuidar, para proteger, Dios mío. Oh, sí, Señor, gloria, aleluya, Señor, clamamos, Dios mío, por esta petición de oración, Dios mío, por sanidad, Dios eterno, aleluya. Oh, sí, Señor, tú conoces a mi hermana, tú conoces a mi hermano, Señor. Oh, sí, Señor de gloria, yo sé que para usted no hay nada imposible, Dios eterno, aleluya. Yo sé, Señor, que tú puedes ayudar, Señor. Mira la vida de hermana Felipa, Dios mío, de hermano Henry, los amado, aleluya, Señor, de hermano Gustavo Vargas, hermana Maribel, chamo, Dios eterno. Dios mío, familia Samas, Padre Celestial, familia Castro, familia Hernández, Dios eterno. Y así toda la familia, Señor, que nos sintonizan, Padre Celestial, que miércoles a miércoles están con nosotros, Dios de los cielos, aleluya, Señor, familia Pérez, Dios eterno, aleluya, sí, Señor, familia Hernández, familia Chamul, Dios eterno, familia Gutiérrez, mi Dios eterno, familia Dueña, Padre Celestial, y así todas las familias, Dios amado, aleluya, Señor, muchas gracias, Dios Todopoderoso, en sus manos encomendamos, Señor, esta bonita palabra, Dios mío, que esta tarde, Señor, queremos leer, Dios mío, gracias, Padre Celestial, encomendamos todo, todo, Señor, esta palabra y todas las peticiones de oración, Dios eterno, aleluya, Señor, gracias, Dios Todopoderoso, aleluya, Señor, gracias, mi Rey, gracias Dios poderoso, aleluya, Señor, gracias Cristo de poder, aleluya, Señor, muchas gracias Dios todopoderoso, aleluya, amén, Señor, y amén. Muy bien, hermanos, pues leímos tres versículos del capítulo 3, ahí dice el 17, y todo lo que hacéis, sea de palabra o de hecho, hacedlo todo en el nombre del Señor Jesús, dando gracias a Dios. Mire, qué maravilloso, dando gracias a Dios. Y esta tarde podemos pensar en un tema donde podemos decir razones para estar agradecidos. Sabemos, hermanos, de que en alguna vez, pues seguramente, vean, nosotros hemos visto, hemos mirado cuántas cosas, hermanos, y algunas cosas quizás nosotros no las hemos visto, pero Dios las ha hecho. Así es que seguramente tenemos razones por las cuales nosotros debemos de estar agradecidos. ¿Alguna vez usted se ha preguntado qué ha hecho Dios conmigo? ¿Cuántas son las cosas que Dios ha hecho conmigo que yo ni me he dado cuenta, pero Él las ha hecho? Sin embargo, podemos ver que Dios nos ha sorprendido a veces, hermano. Dios nos ha sorprendido, y usted puede decir, pero ¿quién le contó al hermano? ¿Quién le contó a la hermana? Vea, la gratitud, vea, la gratitud seguramente nos libra de todo orgullo del pecado, ¿verdad? Las personas autosuficientes piensan que no deben favores ni siquiera a Dios, y por tanto no están impedidos para ser agradecidos. Sin embargo, el Hijo de Dios tiene las razones para estar agradecido en este hermoso versículo que hemos leído, ¿verdad? Nos revela poderosas razones para que nosotros seamos agradecidos, ¿verdad? En primer lugar, vemos que debemos o estamos agradecidos por la paz que Dios nos da, hermano. por la paz que Dios nos da. ¿Sabe por qué a veces nosotros, hermanos, no recibimos? Porque a veces nosotros, hermanos, nos portamos drásticamente, como decía. En cambio, cuando nosotros nos portamos como niños, pero no niños ignorantes, sino niños inteligentes, vea, porque usted puede ver un niño, puede estar llorando, derramando lágrimas, pero de repente ve algo que a él lo agrada, él deja automáticamente de llorar, y aunque sus lágrimas estén brotando por sus ojos, él está riéndose, mire, y haciendo caritas diferentes. Pero ¿por qué nosotros a veces no hacemos eso? Porque nosotros no permitimos recibir la paz de Dios en nuestros corazones. La paz es lo opuesto a la hostilidad, como dijéramos. La paz es cuando llega, que seguramente usted puede decir, paz en medio de la tormenta. Sí, usted puede estar en problema, usted puede estar enfermo, pero nada le quita el valor de usted poder levantar sus manos y adorar a Dios, agradecer a Dios en todo tiempo, en todo momento, hermanos. Vea, todas las personas antes de llegar a conocer al Señor viven una guerra tremenda, porque son muchos los enemigos que atacan el alma a veces de ellos, y es el mismo pecado que los esclaviza, manteniendo, haciendo los deseos de la carne. Pero sin duda que la batalla más grande es la que tiene que ver con Satanás, porque él ejerce el dominio cuando el hombre no ha conocido a Dios. Es Satanás quien lo domina, es el enemigo quien lo domina, es el enemigo quien lo ciega. Pero cuando resplandece la luz de Cristo, es allí diferente, hermano. Y qué bendición es poder nosotros llegar a estar agradecido, ¿verdad? Estamos hablando no de la paz que ofrecen, ¿verdad?, los hombres, sino la paz espiritual, la paz que solamente Dios puede dar. Jesús dijo, esa paz no es como el mundo la da, porque seguramente el hombre puede ofrecer paz, pero es una paz vana, es una paz de mentira, vea, es una paz de mentira que a veces los hombres, pues seguramente por las redes sociales pueden decir que están en paz, pero si usted va y ve a sus alrededores, es falso, no hay paz. El hombre sin Dios no puede tener paz, pero el versículo 15 dice, y la paz de Dios gobierne en vuestros corazones. Mire qué maravilloso, la paz de Dios gobierne en nuestros corazones. Mire, la paz que gobierna el corazón, con mucha razón se ha dicho que una cosa es la paz de Dios y otra es la paz que ofrecen los hombres. Pero primero tenemos que saber que en un tiempo cuando éramos enemigos de Dios, pero que a través de la muerte de Cristo fuimos reconciliados. Mire qué bendición, ¿verdad? Fuimos reconciliados con Dios y podemos ver una gran declaración de la paz de Dios que es diferente. Mire, bueno que muchos han alcanzado la paz de Dios, pero no siempre la tienen guardada en sus corazones, porque a veces, hermanos, así es posible alcanzar la paz de Dios, pero no tenerla guardada en nuestros corazones. Se nos ha ido la paz, ¿ya?, en las vidas, y a veces experimentamos cosas y decimos, pero ¿por qué estoy experimentando esto? Porque la paz de Dios no la tenemos guardada en nuestro corazón, ¿verdad? Y el corazón es la parte más especial, ¿verdad?, en nuestras vidas, en las cuales nosotros podemos tener muchos sueños, muchos objetivos, ¿verdad? Pero todo lo encontramos si tenemos paz, si es Dios quien gobierne nuestros corazones, ¿verdad? Así es Dios el dueño de nuestros corazones, ¿verdad? Los colosenses eran grandes, eran gobernadores por filosofía y hasta el ocultismo, pero ahora se les anuncia a todos que si tienen a Cristo, sea la paz que que gobierna nuestros corazones. De ahí veremos qué significa el gobierno de la paz en nuestro corazón. La palabra gobernar, que Pablo, es una palabra que proviene del mundo del ateísmo. Es la palabra que usamos para describir la regla de un árbitro, ¿verdad? O un oficial, ¿verdad? Estamos llamados a dejar la paz de Cristo. O sea, estamos obligados, ¿verdad?, a dejar que la paz de Cristo gobierne nuestros corazones, ¿verdad? O sea, estamos obligados. No es de que si yo quiero, no. Y es que tenemos que obedecer la voz de nuestro oficial, nuestro Señor Jesucristo, pero también la palabra, ¿verdad?, guardada en nuestros corazones, ¿verdad? Tenemos que tener guardada la palabra en nuestros corazones, como decía un principio. Seguramente usted puede imaginar la paz gobernar y ser gobernado nuestros corazones, ¿verdad? Son cosas diferentes, ¿verdad? Porque dice que un mismo espíritu, por tanto, lo que gobierna es a veces las preocupaciones. A veces nosotros dejamos de pensar, dejamos de sentir a Dios y le damos oportunidades a las preocupaciones, sabiendo que es Dios quien tiene el control, mi estimado hermano. Seguramente yo sé que usted puede estar pasando una situación difícil, que tal vez usted esta tarde no me esté entendiendo lo que yo esté hablando, porque usted le está dando más mérito, más preocupación a lo que dicen, a lo que le dijeron, a lo que le van a decir. Porque a veces así es, hermano. A veces nosotros nos ocupamos de cosas que tal vez el 90% son falsas, pero le damos una gran preocupación. Que sabe qué, un día me decía una amiga, sabe qué, anoche no dormí toda la noche. Y yo le digo, ¿y eso por qué? No. Y se pone a reír, ¿verdad? Y me dice, ay, es que mire, es que esto, mire que el otro, mire que el otro. No, le digo yo, no se preocupe. Y un día de esto me estaba dando testimonio, ¿verdad? Mire, tenía razón usted, me dice, porque yo tan preocupado, y en un minuto se resolvió todas mis preocupaciones. Mire, qué maravilloso, hermanos, es dejar las preocupaciones, porque a veces, hermano, las preocupaciones, a veces se nos va hasta el hambre, se nos va hasta el sueño. Y en la noche nosotros podemos decir, Señor, te entrego mis preocupaciones, te entrego mis problemas, te entrego mi vida, Señor, te entrego todo, Señor. Y ahí es donde vamos a ver que Dios quien va a gobernar nuestros corazones, ¿verdad? Y es por eso que hay razones por las cuales nosotros debemos de estar agradecidos, mire, por la palabra que tenemos de Cristo, ¿verdad? Por ser abundantes en nosotros, dice el versículo 16, la palabra de Cristo more en abundancia, dice, en abundancia en vosotros, enseñándonos y exhortándonos unos a los otros en toda sabiduría, y cantando con gracia en vuestros corazones al Señor, con salmos e himnos, cánticos espirituales. Mire, qué maravilloso, hermano. Qué bendición cuando nosotros, hermano, a veces me da lástima cuando un hermano dice, hermano, que yo no tengo buen tono, hermano. Que el músico va por la, y hoy por la, ¿verdad? Pero qué maravilloso es cuando nosotros, hermanos, lo hacemos para Dios, ¿verdad? Qué maravilloso cuando nosotros cantamos para Dios, hermano. Así, cuando nosotros cantamos, ¿verdad?, para Dios, yo recuerdo, y perdone, pero recuerdo ahí en Potrerillos había un hermano, de los hermanos, le digo que tal vez uno, usted no los conoció, ¿verdad? Había un hermano que se llamaba hermano Esteban, tal vez usted puede decir, no me recuerdo. Mire, hermano Esteban, allá en Potrerillos de la Laguna, por ahí vivía, un ya anciano. Y mire, llegaba a las casas, y bien me recuerdo esa alabanza, no sé por qué. pero cantaba una alabanza que decía: te vengo a decir toda la verdad. Qué maravilloso, hermanos, escucharlo. Quizás yo estaba niño, pero me gustaba escucharlo. No tenía una guitarra, no tenía un instrumento, no tenía una pista, pero él cantaba a Dios, hermano, y viera qué hermosa se oía la alabanza. Pero nosotros, hermanos, a veces queremos agradar primero a la iglesia, queremos agradar primero a los músicos, queremos agradar primero a la audiencia, cuanto que lo que debemos de hacer es agradar a Dios en vuestros corazones, porque así se dando a gracias a Dios, mire qué maravilloso por medio de Él. Así es que, hermano, hermana, siéntase dichoso, siéntase dichosa y agradecido con el Señor, porque Él es quien da esa paz, esa alegría, hermanos, porque es lo más hermoso, ¿verdad? Cuando Dios hace de nuestras vidas lo que a Él le parece y no lo que nosotros creemos, sino lo que a Él le parece. Así es que esta tarde quisiéramos seguir hablando de esta linda palabra, pero nos quedamos hasta acá. Dios les bendiga a todos. Vea, gracias por sintonizarnos, gracias por estar ahí siempre pendiente. Les invitamos a que pueda escribirnos, vea, siempre a nuestro número de WhatsApp o al teléfono de la radio. Fue de gran bendición. Dios les bendiga y hasta la próxima, mis armados hermanos.
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5: Siete de la noche, con 30 minutos.
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8: Muchos pensamientos hay en el corazón del hombre, mas el consejo de Jehová permanecerá. Amén. Amados hermanos, Dios les bendiga. Amados oyentes, apreciable audiencia, Dios les bendiga. Es una bendición poder una vez más estar en cabina de radio Pastor, ahora en 102.1 FM. Bendito sea Dios. Amados hermanos, gracias, gracias le damos a Dios por la oportunidad, por el privilegio muy bonito una vez más de que nos da, de que podamos estar, amados hermanos, en cabina de radio. Es para mí un gozo, es para mí una alegría, amados hermanos, algo que no se puede explicar. Sí, porque tenemos la oportunidad de hablar de nuestro Señor Jesucristo, ya que en otro tiempo hablábamos de cosas deshonestas, cosas que para nada eran de provecho. Pero ahora en Cristo Jesús, amados hermanos, somos más que vencedores porque Él camina a nuestro lado. Amados oyentes, Dios les bendiga. Niños, Dios les bendiga. Esta es una edición más de este programa Voz de Dios y no de hombre, donde siempre, siempre Dios habla a nuestras vidas. Amados hermanos, vamos a presentar a Dios. Vamos a venir, amados hermanos, en pos de Cristo y decirle a Él, le vamos a confesar, amados hermanos, nuestra necesidad. Le vamos a presentar estos minutos de programa donde no dudamos, esperando que sean de mucha bendición a nuestra vida. Padre, buen Dios, que esté en gloria, gracias por este privilegio muy bonito. Gracias por la oportunidad que nos da una vez más, que podamos estar en cabina de radio, Dios del cielo. Que por medio de estas ondas radiales podamos llegar hasta los hogares, oh Dios de la gloria. Bendito sea su nombre, oh Dios. A alguien que puede estar ahí, Dios del cielo, y que por primera vez nos va a escuchar, bendígale, oh Dios del cielo, por favor. Si va a cenar, oh Dios, bendiga sus alimentos, Dios del cielo, en el nombre de Jesús de Nazaret, que puedan ser de provecho, oh Dios. Alguien que puede estar desolado, vacío, que cree que su vida, oh Dios, no puede más, no puede seguir más. En esta noche usted le dice, ánimo. Ánimo, yo estoy contigo, bendito sea su nombre, oh Dios del cielo. Gracias por la oportunidad, oh Dios de la gloria, porque sabemos, oh Dios, que por medio de estas ondas radiales usted llega conforme a la necesidad, oh Dios bendito del oyente. Usted siempre pone, oh Dios bendito, una palabra de bendición, lleva una palabra de bendición allá al necesitado, Dios, al desalentado, Dios bendito. Usted le da ánimo, usted le da fuerzas, oh Dios de la gloria. Sí, Dios bendito, no hay cosa imposible, no hay problema, oh Dios bendito, que usted no pueda solventar. Amado Rey, una vez más nos encomendamos a usted porque necesitamos de usted, necesitamos de su amor de continuo en nuestra vida, oh Dios. Sí, Dios de la gloria, bendito sea su nombre, bendiga a todos cuantos nos puedan estar escuchando acá dentro del país, El Salvador, fuera de las fronteras del Salvador, oh Dios bendito, donde quiera que puedan estar. Por diferentes plataformas, oh Dios bendito, diferentes aplicaciones, oh Dios, en el nombre de Jesús de Nazaret, llegue, oh Dios de la gloria, conforme a la necesidad que pueda haber, porque no hay cosa difícil, Dios bendito, que usted no pueda solventar, no hay problema que usted no pueda, Dios de la gloria, resolver. Bendito sea usted, Dios, acá presentamos, Dios del cielo, nuestro corazón, porque si algo queremos es, oh Dios, acercarnos a usted día con día, oh Dios. Estamos en este mundo, pero no participamos, Dios bendito. Sí, Dios de la gloria, no participamos conforme a las corrientes de este mundo, Dios bendito, porque estamos apartados para usted. Ayúdenos, Dios del cielo, por favor. Queremos, Dios bendito, tomar decisiones, Dios del cielo, sensatas, oh Dios.
9: que puedan ser de su agrado, Dios de la gloria. En el nombre de Jesús de Nazaret, poder tiene usted, Dios de la gloria. Bendito sea usted, Dios. Gracias, gracias, gracias por esta bendición tan bonita, oh Dios, de que una vez más podamos estar acá en cabina de radio. Honra y gloria a su nombre, oh Dios, que es sobre todo nombre. Amén y amén.

gracias, gracias a nuestro Dios. Ahí hemos escuchado un tema, es que Dios es así. Amados hermanos, Dios no nos desampara. Dios, amados hermanos, llega en el momento apropiado. Cuando creemos que nosotros ya se nos terminó la vida, cuando creemos que ya colapsamos, cuando dijimos ya no, esto sí que ya no aguanto más, ya de esta ya no salgo. Cuando el hombre cree que ya no puede, amados hermanos, amados amigos, Dios ahí está. Lastimosamente somos nosotros los que lo hemos excluido a Él, cuando ya lo hemos dado todo, cuando ya hemos, amados hermanos, gastado todos nuestros ahorros en los médicos, cuando ya le hemos dado el dinero al abogado, sí, porque creemos que va a sacar a X persona de la prisión y del problema de que tenemos, creemos que Él lo va a solventar. Y lastimosamente el abogado se perdió con el dinerito que le diste. Ya no quiso ni siquiera que lo volvieras a ver. ¿Sí? Ese es el hombre. Pero Dios, sí, cuando crees que tú ya no puedes. ¿Sí? Cuando crees tú no poder, ahí aparece Dios. ¿Sí? Y Él estaba desde un principio, pero lastimosamente tu fe te menguó. Tu fe te desmayó. Tu fe tendió a flaquear y no acudiste a Dios desde un principio. Lastimosamente te diste cuenta de que Dios te podía hacer el favor. Lastimosamente te diste cuenta de que Dios te podía solventar el problema hasta después. Porque Dios siempre llega a tiempo. Porque Él siempre conoce el corazón del hombre. Él siempre sabe hasta dónde el hombre puede llegar. Porque Él pone pruebas, ¿sí? Muchas veces se pasan pruebas, se pasan dificultades. ¿Sí? Con el conocimiento de Dios. Porque Él te formó, Él te hizo. ¿Sí?

Él sabe hasta dónde tú puedes llegar. Y Él llega a tiempo, justamente cuando ya lo habías malgastado todo. Ahí llega Dios y te dice: aquí estoy, no temas, yo te ayudo. Bendito sea Dios. Amados hermanos, ¿cuántas veces dijimos: aquí estoy afligido? ¿Cuántas veces nosotros nos quedamos esperando que llegara la persona quien nos prometió y no cumplió? ¿Cuántas veces? Pero ahí llegó Dios y su promesa es fiel y verdadera. Él cumple lo que promete. Bendito sea Dios. Saludar en esta noche a los pastores. Dios bendiga a los pastores apostólicos. Dios les bendiga. Saludar a mis hermanos González. Dios bendiga a mi hermano Hugo González, a mi hermano Marlon González, padre e hijo. Dios les bendiga. Dios bendiga a toda la corporación de Iglesias Manantial de Vida. Dios les bendiga. Donde quiera que se encuentren mis hermanos pastores, Dios les bendiga. Saludar también a mi hermano pastor Isaí Rivera. Dios le bendiga allá en Chalchuapa. Dios multiplique muchas bendiciones a mis hermanos. A mi hermano pastor Francisco Díaz, también acá en la 5 de noviembre. Dios le bendiga. A mi hermano pastor también Juan Hernández, aquí en Colonia el Nazareno. Dios les bendiga. Dios multiplique muchas bendiciones a su esposa, a mi hermana Sonia, a todos sus hijos. Dios les multiplique mucha bendición a sus vidas. Dios les guarde donde quiera que anden. Bendito sea Dios. Saludar también a mi hermano pastor Salomón Cáceres. Ánimo en el Señor. Adelante. Es la orden del Señor, mis amados hermanos pastores. El trabajo que se hace en la obra del Señor no es en vano. Bendito sea Dios. Saludar también a mi hermano pastor aquí en Colonia La Montreal. Dios bendiga aquí a mis hermanos en Colonia La Montreal. Dios multiplique mucha bendición a mi hermano Moisés García, su esposa, mi hermana Claudia, sus hijitos, Rebeca, Moisésito. Dios les bendiga, mis hermanos ahí en Colonia La Montreal. Dios bendiga a mi hermano pastor. Adelante, sigamos, amados hermanos. Siempre Dios premia el esfuerzo que se hace por predicar este evangelio de salvación. Saludar a mis hermanos Calderón, también padre e hijo Joel Calderón. Dios me les bendiga, mis hermanos, ahí en el altar de Dios. Dios bendiga toda la misión apostólica, el altar de Dios, donde quiera que se encuentren. Dios multiplique mucha bendición a mis hermanos González, también Jorge González, Alejandro González, mis hermanos pastores allá en Iglesia El Buen Pastor. Dios les bendiga. Decirles: sigamos adelante. Mi hermano también Cornelio Calderón. Dios le bendiga a mi hermano pastor Cornelio Calderón hasta allá en los Elizondos. Dios multiplique mucha bendición allá en Valle de los Calderones. Amén. Allá en Valle de los Calderones, a mis hermanos. Dios les bendiga. Decirles: sigamos adelante. A mi hermano Miguelito Martínez también. Dios bendiga allá a mi hermano Miguelito Martínez, mi hermano pastor Miguelito Martínez. Dios les bendiga. Sí, allá en Caserío Los Luna y toda la congregación que Dios le permite pastorear. Decirles: sigamos adelante, porque adelante es la orden del Señor. Saludar también a toda la misión apostólica Dios es Uno, allá desde Chalchuapa, Colonia San Antonio, allá en Izalco, Sonsonate. Dios les bendiga a todos mis hermanos también allá donde está mi hermano pastor José Cuellar. Decirles: sigamos adelante allá, mis hermanos también. Saludar también a mis hermanos acá en Caserío Los Gómez, a mi hermano pastor Juan Cano, a mi hermano pastor Heriberto Aguilar también. Dios les bendiga. Sigamos adelante. Adelante, amados hermanos. Sigamos adelante. El premio viene de parte de nuestro Dios. Aunque veamos que aquí, amados hermanos, la cosa se pone difícil, nuestro Dios nos está esperando. Galardón tenemos, amados hermanos, con el fiel y justo, con el verdadero Dios, porque sus promesas son fieles y verdaderas. Bendito sea nuestro Dios. Saludar también al hermano pastor general Carlos Villalta acá en Cantón Portezuelo. Dios les bendiga a todos mis hermanos acá en Cantón Portezuelo. Mi hermano pastor general, mi hermano pastor, Dios les multiplique muchas bendiciones a su esposa. Dios les bendiga. Decirles: sigamos adelante, amados hermanos. Asimismo, saludar a mi hermano pastor Freddy López allá en Colonia Chilín, Iglesia Apostólica Dios es Uno de Chilín. Sigamos adelante. Asimismo, saludar a mi hermano pastor Misael Cabrera. Sí,
allá en San Luis La Planta. Dios les bendiga. Todos mis hermanos que nos pueden sintonizar en San Luis La Planta, allá en el Pacún, el Cerezo, Dios les bendiga. Decirles, sigamos adelante. Más hermanos que nos sintonizan también fuera de la frontera, sí, Dios les bendiga. Saludarles en el nombre de Jesús. Sabemos que tenemos premio, amados hermanos, tenemos premio de parte de nuestro Dios. Bendito sea nuestro Dios, amados hermanos, creo fielmente de que de parte de Dios, amados hermanos, cada quien va a recibir conforme a sus obras. Bendito sea Dios, también saludar a mi hermano pastor Mauricio Guerra. Sí, Dios, Mauricio Guerra allá en Estados Unidos. Dios le bendiga también donde se encuentra mi hermano. Multiplique Dios, mucha bendición. También saludar a mi hermano pastor César Rodríguez. Dios bendiga a mi hermano César Rodríguez también aquí en, esto es acá, amados hermanos, en Colonia Santa Anita. Amén. Dios bendiga a mi hermano pastor César Rodríguez. Decirle ánimo en el Señor. Dios bendiga también a mi hermano pastor William Cuellar acá, amados hermanos, en, esto es acá en Colonia Santa Teresa. Bendito sea Dios. Dios bendiga a todos mis hermanos quienes nos puedan sintonizar también aquí, amados hermanos, en Colonia Santa Teresa. Decirles, sigamos adelante, amados hermanos. Dios bendiga a todos cuantos puedan sintonizar, amados hermanos, estas ondas radiales. Dios bendiga a los niños. Dios bendiga, amados hermanos, el futuro de mañana. De ahí, de los niños, amados hermanos, habrán grandes ministros cuando nosotros ya no podamos. Porque llegan tiempos, amados hermanos, en que ya no podemos caminar, ya muchas veces con sacrificio. Estamos en la casa de oración, pero que Dios conoce cuando en verdad se puede. Dios conoce cuando en verdad no podemos estar en la casa de oración. Por eso los niños, Dios les bendiga, son los futuros ministros los que van a continuar, por supuesto, si Dios no ha venido a levantar a su amada iglesia. Bendito sea Dios. Amados hermanos, el consejo de parte de nuestro Dios a nuestra vida, amados hermanos, vamos a leer en el libro de Proverbios, amados hermanos, en el libro de Proverbios, capítulo 19 y el versículo 21, nos dice su palabra como está escrita en el nombre de Jesús. Muchos pensamientos hay en el corazón del hombre, mas el consejo de Jehová permanecerá. Bendito sea Dios. Amados hermanos, creo fielmente de que nosotros como humanos, amados hermanos, muchas veces sí hacemos planes. Muchas veces el hombre por naturaleza hace planes con los amigos en ir a comer. Hace planes el hombre por celebrarle el cumpleaños a un hijo, por celebrar su cumpleaños, y dice, cuando tenga 40 años voy a hacer una fiesta. Cuando tenga 60 años, si Dios me permite, voy a invitar a fulano, voy a invitar a tu tío aquí, voy a invitar a tus tías, van a venir ellos. Y por lo general el hombre tiende a estar ahí. Por lo general el hombre tiende a hacer fiestas, hace planes para hacer cenas, para hacer negocios, hace planes para hacer bienes en esta tierra, ¿sí? Para procrear familia, y hace, se hace la idea de que va a tener nietos y caminar así, van a ser su motor y le van a dar energía para cuando ya esté anciano, y no está mal que lo haga, ¿sí? No está mal, pero amados hermanos, siempre a veces esos planes llegan a nuestro pensamiento que suelen ser inciertos, porque llega y dice, ah, pero si sucede esto, ah, pero si tengo esta enfermedad, ah, pero si también puede hacer que no sea de su agrado esta familia por X razón, y así sucesivamente. Cuando se emprende un negocio también se dice, ah, pero si no me funciona, voy a probar 3 meses, voy a probar 6 meses. Cuando, amados hermanos, sabemos que los negocios, para poder ver resultados, hay que tener que ver días malos. Hay que tener que ver días, amados hermanos, de que no son de agrado, porque no hay ingresos. Hay gastos, pero no hay ingresos, porque los planes que nosotros hacemos, los planes, amados hermanos, del hombre, son muchas veces perecederos, ¿sí? Pero, amados hermanos, a raíz de la palabra, ¿sí? Según el versículo que leemos acá en esta ocasión, en el Proverbios capítulo 19 versículo dice, muchos pensamientos hay en el corazón del hombre, mas el consejo de Jehová permanecerá. Amados hermanos, hay muchos pensamientos en el hombre, hay muchos planes, sí, pero el amor de Dios, su generosidad y su justicia siempre va a prevalecer. Bendito sea Dios.
Siempre esto, amado hermano, va a estar ahí constantemente. La justicia de Dios, amado hermano, amado amigo, siempre está ahí constantemente. Desde antes de la creación de este mundo, su verdad ya estaba ahí, bendito sea Dios. Su amor ya estaba ahí, su generosidad por la humanidad ya era, bendito sea Dios. Su justicia, amado hermano, su deidad, bendito sea Dios, ya estaba ahí, bendito sea Dios. Pero nosotros, amados hermanos, ¿en qué o en quién está nuestra confianza, amados amigos? ¿Sí? Cuando la Escritura nos dice acá, muchos pensamientos hay en el corazón del hombre, ¿sí? ¿En quién está nuestra confianza, amado amigo? ¿Quién es tu Dios, amado amigo? Amiga que me escuchas, ¿sobre qué está enfocado? ¿Sobre qué está tu entorno, o sea, a tu alrededor? ¿Qué es lo que hay? Bendito sea Dios. ¿Hacia quién te estás inclinando? ¿Hacia quién estás dando tu tiempo, tu diario vivir? Muchas veces es tu trabajo. Cuando sabes que como de costumbre todo el tiempo vas, te levantas desde la mañana, desde que amanece, ¿sí? Por lo general, desde que estás ahí, desde que vas a la cama, te acuestas en la misma posición de tu cama. Amén. Luego te levantas posiblemente a la misma hora, porque te sonó la alarma. A veces no te suena la alarma, ¿sí? Pero ya cuando no usas alarma, ya estás enfocado. A la misma hora te levantas, te despiertas, vas al baño, sabes el tiempo, ¿sí?, que usas en el baño. Sabes a veces que cantas una canción, dos canciones, sales del baño, ¿sí? Y luego vas en la misma posición, agarras tu toalla, te secas, vas a la misma posición, llegas al lugar donde te sientas y te comienzas a cambiar, a vestir, ¿sí? Vas a tu espejo, agarras tu mismo desodorante y así sucesivamente. Tu rutina diaria es lo mismo, ¿sí? El pensamiento del hombre es, muchas veces, querer hacer algo diferente. Por supuesto, prepararse para su futuro. Pero ¿qué hay de tu futuro? ¿Qué hay para ti el día de mañana, amado amigo? ¿Qué hay en tu corazón para el día de mañana? Porque en el corazón del hombre muchas veces hay aflicciones, ¿sí? Hay descontentos. Al corazón del hombre llega ira desde la mañana, desde que, porque digamos, te levantaste, ¿sí? Y no había agua para que te pudieras bañar, no estaba cayendo en la regadera. Luego sales y vas, que no quieres ir a tu trabajo sin bañarte porque no había agua. O que de repente se te acabó el gas y comienzas a murmurar porque no desayunaste en tu casa y no tienes para comprar un desayuno. ¿Sí? Por supuesto, el plan del hombre es vivir bien. Porque muchos, dice la Escritura, muchos pensamientos hay en el corazón del hombre, mas el consejo de Jehová permanecerá. El bien de Jehová permanece, el amor de nuestro Dios, amado amigo, amado hermano, su generosidad, su justicia, siempre está ahí para la humanidad. Porque el plan del hombre era que el hombre le sirviera, que el hombre le adorara, que le cantara, que le diera la alabanza, bendito sea Dios. Pero el hombre transversó su conocimiento y se inclinó, bendito sea Dios, se inclinó lastimosamente a pasiones que no eran, amados hermanos, de lo que Dios quería para el hombre. ¿Sí? Se inclinó a lo material, se inclinó a dar rienda suelta a lo que es el pecado con la carne. Lastimosamente así es. La Escritura dice, porque la paga del pecado es muerte, mas la dádiva de Dios, es decir, amado amigo, el regalo de Dios es vida. Bendito sea Dios. Bendito sea nuestro Dios. Amados hermanos, amados amigos que nos escuchan por medio de estas ondas radiales, por medio de estas plataformas, ya sea YouTube, Facebook, ¿sí? Siempre la Escritura, amados hermanos, hablando acá por medio de la lectura, ¿sí?, la palabra de Dios, hablando de los pensamientos del hombre, qué es lo que el hombre hace, qué es lo que el hombre piensa. Siempre ahí en el capítulo 16, más atrásito, donde estuvimos leyendo, nos dice en el versículo 1, del hombre son las disposiciones del corazón, mas de Jehová es la respuesta de la lengua. Todos los caminos del hombre son limpios en su propia opinión, pero Jehová pesa los espíritus, bendito sea Dios. Amados hermanos, el hombre muchas veces en su corazón tiene pensamientos
y dice a X edad, cuando tenga de aquí entre 10 años voy a tener esto. Y hace planes. De aquí a 5 años, primero Dios, voy a hacer esto. ¿Sí? Y a veces no pone a Dios primero. A veces queremos emprender, ya sea negocio, trabajo, un taller, sea lo que sea, bienes en esta tierra, pero no encomendamos a Dios, no presentamos a Dios, ¿sí? Porque del hombre es la disposición del corazón. Mas dice la Escritura, amados hermanos, mas de Jehová es la respuesta de la lengua. Versículo 2, todos los caminos del hombre son limpios en su propia opinión, ¿sí? Porque muchas veces el hombre cree que está haciendo lo correcto, ¿sí? Y cree de que así está bien. Y llega la soberbia, llega la altivez, llega la vanagloria, la vanidad de la vida, y cree que así está bien. Y no quiere recibir sugerencias de nadie porque cree que está haciendo lo correcto, ¿sí? Pero dice la Escritura, pero Jehová pesa los espíritus. Amados hermanos, amados amigos, ¿qué hay de nosotros? Hagamos nosotros un autoanálisis ahí donde estamos, ¿sí? ¿Qué tal si nosotros venimos y encomendamos a Dios nuestro trabajo, ¿sí? Nuestros pensamientos, por supuesto, van a ser mejor. Lo que emprendamos, amados hermanos, lo que hagamos con nuestras manos, ¿sí? Va a ser de bien. La Escritura dice, leyendo acá, continuando acá en el capítulo 16, encomienda a Jehová tus obras y tus pensamientos serán afirmados. Todas las cosas ha hecho Jehová para sí mismo y aún al impío para el día malo. Abominación es a Jehová todo el altivo de corazón, ciertamente no quedará impune. Bendito sea Dios. Amados hermanos, en el versículo 5 dice, abominación es a Jehová todo el altivo de corazón, ciertamente no quedará impune. Allá, amados hermanos, el apóstol Pedro nos dice que si el justo con dificultad se salva, ¿a dónde quedará el impío y el pecador? Porque muchas veces nosotros nos hacemos sabios en nuestra propia opinión y creemos que lo que estamos haciendo es correcto, ¿sí? Creemos que nuestro pensamiento es así. Y muchas veces creemos que estamos bien cuando nos estamos llevando entre medio a la vecindad y a los vecinos, no tenemos buen testimonio y nos estamos metiendo más en problemas. Cuando la realidad, cuando nuestra realidad debería de ser otra, bendito sea nuestro Dios. Con misericordia y verdad se corrige el pecado y con el temor de Jehová los hombres se apartan del mal. Cuando los caminos del hombre son agradables a Jehová, aún a sus enemigos hace estar en paz con él. ¡Ah, qué bendición, amados hermanos! ¡Qué bendición vivir tomado de la mano de Dios! ¡Qué bendición poder llegar desde la mañana, desde que podemos despegar nuestros párpados! Y en la primera oración, ¿sí? Porque espero que hagamos más en el día. Y en la primera oración buscamos ser de agrado para nuestro Dios. ¿Sí? La Escritura nos dice acá por medio de este versículo, capítulo 16, versículo 7. Cuando los caminos del hombre son agradables a Jehová, aún a sus enemigos, hace estar en paz con él. Bendito sea Dios. Qué bendición, amados hermanos, poder nosotros muchas veces agradar a las personas, ¿sí? En ocasiones, amados hermanos, muchas veces buscamos la aprobación de quienes están a nuestro alrededor. Y qué bonito cuando lo hacemos así, ahí con los vecinos, con nuestros jefes en el área laboral. Pero cuanto más debería de ser, amado amigo, amado hermano, con Dios, buscar la aprobación de Dios, ¿sí? Porque dice la Escritura, cuando los caminos del hombre son agradables a Dios, qué bonito tener la aprobación de Dios. Qué bonito ser aprobados, bendito sea Dios. ¿Sí? Aún a sus enemigos, dice la Escritura, hace estar en paz con él. ¡Ah, qué bendición! Si por o buen motivo te metiste en problemas con alguien y declaraste que no era tu amigo, declaraste que era enemistad, pero también hiciste pacto con Dios, ¿sí?
Luego tuviste una transformación, bendito sea Dios, le entregaste tu vida a Cristo. Esta persona con quien te hiciste ver mal, con quien no actuabas bien, te comenzó a ver diferente. Porque sabe de que había comunión con Dios. ¡Qué bendición, amados hermanos, amados amigos! ¡Qué bendición! Ser aprobados por Dios. ¿En quién nosotros, amados hermanos, estamos confiando? ¿Sí? Nuestro esfuerzo aquí, amados hermanos, en esta tierra, todo lo que hagamos nosotros, todo lo que tenemos a nuestro alrededor, ya sea que emprendamos, ya sea en el trabajo que tengamos, si trabajamos en X empresa, en X lugar, donde sea, y estamos siendo aprobados y nos sentimos bien, cuanto más deberíamos de sentirnos mucho mejor por estar aprobados por Dios, porque nuestra obra sea aprobada por Dios, bendito sea Dios. Porque los pensamientos, amados hermanos, de nuestro corazón, ¿sí?, sean bonitos delante de Dios, sean aprobados, bendito sea Dios. Amados hermanos, amados amigos, ¿qué tenemos nosotros para nuestro futuro? Amados amigos, ¿de qué lado estamos? ¿Qué tal si Cristo viene y nos encuentra desapercibidos? La venida del Señor está cerca. ¿Qué cuentas le vamos a dar? Estamos prontos a estar frente a ese juez de jueces. Acá en esta tierra, a nadie le gusta estar en una mesa de acusados, en un banquillo, dicen acá, sí, ante un juez. A nadie le gusta ser investigado por un fiscal, ¿sí? A nadie, porque sabe que lo que quiere un fiscal es una sentencia. Sabe que estar ante un juez es porque va a juzgar tal acción, de tal acción que se le está acusando, bendito sea Dios. Y acá en esta tierra hay muchos, ¿sí? O habemos muchos que no hemos sido descubiertos de algún delito. No hemos sido descubiertos de alguna falta y no nos han ido a sentar las autoridades, no nos han llevado a un tribunal por eso, porque no hemos sido descubiertos, ¿sí? Acá en esta tierra. Pero viene un día en que sí vamos a estar en un tribunal, vamos a estar con el juez de jueces, de quien pesa el corazón, de quien va a hacer justicia en aquel día, y donde hay muchos de que no querrán estar, o habremos muchos que no querramos estar ahí, pero tenemos que pasar por ese juez de jueces, tenemos que pasar por ese tribunal, a donde se nos va a pedir cuenta de todo lo que hicimos aquí, de todo nuestro accionar. Amados hermanos, amados amigos, la Escritura también dice de que de toda palabra ociosa que el hombre también habla acá en esta tierra, también de ello va a entregar cuentas. Amados amigos, qué palabras deshonestas, amados hermanos, si por A o B motivo, por Y razón, puede haber aún un léxico que no es agradable a Dios, un vocabulario que no es agrado a Dios, también vamos a entregar cuentas por ello. Puede ser de que alguien sepa de que lo que está haciendo en la rueda familiar, en la rueda por ahí de amigos, de compañeros de trabajo, y va a hablar algo de que no es agradable delante de Dios, y ahí está el espíritu que le reprende, pero no lo hace, ¿sí? Va a entregar cuenta, vamos a entregar cuentas de ello. Amados hermanos, este es el consejo de la palabra de Dios, que por pura misericordia de Dios, una vez más, se ha predicado en esta noche. Quedémonos con lo que dice la palabra de Dios, no con lo que yo he leído por medio de estos versículos, sino, amados hermanos, amados amigos, con lo que dice la palabra de Dios. Proverbios capítulo
19, sí, Proverbios capítulo 19 y versículo 21 dice: muchos pensamientos hay en el corazón del hombre, mas el consejo de Jehová permanecerá. La palabra de Dios, amados hermanos, prevalece. El consejo de la palabra llega a tiempo. ¿A quién ha hablado esta noche? Usted quédese con la parte que Dios le ha hablado y yo me quedo también con la parte que Dios me ha hablado en esta noche. Amados amigos, amados hermanos, este es el consejo de la palabra de Dios que por pura misericordia de Dios una vez más se ha predicado. Creo que estamos contentos, creo que estamos felices porque una vez más Dios nos ha hablado. De parte de Dios recibimos una advertencia más. Amados hermanos, amados amigos, el tiempo es ahora que podamos reflexionar, el tiempo es ahora que podamos pensar diferente para exaltación del santo nombre del Señor Jesucristo. Nosotros quienes estamos en vida tenemos esperanza de poder arrepentirnos y un día estar cara a cara con Él y que nos diga: sobre lo poco me fuiste fiel, sobre lo mucho te pondré. Entra en el gozo de tu Señor. Dios les bendiga a todos. Paz de Cristo.

0: Gracias, gracias, gracias a nuestro Dios. Ahí hemos escuchado un tema muy bonito, amados hermanos. Véndame. Bueno, el canto se llama, se titula Las Puertas de la Iglesia, ¿sí? Y la letra dice, véndeme las puertas de la iglesia. Que el niño, según lo relata este canto, amados hermanos, se creía que al tener las puertas de la iglesia en su casa, sus padres no iban a pelear, sus padres no iban a entrar en discusión. Pero, amados hermanos, la realidad, ¿sí? La realidad, un niño en su inocencia, ¿sí? Cree él de que es así. Pero, amados hermanos, nosotros como humanos muchas veces actuamos de una manera dentro de la casa de oración, pero fuera de la casa de oración, amados hermanos, ¿sí? A veces damos mucho de qué hablar, vivimos de una manera que no es agradable. Cuando por ahí, ya sea que vamos por la calle y que por algo emotivo nos pasamos una calle, un alto, y alguien por ahí no nos vio bien y nos ofende, probablemente ya se nos olvida, ¿sí? Sacamos al viejo hombre y le contestamos. Cuando, amados hermanos, el canto este nos dice, véndame las puertas de la iglesia, porque cuando mis papás están ahí, no son los mismos que en la casa. Amados hermanos, es una bendición saludarles y decirles, amados hermanos, sigamos adelante. Yo creo, ¿sí? Creo fielmente de que Dios es así. Creo fielmente, amados hermanos, de que Dios no nos desampara. Creo fielmente, amados hermanos, de que Dios siempre, siempre quiere lo mejor para nosotros. Amados hermanos, estamos aquí por la misericordia de Dios. Saludar a todos cuantos nos puedan estar escuchando, donde quiera que se encuentren, amados hermanos. Dios les bendiga, hermanos, que siempre están en sintonía. Dios les bendiga. Saludar a mi hermano René Mendoza, reportándose con nosotros. Dios le bendiga. A mis hermanos ahí en Colonia La Fortuna, a mis hermanos Arteaga, a toda la familia Arteaga. Dios les bendiga. A mi hermano también ahí, Antonio Guzmán. Dios bendiga ahí en La Lechera. También Dios bendiga a todos mis hermanos ahí, a toda la familia Cabrera, mi hermana Elena de Cabrera y a todos sus hijos. Dios les bendiga, decirles ánimo en el Señor, decirles sigamos adelante siempre, amados hermanos. Dios siempre quiere premiarnos, solo basta y sobra que nosotros seamos aprobados por Él, que haya fidelidad en nosotros hacia Él. Bendito sea Dios. Amados hermanos, vamos a entrar a unos minutos de oración, donde no dudamos, siempre Dios está ahí, inclinando, amados hermanos, su oído a escuchar, siempre está disponible, amados hermanos, a escuchar nuestra petición. Bendito sea Dios. Amado Padre que está en gloria, gracias por la oportunidad, gracias por el privilegio que tenemos, oh Dios de la gloria, de invocar su nombre sobre la vida del necesitado. En el nombre de Jesús de Nazaret, no hay imposibles para usted, oh Dios. Sí, Dios del cielo, gracias por su amor, gracias por su misericordia, oh Dios. Creemos fielmente que no hay problema difícil para usted. Creemos fielmente, oh Dios, que no hay imposibles para usted, amado Rey. Conoce la necesidad del oyente, oh Dios. Sí, Dios del cielo, que los médicos dicen acá que no hay solución, oh Dios. Usted se quiere glorificar, usted quiere manifestar su poder, oh Dios bendito. Aumente nuestra fe para poder creer, oh Dios, cuando los médicos acá en esta tierra dicen que ya no más, ya no hay oportunidad para poder, Dios de la gloria, poder solventar X operación, dar un resultado, una respuesta favorable al paciente. Usted dice, momento, le voy a demostrar que sí se puede, sí, Dios de la gloria. Bendito sea usted, Dios del cielo. Poder hay en usted, mi buen Jesús. En el nombre de Jesús de Nazaret, no hay imposibles para usted, oh Dios del cielo. Sí, Padre amado, cuánta necesidad hay, oh Dios, usted lo conoce. En el nombre de Jesús de Nazaret, ve, oh Dios de la gloria, visita ahí la familia Ruiz Barrientos, oh Dios. Sí, Padre Celestial, no hay imposibles para usted. Invocamos su nombre, oh Dios de la gloria, sobre esa familia.
1: sea la necesidad que sea, oh Dios, problemas sociales, problemas económicos, de salud, oh Dios bendito, llegue, oh Padre bendito, ponga su mano de poder, manifieste, oh Dios de la gloria, su poder, ponga su mano poderosa, todas las enfermedades, usted ya las llevó a aquel madero, oh Dios, en el nombre de Jesús de Nazaret. Sí, Dios de la gloria, bendito sea usted, oh Dios, amado Padre, porque lo que para el hombre es imposible, oh Dios, para usted es posible, Padre. Bendito sea usted. Sí, Dios de la gloria, una vez más, oh Dios del cielo, llevamos, oh Dios, a usted la petición de mi hermana Lilian Mendoza, oh Dios, en el nombre de Jesús de Nazaret. Poder tiene usted, Dios de la gloria, para manifestarse. ¿Cuánto tiempo, oh Dios, ahí mi hermana clamando, oh Dios, mi hermana en angustia, en el nombre de Jesús de Nazaret? Porque muchas veces nosotros como humanos, oh Dios de la gloria, nos encontramos en que no podemos más, pero usted dice, aquí estoy presente, yo me muevo, dice usted, Dios del cielo, en el nombre de Jesús de Nazaret. Sí, Dios de la gloria, santo es usted, amado Padre. Encomiendo a usted la vida ya de mi hermano Armando Gómez Murillo, Dios del cielo, en el nombre de Jesús de Nazaret. ¿Conoce usted su deficiencia física, oh Dios? ¿Conoce usted su condición de salud ahí en esa pierna, oh Dios de la gloria? En el nombre de Jesús de Nazaret. Sí, Padre Celestial, poder tiene usted para glorificarse, oh Dios. Sí, Padre amado, allá mis hermanos Núñez, oh Dios del cielo, mi hermano Oscar Núñez, mi hermana Gloria de Núñez, oh Dios, llegue, visíteles, oh Dios del cielo, no hay imposibles para usted, en el nombre de Jesús de Nazaret, sus hijos, oh Dios de la gloria, bendito sea usted, mis hermanos Jerez, oh Dios del cielo, bendiga esta familia, en el nombre de Jesús de Nazaret, Leví, oh Dios de la gloria, y donde se encuentra Josué también, visítele, Dios de la gloria, mi hermano Mateo, en el nombre de Jesús de Nazaret, delante de usted lo llevamos, oh Dios, toda esta familia, oh Dios del cielo, hay necesidad, oh Dios, usted lo conoce, sí, Padre amado, bendito sea usted ahí, mi hermana Ana Cíntigo, Dios de la gloria, su compañero de vida, Salvador, en el nombre de Jesús de Nazaret, que el hombre dice, Dios bendito, que tenga paciencia, oh Dios, pero el dolor que llega, oh Dios bendito, a la vida del humano le agobia, oh Dios bendito, muchas veces le quebranta, oh Dios, visite este varón, oh Dios de la gloria, ponga su mano poderosa y fuerte, oh Dios, no hay imposibles para usted, Dios del cielo. Oh, santo, santo, santo es usted, Dios de la gloria. ¿Conoce usted la necesidad, oh Dios de la gloria? ¿Conoce, Dios bendito, cuántas aflicciones? Si puede haber una petición por ahí en especial de madrugada, llegue, oh Dios de la gloria. Visite, oh Dios, en el nombre de Jesús de Nazaret. Poder tiene usted, oh Dios, delante de su presencia también llevo, Dios del cielo, ahí mi hermano Omar Lucero, Dios, guárdele, protégele, guíele, oh Dios de la gloria, no hay imposibles para usted, Dios del cielo, bendito sea usted, su familia, su pequeño, oh Dios, en el nombre de Jesús de Nazaret, santo, santo, santo es usted, Dios del cielo, amado Padre, guíenos, oh Dios, hacia el bien. En el nombre de Jesús de Nazaret, poder tiene usted para glorificarse, oh Dios, en la vida del hombre. Poder tiene usted para manifestarse, oh Dios del cielo, en la vida del necesitado. Oh, santo, santo, santo es usted, Dios. Allá, mi hermano Oscar Flores, oh Dios. Guíele, oh Padre Celestial, su esposa, mi hermana Teresa Germán. En el nombre de Jesús de Nazaret. De protección, oh Dios, su estado de salud. Sí, Padre amado. Sí, Dios de la gloria. Usted puede, Dios bendito. Usted les puede visitar, oh Dios. Su mano poderosa y fuerte puede llegar, oh Dios del cielo, y decirles, aquí estoy. No teman, yo les ayudo. Yo estoy contigo en el nombre de Jesús de Nazaret. Sí, Dios de la gloria. Ay, a mi hermano Porfirio Dueñas, oh Dios. Visítele, oh Padre, su esposa, oh Dios, mi hermana Elba, bendígales, oh Dios, por favor, sí, Dios de la gloria, por favor, oh Dios, santo es usted, Guíenos de continuo hacia el bien, oh Dios del cielo. No hay imposibles para usted, oh Dios. Santo, santo, santo es usted, Dios. Gracias, gracias, gracias por esta bendición tan bonita, oh Dios. Sí, Dios de la gloria, en sus manos encomendamos estos nuevos proyectos, oh Dios del cielo, que hemos comenzado en Iglesia Central, oh Dios de la gloria. Envía, Dios bendito, más obreros a su mies, porque hay necesidad, oh Dios de la gloria. Sí, Dios del cielo, que este evangelio pueda ser predicado, Dios bendito. Sí, Dios de la gloria, bendito sea usted. Que los amigos, oh Dios de la gloria, sientan el llamado, oh Dios de la gloria. Que hayan frutos, oh Dios bendito, en estas reuniones, en los hogares, oh Dios. En el nombre de Jesús de Nazaret. Sí, Dios. Sí, Padre amado. Por favor. Por favor, Dios de la gloria. Ministra, oh Dios de la gloria. Sí, Dios. Gracias, gracias, gracias por esta bendición, oh Dios, que usted nos permite. En el nombre de Jesús de Nazaret, ayúdenos, Dios del cielo, guíenos a que podamos confiar más, más y más en usted, Dios. En el nombre de Jesús de Nazaret, declaramos victoria, oh Dios de la gloria. Declaramos victoria en estas reuniones, en los hogares, en estas células de crecimiento, Dios bendito, en estas clases dominicales, oh Dios, bendiga, Dios de la gloria, a mis hermanas, a mis hermanos que están ahí, oh Dios bendito, ejerciendo estos privilegios de líderes, oh Dios de la gloria, en el nombre de Jesús de Nazaret, se lo pedimos, amén y amén.

0: familia, los saludables, pues. Pero también de la fiel audiencia de Radio Pastor, que lo bendiga siempre. Y estamos siempre, hermano, gracias siempre a Dios por las oraciones, hermano, saludarle ahí, que Dios lo bendiga siempre a usted. Quiero saludar ahí al pastor Enrique Villalta, al hermano Benjamín Villalta, saludar también ahí al pastor Carlos Villalta, saludar también ahí al pastor Misael Cabrera, saludar también ahí al pastor José Cuellar, a todos los pastores, al pastor Mario Román, al pastor Juan Cano, al pastor Alberto Aguilar, a todos los de la misión, y a toda la sociedad, también a la sociedad de jóvenes, señoras y señores también, que Dios les bendiga. Y también, hermano, quería solicitarle siempre oración, ¿va?, por mi esposa Leticia Delgado y por el bebé también. Señor, hermano, dice, saludos también a usted, hermano, bendiciones y en alabanza. Tengo fe de Roberto Arellano, hermano, bendiciones, bendiga, saludos, bendiga. Tengo bendición para mí, hermano.
1: Gracias a nuestro Dios, bendecir la vida de mi hermano René Mendoza, fiel oyente de Voz de Dios y no de hombre. Asimismo, bendecir la vida, ¿sí?, de la familia Ruiz Barrientos, decirles sigamos adelante, no hay adversidad, amados hermanos, no hay adversidad que nosotros pasemos acá en esta tierra sin que Dios no se dé cuenta, Dios no nos desampara, amados hermanos, Dios les bendiga, Dios bendiga la vida de esta familia. Vamos a estarle visitando dentro de unos minutos con la ayuda de Dios acá en Colonia El Trébol. Bendecir la vida de todos cuantos nos han podido sintonizar en esta noche. Amados hermanos, su hermano y amigo Ulises Villalta les ha saludado. Paz de Cristo con todos.

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1: 8 de la noche con 30 minutos.
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4: Bueno, muy buenas noches a todos, amados amigos y hermanos. Es un gusto, privilegio por estar en estas humildes cabinas de radio, Radio Pastor, La Voz del Amado, y hoy como siempre me acompaña mi hijo, el cual pues vamos a ceder ya a estos potentes micrófonos. Adelante.
5: Dios les bendiga a todos, hermanos, gracias por estar en sintonía. Estamos en su programa La Voz del Relámpago, un día miércoles más, los días van muy rápido, pero gracias a Dios estamos aquí en este hermoso programa. Un saludo a los amados de la Iglesia Profética, el Fruto de Dios, a mi madre María Teresa Rodríguez, a mi hermana María Los Ángeles Rodríguez, a la familia Sánchez también, Colonia Solórzano, hermana Jennifer, hermana Mirna, hermano René Águeda y a la hermana Marillita. Les saludo con una hermosa alabanza.

saludo a los amados de la iglesia Fuente de Vida en el Mirador, Pastor Manuel Alberto Ramos y a toda su congregación. Un saludo también a la hermana Ana Delmi Noemí Martínez y un saludo también a la hermana María Dilia Peraza y a la hermana Margarita Ruballo y a todos sus hijos ahí en el sector 6, La Realidad.

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1: Bueno, qué bueno, amados hermanos, qué bendición. Bueno, saludo para toda la fiel audiencia de los diferentes departamentos de El Salvador. Yo sé que esta radio pues está llegando quizás muy lejos con esta hermosa señal. Dios bendiga a mi hija María Los Ángeles y a mi querida esposa que por ahí están, la Iglesia Profética Fruto de Dios. Dios bendiga también a las hermanas de la pupusería Marisol, cerca del Sigua. Dios les bendiga. Vamos a meditar ya en el libro de los Hebreos, en el capítulo 10, capítulo 10, versículo 26. Vamos a meditar bajo este tema, rechazando la oferta de la salvación. Dice la Escritura de la siguiente manera: porque si pecáremos voluntariamente después de haber recibido el conocimiento de la verdad, ya no queda más sacrificio por los pecados, sino una horrenda expectación de juicio y de hervor de fuego que ha de devorar a los adversarios. Amén. Amados hermanos, voy a meditar bajo este tema, rechazando la oferta de la salvación. Fíjense que leyendo este libro, amados hermanos, ¿quién lo escribió? ¿Quién lo escribió y en qué fecha se escribió? Bueno, algunos historiadores dicen que fue allá por el año 70 después de Cristo. Pero ¿quién fue el que escribió este libro? Bueno, no se sabe. Algunas personas que son bien estudiados no saben si fue Pablo, ni fue Lucas, Bernabé, Apolo, Silas, Felipe, Priscila. Bueno, hay muchos hermanos, pero vamos a decir que lo escribió el apóstol Pablo. Amados hermanos, Pablo escribe a los hermanos que están allá, a los hebreos, a los israelitas, y había un gran problema ahí, amados hermanos, que habían personas que habían llegado al evangelio, pero que esas personas, por la inmadurez que tenían, no podían estar quietos allí en el evangelio. Ya ellos habían oído la palabra de Dios, el mensaje de salvación. Algunas personas ya habían aceptado al Señor Jesucristo como su único y suficiente salvador, pero también había una, vamos a decir, una secta que se le llamaba el judaísmo. Estas personas eran, según lo que dicen algunas personas, que eran monoteístas. ¿Y qué significa esa palabra? Que ellos solamente creían en un solo Dios, que existía un solo Dios. Para ellos no existía el Espíritu Santo, ni existía Jesús. Eso se llamaba el judaísmo, una religión monoteísta y cultural del pueblo judío. Se basaba en las creencias de un único Dios, en el cumplimiento de los preceptos de la Torá, y los seguidores practicaban los mandamientos de la ley. Ellos decían que para poder obtener la salvación tenían que cumplir con el Antiguo Testamento o cumplir con la Torá. Entonces, amados hermanos, el apóstol Pablo les dice estas hermosas palabras, porque ya el que oye la palabra, y quizás esa persona desaprovecha la oportunidad. Ustedes se han fijado, muchas personas hacen el llamamiento, y las personas, hermanos, cuando uno les hace el llamamiento, ellas dicen tal vez mañana, tal vez pasado. Bueno, tal vez no se muere diciendo eso. Pero quiero decirle de que desde el momento que la persona, el predicador, el evangelista, el pastor está predicando la palabra, desde el momento que aquella persona está oyendo esa palabra, es momento que esa persona pueda reconocer, porque desde ese momento, hermano, esa persona, si se muere, no vaya a creer que porque estuvo en un culto, que porque dio la predicación, y quizás, hermano, aceptaron muchas personas, menos esa persona. Podemos decir que esa persona oyó la palabra y quizás cuando muera el Señor se la lleve, no. Porque dice la palabra del Señor, el apóstol Pablo: porque si pecáremos voluntariamente después de haber recibido el conocimiento de la verdad. Porque fíjese que todas las personas, hermanos, que hemos llegado al evangelio, somos personas que tenemos un conocimiento de la verdad. Bueno, en el caso mío, ya 29 años de poder estar en los caminos del Evangelio. Y yo siento, hermano, que todavía ando gateando espiritualmente. Yo siento que ayer quizás acepté, me falta mucho. Aunque algunas personas, hermano, ayer aceptaron y hoy ya son predicadores. Y hay unos que hace una semana aceptaron y me quieren dar clases a mí. Y yo tengo 29 años de estar en el Evangelio. Pero dice la Escritura, porque si pecaremos voluntariamente, después de haber recibido el conocimiento de la verdad, eso se lo está diciendo a los judíos, a aquellas personas que estaban ya en el Evangelio. Ya no queda más sacrificio por los pecados. Como le digo, estas personas ahí estaban el judaísmo, hermano, metiéndoles que para tener la salvación no solamente hay que levantar la mano y confesar con su boca que Jesucristo es el Señor, sino que ya estaban diciendo de que habían que cumplir con la Torá, había que cumplir con el Antiguo Testamento, y que si no cumplían con el Antiguo Testamento, esas personas no podían ser sanas, no podían ser salvas. Más sin embargo, amados hermanos, quiero decirles de que ellos, hermanos, estaban en eso. Pero Pablo les dice, hermano, que si las personas han recibido el conocimiento de la verdad, ya no queda más sacrificio por los pecados. ¿Qué más sacrificio, hermano? Si el Señor ya murió en la cruz del Calvario, derramó su sangre preciosa, y podemos ver, hermano, de que media vez el Señor, hermano, haya derramado su sangre, le metieron una corona de espinas, la lanza en el costado, le clavaron sus manos, y aquellas personas, hermano, toman, hermano, como que no fue nada lo que Jesús hizo. Bien, Jesús hizo bastante. Y yo admiro a Jesús de Nazaret, que estuvo frente a Poncio Pilato, frente a los gobernadores de aquel tiempo, y él no salió corriendo. Podemos ver, hermano, que alguien anda con una bocina en el Colón, ahí por Parque Colón, con solo ver a un municipal que no hay pistola, allá va, no, que un garrote, allá va corriendo y aquel. Y ahora Jesús, hermano, que estuvo, hermano, frente a Poncio Pilato, gobernador, él no corrió, él estuvo allí, porque sabía, hermano, que con ese sacrificio que él iba a hacer, él, amados hermanos, los iba a dar esa salvación que hoy podemos tener, porque las personas que hemos aceptado al Señor Jesucristo, aunque algunos dicen, no, hombre, eso, ¿cómo van a creer que van a ser salvos? Dicen, solo con levantar la mano y confesar. Si así lo dice la palabra del Señor, hermano. Pero no podemos desaprovechar esa oferta de la salvación. Es una oferta la que hay. Podemos ver, amados hermanos, que es una oferta. Las personas se le dice, se le llama y se le dice, deje de sufrir. Acepte a Jesucristo. Cristo le ama, Cristo le quiere bendecir, Cristo le quiere ayudar, Cristo le quiere fortalecer. No quiere. Entonces, hermano, Dios llama a la persona siempre. Estas personas, hermano, como dice la Escritura, fue escrita al pueblo judío, al pueblo hebreo. Ya ellos tenían el conocimiento de la verdad y ya no quedaba más sacrificio por los pecados. Ya Jesús, hermano, Él hizo su sacrificio, Él hizo lo de Él. Allá las personas, si querían ellos aceptar o no aceptar al Señor Jesucristo. Pero Él, hermano, hizo el sacrificio. Como hoy en día, hermano, usted puede ver muchas personas que tienen años de andar de culto en culto. Hay unos que hasta hijos de pastores son. Y vaya a verlos en la calle, hasta con aritos, todos tatuados, viviendo en una desgracia. Y no es porque la palabra no se les haya predicado, sino que es porque las personas no quieren nada en el Evangelio. Les gusta más hacer lo malo que lo bueno. Dice la Escritura, hermano, en el verso 27, sino una horrenda expectación de juicio y de hervor de fuego que ha de devorar a los adversarios. Eso es lo que le espera a la persona. Porque ellos no quisieron nada. Oyeron la palabra. Estuvieron en un culto. Oyeron buenos mensajes. Pero las personas, hermano, no quieren nada en el Evangelio. Pero ¿qué es lo que les toca? Una horrenda expectación de juicio y de hervor de fuego que ha de devorar a los adversarios. Fíjense que en el libro de Apocalipsis, en el capítulo 20 de Apocalipsis, versículo 14, todas aquellas personas, hermanos, ya sean creyentes o no creyentes, vamos a estar frente a Dios en aquel día. Y la muerte, dice, La muerte, hermano, que todos le tenemos temor, que todos le tenemos miedo. Aunque algunos dicen, hermano, ay, ojalá me muriera, dice. Pero ya viéndola cerca no es fácil. Porque la persona no muere de un solo, no que ahí está con dolores, va quejándose cada rato. Qué bonito que muriera de un solo. Y la muerte y el Hades fueron lanzados al lago de fuego. Esta es la segunda muerte. Esta es la muerte segunda. Podemos ver, hermano, que la primera muerte cuando morimos en esta tierra y lo llevan al cementerio, ahora los echan, como dijo alguien, no sé cuántos quintales de tierra lo que le tiran a una persona que muere. Esa es la primera muerte. Pero la segunda muerte, hermano, es cuando ya estemos frente al Señor y aquellas personas que desaprovecharon la oportunidad de recibir al Señor Jesucristo. Eso se dice la palabra. Y el que no se halló escrito en el libro de la vida fue lanzado en el lago de fuego. Esa es la segunda muerte que el Señor, hermano, Él lo va a lanzar al lago de fuego porque no estuvo escrito en el libro de la vida. Dice alguien, ¿y cómo voy a ser escrito? ¿Quién me va a escribir? Media vez acepte a Cristo. Si la persona acepta a Cristo, esa persona está escrita en el libro de la vida. Como dice el libro de Hebreos capítulo 9, versículo 27. Y de manera que está establecido para los hombres que mueran una sola vez. No se puede morir dos veces, hermano. Y de manera que está establecido para los hombres que mueran una sola vez. Y después de esto, el juicio. Así es de que es mejor, y yo creo que es más saludable, que lleguemos al Evangelio y que procuremos hacer bien las cosas malas que hicimos hoy, ya mañana ya no las hagamos. Porque muchas veces, hermano, yo hablaba con alguien hoy en la tarde, que muchas personas, hermano, se meten en oración, se meten en ayuno, se meten en vigilia, hermano, pero vaya a verlo, grandes injustos. Entonces dice la Escritura que ningún injusto va a heredar el reino de los cielos. Está bien que alguien se mete en oración, se mete en ayuno, se mete en vigilia, hermano, y que se mete en los sacrificios, pero sí, pero que cambie. Que se le note en la forma de hablar, en la forma de vestir a la persona, hermano, que ha cambiado. Que se le quite toda abundancia de malicia. Porque la Escritura dice, hermano, eso los toca. Y de manera que está establecido para los hombres que muera una sola vez y después de esto el juicio. Pero volviendo, hermano, a este pasaje del libro de los Hebreos, desde el momento que alguien quizás no aceptó, pero que estuvo en un lugar, en un culto, estuvo oyendo la Escritura, la palabra del Señor, y esa persona no quiso aceptar, esa persona ya es culpable. Y dice el Señor, hermano, que Él no juzga a nadie, pero que la palabra que los han predicado, ella lo juzgará en aquel día. Así es de que yo no lo puedo juzgar, pero en aquel día la misma palabra de Dios, ella misma lo va a juzgar, que tantas veces pudo oír esa palabra y aquella persona hizo oídos sordos, no quiso obedecer a la palabra del Señor, y algunos hermanos hasta que ya se están muriendo aceptó a Cristo. Pero bueno, Dios lo puede perdonar, pero yo quiero decirle, hermano, que Dios lo puede perdonar, pero ¿qué hizo en esta tierra? Nada. Si en esta tierra, hermano, hay que sudar la camisa sirviéndole al Señor. Hay que servir, hay que ayudarle al pastor, hermano. Una persona que no le ayuda ni al pastor, hermano, quizás a los 15 días llega a echar un $2. ¿Para qué sirve eso, hermano? Una persona, hermano, que no valora el sacrificio que un pastor hace. Porque hay gente, hermano, que no sabe valorar esto. Pero bendito Dios, hermano, por aquellas personas que saben valorar a una persona que es espiritual, a una persona que hace la obra, una persona que está edificando, una persona, hermano, que se ve que quiere hacer lo bueno. Muchas veces apoyamos mejor a cualquier impío, hermano, que nos pide pito en la calle, pero no apoyamos la obra del Señor. Amados hermanos, sigamos hacia adelante. Estas personas, hermano, este judaísmo, hermano, una religión monoteísta, que ellos creían en un solo Dios y que ellos, hermanos, estaban encerrados en eso. Que Dios les bendiga, amados hermanos. Será hasta el próximo miércoles, si el Señor así lo permite.
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0: tengan todos y todas muy buenas noches. Sean bienvenidos a su espacio Cuerdas y Voces por Siempre. Ya en la noche del 14 de octubre del año 2026. Damos gracias a Dios por su fidelidad, por su misericordia para con cada uno de nosotros. Sabemos que Él ha sido bueno, Él ha sido fiel en cada una de nuestras vidas. Así que bienvenidos. Esto es Cuerdas y Voces por Siempre en el 102.1 FM Radio Pastor, la voz del amado. Esta noche no contamos con patrocinador, tenemos las 2 horas totalmente disponibles en este espacio de cuerdas. Igual tenemos disponible el espacio de oración a las 11 de la noche y a las 3 de la madrugada. 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Si usted desde ya desea agendar, con mucho gusto por acá tomamos nota. Dios bendiga a usted que ya se está uniendo con nosotros a través de nuestras redes sociales. En Facebook usted nos encuentra como Radio Pastor 102.1 FM, Dios mío. Ahí nos encuentra, usted puede seguirnos. Ahí también usted me puede dejar su comentario y con mucho gusto vamos a estar dando lecturas. Y también nuestros hermanos en TikTok, Dios bendiga sus vidas de manera especial. Ahí también usted me puede dejar su comentario y vamos a estarle saludando. Así que ya nos vamos con la primer llamadita a esta hora de la noche. 2415-1436 y nuestro WhatsApp 7657-6093. Dios le bendiga, buenas noches.
1: Le bendiga, hermana.
0: Amén, Dios le bendiga.
1: Me fue con placer con la alabanza sin manchas y sin arrugas.
0: Manchas y arrugas. ¿Cuál es su nombre, hermano?
1: Mi nombre es Salvador de Jesús Mendoza.
0: Perfecto, hermano. ¿Desde dónde nos llama?
1: Aquí de la Criba, Candelaria.
0: Desde la Criba. Bueno, saludos especiales, hermano.
1: Soy un fiel oyente.
0: Ah, perfecto, hermano, gracias por su sintonía.
1: No se pierde los programas.
0: No se pierde los programas. Vaya, gracias, hermano, le agradecemos. Perfecto, hermano, excelente. Gracias ahí por sintonizarnos. Bueno, con mucho gusto vamos a estar complaciendo. Nos vamos también por acá al WhatsApp. Tenemos en varias notas de voz. Dios le bendiga, buenas noches.
2: Dios le bendiga, hermana.
0: Amén, Dios le bendiga.
2: Pues podría compartir con la base, hermano.
0: Claro que sí, con gusto, hermano.
2: Te quiero vencer en los buceos de Cristo.
0: Quiero vencer.
2: Sí.
0: Perfecto, hermano, con gusto, le complacemos.
2: Vaya, hermana, gracias, hermano.
0: Dios bueno, le bendiga, Dios le bendiga, hermano. Vamos por acá a través del WhatsApp.
3: Dios le bendiga.
0: Amén.
3: Dios le bendiga, Dios le bendiga.
0: Amén, Dios le bendiga.
3: Vida de Salamanca, de aquí a los sitios de Talnique.
0: Sí, amén.
3: Departamento de la Libertad. Yo quería suplicarles que si me puede complacer con una alabanza. Que
0: claro
3: se llama
0: que sí.
3: Te vengo a decir.
0: Te vengo a decir.
3: Que le bendiga, hermano.
0: Perfecto, hermana. Con gusto le complacemos. Dios me la bendiga.
3: Y les pido oración también, mi hermano.
0: Sí, hermana.
3: Que me ayuden a clamar por mi vida. Que los pies se me hinchan. Los tengo súper inflamados, hasta las pantorrillas. Les pido perfecto, que me ayuden a orar por esa hinchazón. Dios les bendiga grande y poderosamente.
0: Amén, hermana. Con gusto vamos a estar clamando, hermana. Oiga, para Dios no hay nada imposible. 11 de la noche, momento de oración y también a las 3 de la madrugada. Saludos, dice, hola, Dios le bendiga, días de no verle. Que Dios me la bendiga mucho más, Dianita. Bueno, saludos especiales. No alcanzo a ver el perfil, pero gracias ahí por estar en nuestra sintonía. Dios le bendiga. Buenas noches.
4: Dios le bendiga, hermana Dianita.
0: Amén. Dios le bendiga, hermana.
4: Por aquí la estamos bien, está bien alegre.
0: Excel, pues claro que sí, hermana. El gozo del Señor es nuestra fortaleza.
4: Me compraste con una alabanza.
0: Claro que sí, con gusto, hermana.
4: Hallé un buen amigo.
0: Hallé un buen amigo. Perfecto, hermana. Dios me la bendiga mucho.
4: Bueno, gracias. Bendiciones. Feliz
0: amén.
4: Noche.
0: Amén. Feliz noche, hermana Paulina. Dios me la bendiga.
4: Gracias.
0: Amén. Dice por acá, Dios le bendiga, dice, desde Monte Cristo. Saludos para Rufina Antonia Castillo. Saludos especiales. Continuamos por acá. Dios le bendiga. Buenas noches.
5: Dios le bendiga, hermana Dianita.
0: Amén, Dios le bendiga, hermana.
5: ¿Puedo hacer unos saludos,
0: hermana? Adelante, Dianita, con los saludos, hermana.
5: Saludos para usted, hermana Dianita, y
0: muchas
5: para
0: gracias.
5: La familia.
0: Amén, saludos, muchas gracias.
5: Saludos para hermana Jackie y mi familia.
0: Amén.
5: Saludos para hermano Elías y mi familia.
0: Amén, saludos.
5: Con él y familia.
0: Saludos.
5: Saludos para hermano José María Morán de Coatepeque.
0: Amén.
5: Saludos para hermano Néstor Linares. Saludos para el hermano Joel Hernández Aguilar y familia. Él reside en Turín. Saludos,
0: amén,
5: para hermano Salomón Mendoza, hermano Marvin y toda la familia Mendoza. Ellos residen en el refugio.
0: Amén.
5: Saludos para hermana Vilma Jordán, para hermana Yolandita Díaz y su hijita Jenny. Saludos,
0: amén,
5: para la hermana Victoria Paniagua. Saludos para los hermanos Gladys Fernández y Roberto Marroquín. Y saludos para la hermana Melanie Flores, que ella reside en la colonia Tazumal.
0: Amén.
5: Dos, creo.
0: Amén.
5: Hermana Dianita, como usted no me pone a Marte en la prueba, entonces le voy a pedir, soy peregrino.
0: Perfecto, hermana, con gusto, le complacemos.
5: Sí, hermana Dianita,
0: bueno,
5: quiero que me lleve oración, que yo mañana,
0: sí,
5: tengo cita con el oftalmólogo.
0: De acuerdo,
5: yo
0: hermana.
5: Yo he sido operada de los dos ojos, pero no me siento bien. Y tengo miedo que me vaya a decir otra vez que me va a repetir la operación, porque la CIA hace cuando le encuentra un pequeño detalle a uno.
0: De acuerdo, hermana, con gusto vamos a estar clamando, oiga. Amén, hermana, con gusto vamos a estar clamando, oiga.
5: Mañana a las 6 tengo que estar en el hospital de Santa Ana.
0: De acuerdo, hermana. Todo le va a salir bien, primeramente Dios, hermana, oiga.
5: Dios, ay, yo tengo miedo.
0: Amén, hermana. Bueno, Dios me la bendiga, hermana.
5: Bendiciones, hermana.
0: Amén. Dios le bendiga, buenas noches. Dios le bendiga.
6: Dios le bendiga.
0: Amén, hermana, dígame.
6: Miren, de aquí de San Isidro, colonia San Isidro, Coatepeque.
0: Amén, hermana.
6: Miriam de Martínez.
0: Sí, hermana, dígame, ¿en qué le puedo servir?
6: Hermana Dianita, ¿cree que me pueda solicitar con una alabanza?
0: Sí, hermana, con gusto.
6: Rumbo al cielo, hermanita.
0: Rumbo al cielo. Perfecto, hermana, y le complacemos.
6: Sí, mire, me puede llevar en oración, hermano, que estoy pasando este momento difícil de dolores musculares, fíjese.
0: ¿Cuál es su nombre, hermana?
6: Lidia Carmen de Martínez.
0: De acuerdo, hermana, con gusto. Vamos a estar orando, oiga.
6: Dios me la bendiga, hermana Dianita.
0: Dios me la bendiga mucho. Bueno, vamos por acá, dice, Dios le bendiga, hermana Arganita, le saludo desde El Coco, Elizabeth. Bueno, por ahí nuestra hermana Rufina nos sintoniza desde República Dominicana, saludos hasta República Dominicana. Gracias por estar en nuestra sintonía. Permítame por acá.

0: Muy bien, continuamos por acá, vamos con otra llamadita. Dios le bendiga, buenas noches. Dios le bendiga. Dios le bendiga.
1: Dios bendiga, hermana.
0: Amén, hermana.
1: Llamo de aquí de San Ignacio, Chalatenango.
0: Desde Chalatenango, amén, hermana.
1: ¿Me puede complacer con una alabanza?
0: Claro que sí, hermana, con gusto.
1: La paloma voló.
0: Perfecto, hermana, con mucho gusto, le complacemos.
1: Va, hermana, yo le llamo de aquí, hermana.
0: Ah, excelente, hermana. Gracias por su sintonía.
1: Siempre la estoy escuchando.
0: Perfecto, hermana. Gracias. Y con mucho gusto le complacemos. Dios me la bendiga, hermana. Feliz noche. Dice por acá, Dios le bendiga, hermana. Me puede complacer con la alabanza El Verano. Le saluda Karen Rojas desde la colonia. Bueno, por ahí no alcanzó a escribirlo, pero con mucho gusto vamos a estarle complaciendo con El Verano. Recordar, en este espacio de cuerdas no contamos con patrocinador. Si usted desea colaborar con nosotros, puede hacerlo con una hora o media hora, como Dios disponga en su corazón. Dios le bendiga. Buenas noches.
2: Dios le bendiga, hermana Diana.
0: Amén, Dios le bendiga.
2: ¿Te voy a pasar con una alabanza?
0: Claro que sí, hermano, con gusto.
2: ¿Te voy a pasar con el Jordán?
0: El Jordán, perfecto, hermano. ¿Cuál es su nombre? Bueno, Dios le bendiga, hermano. Excelente, ¿nos vamos por acá? Dios mío.
3: Analía, Dios me le bendiga, mejor es complacerme con la alabanza a Cristo por medio que un día. Dale, amén. Hermano José María Morán de Coatepec, que solo por este hermano también, hermana Yaque, hermana Anita, hermano José Salvador Grijalva, el primoroso, mi hermano Manuel Ascón, hermano Toyito Paniagua, mi hermana Nilda Martínez, mi hermana Bertira Barón, mi hermana Angélica Arevalo, mi hermana Edi Quiteño,
0: amén,
3: mi hermano
0: saludos.
3: Santo Dormilón, mi hermano José Tajacha, la tenemos por cantante, los que ni para toda la más audiencia que escucha Radio Pastor.
0: Amén.
3: Dios me le bendiga, hermano.
0: Saludos a toda la audiencia.
4: Gracias a Dios.
3: Ah, no, hermana, bendita. Dios me le bendiga, hermana bendita.
0: Bueno, Dios le bendiga, hermano. Dios le bendiga, buenas noches. Bueno, llegamos tarde por ahí, dice Jonathan. Dios le bendiga, hermana, desde aquí de Soyapango. Bueno, saludos hasta Soyapango. Dios le bendiga, buenas noches. Dios le bendiga. Amén, Dios le bendiga.
5: Yo voy a estudiar en Cebullo.
0: Amén. Dios te bendiga, Byron.
5: Y tengo yo listo con mi primo Edison.
0: Saludos.
5: Para mi mamá.
0: Saludos a su madrecita.
5: Para usted.
0: Ay, muchas gracias, Byron.
5: Hola, hermana Jacqueline.
0: Saludos a la hermana Jacqueline.
5: Hola, mi tía Tate.
0: Saludos a su tía.
5: Para mi primo Oliver.
0: Saludos a su primo Oliver.
5: Para el hermano Elías.
0: Saludos al hermano Elías.
5: Y toda su familia.
0: A toda la familia. Amén. Saludos.
5: Y que yo ya alabanza.
0: ¿Sí? ¿Cuál alabanza?
5: El soldado valiente.
0: ¿Soldado valiente?
5: Sí.
0: ¿El profeta valiente será? ¿Un soldado valiente?
5: Sí.
0: Bueno, ahí le vamos a buscar el canto, Byron. Oiga.
5: Vaya.
0: Bueno, Dios le bendiga.
5: Amén.
0: Amén. Bueno, saluditos a nuestros niños. Dice por acá Loli. Dios le bendiga, hermana. Acá saludándole acá a su vecina. Enfrente de la radio, hermana Loli, Dios me la bendiga. Saludos especiales a usted y a toda su familia. Dice por acá, buenas noches, Dios me la bendiga. Soy de Aguachapán. Bueno, saludos hasta Aguachapán. Ahora nos vamos al Facebook. Por acá también ya tenemos unos comentarios. Dice Ivonne Zapata. pido liberación, sanación, conversión, sanidad física, mental, espiritual, entendimiento, prosperidad, economía financiera para Abraham Bravo Zapata, de María Ivón Zapata. Amén. Con mucho gusto vamos a estar orando a las 11 de la noche y a las 3 de la madrugada. Dice por acá, Dios la bendiga, hermana. Creo que es mi hermana Lizeth. Amén. Saludos. Saludos, hermana Vanessa. Y dice Jessica, Dios le bendiga, hermana. Me complace con la alabanza. Estoy maravillada. Desde Aguachapán, dice Roxy, Dios le bendiga, apreciable hermana. Saludos a los fieles que están en sintonía y saluda a los hermanos de parte de Inver Salatiel Zapata. Bueno, saludos especiales a nuestros hermanos. Nos vamos al WhatsApp. También por acá tenemos unas notas de voz pendientes. Vamos a escuchar por acá.
6: Dios le bendiga, hermana Anita. Me complace con una alabanza, vanidad de la vida. Y me acuerdo de ponerme media hora. Y por favor, Eliseo Alonso Barahona.
0: Amén, hermano Eliseo Alonso Barahona. Bueno, hermano, le agradecemos mucho. Gracias por estar colaborando con nosotros. Barahona, perfecto, hermano. Gracias por colaborar con nosotros. Ya solo nos queda hora y media en este espacio de cuerdas. Si usted desea patrocinar, hora y media disponible. ¿Continuamos?
7: Dios le bendiga, hermana Diana.
0: Amén.
7: Me puede comprar una alabanza.
0: Claro que
7: allá
0: sí.
7: Diana, que el rey, hermana, me puede llevar en oración a las 11, hermana.
0: Claro que
7: me
0: sí, hermana, con gusto.
7: De la vista, dice. Y amén, tengo agua en los pulmones, hermana. Estoy en tratamiento, hermana. Ay, que Dios le bendiga y lo cuide, hermana.
0: Amén, hermana Delia.
7: Me lleve en oración, por favor, hermana.
0: Le amén, saludos. Saludos.
7: Soy Delia Miranda.
0: Amén, hermana Delia, con mucho gusto. Feliz noche para usted también. Dice Carmen, saludos, hermana. Bueno, se me fue el comentario. Dice, saluda a mi familia Marroquín Magaña. Pido oración por sanidad, bendición. Bendiciones, hermosa. Quiero... Bueno, no le entendí. Por ahí dice, Dios le bendiga, hermana. Saludos a todos mis hermanos de Príncipe de Paz de... Ay, no le comprendo, dice. Ay, Dios mío, dice, ¿me puede complacer con la alabanza del Jordán? Claro que sí. Dice por acá, me gustaría escuchar Años mi alma en sanidad. A mí con mucho gusto, por acá le vamos a agregar el canto Años mi alma. Nuestros hermanos de TikTok, bueno, la transmisión la cortamos, pero usted se puede ir al Facebook, ahí sí le vamos a estar complaciendo con sus alabanzas, ya que ahí sí se transmite el programa completo. Igual a través de nuestra página web, desde cualquier parte del mundo que usted nos sintonice, puede buscar la página, es el www.radiopastorelsalvador.org. Dice... Ore por mi primo, por favor, por su novia, que el embarazo todo le salga bien, que salga el bebé sanito. Amén, con mucho gusto. Ahí vamos a agregar las peticiones. Bueno, tenemos hora y media disponible. Si usted desea patrocinar, hora y media disponible. Dios bendiga la vida de nuestro hermano Eliseo Alonso Barahona, que ya está patrocinando media hora en este espacio de cuerdas. Tenemos disponible el espacio de oración para esta noche y para las 3 de la madrugada. Continuamos por acá. Dios mío, vamos en orden de llegada, así que, y nada más un poquito de paciencia, dice por acá, y Dios le bendiga, hermana Diana, le saludan los esposos Luna Crespo, nos complace con la alabanza Cuatro Cosas, y nos saluda a Rosa Sandoval en Aldea Bolaños, y a la familia Luna Sandoval en Aldea San Antonio. Bueno, Dios bendiga a la familia, los esposos Luna Crespo, por acá le vamos a agregar el canto, hermanos, y saludos a nuestra hermana Rosa Sandoval hasta Aldea Bolaño. Dice saludos, Jeffrey, saludos. Antonia González, muchas bendiciones, hermana. Amén, hermana Antonia, Dios me la bendiga. Nuestros hermanos ahí también pueden compartir el en vivo para poder llegar a muchas personas. Continuamos a través de Facebook, dice por acá. Hola, buenas noches. Hermana Dianita, dice, bendiciones, me podía complacer con la alabanza de Joel Ruano, viene, y oración por sanidad divina. Claro que sí, hermana Margarita Peraza, con mucho gusto vamos a estarle complaciendo y por supuesto vamos a estar orando por usted a las 11 de la noche. Dice por acá, necesito oración por mi salud. Amén, hermana Antonia, con gusto. 11 de la noche vamos a estar clamando a nuestro Dios. Vamos por acá, Dios mío, vamos en orden. Bueno, ¿y qué ha pasado por ahí en el 2415? La línea está totalmente habilitada, 2415-1436.
8: Hermanita, que Dios le bendiga.
0: Amén.
8: Le habla la hermana Reina Leticia Mata de Colón. Yo quiero que me pongan una alabanza. Por favor, hermanita, la alabanza se llama Que Viva Nuestro Rey.
0: Con mucho gusto.
8: Por favor, hermanita, que Dios le bendiga. Feliz noche.
0: Amén. Feliz noche. Bueno, saludos. Dice por ahí que cómo aparezco en mi perfil. Bueno, en Facebook, mi perfil personal, aparezco como Diana Cortés. A través de TikTok, aparezco como Diana de Artes. Si usted por ahí nos quiere buscar, por ahí estamos nosotros también. Dice por acá, saludos, hermana, bendiciones. Argueta, amén, saludos especiales. Dios le bendiga, buenas noches. Dios mío. Bueno, continuamos por acá. Vamos según el orden de llegada. Vamos por acá, mi hermano Miguel.
9: Dios me le bendiga, hermana Dianita.
0: A mí, Dios le bendiga.
9: Miguel Martínez le saluda. Y pidiéndole la alabanza Sodoma y Gomorra.
0: Sodoma.
9: Con los voceros de Cristo. Bendiciones, hermana.
0: Amén. Dios le bendiga, hermano Miguel, con mucho gusto. Permítame por acá.

0: Bueno, vamos con el siguiente llamadito. Dios le bendiga. Buenas noches. Dios le bendiga.
1: Bendiga.
0: Amén, Dios le bendiga.
1: Que no es una alabanza.
0: Amén, hermano.
1: Alabanza cara de limón.
0: Cara de limón.
1: Sí.
0: Perfecto, hermano. Con gusto, le complacemos.
1: Media hora.
0: Media hora. Perfecto, hermano. Santos, ¿verdad?
1: Media hora, hermano.
0: Bueno, hermano. Muchísimas gracias. Que Dios me lo bendiga, hermano. Amén. Bueno, Dios bendiga a mi hermano Santos Ramírez, que se unen al patrocinio de esta noche.

0: Continuamos por acá, dice: Dios le bendiga, hermana Dianita. Quiero escuchar la alabanza Pepe el Canillita. Y un saludo para usted y para toda la audiencia. Feliz noche, creo que nuestra hermana Esther de Conde. Muchísimas gracias, hermana, por estar en nuestra sintonía. Por acá, con mucho gusto, vamos a estarle complaciendo. Tenemos una hora disponible en este espacio de cuerdas y, por supuesto, una hora de oración a las 11 de la noche y a las 3 de la madrugada. Si usted desea colaborar con nosotros, Dios bendiga la vida de nuestro hermano Eliseo Alonso Barahona y mi hermano Santo Ramírez, que están patrocinando una hora en este espacio de cuerdas.
1: Dios me lo bendiga. Soy Ana López, siempre pidiéndole oración por sanidad de mi cuerpo y protección para mis hijos. Dios me la bendiga. Pase feliz noche.
0: Amén, hermana, con mucho gusto vamos a estar clamando por usted. Así que bueno, ahí pendientes, 11 de la noche y 3 de la madrugada vamos a estar ahí en el clamor delante de la presencia de Dios. En Facebook dice por acá Tomás Peralta: Dios le bendiga, hermana Dianita. Dice: es para mí un privilegio escucharla y saludarla. Les saludo en Guazapa. Bueno, saludos hasta Guazapa. Dice por acá Yacil Navarro. Dice: Dios le bendiga desde Carretera Los Naranjos. Para mi hija Josabeth Montserrat Levi Benito Aquino Arévalo. Salúdeme a Josabeth con una alabanza de cumpleaños de parte de su mamá. Perfecto, por ahí le vamos a poner la de cumpleaños de los Voceros de Cristo. Gracias por estar en nuestra sintonía. Bueno, hola, ¿cómo estás? Muy bien, gracias a Dios. Dice por acá: bendiciones, hermana de Montebello, el Congo. Mi hermana Elisa de Montes. Bueno, saludos, hermana Elisa. Gracias por estar en nuestra sintonía. Continuamos por acá. Dios mío, vamos en orden. Tenemos una hora disponible en este espacio de cuerdas y la hora de oración, si usted desea patrocinar en esta noche.
2: Dios le bendiga, hermana.
0: Amén.
2: Me puede complacer con alabanza Mírame, Señor, de los Voceros de Cristo, por favor. Un saludo desde Concepción, que es Altepeque, Chalatenango. Bendiciones.
0: Amén, hermana. Bueno, por ahí le vamos a buscar el canto, hermana. Mírame, Señor, de los Voceros de Cristo. Con mucho gusto, hermana. Saludos. Dice por acá: me puede poner una alabanza Lágrimas en el Desierto. Bueno, estamos en un espacio de alabanzas de cuerdas, así que ahí tomar en cuenta, es un espacio de cuerdas. Dice por acá: Dios le bendiga. Dice: yo llegaba ahí de parte de la Iglesia Apostólica Fuego del Rey. Bueno, saludos. Saludos por ahí, claro que sí, estamos con todo, dice por aquí. Excelente, continuamos a través del WhatsApp.
3: Dios le bendiga, hermana Dianita, Dios le bendiga.
0: Amén, Dios le bendiga.
3: Amén. Quiero que me complazca con la alabanza, hermana, de cuerdas, hermanas, un inmensurable amor de los Voceros de Cristo. Y que me lleve en cadena de oración, hermana. Amén. Porque me siento mal de mi corazón, hermana, y que el Señor fortalezca mi vida espiritual, hermana, que me dé fortaleza, porque me siento triste, hermana, y me siento decaída espiritual, corazón, hermana, y que el Señor fortalezca mi vida espiritual, hermana, que me dé fortaleza, porque me siento triste, hermana.

0: Y usted puede dar ahí compartir para poder llegar a muchas personas. Continuamos por acá. Dice, hola hermana, me puede complacer con las mañanitas. Es que estoy cumpliendo años, dice. Soy Melanie Sofía Vega Segura. Bueno, muchas felicidades para Melanie, no sé si es familiar de Byron, pero bueno, saluditos por ahí a Melanie Sofía Vega Segura, que este día está de cumpleaños. Por ahí le vamos a poner una alabanza de cumpleaños. Saludos a todos los cumpleaños de octubre. Dice por acá, bueno, se me fue el comentario por ahí. Dice, Dios mío, ¿en cuál nos quedamos? Dice, en Facebook. Maricela Hernández, Dios me la bendiga, hermanita. La escucho aquí en Zacacoyo, La Libertad Oeste. Me puede llevar en oración a Mario y Antonio Guillén por liberación de vicios de alcoholismo. Amén, con todo gusto. Sabemos que para Dios no hay nada imposible. Valeria Martínez dice, Dios le bendiga, hermana Diana. Le pido que nos lleve en oración a mi esposo Daniel Artero y a nuestro hijo, dice. Danielito Alfredo Artero Lino y Mónica Patricia Lino, que mañana tiene cita en el Hospital Bloom y el viernes cirugía. Bueno, vamos a estar clamando a nuestro Dios, confiando en que todo va a salir bien. Sabemos que Él es nuestro médico por excelencia. Él tiene todo bajo control. Saludos y gracias ahí a mi hermano Ander, creo que era. Gracias, gracias. Dios le bendiga, hermano. Dice desde Chalchuapa. Y bueno, gracias ahí a todos por enviar ahí también sus regalitos. Dios bendiga a sus vidas de manera especial. Vamos en orden. Dice, Dios le bendiga, hermana Dianita. Un gusto saludarla. Me saluda la hermana Jacqueline y a todos los que escuchan. Me complace con la alabanza Viviré en la Gloria de Lolita Chacón. Le saluda hermana Margarita de Castillo. Bueno, hermana Margarita, saludos especiales para usted y para toda su familia. Gracias por siempre estar ahí en nuestra sintonía y gracias también por cada detalle que usted tiene para con nosotras por acá y a todos, ¿verdad? Públicamente, gracias porque ustedes siempre son bien lindos con nosotros. Dios bendiga sus vidas de manera especial. Bienvenidos a nuestros patrocinadores, mi hermano Eliseo Alonso Barahona y mi hermano Santo Ramírez, con media hora respectivamente. Aún tenemos una hora en este espacio de cuerdas. Si usted desea patrocinar una hora, y tenemos la hora de oración disponible también para esta noche. Así que saludos desde México. ¿A quién tenemos ahí desde México? Ahí ya no alcancé a leer el perfil. Dice, mi abuelita siempre los escucha. Saludos a mi mamá Angelita, soy Anderson Chacón. Bueno, saludos ahí para su mamá Angelita de parte de Anderson Chacón. Bendiciones para todos. Dice por acá, fue a cancelar una hora, dice. Permítame, hermana, vamos a escuchar por acá su nota de voz.
1: Diga, pues soy Eric Sainz de Moreno, de aquí del volcán de Santa Ana.
0: Amén.
1: Pues el motivo de mandar este audio, pues es para testificar de la grandeza que Dios ha hecho conmigo, pues.
0: Amén.
1: Hace como 3 años, hermano, pues fíjese de que pues había aparecido enferma de los pulmones. Pues la doctora me había dicho de que se me había desarrollado una enfermedad que se llamaba EPOC. Y pues me dijo que si yo no tenía cuidado, se me iba a desarrollar el asma otra vez. Entonces, pero lo que le quiero contar es, hermano, de que por medio de un sueño, pues el Señor, ¿verdad?, me sanó.
0: Y pues, bendito
1: grande
0: Dios,
1: ¿verdad?, para con tus hijos.
0: Amén.
1: Y pues, mene, yo quiero, ¿verdad?, de que este audio lo pongan, pues, para que lo escuchen,
0: claro,
1: ¿verdad?
0: Que sí, mene.
1: Muchas veces, por medio de un testimonio, pues los amigos han llegado, ¿verdad?, al camino de Dios.
0: Así es, hermano.
1: Entonces, pues me habían dicho, ¿verdad?, de que los pulmones, pues, los tenía agrietados, heridos, inflamados. Y pues estuve a punto de morirme. Pues la doctora había dicho de que quién sabe si yo pasaba esa semana.
0: Entiendo,
1: pero con todo,
0: hermano,
1: pues yo le doy gracias al Señor de que el Señor me tiene con vida. Y pues, ¿qué más, verdad?, le podemos pedir. ¿Qué más le vamos a pedir a Dios, verdad? Sabemos que Él es nuestro médico por excelencia. Y pues, amén, Él todo lo puede. Y pues lo que le quiero decir es, verdad, de que yo le había hecho una promesa a Dios. Y pues yo me había tardado, yo me había tardado mucho, hermano, en testificar, verdad, la grandeza de Dios. Me había tardado mucho en como le quisiera decir, en cumplir la promesa, verdad. Pero yo le doy gracias al Señor que Él me dio la oportunidad de cumplir mi promesa que yo había hecho con Él, de pagar una hora de programa. Y agradecimiento a Dios, verdad, por todo lo que Él ha hecho en mi vida, por la sanidad que hizo en mi vida. Y pues eso fue, verdad, por medio de una prima mía, verdad, de que yo pues recibí la sanidad. Pues yo le dije,
0: bendito
1: a ella,
0: soñé
1: con ella, que yo iba para donde ella. Y pues yo llevaba unos papeles en mis manos. Cuando la encontré a ella, pues ella me dijo que para dónde iba. Y yo le dije que para dónde ella. Y me dijo, enseña esos papeles. Cuando ella vio los papeles, hermano, pues dijo ella, ¿verdad? Dijo ella, vi que puso las manos así al cielo y dijo, gracias Dios porque ya la sanaste. Y me dijo ella, ¿verdad?, de que
0: increíble,
1: que me declarara sana porque el Señor ya me había sanado. Ya viste, me
0: gloria
1: dijo
0: a Dios,
1: que yo no soy cristiana, pero yo le he pedido a Dios también por vos. Y declárate sana porque estás sana. Y para honra y gloria de Dios, pues desde ese momento que yo recibí sanidad, pues No he dudado en ningún momento de que Dios cerró esas heridas que había en mis pulmones, quitó esa inflamación que había en mis pulmones. Y por eso

0: Fíjate que yo, pues, sentí que me había tardado mucho con la promesa que había hecho con Dios, pero la cumplí. Y pues, un saludo especial para mi hermana Diana, que creo que ella es la que va a estar esta noche allí. Y pues, para todos los que laboran en la Radio Pastor, muchas bendiciones para todos. Y saludos por ahí a mi hermana Jacqueline, a mi hermano Elías y a todos los oyentes de Radio Pastor, hermanos. Este es mi testimonio, hermano, para honra y gloria del Señor. Y quiero que me ponga una alabanza, hermanos. Por favor, yo quiero que me ponga agradecimiento. Dios me la bendiga y que tengan una feliz noche.
1: Amén, hermana. Bueno, vamos a reproducir por acá nuevamente para tomar nota de su nombre.
2: Soy Edith Sainz de Moreno, de aquí del volcán de Santa Ana.
1: Edith Sainz.
2: Soy Edith Sainz de Moreno, de aquí del volcán de Santa Ana.
1: Bueno, hermana, por ahí dice ella que fue a cancelar una hora. Hermana, ¿me confirma si esa hora usted la había agendado para esta noche, hermana? Hermana Edixan, la que nos acaba de enviar este audio de ese testimonio, ahí nos confirma, hermana, si usted había agendado una hora para esta noche o para alguna fecha en específico, hermana. Ahí nada más me confirma la información para poder tomar nota. Dios le bendiga. Buenas noches.
3: Hermana Dianita.
1: Amén. Dios le bendiga.
3: Dios le bendiga.
1: Amén.
3: Con la oración de que usted me ha hecho, si me siento más bien aliviada.
1: La gloria es para Dios, hermana. Dios es bueno.
3: Que no podía levantarme ni acostarme, pero ahora ya me siento bien del techo.
1: Ay, bendito Dios, hermana, que me alegro mucho. Bendito Dios.
3: Yo quería que me llevara en oración otra vez.
1: Claro que sí, hermana, con mucho gusto.
3: Y me saluda la hermana Jacqueline, por favor.
1: ¿Su nombre, hermana? Que ya no me recuerdo.
3: María Julia Quijano. De Chalchuapa.
1: Perfecto, hermana. Con mucho gusto.
3: Ya me siento bien aliviada.
1: Bendito Dios, hermana. Y Dios va a hacer esa obra completa en su vida, hermana.
3: Así es. Yo confío en Dios.
1: Amén, hermana. Así sigamos confiando en nuestro Dios.
3: Así es.
1: Amén. Dios me la bendiga, hermana.
3: Dios le bendiga, hermana Dianita.
1: Amén.
3: Feliz noche.
1: Feliz noche para usted también, hermanita.
3: Vaya, gracias, hermana Dianita.
1: Amén. Bueno, esta noche ha sido una noche de testimonios. Sabemos que el tiempo de los milagros no ha pasado, así como nuestra hermana por ahí contaba ese hermoso testimonio de lo que Dios hizo en su vida. Así creemos, hermano, y esos testimonios nos fortalecen. Saludos, hermana Milagros Carranza, y muchas gracias ahí por los regalitos, hermana. Dios la bendiga grandemente. Dios le bendiga. Buenas noches.
4: Dios le bendiga, hermana Dianita.
1: Hermana Enilda, Dios me la bendiga.
4: Amén, hermana. quisiera que me dé permiso de hacer unos saluditos.
1: Adelante, hermana.
4: Quiero saludar al hermano José María Morán.
1: Amén, saludos.
4: Saludó. Y también quiero saludar a la hermana Rosa Martínez, el día de Dios de San Miguel.
1: Amén, saludos.
4: Y a mi hermana Vilma Jordán.
1: Amén.
4: Y a mi hermana Yolanda. Y que Dios le bendiga y a su hijita también. Y a usted,
1: amén,
4: y a su familia, hermana Dianita. Y si me lleva siempre, por favor, en oración a mi hijo, por favor, hermana.
1: De acuerdo, hermana Enilda, con mucho gusto.
4: Gracias, hermana Dianita. quiero hablarle fuera del aire.
1: Si gusta, cuando ya estemos con las alabanzas, hermana Enilda.
4: Vaya,
1: de acuerdo, gracias, hermana Enilda. Dios me la bendiga mucho, hermana. Cuídese.
4: Amén, hermana.
1: Amén. Nos vamos por acá. Dios le bendiga. Buenas noches. Dios le bendiga. Dios le bendiga. Bueno, perdimos por ahí esa llamadita. Continuamos por acá.
5: Buenas noches, hermana Dianita, Dios me
1: bendiga. Buenas noches.
5: Usted quiere hacer un saludo primeramente, hermanita.
1: Amén.
5: Un saludo para usted y para su familia.
1: Amén.
5: Un saludo para hermana Yarta y su familia. Un saludo para hermano Elía y familia.
1: Saludos.
5: Un saludo para hermano Toniel y familia también. Y le quería pedir la alabanza, hermana, que esa alabanza me gusta mucho.
1: ¿Cuál alabanza?
5: El verano, hermana.
1: El verano.
5: Sí, le quería pedir también si me podía poner en oración, hermana, por favor.
1: Sí, hermana, con gusto.
5: Dios me la bendiga, hermana Dianita. Cuídeseme mucho, hermana.
1: Usted también, hermana. Feliz noche, hermana Eloísa. Dios me la bendiga. Dice por acá, Ami, dice un saludo para María Teresa en Comunidad El Milagro. Y póngame la alabanza, el bálsamo. Claro que sí. Dice, un gusto verla, hermana Diana. Soy hermano Francisco Morataya. Pido oración por mi corazón. Claro que sí, hermano Francisco, con todo gusto. Saludos especiales. Dios le bendiga. Buenas noches.
6: Dios le bendiga, hermana Dianita. ¿Qué tal?
1: Muy bien, gracias a Dios. ¿Y usted qué tal, hermana?
6: Gracias a Dios, hermana. Sí, amén. También bendecida, fui a un culto y aquí estoy escuchando ya, oyendo su voz tan linda, que ya ni las noticias, porque me gusta oír noticias, pero yo prefiero oír a la hermana Dianita con la alabanza.
1: ¡Ay, tan linda! Dios me la bendiga, hermana.
6: Y, mire, yo quisiera molestar a la hermana que siempre me lleve en oración, soy la hermana Francisca Ortiz.
1: Claro que sí, hermana, con gusto.
6: Desde la colonia San Luis le hablo.
1: Desde la San Luis. Sí, me parece sí, conocido por ahí.
6: Bueno. Y también pedirle oración para mis hijas. Yo tengo dos hijas que no quieren servirle al Señor, pero por favor, llévelas en oración.
1: Dios va a romper las cadenas, hermana. Sí, primeramente, hermana. Dios.
6: Sí, así es.
1: Hermana, con gusto vamos a estar orando, oiga.
6: Gracias, hermana.
1: Bueno, Dios me la bendiga. Amén. Bueno, ahora sí, nos vamos por acá. Tenemos una hora disponible en este espacio de cuerdas y tenemos disponible la hora de oración para las 11 y para las 3 de la madrugada. Nos vamos al Facebook, dice por acá Estela Rivera, dice... Dios mío, Dios le bendiga, hermana, me pone una alabanza, por favor, mírame de los voceros de Cristo. No sé si era la hermana que nos había llamado. Dice, hermana, ¿cómo hago para...? Dios mío, hermana Laura, quizás. Bueno, hermana, pídale al Señor, hermana, que Dios nos ayude y que Dios nos fortalezca. Así que Dios la va a ayudar cada día más, hermana, solo confíe en el Señor. Dice, ¿puedo poner una petición, Carito Mendoza? Claro que sí, claro que sí. Allí déjeme su petición y yo con mucho gusto voy a estar tomando nota al finalizar el en vivo de TikTok. Así que usted ahí con mucho gusto me puede dejar también su petición. Tenemos una hora disponible en este espacio de cuerdas y una hora de oración para las 11.
7: Es hermoso.
1: Amén.
7: Yo estaba cantando tu ley. Soy vivo panela de una Cuatepec.
1: Amén. Yo saludos.
7: Estoy cantando tu ley.
1: Amén.
7: Quiero mucho, mana Diana. Te bendiga, mana Diana.
1: Amén. Amén. Saludos. Feliz noche. Dice por acá. Pido oración por mi madre, María Teresa de Pinzón, por sanidad. Mi hermana Carito Mendoza. Claro que sí, vamos a estar clamando a nuestro Dios. Manuel Vente dice, bendiciones, hermana, a través de Facebook. Saludos especiales. Fidel García dice, bendiciones y saludos, hermana Dianita. Les saludo desde Turín, Aguachapán. Aquí la estoy escuchando. Amén, hermano Fidel. Gracias por su sintonía. Dice Yesenia García, lléveme en oración, hermana. Claro que sí, con mucho gusto. 11 de la noche, momentos de oración. Sabemos que para Dios no hay nada imposible. Hemos escuchado esos testimonios y de verdad que alienta nuestro corazón saber que Dios está obrando, hermanos. Dios está obrando, solo tengamos fe. Siempre creámosle al Señor más allá de lo que nuestra vista, lo que nuestros ojos pueden ver, aunque usted pueda estar viendo todo lo contrario, hermanos, pero sabemos que Dios aún en medio del silencio, Dios está trabajando. Dicen por acá, buenas noches, hermana, Dios le bendiga, pido oración por toda mi familia, que estamos mal de salud, Elena Miranda. Claro que sí, hermana, con gusto. Dios le bendiga, buenas noches. Dios le bendiga. ¿Aló? ¿Dios le bendiga? ¿Dios le bendiga? Hermana Rosa, no le logramos escuchar, hermana. Bueno, continuamos por acá.
8: Buenas noches, hermana.
1: Dios buenas le noches.
8: Me saluda Iris Portela.
1: Amén.
8: Le llamé para contarle el testimonio y para pedirle oración por mis hijos.
1: Amén.
8: Mañana me van a operar a mi hija y le pido que oren por ella en la oración de las 11. Y le dije yo a usted que quería pagar una hora, pero ella no me dijo cómo hacer.
1: Hermana.
8: Y quería pedirle oración por mi otra hija que tengo aquí en mi casa de 15 años, que me ha aparecido, la tuve en la clínica ahora, que me ha aparecido con un dolor en el estómago. Yo sé que Dios va a hacer la obra en ella. Gracias, hermana.
1: Hermana, ahí me brinda su nombre, hermana. Si usted desea patrocinar una hora en este espacio, ahí me confirma, hermana. Es de la terminación 7353. Si usted desea colaborar en esta noche, por ahí me brinda su nombre. Y luego nos ponemos de acuerdo cómo haría para hacer llegar la ofrenda, hermana. Ahí me confirma la información. Vamos por acá. Dios le bendiga. Aló, Dios le bendiga.
9: Que le bendiga.
1: Amén, hermana. Ahora sí le escuchamos, hermana.
9: Hoy sí, ¿verdad?
1: Ahora sí, hermana.
9: Póngame la hora de oración.
1: La hora de oración. Perfecto, hermana.
9: De las 11.
1: Perfecto.
9: Y póngame, hermana, la de la madrugada.
1: Hermana Rosa Méndez.
9: Sí.
1: La hora completa de las 11, hermana.
9: Sí, y la de la madrugada.
1: La de la madrugada. Excelente, hermana. Uh-huh. Le agradezco mucho, hermana. Que Dios me la bendiga grandemente. ¿Alguna alabanza, hermana?
9: Feliz. Ya la voy a comprometer. Una de los Alvarados.
1: Una de los Alvarados. ¿Cuál le gusta a usted, sí, hermana?
9: Ahí póngame. Una
1: Mi doctor le vamos a poner.
9: Vaya, pues sí.
1: Vaya, hermana Rosa, bueno, muchísimas gracias, le agradezco bendiga, mucho, hermana.
9: Feliz noche.
1: Feliz noche, bueno, para usted, hermana, Dios me la bendiga.
9: Gracias.
1: Amén. Bueno, Dios bendiga la vida, mi hermana Rosa Méndez, que está patrocinando la hora de oración para las 11 de la noche y para las 3 de la madrugada. Tenemos ya una hora disponible en el espacio de cuerda. Si usted desea colaborar, tenemos la hora disponible. Bueno, vamos a escuchar por acá a nuestra hermana que estábamos pendiente por ahí.
8: Mi nombre es Iris, Iris Noemí Portela. Vivo aquí en Chalchuapa, en Cantón Galeano. Sí, quiero pagar una hora.
1: De acuerdo, hermana Iris.
8: Por la sanidad que el Señor hizo en mí. En mi cerebro, que
1: bendito Dios, hermana,
8: que me estaba muriendo, hermana, del dolor en mi cerebro, y el Señor puso su mano sobre mi cerebro, y de agradecimiento, porque sé que no le pagamos a Dios con nada, quería pagar una hora.
1: Perfecto, hermana Iris. Al finalizar la por ahí, después de los saludos, yo me voy a estar comunicando con usted para ponernos de acuerdo por ahí, hermana. Así que ahí le voy a escribir, hermana Iris Noemí, su apellido.
8: Mi nombre es Iris, Iris Noemí Portela.
1: El apellido no le entiendo muy bien, pero es mi hermana Iris Noemí. Así que, hermana Iris, ahí ya le agregamos una hora en cuerdas. Le agradecemos de todo corazón, hermana, y pues en agradecimiento a Dios, ¿verdad? Pues Dios es bueno, hermanos. Qué bonito. Esta noche nos sentimos bendecidos, hermanos, porque esos testimonios alientan nuestro corazón y todo sea siempre para la gloria de nuestro Dios. Dice, hermana, le pido oración por mi familia, mis hijos y mi persona, dice, para podernos congregar de nuevo, hermana Milagros Carranza. Claro que sí, hermana Milagros. Dios puede hacer esa obra maravillosa en su vida, hermana. Y pues aún no es tarde, hermana. Aún estamos bajo la gracia de nuestro Dios. Aún hay tiempo de restauración. Así que usted, pues, puede volver a los caminos del Señor, ¿verdad? Dice por acá, Dios me la bendiga, hermana, pido oración por mi familia, mi hija que está rebelde, mi hermano Juan José Quintanilla y mi cuñada Sonia Pacheco por liberación de vicios. Claro que sí, por acá vamos a estar tomando nota de esa petición, sabiendo que Dios va a glorificarse de manera especial. Dice, hermana, le escribí al WhatsApp. Ya vamos a dar lectura, que todavía tenemos varios reportes acá en el WhatsApp. Vamos según el orden de llegada. Dice por acá, Dios mío, se me perdió. Daisy Janet Jiménez dice, Dios le bendiga, hermana Dianita. Le saluda de aquí de Loma Alta. Bueno, saludos, hermana Daisy Janet. Dios me la bendiga grandemente. Vamos por acá, dice, claro que sí, hermano Tobalín Monroy. Por ahí ya le vamos a estar dando lectura a su mensaje. Dice, Dios me la bendiga, hermana Adrianita. La estoy viendo. Quiero cambiar, dice, vamos a poner una alabanza. Bueno, ahí, ¿cuál alabanza, hermana? Dice por acá, Dios le bendiga, hermana Dianita. Me hace el favor de ponerme una alabanza. Punzante los abrojos del camino. Por favor, hermana, un saludo primeramente para usted y para todos los que escuchan Radio Pastor, hermanita. Y me hace el favor de orar por mi mamá, por sanidad en su garganta. Ella se llama Gloria de Calzadilla. Y por mi papá, por sanidad divina. Él se llama Alfredo Calzadilla. Dios me la bendiga, hermana. Soy Vanessa Tesorero de San Mauricio. Bendiciones. Bueno, por ahí le vamos a estar también complaciendo con el canto, El Mundo en Vez de Rosas, se llama el canto, hermana. Con mucho gusto vamos a estarle complaciendo. Saludo, hermana Milagros Carranza, muchísimas gracias, Dios me la bendiga de manera especial. Continuamos por acá, ya 9:58, ya 2 minutos nos separan de las 10:00 p.m. Continuamos por acá, dice, hermana, Dios le bendiga, y puede programarme una alabanza de las colinas y salúdeme a mi papá, su nombre es Cristóbal Juárez, que todos los días está en sintonía de Radio Pastor. Bueno, saludos, saludos a toda la audiencia, nuestro hermano Cristóbal Juárez, saludos especiales. Bueno, vamos a escuchar por acá una nota de voz de nuestra hermana.
10: Sí, hermana Diana, fíjese de que yo soy la Edith Sáenz de Moreno. Pues sí, fui a pagar una hora de programa para la noche. Pues un hermano me salió a recibir, fíjese. Entonces, pues estuve contándole mi testimonio a él, ¿verdad? Y pues creo que estaba escribiendo él. Entonces él me dijo de que fuera bueno, de que me preguntó que si yo no tenía audio y le dije que sí. Y me dijo de que por qué mejor no mandaba el testimonio en audio, porque él podía escribir todo allí, pero...

0: Bueno, continuamos por acá. Ahora sí, bueno, entonces unimos al patrocinio para esta noche a nuestra hermana Edith Sainz de Moreno. Ella está patrocinando una hora en este espacio de cuerdas, así que le agradecemos de todo corazón, amada hermana, y pues gracias ahí por su testimonio. Es una enorme bendición, hermana, la obra pues que Dios ha hecho en su vida, amada hermana. Así que hermana Edith Sainz de Moreno, por acá ya la agregamos en el patrocinio de cuerdas para esta noche. Vamos con otra llamadita. Dios le bendiga, buenas noches.
1: Hermana Dianita.
0: Hermano, ¿qué se había hecho? ¿Qué se había hecho, hermano?
1: Ay, hermanita, yo me estoy muriendo.
0: Ay, no, hermano, no diga eso.
1: Miren, me estoy yendo mal, hermano. Tal hermana que me quebré un dedo, me reventé la cabeza. Ya parezco al cancel, hermano.
0: Qué terrible, hermano. Ay,
1: pero
0: no,
1: sí,
0: hermano.
1: Puedo hablar todavía, ¿verdad? Fíjese.
0: Ay, no, hermano, por hermanita, Dios.
1: Me la voy a
0: amén, hermano. Sí, hermano.
1: Para usted, hermanita, hermano, niña. Hermano, hermanita, hermanita. ¿Cómo se llama?
0: Hermana Jacqueline.
1: Hermanita Jacqueline.
0: Sí.
1: Y el primoroso.
0: Entonces, el primoroso.
1: Dios, qué verdad. El primoroso es cosa seria, hermanito. Hermano, pues, Daniel también, le doy un saludo. Hermano.
0: Amén, para saludos.
1: Él, para el hermano, pues.
0: ¿Sí?
1: ¿Dónde?
0: Amén.
1: Especial para la radio, pues.
0: Amén.
1: También, pues, hermanitos de Chalatenango, de Playa.
0: Amén, saludos.
1: Sí, hermano, le sí, bien.
0: Amén.
1: Y tal vez puedes ponerle a la base, hermanita, que lleve en oración, porque ya le digo.
0: Claro que sí, hermano. Cuando la trompeta suene.
1: Ahí vamos a estar orando.
0: De acuerdo, hermano. Sí, hermano, por acá la vamos a agregar, entonces, hermano, oiga.
1: No se le olvide, no se le olvide la alabanza.
0: Cuando la trompeta suene.
1: Hermanita.
0: Bueno, hermano Oscar, cuídese mucho.
1: Ahí voy a estar en oración yo a las 11 también.
0: Perfecto, ¿verdad? Hermano. Ahí acompáñenos en la oración.
1: Dios
0: bueno, hermanita. Dios le bendiga, hermano. Amén. Oscar. Saludos. Amén. Dice por acá Andrea Liliana, ¿de dónde es esa radio? Dice, ¿dónde están ubicados? 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Continuamos. Dios le bendiga. Buenas noches. Oh, bueno, perdimos esa llamadita. Vamos,
2: hermana,
0: por acá.
2: Dianita, que el Señor le bendiga en esta hermosa y bella noche, hermana. Amén, Dianita. Hermana. Soy la hermana Silvia de Quichalchuapa, hermana Dianita.
0: Amén, hermana.
2: Pidiéndole, hermana Dianita, que me ayuden a orar por mi yerno, por José David Magaña.
0: Amén, hermana.
2: Porque me acaban de notificar que el 26 de este mes le van a hacer como una audiencia y de allí depende si él va a salir o no va a salir de ahí, hermana.
0: Amén.
2: Por favor, hermana Dianita, ayúdenme a orar por José David Magaña, que el Señor me lo libertes. Él me ha prometido esa victoria, ese triunfo.
0: Así
2: eso espero,
0: será, hermana Dianita. Primeramente
2: que
0: Dios.
2: Que el Señor me la bendiga, hermana Dianita.
0: Amén,
2: póngamelo,
0: hermana.
2: Ahí la oración de las 11.
0: Claro que sí, hermana.
2: Y de la madrugada, hermana, que yo espero esas oraciones.
0: Claro,
2: hermana
0: que
2: Dianita.
0: Sí, hermana.
2: Que el Señor me la bendiga, hermana Dianita. Hermana
0: amén.
2: Jacqueline, a todos, porque yo sé
0: amén.
2: Que todos ponen palabras por mi yerno, hermana.
0: Amén.
2: Que el Señor me la bendiga.
0: Amén, hermana Silvia, para Dios no hay nada imposible. Mire, ya estamos a pocos días. Pronto usted también estará contando ese testimonio de la victoria que Dios les ha dado. Dios le bendiga, buenas noches.
3: Te bendiga, hermana Dianita.
0: Amén, Dios le bendiga. Amén, hermana.
3: Molestándola, que me ayude a orar. Primero por mi columna, porque ya me siento un poquito mal, ya no estoy igual.
0: Amén, hermana.
3: A, porque ya me puedo sentar, ya me puedo parar.
0: Bendito Dios, hermana. Bendito
3: y
0: Dios.
3: Pidiéndole que siempre me lleve en oración.
0: Sí, hermana. Claro que sí, hermana.
3: A Marvin Mauricio, a Luis Espinosa, por liberación de cárcel.
0: Por liberación
3: porque
0: de cárcel.
3: Porque Dios, ya le van a hacer su audiencia.
0: Amén.
3: Yo tengo que hacer, yo digo que hasta cada historia es más.
0: Amén.
3: Muchas gracias.
0: Amén, hermana Ángela. Con mucho gusto. Amén, hermana, con gusto vamos a estar clamando, oiga.
3: Bueno, muchas bendiciones.
0: Bueno, amén. Dios me la bendiga, hermana.
3: Amén.
0: Bueno, así es. Qué bonito, hermanos. Qué bonito saber que usted también se une a la oración con nosotros y usted puede recibir esos milagros de parte de Dios. Nosotros simplemente somos instrumentos, quien hace la obra es nuestro Dios y a Él siempre sea toda la gloria y la honra. Dice por acá Delma, dice, hola, Dios me la bendiga, hermana, quiero que ore por mí, amén, hermana. Ahí déjeme su petición y con mucho gusto vamos a estar clamando. Ingrid Saldaña, saludos, hermana. Saludos especiales. Juana Urrutia, Dios me la bendiga, hermana. Dice por acá, Dios me la bendiga, hermana Dianita. Pido oración por dolor de rodillas. Mi nombre es Ana Martínez y por mi hija Yamilet, por sanidad divina. Claro que sí, hermana. Por acá vamos a agregar su petición. Con mucho gusto vamos a estar clamando delante de la presencia de nuestro Dios en esta noche, sabiendo que Él va a glorificarse de manera especial. Ahí están los testimonios. Usted los está escuchando. No, acá no es un invento, ¿verdad? Aquí la obra la hace nuestro Dios. Dice por acá, muchas bendiciones, hermana Dianita. Soy la hermana Antonia González del Congo. Amén, hermana Antonia. Dios me la bendiga grande y poderosamente. Dice Lisette. No, permítame, Living Arriola. Dice, bendiciones, ¿puedo pedir una alabanza? Claro que sí, hermano. Oscar Batres dice, oración por Oscar Batres. Amén, claro que sí, con gusto. Por ahí déjenme sus peticiones y yo voy a estar tomando nota de sus hermanos de TikTok. Ya no más, ya nos vamos a las complacencias y vamos a cortar el en vivo. Usted se puede ir al Facebook, ahí se transmite el programa completo. Así, si usted desea escucharlo, puede irse también a nuestra página web en el www.radiopastorelsalvador.org. Bueno, ahora en día usted también ya puede descargar varias aplicaciones por ahí para que usted también pueda sintonizar la radio, ¿verdad? Desde diferentes plataformas. Usted puede hacerlo también a través de TuneIn Radio. Permítame por acá un momentito.

0: Como les decía, usted puede descargar la aplicación de TuneIn Radio para que pueda escucharnos a toda hora. También Simple Radio, MyTunes Radio, Seno Radio, también el sitio web que es el www.radiopastorelsalvador.org, a través de Facebook y por supuesto también a través de YouTube, que por el momento hoy no estamos transmitiendo ahí, pero igual ahí está nuestro canal de YouTube si usted nos quiere ir a seguir. Dice saludos. Gracias, hermana. A mí, para servirles, es un enorme privilegio. Y bueno, creo que no se me queda alguien. Si no, pues ahí me perdonan. Creo que no se me quedó nadie a través de... Bien, todavía me falta una nota de voz por acá. Vamos a escuchar.
1: Hermana, que el Señor le bendiga.
0: Amén.
1: Estás pidiendo las oraciones, pues, por mi persona, pues.
0: Amén, con gusto.
1: Y mi papá, pues, que Dios nos dé la fortaleza. Y ahora mi madre, pues, tiene 15 días de fallecida. Es la mía, Reina Isabel Pineda, por la que le pedí oración y está aventurada.
0: Ay,
1: es difícil, pues, porque solo yo con ella, la única hija, pues, no tengo hijos, no tengo hermanos. Es bien difícil para mí porque
0: entiendo, hermano.
1: Siempre uno pues recuerda a su madrecita, porque eso jamás se olvida. Pido de favor que me pueden poner una alabanza a la grandeza de tu amor. Mi nombre es Gloria Pineda.
0: Gloria Pineda, mi hermana Gloria. Dios va a fortalecer su corazón, amada hermana. Desde Radio Pastor le enviamos un abrazo muy fuerte, sabiendo que Dios va a consolar y va a fortalecer cada día, ¿verdad? Y pues ella ya está allá gozando en la patria celestial, ya en la presencia de Dios, que es lo más hermoso. Ella ya culminó su carrera. A nosotros nos queda pues seguir adelante. Ánimos, fuerzas, amada hermana, que Dios acompañará su camino. Ahora sí, ya nos vamos a las complacencias. Ya 10 de la noche con 11 minutos. Y a las 11 de la noche venimos con momentos de oración. Así que me despido. 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Así que hay muchos medios. Vamos a escuchar por acá. Dice, Dios mío santo, es que no nos podemos ir sin pues leer todos los reportes ahí, así que paciencia por ahí, la terminación 4749, mucha paciencia, porque pues tenemos que siempre atender a nuestra amada audiencia. Amén.
2: Mire, quiero pedirle un favor.
0: ¿Sí?
2: Pueden llevarme en oración a mi hermano Israel Antonio. Ávila Montaña está muy malito, mi hermanito. Ya no se levanta, ya no quiere comer de los riñones, hermano.
0: Amén.
2: Tiene insuficiencia renal, por favor, hermana Jacqueline. Le voy a agradecer bastante. Ay, nosotros oramos también por él, pero amén, necesitamos hermana. Ayuda de ustedes también. Dios me la bendiga, hermana Jacqueline. Feliz noche, bendiciones.
0: Amén. Para servirle, hermana. Y dice, hola, hermana Diana. Dice por acá, buenas noches, mi nombre es Yanira Castro, me lleva en oraciones a Francisco Sánchez por sanidad y me complace con la alabanza Carros de Fuego. Claro que sí, hermana, por ahí vamos a estarla llevando en oración. Ahora sí, yo me despido. Ya nos agarró la noche. Ahora sí, bueno, gracias por su fiel sintonía. Gracias por reportarse con nosotros. Dios bendiga a nuestros patrocinadores. Saludos especiales a mi hermana Edith Sainz de Moreno con una hora, mi hermano Eliseo Alonso Barahona con media hora, mi hermano Santo Ramírez con media hora, mi hermana Iris Noemí Portela, ese era el apellido de nuestra hermana, con una hora también. Así que muchísimas gracias, hermana, a nuestros patrocinadores en cuerdas. Para momentos de oración a las 11, mi hermana Rosa Méndez, y por supuesto a las 3 de la madrugada también mi hermana Rosa Méndez. Así que no nos queda más que pues la gloria y la honra sea para nuestro Dios. Ahora sí, ya nos quedamos con las complacencias. 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
1: 10 de la noche, con 46 minutos.

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1: 10 de la noche con 56 minutos.

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0: Tengan todos y todas muy buenas noches. Sean bienvenidos a su espacio Momentos de Oración en su edición de las 11 de la noche. Ya 14 de octubre del año 2026, damos gracias a Dios por su fidelidad, por su misericordia, por su gracia y su favor para con cada uno de nosotros. Bienvenidos a usted que ya se va conectando con nosotros a esta hora de la noche. Sabemos que si estamos aquí es por su infinita misericordia, por su gran amor para con nuestras vidas. Bueno, para esta noche agradecemos el patrocinio de mi hermana Rosa Méndez, que está colaborando con la hora completa para Radio Pastor Santa Ana y para Radio Pastor Sonsonate. Bendecimos la vida de nuestro hermano José Manuel Guzmán. Sea Dios glorificándose de manera especial en cada una de sus vidas. Para las 3 de la madrugada igualmente tenemos a mi hermana Rosa Méndez con la hora completa para Radio Pastor Santa Ana. Y para Radio Pastor Sonsonate, de forma anónima, tenemos a una hermana por ahí colaborando con nosotros. Y también tenemos a nuestra hermana Mari Calderón, que está colaborando también para la oración de las 3 de la madrugada correspondiente a Radio Pastor Sonsonate. Gracias a usted por su fiel sintonía. Usted nos escucha en el 102.1 FM, en Radio Pastor Santa Ana y Sonsonate. En nuestra página de Facebook, por ahí estamos transmitiendo en vivo también en nuestra página. Usted nos encuentra como Radio Pastor 102.1 FM. Ahí está la transmisión. Usted ahí me puede dejar su comentario y con todo gusto vamos a estar clamando por su petición. Ya tenemos un buen listado de peticiones por acá. Probablemente nos pasemos de la hora de las 12 de la medianoche. Pero igual siempre vamos a estar clamando por cada una de ellas, sabiendo que tenemos a nuestro Dios siempre delante de nosotros. Él va a glorificarse de manera especial. Así que ya la línea está totalmente habilitada. 2415-1436. Y por supuesto nuestra línea de WhatsApp 7657-6093. Si usted desea poner su petición, con el mayor de los gustos vamos a estar clamando a nuestro Dios. Dice por acá, Dios me la bendiga, hermanita. Le pido siempre oración por mi corazón dañado. Nos saluda hermana Cecilia Flores. Amén, hermana Cecilia. Con todo gusto vamos a estar pues por ahí clamando por su vida, hermana, sabiendo que Dios va a glorificarse de manera especial. Por acá tenemos una nota de voz. Vamos a escuchar a nuestros hermanos en Sonsonate. También usted puede enviar su petición y con todo gusto vamos a estar orando por usted. Dios le bendiga. Buenas noches. Amén. Dios le bendiga. ¿Sí, hermana?
1: Por sanidad divina.
0: ¿Cuál es su nombre, hermana? ¿Su nombre?
1: Marta Lidia Sigüenza.
0: ¿Blanca Lidia Sigüenza?
1: Sí, Marta Lidia.
0: Ah, Marta. Perdón, sí, hermana. Marta Lidia. Perfecto, hermana. Bien. Por sanidad divina, me decía.
1: Bien. Bien.
0: Perfecto, hermana. Vamos a estar clamando por usted, oiga.
1: Amén.
0: Bueno, Dios me la bendiga, hermana Marta.
1: Amén.
0: Amén. Bueno, vamos a escuchar por acá una nota de voz.
2: Dios le bendiga, hermana. Soy hermano Luis de Najapa. Pedirle al favor de darme en oración por neuropatía diabética que me está costando caminar, hermana. Y darle gracias a Dios también por la señal de la radio Pastor en 102.1, porque amén, se escucha excelente aquí en Najapa, hermana.
0: Bendito Dios, hermano. Saludos. Bueno, con mucho gusto vamos a estar orando por nuestro hermano Luis hasta Nejapa. Dios le bendiga. Buenas noches. Dios le bendiga. Aló, Dios le bendiga. Bueno, por ahí no se lograba escuchar. Bueno, nuestros hermanos que se comunican por llamada telefónica, por ahí a la hora pues de hacer el llamadito, usted escúchenos a través de la llamada, hermanos. A través de la llamada, ya que en Sonsonate muchas veces puede haber allí unos segundos de atraso en la señal, pero usted escúchenos a través de la llamada, por el teléfono, hermanos. Ahí para que logremos comunicarnos de la mejor manera. A través de Facebook tenemos de mi hermana Ivonne Zapata. Dice, pido liberación, sanación, conversión, sanidad, entendimiento, sabiduría, prosperidad, economía financiera para Abraham Bravo Zapata. Muy bien, hermana, con todo gusto vamos a estar clamando a nuestro Dios. Dios le bendiga. Dios le bendiga.
1: Sanación,
0: conversión, sanidad. Aló, Dios le bendiga, hermana.
1: Dios le bendiga. Es radio pastor.
0: Sí, así es, hermana, para servirle.
1: Que no puede hacer el favor de ponerme en cadena de oración.
0: Claro que sí, hermana. ¿Cuál es su nombre? ¿Su nombre, hermana?
1: Ana María López.
0: Ana María López.
1: Sí.
0: ¿Cuál es su petición, hermana?
1: La petición es que me ayude ahora por mi trabajo y por sanidad divina.
0: ¿Por su trabajo?
1: Sanidad divina.
0: ¿Y por sanidad divina?
1: Sí, y por mi trabajo, por favor.
0: Perfecto, hermana, con gusto. Vamos a orar, oiga.
1: Dios le bendiga.
0: Dios me la bendiga, hermana Ana. Bueno. Continuamos por acá, tenemos un mensajito, dice Dios le bendiga, hermana, que Dios le bendiga. Pido oración para mi hija Liliana Naomi, que Dios venga haciendo el milagro de sanidad divina. Estamos en radioterapia con mi hija, ella tiene 7 años, fue diagnosticada con leucemia. Que Dios haga el milagro, amén. Claro que sí, vamos a estar orando ahí por la niña Liliana. Ella será igual un testimonio vivo de la obra que Dios va a hacer en su vida. Vamos nuevamente por acá, Dios le bendiga. Dios mío, perdimos por ahí el llamadito, pero usted sígalo intentando. Dice por acá, Dios te bendiga, pido oración por mi matrimonio, por mi salud, mis hijos y por Juan José Landaverde, por libertad de cárcel de parte de hermana Doris de León. Amén, hermana Doris, con todo gusto vamos a estar orando por sus peticiones. Dios le bendiga. Dios le bendiga. Le escuchamos. Adelante, Dios le bendiga. Amén. Le escuchamos. Bueno, perdimos ahí el llamadito, sígalo intentando. Dios le bendiga, buenas noches.
3: Dios le bendiga, hermana.
0: Amén, Dios le bendiga.
3: Y quiero que siga orando por mí, hermanita, la anciana de aquí de San Antonio.
0: ¿Cuál es su nombre, hermana? ¿Su nombre?
3: Dios le bendiga, hermana.
0: Le escucho. Dios le bendiga. Le escuchamos, hermana. ¿Cuál es su nombre? Bueno, perdimos por ahí. Como les decía, escúchenos a través de la llamada, hermanos, porque a través de la frecuencia o por la señal hasta Sonsonate pueden haber unos segundos de atraso en el audio. Así que escúchenos a través de la llamada para poder ahí comunicarnos de la mejor manera. Dice por acá, pido liberación, sanación, conversión física, mental, espiritual, entendimiento, prosperidad, economía financiera para Abraham Bravo Zapata y María Ivonne Zapata, Madeline Ramos, Lorena Michelle, Andrés Julián, Valerie Vélez. Y bueno, ahí hay varias peticiones de nuestra hermana Ivonne Zapata. Con mucho gusto vamos a estar clamando por la vida de nuestra hermana y por sus peticiones. Permítame por acá.

0: Muy bien, continuamos por acá. Vamos con otra llamadita. Dios le bendiga. Buenas noches.
1: ¿Aló?
0: Dios le bendiga. Aló, Dios le bendiga.
1: Aló, hermana.
0: Le escuchamos, hermana. Adelante.
1: Aló, hermanita.
0: Le escuchamos, hermana. Bueno, creo que igual, hermana, como siempre, comentarles por ahí, escúchenos a través de la llamada, hermanos, para poder escucharle de la mejor manera y poder tomar nota de su petición. 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Gracias a ustedes por colaborar con nosotros, amados hermanos. Sabemos que Dios va a bendecir esas ofrendas de amor. Y bueno, por acá quiero hacer también un saludo muy especial. Y bueno, para... Permítame por acá que se me ha perdido. Para mi hermana Margarita Hernández. Sea Dios bendiciendo su vida de manera especial, hermana. Gracias por esa ofrenda especial que usted hizo presente a cabinas de radio, ¿verdad? Así que igualmente a cada uno de ustedes, amados hermanos, que día a día traen sus ofrendas a cabinas de radio Pastor, así también los hermanos que ofrendan en los diferentes lugares donde se les va a visitar. Vamos con otra llamadita. Dios le bendiga.
1: Dios le bendiga.
0: Amén. Dios le bendiga. Adelante, le escuchamos.
1: Que me lleve una oración, hermana, por favor.
0: Amén, hermana. ¿Cuál es su nombre?
1: Judith Moreno.
0: Judith.
1: No, Edith.
0: Edith.
1: Edith Sainz de Moreno.
0: Sainz.
1: Sí, de Moreno. Moreno.
0: Perfecto, hermana. Con todo gusto vamos a orar, oiga.
1: Por diabetes, y triglicéridos altos, por favor, hermana.
0: Perfecto, hermana. Con todo gusto vamos a orar, oiga.
1: Ay, por favor, hermana.
0: Bueno, hermana, para servirle.
1: Dios me la bendiga.
0: Dios me la bendiga.
1: Una linda noche, hermana.
0: Amén. Feliz noche para usted también, hermana. Oiga.
1: Amén, hermana.
0: Amén. Muy bien, con todo gusto. Por acá creo que también teníamos una nota de voz. Vamos a escuchar.
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3: Dios le bendiga, hermana, en esta noche.
0: Amén.
3: Necesito oración. Yo soy la hermana de Lucy de Delgado. Pues bien, tengo hernias en la columna y que Dios haga la obra, Dios haga un milagro, porque Dios pueda quitarme este dolor, hermana.
0: Pido
3: oración
0: con gusto
3: esta noche.
0: Amén, hermana.
3: Dios me les bendiga.
0: Amén, hermana Lucy, con todo gusto. Dios le bendiga. Bueno, llegamos tarde por ahí, pero síganlo intentando. 2415-1436. Nuestro WhatsApp 7657-6093. Como siempre, damos lectura a un versículo de la palabra de nuestro Dios. Para esta noche nos vamos a ir a un versículo bastante, bastante conocido. Jeremías 33:3. Yo creo que hasta de memoria se lo puede. Ahí vaya a buscar a su Biblia, Jeremías 33:3. Dios le bendiga.
1: ¿Aló?
0: Aló, Dios le bendiga.
1: Dios le bendiga, hermana.
0: Amén, hermana.
1: Mire, quiero que me lleve en oración, hermana.
0: ¿Cuál es su nombre, hermana?
1: Emilia Martínez. De aquí de San Antonio. Dios le bendiga, hermana. Quiero que me lleve en oración. Soy la anciana de aquí de San Antonio.
0: ¿Su nombre me podría repetir, hermana?
1: Emilia Martínez, aquí.
0: Bueno, hermana, creo que no lo logra escuchar bien, hermana. Como le decía, escúchenos a través de la llamada. No nos escuche por la radio, hermana, porque hay unos minutos de por ahí de atraso, hermana. Así que escúchenos a través de la llamada, por favor, hermana, para poder tomar nota muy bien de su petición. Continuamos. Dios le bendiga. Dios le bendiga. Bueno, seguimos. Gracias a usted por su fiel sintonía. Nos vamos a dar lectura al versículo de la palabra de nuestro Dios. Jeremías 33:3, un versículo bastante conocido. Vamos a leer para esta noche. Bueno, excelente. Por ahí vamos a estar orando por nuestra hermana. Gracias por su sintonía. También vamos a orar por nuestra hermana Alicia Pacheco, por sanidad en sus oídos, por ese zumbido y sordera que mi hermana siente, y por el niño Kenneth Pacheco, que fue operado en el Hospital Bloom. Que sea Dios dando esa pronta recuperación. Dios le bendiga. Dios le bendiga.
4: Dios le bendiga, hermano.
0: Amén, Dios le bendiga.
4: Sí, me perdido, le llamo.
0: ¿Perdón, hermano?
4: Necesito que escuche siempre la oración y oramos también con la radio. Necesito una oración por unos documentos que estoy esperando.
0: ¿Oración por qué sería, hermano? ¿Perdón?
4: Víctor Manuel Flores.
0: ¿Armando Flores?
4: No, Víctor Manuel Flores.
0: ¿Víctor Flores?
4: Sí, Víctor Flores, sí.
0: ¿Por qué sería su petición, hermano?
4: Mi petición es para que me estoy esperando unos documentos por medio de un abogado, a ver si me salgan favorables.
0: Por documentos. Perfecto, hermano, con gusto. Perfecto, hermano, con gusto. Sí. Vamos a estar clamando, oiga. Bueno, Dios me lo bendiga. Buena, perfecto, sí, hermano. Bueno. Sí. Dios bendiga a nuestro hermano Víctor. Con todo gusto vamos a estar orando por su petición. Vamos por acá.
5: Buen día, Dios le bendiga, hermana. Amén. Mire, quería que me hiciera el favor de llevarme oración a mi hija. Ella se llama Alexandra Valeria Estrada Arana. Dice que ella tiene una tosecita, hermana, que me le ha agarrado y a veces hasta me llora, mi niña. Quería ver si me la podía llevar en oración, hermana. También pedirle, hermana, en oración para la carta de libertad de mi hermano. Se llama Johnny Ernesto Fuentes Aguilar. Mi nombre es Gladys Mercedes, de aquí de Sonsonate, El Sauce.
0: Amén, hermana Gladys Mercedes, hasta Sonsonate. Con mucho gusto, hermana, vamos a estar ahí clamando por sus peticiones. Continuamos por acá, dice, hermana, Dios le bendiga, puede orar por mí, por prosperidad y que Dios me dé un trabajo bueno, ya que los que he tenido no me han salido bueno, dice mi hermana, le oigo en mi trabajo, soy Manuel Ramírez. Amén, hermano Manuel, con todo gusto, vamos a estar clamando por su petición. Pues que sea Dios poniendo esas personas indicadas en su camino, hermano. Ya verá, primeramente Dios le va a proveer ese trabajito. Continuamos por acá. Bueno, si no hay más llamaditos, procedemos. Ya 11 de la noche con 26 minutos. Vamos a la última llamadita. Dios le bendiga.
1: Dios le bendiga, hermana.
0: Amén. Dios le bendiga. Dios le bendiga.
1: Dios le bendiga.
0: Le escuchamos, hermana. Adelante.
1: Dios le bendiga, hermana.
0: Bueno, igualmente, creo que no nos logra escuchar nuestra hermana por ahí. Dice por acá, Dios le bendiga, hermana Dianita, pido oración por dolor de rodillas. Mi nombre es Ana Martínez, dice, por sanidad divina. Claro que sí, hermana Ana Martínez, con todo gusto vamos a estar clamando por su petición. Dios bendiga a nuestros patrocinadores en esta noche. 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Y de forma anónima tenemos a una hermana para Sonsonate y también mi hermana Mari Calderón. Así que Dios bendiga sus vidas de manera especial. Gracias, infinita gracias. Así que, como les decía, nos vamos a pasar de la hora, pero igual vamos a estar clamando por cada una de sus peticiones, sabiendo que Dios eterno va a glorificarse de manera especial. Damos lectura al versículo que les comentaba, Jeremías 33:3, un versículo bastante conocido. Y dice de la siguiente manera, yo voy a leer la versión Reina Valera 1960, si usted tiene otra versión por ahí, igual es palabra de Dios, por ahí algunas palabritas pueden variar, pero igual será Dios obrando. Dice por acá, pido oración por mi hijo Cristian Trigueros, por conversión, que vuelva a los caminos de Dios. Claro que sí, por ahí vamos a agregar esta petición también, y pues vamos a dar lectura al versículo. Yo voy a leer la palabra de nuestro Dios, Jeremías 33, es honrando al Padre, al Hijo y a su Espíritu Santo, y dice de la siguiente manera: clama a mí y yo te responderé, y te enseñaré cosas grandes y ocultas que tú no conoces. Leemos nuevamente: clama a mí y yo te responderé, y te enseñaré cosas grandes y ocultas que tú no conoces. Este versículo fue dirigido de parte de Dios para el profeta Jeremías, cuando él se encontraba encarcelado en el patio de la prisión durante el asedio de Jerusalén por el ejército de Babilonia. Él estaba pasando una situación muy difícil. Y el mensaje es que aún en medio de esa crisis, aún en medio de esa destrucción, Dios le ofrece una promesa de que Dios va a obrar de manera especial. Y no lo dude, que Dios está obrando en esa petición. Dice: clama a mí. Clama a mí. Debemos clamar delante de la presencia de Dios. No cansarnos. Probablemente usted esa petición, esa situación difícil, usted ya lleva días, lleva semanas, lleva meses e incluso años. Usted no se canse de pedir, hermanos. Dios va a obrar en su momento, en su tiempo y en su voluntad. Y dice el que Él nos responderá y nos enseñará cosas grandes y ocultas que no conocemos. Sabe, Dios recompensa hasta en lo más mínimo que nos pueda parecer. Y Dios nos da mucho más de lo que nosotros pedimos. Así que usted no dude, amado hermano, que Dios va a orar de manera especial en esas peticiones. Así que quiero invitarle, si usted puede ponerse de rodillas, sentadito, acostadito, como usted prefiera, como usted pueda. Dios conoce su situación, para que clamemos delante de la presencia de Dios en esta noche. Esta noche no es una noche más. Usted declare su milagro. Quiero invitarle a que desde ya cierre sus ojitos y empiece a meditar en la presencia de Dios.

Padre bueno Dios que estás en gloria en esta preciosa hora, venimos delante de tu presencia, Señor. Una vez más, Cristo de la gloria, con un corazón contrito y humillado delante de ti, Señor. Aquí estamos nuevamente, Cristo de la gloria. Juntamente con toda la audiencia, Señor, de Radio Pastor Santa Ana y Sonsonate, Señor. Desde cualquier rincón, Dios mío, que nos estén sintonizando, Señor. A través de estas ondas radiales, Dios mío, yo sé que usted está llegando, Señor. En esta oportunidad, Señor eterno, disponemos nuestras vidas delante de ti. Disponemos nuestros corazones delante de tu presencia, Señor. Sabiendo que usted va a glorificarse. Sabiendo que usted se va a manifestar de manera poderosa, Señor, en cada vida, en esta noche, Señor. Sabiendo que usted desde allá está obrando, Señor. Sabiendo que usted desde allá, Señor, viene inclinando su oído, Dios mío, ante cada petición. Ante cada uno de mis hermanos, Dios mío, que han creído en ti, Señor. Esta noche, Señor, pudimos escuchar esos hermosos testimonios, Dios mío, de la obra que usted está haciendo, Señor. Y yo sé que usted hará esas obras completas, bendito Rey de la gloria. En esta hora, Señor eterno, te pedimos perdón por todas nuestras fallas, Señor. Por todos nuestros errores, Cristo de la gloria. Por todas aquellas cosas, Dios mío, que te han desagradado, Señor. Limpia nuestra vida, Señor. Queremos presentarnos ante ti totalmente transparente, Señor, sin nada de qué avergonzarnos, Señor. Ayúdanos, Dios mío, limpia nuestra vida, limpia nuestro corazón, limpia nuestras manos. Ayúdanos, Dios mío, para poder acercarnos delante de ti, Señor, totalmente puro, Señor, ante tu presencia, Señor. En esta noche, Señor, queremos decirte cuánto te amamos, cuánto te adoramos, cuánto te bendecimos, Señor, y exaltamos tu santo y precioso nombre, Señor. Ese nombre que es sobre todo nombre. Oh, bendito Rey de la gloria, alabado seas para siempre, Señor. Alabanzas a ti, Señor. Cuán precioso eres, Señor, cuán hermoso eres, Dios. Cuán grande es tu amor para con nosotros, Señor, aunque no lo merecemos. Tú eres tan precioso, Señor. Gracias, Dios mío, aunque tú tienes miles y millones de ángeles allá adorándote. Tú, Dios mío, escuchas nuestra alabanza. Escucha nuestra adoración, Señor. Oh, Dios mío, usted sabe, Señor. No es de labios solamente, Señor, sino que de nuestro, de lo más profundo de nuestros corazones, bendito Dios. Aleluya, en esta noche, Señor, venimos poniendo este espacio en tus manos, Señor eterno. Gracias por la vida de nuestros patrocinadores, Señor. Gracias por la vida de nuestros hermanos, Cristo de la gloria. Yo vengo poniendo en tus manos, Dios mío, la vida de mi hermana Rosa Méndez, Señor, en esta noche. Yo te pido que la bendiga de manera especial, Dios mío, ayúdala, fortalécela. Vengo usted ministrando su vida de manera especial, Señor. Vengo usted glorificándose de manera poderosa en ella, Señor. Acorázala con tu presencia, Dios mío, ponga su mano de poder desde su cabeza hasta la planta de su pie, Dios mío, suplico sanidad total para con tu hija, Señor. Yo te pido que derrames de tu gloria, de tu poder sobre su vida, Señor amado, que mi hermana pueda sentir el toque tuyo, bendito Dios de la gloria. Oh, Dios mío, ministra mi hermana Rosa Méndez, Dios mío, fortalécele en el nombre poderoso de Cristo Jesús. Espíritu Santo, derrama de tu gloria. Espíritu Santo, acorázala de manera especial, Dios mío, bendice esas ofrendas de amor, Señor. Ayúdala cada día más, Dios mío, en cada área de su vida. Te pido por su familia, Dios mío, bendíceles de manera poderosa, Señor. Bendice mi hermana Rosa Méndez, Dios mío, yo la dejo en tus manos, Cristo de la gloria. Venga usted manifestándose, venga usted concediendo esas peticiones de su corazón, en el nombre poderoso de Cristo Jesús. Yo te pido también la vida de mi hermano José Manuel Guzmán, Señor, hasta Sonsonate.
Te pido por toda su familia, Señor, ya que están pasando momentos de enfermedad, Dios mío, pero en esta noche reprendemos toda enfermedad en el nombre de Jesús. Venimos echando fuera toda dolencia, Señor, toda enfermedad, Señor. La familia de mi hermano José Manuel Guzmán, Señor, hasta Sonsonate, yo la pongo en tus manos, Señor eterno. Venga usted glorificándose de manera poderosa. Venga usted exaltándose, Señor amado, en esa vida, Señor. Oh Dios mío, venga usted tomando el control de cada uno de ellos, Dios mío. Quita toda enfermedad, Señor. Sea usted ese médico por excelencia, bendito Rey de la Gloria. En el nombre de Jesús, Dios mío, yo te clamo por cada uno de ellos, Señor. Oh, yo te suplico un milagro, Señor eterno. Venga usted obrando de manera especial, Señor. En el nombre de Jesús, en el nombre de Jesús, Dios mío, te pongo en tus manos, Señor amado. La vida de mi hermana María Luz Chávez de Salamanca, Señor, esos pies hinchados, Padre. Yo te pido que venga usted obrando de manera especial en mi hermana María Luz Chávez, Señor. Manifiesta tu poder, manifiesta tu presencia sobre su vida, Señor. Yo te pido que venga usted desinflamando esos pies, Señor. Yo te pido que obres de manera poderosa, Señor eterno, en el nombre de Jesús. Mi hermana María Luz Chávez necesita un milagro, Señor. Ella ha creído en ti, Señor. Yo te suplico que derrames de tu poder, de tu presencia, Señor. Te pido por mi hermana Edith Quiteño, Dios mío, esos exámenes que se hará el día de mañana, Señor. Yo te pido, Señor, que eso sea creído en ti, Señor. Yo te suplico que derrames de tu poder, de tu presencia, Señor. Te pido por mi hermana Edith Quiteño, Dios mío, esos exámenes que se

Limpie, Señor, de manera especial, Dios mío, sus ojitos, Cristo de la gloria, en el nombre de Jesús. Te pido también por mi hermana Lidia del Carmen de Martínez, Señor. Esos momentos difíciles que ella está pasando, Padre, yo te suplico un milagro, Señor. Ayuda a mi hermana Lidia, Señor amado, en el nombre de Jesús. Esos dolores musculares, Dios mío, te suplico que derrames de tu gloria, Señor. Que derrames de tu poder, que derrames de tu presencia sobre su vida, bendito Dios, en el nombre de Jesús. Te pido también por mi hermana Delia Miranda, Señor. Te pido, Dios mío, que venga usted glorificándose en su salud, Padre bendito, en el nombre de Jesús. Venga usted glorificándose, Dios mío, oh Dios mío, esa agua en sus pulmones, Padre. Yo te pido que venga usted glorificándose, Señor. Te pido por sanidad también de diabetes y su vista, Señor. Mi hermana Delia Miranda necesita un milagro, Señor. Necesita que sea usted obrando, Dios mío, de manera poderosa en ella, Señor amado, en el nombre de Jesús. Mi hermana necesita de ti, Señor amado. Ponga su mano de poder, Señor. Mi hermana Delia, Dios mío, tócala con tu mano poderosa, Señor. Sánala, Señor bendito, que ella pueda contar también ese testimonio de la obra maravillosa que usted dará en ella, Señor. Te pido de manera especial, Señor, la vida de mi hermana Ana López, Señor, por sanidad en su cuerpo, Padre. Venga usted obrando de manera especial en mi hermana Ana López, Señor. Te pido que derrame de tu gloria, Señor. Te pido que derrame de tu poder, Señor, de tu presencia, Señor amado. Yo te pido que obres de manera poderosa en ella, Señor eterno, en el nombre de Jesús, Dios mío. Te pido protección para su vida, Dios mío. Guarda su entrada, su salida, Señor. Que ángeles acá campen a su alrededor, Dios mío. Te pido también por mi hermana Yanira Morales, Padre. Yo te pido por esa fortaleza que ella necesita, Dios mío, principalmente esa fortaleza espiritual, bendito Dios. Sabemos, Dios mío, que humanamente muchas veces podemos caer, Señor. Sabemos que humanamente muchas veces somos débiles, Señor. Oh, Dios mío, pero sabemos que reconocemos, Dios mío, cuánto te necesitamos, Señor. Y yo sé que usted es propicio, Señor. Tú aún así nos abrazas, tú aún así nos recibes, Dios mío, así como aquel hijo pródigo, Señor, que su padre lo estaba esperando con ansias, que su padre lo estaba esperando con los brazos abiertos, Señor. Así tú también eres con nosotros, bendito Dios. Te pido por mi hermana, Señor, Yanira Morales, Dios mío, fortalécela espiritualmente, Dios mío, que ella pueda volver a ese primer amor que eres tú, Señor, que ella pueda sentir las caricias de tu Espíritu Santo, bendito Dios de la gloria, que ella pueda sentir, Dios mío, el gozo de la salvación, Señor. Oh, bendito Dios, ayúdala, fortalece cada área de su vida, Señor. Te pido también por mi hermana María Julia Quijano, Señor, por sanidad completa, Padre. Yo te pido que sea usted obrando, Señor. Sabemos que usted desde ya ha hecho una obra en ella, Padre. Yo te sigo clamando por su vida, Señor, que sea usted haciendo esa obra por completo, Señor. Mi hermana María Julia Quijano, Señor, yo la dejo en tus manos, Señor. Haga usted esa obra por completo, bendito Dios. Tú eres ese médico que ella necesita, Cristo de la gloria. Te pido también la vida de mi hermana Enilda de Martínez, Señor. Te pido la vida de su hijo, Señor, Melvin Eduardo Martínez, Dios mío, hasta los Estados Unidos, Padre. Yo te

pido sanidad divina en ella, Señor. Yo te pido que te manifiestes con tu poder, Señor. Que te manifiestes con tu presencia, bendito Dios de la gloria. Mi hermana Enilda necesita el toque tuyo, Señor. Mi hermana necesita sanidad divina, Señor. Ponga su mano de poder, Señor. Ponga su mano de misericordia, Cristo de la gloria, en el nombre de Jesús. Llénala con tu presencia. Llénala con tu amor, bendito Dios de la gloria. Yo te pido un milagro, Señor. Te pido que te manifiestes en ella, Señor. Ayúdala, fortalécela, Señor. Te pido la vida de mi hermana Eloísa, Señor. Te pido sanidad divina para con ella, Señor. Mi hermana Eloísa necesita un milagro tuyo, Señor.

Eterno, venga usted glorificándose de manera especial, Señor. Mi hermana Eloísa, Señor, hasta Metapan, Señor. Venga usted obrando de manera especial en ella, Cristo amado, en el nombre de Jesús. Ponga su mano de poder sobre ella, Dios mío, desde su cabeza hasta la planta de sus pies, Señor. Yo te pido que te manifiestes con tu poder, Señor. Yo te pido que te manifiestes con tu presencia, bendito Dios de la gloria, en el nombre de Jesús. Te pido la vida de mi hermana Francisca Ortiz, Dios mío. Hasta la San Luis, Padre, yo te pido por sanidad divina en ella, Señor. Ponga su mano de poder en mi hermana Francisca Ortiz, Señor, en el nombre de Jesús. Porque en tu nombre hay poder, Señor. En tu nombre hay sanidad, Señor. Por tus llagas hemos sido sanos, Señor. Porque tú ya llevaste nuestras enfermedades en aquella cruz, Señor. Yo te pido que te manifieste con tu poder, Señor. Mi hermana Francisca Ortiz necesita un milagro tuyo, Señor. Te pido también por sus hijas, Dios mío, por conversión, Señor amado. Oh, Dios mío, venga usted rompiendo toda cadena, Señor, en el nombre de Jesús. Toda esclavitud del mundo, Señor amado, en esta noche lo reprendemos, Señor. Estas almas son tuyas, Dios mío. Las declaramos tuyas, Dios mío, para la gloria de tu nombre, Señor. Ahí hay unas servidoras tuyas, Señor. Sabemos que usted tiene propósitos para estas almas, Dios mío, las hijas de mi hermana Francisca Ortiz, Señor. Haga lo que usted tenga que hacer, Señor. Rompe toda cadena, Señor, en el nombre de Jesús. Te pido también, Cristo de la gloria, en el nombre de Jesús, Dios mío, la vida, Señor eterno. La vida, Señor, de mi hermano Juan José Quintanilla, Señor. Y la vida de Sonia Pacheco, Señor. Venga usted glorificándose de manera especial, Señor. Te pido por esa hija, Dios mío, que está en un proceso de rebeldía, Padre. Yo te pido que venga usted tomando el control de esa vida, Señor. Te pido que derrames de tu gloria y de tu poder, Señor eterno, en el nombre de Jesús. Ponga su mano de poder en toda esta familia, Señor. Juan José Quintanilla, Señor, y Sonia Pacheco, Señor, en el nombre de Jesús. Venga usted obrando, Señor, dando esa liberación, Señor, en el nombre de Jesús. Te pido, bendito Dios, que obres de manera especial, Cristo amado. Te pido, Dios mío, que venga usted obrando en la vida de mi hermana Gloria de Calzadilla, Señor, por sanidad en su garganta, Señor. Yo te pido que venga usted glorificándose, Señor. Te pido también, Dios mío, por la vida de mi hermano Alfredo Calzadilla, Señor, por sanidad divina, Señor. Ponga su mano de poder, Padre, y mi hermana Vanessa Tesorero, Señor, hasta la San Mauricio. Bendice la vida de mi hermana, Señor, fortalécela cada día más, Señor. Venga usted obrando en la vida de su mamá y su papá, Señor. Yo te pido que te manifiestes con tu poder, Señor, que te manifiestes con tu presencia, Señor. Oh, Dios mío, seguimos clamando, Señor, en esta noche. Yo te pido la vida de mi hermano Oscar Landaverde, Señor. Te pido que venga usted obrando de manera especial en su vida, Padre. Yo te pido sanidad total en él, Señor amado. Mi hermano Oscar necesita un milagro de parte tuya, Señor amado. Yo te pido que obre de manera especial, Dios mío, en su vida, Señor. Ponga su mano de poder, Cristo de la gloria, en el nombre de Jesús. Mi hermano Oscar, Señor eterno. Venga usted tomando el control, Señor, en su vida, Padre. Toca ese cuerpo, Dios mío. Venga usted sanando toda herida, Señor, en el nombre de Jesús. Te pido también, Señor, la vida de José David Magaña, Señor. Que este próximo 26, Dios mío, tendrá una audiencia, Señor. Yo te pido que venga usted siendo ese juez, ese abogado que él necesita, Dios mío. Allí se encuentra mi hermana Silvia hasta Chalchuapa, Señor. Pidiéndote por su yerno, José David Magaña, Señor. Pedimos un milagro, Señor. No nos cansemos.
cansamos de pedir, Señor, y creemos y confiamos que tendremos esa victoria, Señor, y que también ellos estarán dando ese testimonio de la obra que usted estará haciendo. Señor, tenga misericordia, Dios mío, que él pueda salir libre, Dios mío, para la gloria de tu nombre, Señor. José David Magaña, esté en tus manos, bendito Rey de la Gloria, porque sabemos que usted tiene un propósito, usted tiene un plan perfecto, Señor, aunque nosotros no lo entendamos, Señor, usted está obrando, Señor, de manera especial, Señor eterno. Te pido también la vida de mi hermana Ángela Espinosa, Señor. Pedimos por la vida de Marvin Mauricio Espinosa, bendito Dios. Yo te pido que también, Dios mío, liberación de cárcel para Marvin Mauricio Espinosa, Señor. Rompe tú, Dios mío, toda obra del mal, Señor. Venga usted abriendo esas cárceles, Dios mío. Si él es inocente, Padre, venga usted haciendo justicia, bendito Dios. En el nombre de Jesús, fortalece mi hermana Ángela Espinosa. Fortalece mi hermana Silvia, Señor, en el nombre de Jesús. Dice, hermana, Dios mío, que no se cansan de pedir, Señor. Oh, Dios mío, venga usted siendo propicio, Señor. Te pido también, Señor eterno, la vida de mi hermana Ana Martínez, Señor. Te pido por sanidad en su rodilla, Padre. Yo te pido que se usted poniendo su mano de poder en esa rodilla, bendito Dios de la gloria. Quita toda dolencia, toda enfermedad, Señor. Te pido también, Dios mío, por Yamilet, por sanidad divina, Señor. Ponga su mano poderosa, bendito Dios, en el nombre de Jesús, en el nombre poderoso de Cristo Jesús. Venga usted glorificándose de manera especial, Señor. Oh, Dios mío, Yamilet, Dios mío, esté en tus manos, Señor, y mi hermana, Señor, Ana Martínez, está en tus manos también, Señor. Sánales en el nombre de Jesús. Te pido la vida de mi hermana Gloria Pineda, Señor. Dios mío, ante el fallecimiento de su madrecita, Señor, yo te pido que venga usted fortaleciendo esos corazones, Señor. Dios mío, venga usted llenando ese vacío, Señor. Venga usted abrazándola con su presencia, bendito Dios. Dase ese consuelo, Señor, que solamente usted puede dar, Señor. Acorázala, Dios mío, que ella pueda sentir, Dios mío, tu presencia y donde ella se encuentra, Señor. Sabemos que no es fácil, Dios mío, la pérdida de un ser querido, Señor. Pero es usted el único que puede confortar esos corazones, Señor. Y así cada uno de mis hermanos, Señor. Yo pongo la vida de Luis Martínez y Roberto Martínez en tus manos, Señor. Dios mío, fortalece esas vidas, Señor. Ante la pérdida, Dios mío, el fallecimiento de mi hermana Albita de Martínez, Padre. Yo te pido, Señor, que se esté fortaleciendo sus corazones, Señor. Yo te suplico, Dios mío, que venga usted ayudándoles a seguir adelante, Señor. Oh, Dios mío, mis hermanas allá están gozando, Señor. Mi hermana Reina Pineda, Señor, allá está gozando también. Mi hermana Albita, Señor, igualmente, Señor, están en tu presencia, Señor. En ese lugar hermoso que tú tienes preparado, Señor. Oh, Dios mío, te pido también la vida de Israel Antonio Ávila, Señor. Yo te pido que manifiestes tu poder, Señor. Que manifiestes tu gloria, Señor, sobre su vida, Padre. Venga usted glorificándose de manera especial, Señor, en el nombre de Jesús. Dios mío, venga usted obrando de manera especial, Señor amado. Oh, Dios mío, venga usted poniendo su mano de poder, Señor eterno. Venga usted dando esa sanidad divina, Señor, en el nombre de Jesús, Dios mío, en el nombre de Jesús. En el nombre de Jesús también te pido, Señor, la vida de mi hermana Yanira Castro, Señor. Te pedimos por Francisco Sánchez, Dios mío, por sanidad divina, Señor. Ponga su mano de poder en la vida de Francisco Sánchez, Dios mío, en el nombre de Jesús. Dios mío, sea usted dando esa sanidad, Señor. Ese bálsamo, esa medicina, bendito Rey de la Gloria. Llega hasta donde ellos se encuentran, Señor eterno. Que ellos puedan recibir ese milagro de parte tuya, Señor. En el nombre de Jesús, te pido también, Señor eterno, la vida, Señor.
Dios mío, la vida de la familia Mejía, Señor. Te pedimos por ese niño, Dios mío, por sanidad divina. Te pedimos por esa hermana, Señor, por ese esposo, Señor. Toda la familia Mejía, Señor, yo la pongo en tus manos. Señor, vengo usted dando sanidad divina, Señor. En el nombre de Jesús, Dios mío, ponga su mano de poder, Señor. Tenga misericordia, bendito Dios de la gloria. No hay nada que tú no puedas hacer, Señor. Tú tienes todo bajo control, bendito Dios. En el nombre de Jesús te lo suplico con todo mi corazón, Señor. Te pido la vida de mi hermana Alicia Pacheco, Señor, por sanidad en sus oídos, Dios mío. Te pido que venga usted glorificándose. Oh, Dios mío, esa sordera, ese zumbido, Señor. Yo te pido, Señor, por esos oídos de mi hermana Alicia Pacheco, Señor. Que mi hermana pueda tener sanidad divina. Venga usted poniendo su mano de poder sobre su vida, Señor. Que ella pueda testificar de ese milagro que usted está haciendo, Señor, en esta noche. Te pido por el niño Kenneth Pacheco, Señor. Que fue operado, Dios mío, en el Hospital Bloom, Señor. Oh, Dios mío, esa operación en su lengua, Padre. Yo te pido que venga usted glorificándose de manera especial. Gracias, Dios mío, porque esa operación fue de éxito, Señor. Ahora yo te pido, Dios mío, por esa pronta recuperación de ese niño, Señor. Que él pueda estar bien por completo, Señor. En el nombre de Jesús. Mi hermana Iris Portela, Señor, yo te pido que venga usted obrando en su hija, Señor. Venga usted obrando en su hija, Padre, que la van a operar, Señor. Yo te pido por mi hermana Iris, Dios mío, que se usted fortaleciéndola, Señor. Ayúdala a seguir adelante. Te pido por su hija, Dios mío, que esa operación todo salga bien, Señor. Que sea usted ese médico por excelencia, Señor. Que esa niña, Dios mío, pueda salir en victoria, bendito Dios. También te pido por su otra hija de 15 años, Dios mío. Por ese dolor de estómago, Padre, yo te pido que venga usted poniendo su mano de poder, Señor. En ese estómago, Dios mío, para la gloria de su nombre, Señor eterno. Te pido también, Cristo de la gloria, por mi hermana Cecilia Flores, Señor. Por sanidad en su corazón, Señor. Mi hermana, Padre, yo te pido un milagro para con ella, Señor eterno. Ponga su mano de poder, Señor amado, en el nombre de Jesús. Mi hermana Cecilia Flores, Padre, ponga su mano en ella, Cristo de la gloria. Ese corazón, Dios mío, venga usted tomando el control, bendito Rey, en el nombre de Jesús. Te pido también, Señor eterno, por mi hermana Lidia Sigüenza, Señor, por sanidad divina, Padre. Ponga su mano de poder en ella, bendito Rey de la gloria. En el nombre de Jesús, Dios mío, te lo suplico, Señor. Haga ese milagro en mis hermanos y mis hermanas, Señor, en esta noche. Yo puedo sentir, Señor, que usted está obrando, Señor. Yo puedo sentir, Dios mío, que usted está sanando. Usted está operando, Señor.

Gracias, Señor, gracias, infinita gracias, Señor. No nos alcanzan, Señor, la palabra para expresar, Señor, lo que nuestro corazón siente, Señor. Gracias, papito lindo, gracias, Señor. En esta hora, Señor, yo pongo en tus manos también la vida de mi hermano Luis, Dios mío, hasta Nejapa. Por sanidad de neuropatía diabética, Señor, yo te pido que venga usted glorificándose de manera especial, Señor, en el nombre de Jesús. Toda neuropatía diabética, Señor, la reprendemos en esta noche, Señor. En el nombre de Jesús, Dios mío, venga usted poniendo su mano poderosa, Señor, en su vida. Sánale en el nombre de Jesús. También te pido la vida de mi hermana María López, Dios mío, por su trabajo, Señor. Venga usted obrando, Señor, en ese trabajo. Señor, bendice la obra de sus manos. Aparta toda obra maligna sobre su vida, Señor. Aparta, Dios mío, toda obra del mal, Señor. Bendice ese trabajito de mi hermana, Señor. Ayúdala cada día más. Fortalécela, Señor, mi hermana María López. Ayúdala, acorázala con tu presencia. Ministrala en esta noche, Señor. Te pido por sanidad divina en ella, Señor. Oh, Dios mío, en esa parte de su cuerpo afectada, Señor. Yo te pido que manifiestes tu poder sobre ella, Señor. En el nombre de Jesús. Te pido también, Señor, que me guste glorificándose, Señor, en la vida de Liliana Naomi, Señor. Es una bebita, Señor, de tan solo 7 años, Señor. Oh, Dios mío, ella fue diagnosticada con leucemia, Señor. Pero sabemos que usted tiene la última palabra, Señor. Dios mío, más allá de lo que un médico terrenal pueda decir, Señor. Venga sanando, Señor. La vida de Naomi, Señor, Liliana Naomi, Señor, en el nombre de Jesús. Esta niña, Señor. Sabemos que usted la ha traído a este mundo con un propósito, con un plan perfecto, bendito Dios. Y yo sé que usted va a glorificar a ese Señor. Usted puede hacer ese milagro. Usted puede sanar, Señor, su vida, bendito Dios. Te pido, Señor, que me esté obrando, Señor. Te lo suplico con todo mi corazón, Señor. Sánale por completo, Señor. La vida de Liliana Naomi está en tus manos, bendito Rey de la Gloria. Oh, Dios mío, toda leucemia se va en el nombre de Jesús. En el nombre de Jesús, Dios mío. Fortalece esa madrecita, Señor. Fortalece esa familia, Señor. Oh, Dios mío, venga usted llenándolos de fe cada día más, Señor. Que ellos puedan creer en ti, Señor. Y pronto ellos van a tener una respuesta. Ellos van a tener una respuesta. Que esa niña está completamente sana, Señor. Porque usted va a hacer esa obra, Señor. Oh, Dios mío, ellos contarán ese testimonio de lo que usted habrá hecho, Señor. En la vida de esta niña, Señor, para la gloria de tu nombre. Te pido, Dios mío, por la vida de mi hermana Doris de León, Señor. Venga usted obrando, Señor, en ese matrimonio, bendito Rey de la Gloria. Yo te pido, Señor, que venga usted glorificándose de manera especial, Señor. Dios mío, venga usted siendo el centro de ese hogar, Señor. Que tu presencia nunca sea parte de sus vidas, Señor. Que ese amor de parte tuyo, Señor, pueda reinar en sus corazones, Señor. Que cada día, Señor, sigan eligiéndose el uno al otro, Señor. Que cada día, Dios mío, ellos no desmayen. Que sea usted fortaleciéndolos, Dios mío. Bendice a sus niños, bendito Rey de la Gloria. En el nombre de Jesús te pido por ese niño, Dios mío. Oh, Dios mío, por ese
Esa caída, Señor, que Él sufrió, Padre, yo te pido que venga usted cicatrizando, Señor. Te pido por Dayana, Señor, por su niño hermoso, Señor, venga usted glorificándose de manera especial, Señor. Te pido por José Landa Verde, por liberación de cárcel, Padre. Yo te pido que haga ese milagro también, bendito Dios. Para usted no hay nada imposible, Señor eterno. Te pido, Dios mío, que abras esas cárceles, Señor, si Él es inocente, Padre. Yo te pido un milagro, Señor, un milagro de parte tuya, bendito Rey de la Gloria, en el nombre de Jesús, en el nombre poderoso de Cristo Jesús. Oh Dios mío, tenga misericordia, Señor. Gracias, Señor, por lo que usted está haciendo, Señor. Pongo en tus manos la vida de mi hermana Edith Sainz, Señor. Edith Sainz de Moreno, Señor, por sanidad de diabetes y triglicéridos altos, Señor. Yo te pido por mi hermana Edith, Señor, venga usted glorificándose de manera especial en ella, Padre. Esa sanidad, Dios mío, te pido por esa diabetes, Señor de la Gloria. Venga usted obrando de manera especial en ella, Señor, toda diabetes. En esta noche la reprendemos en el nombre poderoso de Cristo Jesús, Señor. Aleluya.

de lo que tú ya hiciste en ella, Señor. Y yo creo, Señor, que usted hará esa obra completa en ella, Señor eterno. Yo sé, Señor, que usted va a glorificarse, bendito Rey de la Gloria, en su vida, bendito Dios. Ella también seguirá contando ese testimonio de esa obra completa, Señor, que usted hará en su vida. Fortalécela de manera especial. Dios mío, bendice su ofrenda de amor, Señor, de mi hermana. Multiplícale el 100 por 1, Señor, en el nombre de Jesús. Te pido también la vida de mi hermana Lucy de Delgado, Señor, por esas hernias en su columna. Padre, yo te pido un milagro, bendito Dios. Venga usted, Dios mío, quemando toda hernia, Señor, en el nombre de Jesús. Ponga su mano de poder en ella, Señor, en esa columna. Toda hernia desaparece en el nombre de Jesús. Mi hermana Lucy de Delgado, Dios mío, fortalece la ayuda, Señor. Te pido por mi hermana Elida, Señor. Oh, Dios mío, ya no pudimos tomar su llamadito, Señor, pero yo te pido por esa hermana, Señor, que estaba intentando llamar, Señor. Venga usted concediendo esas peticiones de su corazón, bendito Rey de la Gloria, en el nombre de Jesús. Te pido por mi hermano Víctor Flores, Señor. Te pido, Señor, por esos documentos, Padre, que puedan salir favorables, bendito Rey de la Gloria, sea cual sea ese proceso, Señor. Yo te pido, Dios mío, que venga usted obrando de manera especial, Dios mío, que esos documentos puedan salir favorables, Señor, que mi hermano pueda cumplir sus metas, sus objetivos, bendito Rey. Él ha puesto todo en tus manos, Señor. Venga usted peleando su batalla, Señor. Venga usted fortaleciéndolo, mi hermano Víctor Flores, Señor, en el nombre poderoso de Cristo Jesús. Dios mío, en esta noche, Señor amado, yo te suplico que vengas obrando con poder, Señor eterno. Dios mío, te suplico, Señor, que venga usted manifestando su poder, Señor, en el nombre de Jesús. Dios mío, te pido, Señor eterno, que venga usted obrando de manera especial, Señor eterno. Venga usted obrando, Señor, en cada petición, Señor, en cada vida, Señor amado. Te pido, Dios mío, la vida de Mario Antonio Guillén, Señor, por liberación de vicio de alcoholismo, Señor. Yo te pido que venga usted glorificándose en la vida de Mario Antonio, Señor. Solo usted puede quitar todo vicio, Señor. Solamente usted, Dios mío, puede cambiar esa vida, Señor. Tenga misericordia, bendito Dios. Fortalece mi hermana Maricel Hernández, Dios mío, en el nombre de Jesús. Te pido la vida de mi hermana Margarita Peraza, Señor, por sanidad divina, Señor. Ponga su mano de poder, bendito Rey de la Gloria, en el nombre de Jesús. Mi hermana necesita un milagro de parte tuya, Señor. Pon en tus manos la vida de mi hermana Valeria Martínez, Señor. La vida de su esposo Daniel Artero, Señor. Y la vida del niño, Señor, Danielito Alfredo Artero Lino, Señor. Te pido un milagro para con su vida, Señor. Concede esas peticiones, bendito Dios. Te pido, Dios mío, la vida de Mónica Patricia Lino, Señor, que este día, Señor, 15 de octubre, tiene una cita en el Hospital Bloom, Señor, y el día viernes una cirugía. Padre, yo te pido que sea usted ese médico obrando en su vida, bendito Dios, que esa cirugía sea de éxito, Señor, y venga usted dando esa recuperación completa, Señor, esa sanidad, bendito Rey de la Gloria. Te pido por mi hermana Estela Rivera, Señor. Te pido que la bendiga de manera especial, mi hermana Yesenia García, Señor. Yo te pido que la sane, bendito Rey de la Gloria, en el nombre de Jesús. Te pido por mi hermano Tomás Peralta, bendito Rey de la Gloria, en el nombre de Jesús. Oh, Dios mío, así por cada una de las peticiones, Dios mío, en esta noche, Padre. Te pido la vida de mi hermana Ivonne Zapata, Señor. Yo te pido, Señor, que venga usted glorificándose de manera especial en ella, Padre. Pongo en tus manos, Dios mío, la vida de Abraham Bravo Zapata, Señor. Yo te pido que venga usted glorificándose de manera especial, Señor eterno, en el nombre poderoso de Cristo Jesús, Dios mío.
mío. Te pido por sanidad divina, Señor, por conversión, Dios mío, por sanidad física y mental, bendito Rey de la Gloria. Yo sé que usted va a obrar, Señor. Yo sé que usted se va a glorificar en esta noche, Padre bendito. Pongo en tus manos, Dios mío, la vida, Señor, la vida, bendito Rey de la Gloria, de Lorena Michelle, Señor. También te pido por Andrés Julián, bendito Rey de la Gloria, en el nombre poderoso de Cristo Jesús, Dios mío. Yo te pido que derrames de tu gloria, Señor, que derrames de tu poder, Cristo amado, en el nombre de Jesús. Yo te pido, Dios mío, que manifiestes tu poder, Señor, que manifiestes tu presencia sobre cada vida, bendito Dios, en el nombre de Jesús, Dios mío. Yo pongo cada petición en tus manos, Dios mío. Hay muchos hermanos que no pudieron enviar su petición, Señor, pero que ahí estuvieron clamando, Señor. Te pido, bendito Rey de la Gloria, que obres con poder, Señor eterno, en el nombre poderoso de Cristo Jesús. Oh, bendito Rey de la Gloria, gracias, Señor, gracias por lo que usted está haciendo, Señor. Oh, Cristo de la Gloria, te pido, Dios mío, la vida de mi hermana Rocío Alvarado, Señor, te pido que la bendiga, Señor. Te pido por mi hermana Rufina Antonio Castillo, bendito Dios de la Gloria. Te pido, Dios mío, que venga usted obrando en la vida de Lady Perdomo, Señor. Oh, Dios mío, ella tiene muchas luchas para recibirte a ti, Señor. Yo te pido que venga usted rompiendo toda cadena, Señor. Oh, Dios mío, hazla sensible delante de tu presencia, bendito Rey de la Gloria. Te pido, bendito Rey, en el nombre de Jesús, Dios mío, venga usted poniendo su mano de poder, Señor amado. Te pido, Dios mío, la vida de mi hermana Carmen, Dios mío, hasta Sacamil, Dios mío, en Aguachapán, bendito Dios, en el nombre de Jesús. Te pido que derrame de tu gloria, Señor, y de tu poder, Señor. Te pido que derrames de tu presencia sobre cada vida, Señor. Te pido, Dios mío, la vida, la familia Marroquín Magaña, Señor, por sanidad, por bendiciones, Dios mío. Venga usted glorificándose en manera especial en esta familia, Señor. Yo te pido, Señor eterno, que venga usted obrando de manera especial, Señor amado, la vida de Ibner Salatiel Zapata, Señor. Te pido, Dios mío, venga usted obrando en la vida de Rubidia de Torrento, Señor, hasta Turinga, Huachapán, Señor. Te pido, Dios mío, la vida, Señor eterno, de mi hermana Bertita, Señor. La vida de su primo, Dios mío. Ese hogar, Padre, esa muchacha, Dios mío, que está en embarazo, Señor, yo te pido que salga bien, Dios mío, que ese bebito, Señor, pueda nacer sano, Señor, para la gloria de tu nombre, bendito Dios, en el nombre de Jesús, Dios mío, venga usted glorificándose de manera especial, Señor. Te pido, Dios mío, que derrame de tu gloria y de tu poder, Señor. Te pido que derrame de tu presencia, Señor amado, en el nombre de Jesús. Te pido, Dios mío, la vida de Cristian López, Señor, por sanidad en su familia, Señor. Venga usted obrando en la vida de él, bendito Dios de la Gloria. Para usted no hay nada imposible, Señor. Ponga su mano de poder en esta familia, Señor amado. Te pido, Dios mío, la vida, Señor, de Sandra de Aguirre, Señor, en el nombre de Jesús. Venga usted glorificándose de manera especial, Señor eterno. Oh, Dios mío, te pido, Señor eterno, la vida de mi hermano Francisco Morataya, Señor, por sanidad en su corazón, Padre. Yo te pido que venga usted obrando de manera especial, Señor. Pongo en tus manos la vida de mi hermana Carito Mendoza, Señor, por su madrecita Teresa Pinzón, Señor. Te pido que venga usted glorificándose de manera especial, Señor, en mi hermana María Teresa Pinzón, Señor, en el nombre de Jesús. Te pido por mi hermana Laura, Dios mío, esas situaciones, Dios mío, esos problemas en su iglesia, Padre. Yo te pido que la ayudes, que la fortalezca, bendito Dios, que ella pueda verte a ti, Señor, el blanco perfecto, Señor, que no vea a diestra ni a siniestra, Señor, sino que solamente a ti, Señor. Te pido también, Dios mío, la vida de mi hermano Carlos Quintanilla, Señor.
Te pido que venga usted obrando de manera especial, Señor. Oh, Dios mío, te pido, Dios mío, la vida de mi hermana Delma, Señor. Ese dolor, Dios mío, en sus riñones, Padre, yo te pido sanidad divina, Señor. Venga usted glorificándose de manera especial, Señor. Oh, Dios mío, venga usted obrando, Señor eterno. Te pido por Oscar Vázquez, Señor. Te pido por cada uno de mis hermanos, Señor eterno, en el nombre de Jesús. Te pido la vida, Señor, de mi hermana Angelina López. Por sanidad divina, Señor, guarda sus entradas, sus salidas. Dios mío, te pido que la protejas. Te pido, Dios mío, que venga usted quitando toda trampa del enemigo, mi hermana Esperanza Ramos, Señor. En el nombre poderoso de Cristo Jesús, yo te suplico, Señor, que venga usted manifestando su gloria, Señor. Que venga usted manifestando su poder, Señor amado, en el nombre de Jesús. Te pido la vida, mi hermana Edelmira Solórzano, Dios mío. Cállame tapán, Señor. Yo te pido que la bendiga, Señor. Yo te pido que la sane, Señor, mi hermana Edelmira, Señor. Te pido por ese problema que está pasando su hija Dinora Solórzano, Señor. Te pido que obre de manera especial en sus vidas, Señor. Me guste dando esa salida, Señor. Me guste poniendo su mano de poder, Señor, en esa situación. Te pido la vida de mi hermana Ofelia Figueroa, Señor. Hasta San Juan Las Minas, Metapán, Señor. Bendice la vida de mi hermanita, Señor. Ayúdala, Padre Santo. Yo te pido que la coraces con tu presencia, Señor. Fortalece cada día, bendice esas ofrendas de amor, Señor, de mi hermana Ofelia Figueroa, Señor, ayúdala, bendito Dios. Te pido también la vida de mi hermana Eda Mayorga, Señor. Yo te pido que la sane, Señor, que ponga su mano de poder sobre ella, Señor. Bendice esas ofrendas de amor, Señor, de mi hermana Eda Mayorga, Señor. Te lo suplico, Padre, que ponga su mano de poder sobre ella, Señor, y así cada uno de mis hermanos, mi hermana Dorita López, Señor, te pido que la bendigas, bendícela y sánala, Señor, mi hermana Rutilia Vargas, Señor, bendícela. Te pido mi hermana Elsa Sama, Señor, te pido que la bendigas también, Señor, la vida de su hermano, Señor, la vida también de mi hermana Gloria Celedón, Señor, te pido que la bendiga de manera especial, Señor eterno. Te pido, Dios mío, la vida, Señor eterno, de mi hermana, Señor eterno. Venga usted glorificándose de manera especial en cada uno de mis hermanos, Señor. Venga usted poniendo su mano de poder, Señor. Te pido, Dios mío, que derrame de tu gloria a mi hermano Juan Murcia, Dios mío, bendícelo. Mi hermano Luis Alonso Lima, Padre, bendícelo de manera especial, Señor eterno. Te pido, Dios mío, la vida de mi hermana Evangelina del Carmen Rodríguez, Señor. Bendícela, Señor amado. Yo te pido por sanidad en su riñón, sanidad en sus hijos, Dios mío, por cada uno de ellos, Señor. Mi hermana Marta Alicia Álvarez, Padre, yo te pido que la bendigas. Mi hermano Álvaro Manzanares, Padre, bendícelo de manera especial, Señor eterno, en el nombre de Jesús. Mi hermana Adela Damaris Linares, Señor, bendícela, Señor. Mi hermano Cristóbal Ramos, Señor. Mi hermano Jesús Santos Ortega, Padre. Mi hermano César Rivas, Señor, su esposa Ana de Rivas, Dios mío, bendícela, Señor. Mi hermano Tito Alonso Díaz, Padre, yo te pido que lo bendigas. Mi hermana Cándida Vázquez Urbano, mi hermana, Señor eterno, venga usted obrando de manera especial, Señor. Mi hermano Wilmer Alexander Flores, Padre, bendícelo. Mi hermano Juan Guillermo Linares, Señor, y así cada uno de mis hermanos, Señor eterno. Mi hermano Noé Trujillo, mi hermana Gloria Méndez, mi hermana María García, Señor, cada uno de ellos, Señor. Mi hermano Gilberto Flores, cada uno de mis hermanos, Señor, nombre por nombre, cada ofrendante, Señor, cada colaborador, bendito Rey de la Gloria, yo te pido que obres de manera especial, Señor eterno. Te pido, Dios mío, que obres de manera poderosa, Señor, en cada vida, Señor, en esta noche. Oh, Dios mío. Dios mío, estamos por finalizar este espacio, Señor. Nos retiramos, Dios mío, más no de tu presencia, Señor. Gracias por dejarte sentir en nuestra vida, Señor. Gracias, Dios mío, por estar ahí siempre, Señor. Gracias, Dios mío, porque a pesar de nuestra falla, de nuestros errores, Señor, tú eres tan hermoso para con nosotros, Señor.
Tú eres maravilloso, Dios, eres lo más lindo que tenemos en esta vida, Señor. Eres lo más bello, Señor. Ponemos en tus manos los ministerios de Radio Pastor, Señor, Santa Ana y Sonsonate. Mis hermanos colaboradores ahí en Sonsonate, Señor. Mis hermanos acá en Santa Ana, nombre por nombre, Señor. Usted los conoce, Padre. Usted conoce las peticiones de su corazón, Señor. Mi hermano Toniel Martínez, yo lo dejo en tus manos, Señor. Venga usted obrando donde tenga que obrar, Señor. Oh Dios mío, suplico que venga usted concediendo esas peticiones de su corazón, Señor. Estos proyectos para la radio, Señor, bendice cada socio, cada colaborador, cada ofrendante, Señor. Gracias por la frecuencia que usted nos ha permitido, Señor. Ayúdanos, Dios mío, a seguir adelante. Oh Dios mío, siempre para la gloria de tu nombre, Señor. Gracias, Señor eterno, gracias porque tú eres bueno, Señor. Tú eres bueno en todo tiempo, Señor. Aún en medio del dolor, aún en medio de la dificultad, Señor. Tú mueves tu mano poderosa, Señor, gracias. A ti sea la gloria y la honra, Señor, por los siglos de los siglos. Todo te lo pedimos en el nombre de Jesús. Amén, Señor, y amén.

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¿Cuándo? Se enfría el amor. Ya vamos a leer la porción bíblica, ¿no? Pero anote los pensamientos. Como es una pregunta, los pensamientos se vuelven respuestas. Y la primera respuesta es simple. Cuando descuidamos nuestros ejercicios espirituales. Ya verá que es eso, ¿no? ¿Cuándo se enfría el amor? Cuando descuidamos nuestros ejercicios espirituales. Luego, otro pensamiento, otra respuesta. ¿Cuándo se enfría el amor? Cuando nos materializamos. Esto es peligroso, ¿no? No es que no vamos a estar nosotros en alguna actividad material, ¿no? Pero hay veces que nos compenetramos tanto en esas actividades que el amor a Dios se enfría, ¿no? Luego, el tercer pensamiento, este es más fuerte, ¿no? Porque un cristiano que descuida los ejercicios espirituales, un cristiano que se materializa está propenso a mundanalizarse. Y ese es el tercer pensamiento. ¿Cuándo se enfría el amor? Cuando nos mundanalizamos. Cuando nos mundanalizamos. Así es, mundanal. Nos encanta todo lo del mundo, pero de Dios no queremos nada. Luego, por último, ¿cuándo es que se enfría el amor? Cuando nos llega la prueba. La prueba llega y hay veces que no la pasamos. Así es. Es peligroso eso, ¿no? Así que vamos a leer la porción bíblica y vamos a orar, hermano, con todo el corazón. Hay varios versículos, pero voy a leer un pasaje bíblico que me llama mucho la atención, ¿no? Y es el llamado de atención que yo creo que ustedes lo conocen, allá en Apocalipsis. ¿Qué le dice Jesús a la iglesia de Éfeso? Vamos a ver qué le dijo. Ha dejado tu primer amor. ¿Se acuerda de ese pasaje bíblico? Ha dejado tu primer amor. No olvides eso. Solo eso. Mira de dónde has caído. Has dejado tu primer amor. Ajá. Y ahora otro versículo que quiero que se lo lea ahí. Como yo me lo puedo de memoria, no lo busco. Pero usted tiene que buscarlo si no se lo sabe. Marcos 12:30. Marcos 12:30. Amarás al Señor, tu Dios, con todo tu corazón, con toda tu alma, con toda tu mente y con todas tus fuerzas. Vamos de nuevo. Amarás al Señor tu Dios con todo tu corazón, con toda tu alma, con toda tu mente y con todas tus fuerzas. ¿Ya? Ese versículo lo quiero de memoria. De memoria, no salís hoy, no te dejo ir, Toño, si no me lo dices de memoria. ¿Cómo dice el versículo? Amarás al Señor tu Dios con todo tu corazón, con toda tu alma, con toda tu mente y con todas tus fuerzas. Marcos 12:30. ¿Hoy sí? ¿De memoria? Muy bien. Quiero que ore conmigo. Este mensaje tiene relación con el primer mensaje que predicamos a las 9. Ahí por las 9:30. ¿Cómo se llamaba el primer mensaje que predicamos a las 9? 9:30. ¿Estamos listos para irnos con el esposo? Esa es una pregunta, cada quien se la debe dar. Ahora, este mensaje complementa
¿Cuándo se enfría el amor? Otra pregunta podría ser, ¿podríamos caer de nuestro primer amor? La clave de nuestra vida cristiana está en el amor hacia Él. Otra vez, en el amor hacia Dios, hacia Cristo. Sabemos que Él nos ama y que un amor eterno te ha amado. Pero quiero y suplico a ustedes que nos concentremos en este mensaje. Decimos amén. Va a orar conmigo, porque vamos a evacuar estas cuatro respuestas. ¿Cuándo se enfría el amor hacia Cristo, hacia Dios? Cuando descuidamos nuestros ejercicios espirituales. ¿Cuándo se enfría el amor hacia nuestro Cristo, hacia nuestro Dios? Cuando nos materializamos. Tres, ¿cuándo se enfría el amor hacia Dios, hacia nuestro Cristo? Cuando nos mundanalizamos. Y cuatro, ¿cuándo es entonces que se enfría nuestro amor hacia Él, al amado, al que esperamos? ¿Cuándo se enfría ese amor? Cuando nos llega la prueba. Y esto sí es delicado. Ore conmigo, mi Señor, mi amado, mi Padre, mi Padre, mi Padre. Estoy delante de tu divina presencia en esta hora. E invocamos el nombre glorioso de Jesús, tu Hijo. Y te suplico, mi Padre, que tu palabra venga al corazón. Venga de ti, de tu corazón a nuestro corazón. Mi Señor, de tu boca a nuestra boca. Seamos instruidos, enseñados. Mi Dios, que reflexionemos. Mi Padre, en el nombre de Jesús. Amado mío, santo mío, te lo ruego, te lo suplico. Enséñanos. Oh, mi Padre, gracias infinitas. Abrimos el corazón para recibir tu palabra. Ruego, intercedo por mis hermanos que están aquí presentes. Mis hermanos que escuchan, que oyen. Aún los que verán después, donde se encuentren, en el nombre de Jesús. Gracias, mi Padre. Amén. Y decimos todos, amén. El mensaje así se titula, ¿cuándo se enfría el amor? Quiero que hagamos un acto de reflexión todos. Y siempre utilizo la misma figura porque es práctica. ¿Qué pasaría usted que tiene mujer, que tiene esposa y que su esposa no le ama? Y que le diga a su esposa, mira, voy a estar contigo porque al fin y al cabo tengo que estar contigo. Sí, te voy a lavar la ropa y te la voy a planchar y te voy a hacer cafecito caliente y todo, pero no te amo. Terrible, ¿no? Y sabes una cosa, estoy realmente aquí con vos porque al fin y al cabo me das para comprar los frijoles. Pero no te amo. Sería terrible y horrible, ¿verdad que sí? Es una figura materializada o vivida o franca o sincera o de aquí. Ahora trasladémonos, ¿qué es Él para nosotros? Ya lo dijimos en el mensaje anterior, es nuestro esposo. La gran pregunta es, ¿le amamos? Él está pendiente de nosotros, no nos falta nada. A pesar de, siempre Él está pendiente de nosotros. En todo sentido, porque Él es fiel, ¿no? Y no hay discusión de que Él nos ama, pero nos ama como no tiene una idea. La gran pregunta es si nosotros lo amamos a Él. Les decía de que era necesario que usted en casa se lea el capítulo 2 de Apocalipsis, donde aparece la iglesia de Éfeso. Esa iglesia estaba fundada en la ciudad de Éfeso. Claro, los cristianos comenzaron bien, ardientemente amando a Dios, pero
Es probable que como la iglesia de Éfeso, como Éfeso era una ciudad bulliciosa y comercial, es probable que muchos de los cristianos se apartaron, los envolvió la materia, ¿no? Y aún se mundanalizaron algunos. Pero también es probable que la idolatría, porque recuerde usted que en Éfeso había un templo dedicado a la diosa Diana, la que tenía un montón de chiches, ¿no? Probablemente. Pero también es probable de que la persecución de los cristianos, recuerde que la iglesia de Éfeso, o más bien Juan que escribe acerca de la iglesia de Éfeso, estamos hablando de los primeros 100 años y algunos poquititos, 2, 3, 4, 5 años ya de ciento y algo. Entonces, estaba gobernando en esos tiempos Domiciano, el Imperio Romano, y había persecución contra los cristianos. Nerón había sido terrible contra los cristianos, y ahora Domiciano. Entonces, todo esto podría haber dado lugar a que el amor hacia Jesús cayó. Y por eso Jesús hace el reclamo en esa carta y se lo hace al pastor, porque es a quien se dirige. Le dice, todo está bien, estás trabajando, hacen aquí como que nos dijera el Señor, ustedes hacen campañas de oración, ustedes hacen campañas evangelísticas, hacen recaudaciones, todo está bien, pero has dejado tu primer amor. Y lo que Jesús le dice es grave, has caído, mira de dónde has caído. Jesús está insatisfecho, inconforme, yo diría lastimado. Hoy es nuestro turno, ya no son los efesios, somos nosotros. Pregúntese, pero pregúntese usted con sinceridad, no ponga el dedo a los demás, sino así para adentro y diga, de veras, y yo, diga usted, y yo realmente amo a Jesús. Usted mismo se va a dar la respuesta y el Espíritu Santo le va a ayudar para que se la dé. Mi deber nomás es alertarlo, que no se puede ser la amada sin amarlo a Él. Quiero compartirle entonces las razones. La primera es que cuando es que este amor hacia Él se enfría, la primera respuesta es que cuando descuidamos nuestros ejercicios espirituales. Una persona que ha sido atleta de los de primera línea, un corredor maratonista, un atleta, un levantador de pesas, aún un futbolista, que son los más comunes, que no haga ejercicio siquiera unos meses, ya no está en forma. Ya es problema para él, para ese deportista. Se llaman los ejercicios. Y se incluyen en los ejercicios también las dietas, la comida, no desvelarse. Trasládelo al campo espiritual. Nuestros ejercicios son sencillos, fácil de entenderlos. Levantarnos temprano, buscarlo. Él dijo, yo amo a los que me aman y me hallan, los que temprano me buscan. El primer ejercicio es buscarle, buscarle, buscarle, no olvide. Yo le he dado una serie de versículos de oro. Nunca me canso de hablar de Job capítulo 8 versículo 5. Cuando Dios se compromete y me dice, mira, si te levantas temprano, mira, si me buscas. Mire qué interesante. Y si fueras limpio y recto, te prometo que te visito a tu casa, a tu vida. Y te prometo, me dice el Señor, que aunque tu principio sea pequeño, tu postrer estado será muy grande. ¿Pero de qué habla? De que lo busque. Jesús se levantaba temprano, muy de mañana, muy oscuro, dice la Biblia en Marcos. Buscarlo temprano.
Los israelitas iban a buscar el maná para comerlo, no iban a las 8 de la mañana, sino que muy de mañana, estamos hablando de las 5 como mínimo. Al Señor se le busca temprano. Las guerras de Josué fueron conquista, pero analice a Josué, siempre se levantó temprano. Es necesario. Hay un pensamiento que a mí me gusta tanto cuando se busca un pastor. Digan conmigo, se busca pastor. Usted un día va a tener que buscar un pastor para esta iglesia. ¿Cuándo? Solo Dios lo sabe. Pero no olvide la fórmula. Repítala conmigo. Un pastor que sea alto. Que sea alto. Muy alto. Pero muy alto. Pero muy alto. Que cuando esté de rodillas. Que sea alto.

que cuando esté de rodillas, que muchas veces se descuidan y por eso el amor se enfría, es la palabra. ¿Acaso no le dijo Dios a Josué? Además de que le dice, esfuérzate y sé valiente, ¿qué más le dijo? Nunca se apartará este libro de tu boca. Así le dijo. Nunca se debe apartar este libro de tu boca. ¿Y qué dijo el salmista en el Salmo 1? Que el hombre, que la mujer que medita en la palabra, que lee la palabra, vuelve a leer la palabra, medita en la palabra, se queda ahí, lo analiza. ¿Cómo lo compara Dios? Será como árbol, no un arbusto que se va de raíces, como árbol plantado junto a las corrientes de aguas, que da su fruto en su tiempo y su hoja no cae. Y todo lo que hace, prosperará. ¿Cómo se llama eso? Ejercicios. Una persona que siempre está ejercitándose. Yo estoy por preparar un estudio escrito del Apocalipsis. Un vistazo al Apocalipsis. Y le decía hoy al pastor Rafael, mire, hay 5 palabras que usted jamás debe olvidar si quiere estudiar Apocalipsis, le digo. ¿Y cuál es la primera palabra? Me dice él. Panorama, le digo. Panorama es que él tiene que tener un dominio de los 22 capítulos. Dominio significa que si yo le pregunto, mire, ¿y de qué habla el capítulo 12? ¡Ah! Mire, ahí hay una mujer que dio a luz un niño. Ah, sabe que ha leído el capítulo 12, ¿no? Mírele, ¿y el capítulo 6 de qué trata? Bueno, ahí aparece el anticristo con los sellos. Entonces, panorama significa tener un panorama de todos los 22 capítulos. Pero la segunda palabra después de panorama, ¿cuál es? Identificar a los protagonistas. Protagonistas. Y cuando decimos protagonistas, tiene usted que identificar los protagonistas del bien y los protagonistas del mal. El bien y el mal. ¿Y quiénes son los protagonistas del mal? Pues el diablo, el dragón. ¿Y quién más? El anticristo. ¿Y quién más? El falso profeta. ¿Y quién más? Los gobernantes del mundo que van a la guerra con él, con el anticristo. ¿Y quién más? Bueno, todo el sistema religioso de ese momento, falso. ¿Y quién más? Los magnates económicos. Imagínense. ¿Y quién más? Las masas. Ahí tiene usted la sumatoria. Los gobernantes del planeta, las fuerzas armadas, los ejércitos del planeta. El sistema religioso del planeta. Ajá. Y los millonarios del planeta. Y las masas del planeta. ¿Y qué son ellos? Protagonistas. ¿En la línea de qué? En el eje del mal. Entonces, ¿cuál es la primera palabra? Panorama. ¿Y la segunda? Protagonistas. ¿Y la tercera? Acciones. ¿Cuáles son las acciones de estos protagonistas? ¿Qué fue lo que hizo el diablo? Hacerse adorar. ¿Qué fue lo que hizo el anticristo? Oiga, ¿qué hizo el anticristo? También hacerse adorar, pero también perseguir a los cristianos, perseguir a Israel, matarlos. Mató a los dos profetas. Acciones, acciones. ¿Qué hizo el falso profeta? Hacer que la gente adorara al anticristo. ¿Qué hicieron los gobernantes del mundo? Apoyar al anticristo, ir a la guerra. Según ellos, para acabarse a Israel y al Mesías. Óigame, acciones, acciones. ¿Cuáles fueron las acciones de los millonarios, de los magnates? Pues apoyar al gobierno del anticristo. ¿Cuáles fueron las acciones del sistema religioso? Todos unidos, con una cabeza que llama el falso profeta, que adoraran al anticristo, al mismo diablo, ¿no? ¿Y cuáles fueron las acciones de las masas? Pues seguirlo al anticristo, adorar al anticristo, exaltarlo. Acciones. ¿Cuál es la primera palabra? Le dije, panorama. ¿Y la segunda? ¿Y la segunda? Protagonista. ¿Y la tercera? Acciones. Número 4, escenarios. Escenarios. ¿Cuál es el escenario? Número 1. Allá, precisamente en la isla de Patmos, donde está Juan y mira a Jesús. Y el otro escenario, donde están las 7 iglesias. Y el otro escenario, el cielo, donde está el Padre sentado en el trono, donde está su Hijo, el Cordero. ¿Y quién más? Los 4 seres vivientes. ¿Y quién más? Los millones y millones de ángeles. ¿Y quién más? Los 24 ancianos. Ese escenario es abajo o arriba. Ahí arriba.

0: escenarios. El escenario del anticristo con los sellos aquí. Escenario de las trompetas. Se ejecutan desde el cielo, pero su efecto aquí en la tierra. Las siete trompetas y las siete copas. Escenarios. Y por último, la quinta palabra, interpretación. La interpretación. No se sofoque ni se ponga mal porque otros interpretan como no interpreta usted. Cada quien interpreta según lo que comprende, entiende, ¿no? Si logramos eso, ya la hicimos con el Apocalipsis. ¿Por qué voy a esto? ¿Cómo se llama eso? Ejercicios. Ejercicios. Cuando me ejercito buscando el rostro del Señor y cuando me ejercito estudiando la palabra, analizando la palabra, meditando la palabra, óigame, tenga la certeza que su amor hacia Dios estará, pero muy calentito, ¿no? Nada de frío, ¿verdad que sí? Pero la pregunta se mantiene. ¿Cuándo se enfría el amor hacia Cristo? ¿Cuándo se enfría el amor hacia Dios? ¿Ah? ¿Cuándo se enfría? Uno. Cuando descuidamos nuestros ejercicios espirituales, ya le hablé de la oración y de los estudios bíblicos. Vamos, dos, cuando nos materializamos. Nos materializamos. Y no es que nos vamos a excluir de tener trabajo. Usted si tiene empresa, tiene fábrica, algo tiene que hacer. Pero usted tiene que ser un hombre, una mujer disciplinado, disciplinada. Pero si materializa significa que se levanta a trabajar desde las 6 de la mañana, no deja de trabajar hasta las 7 de la noche, no le dedica ni un momentito a Dios, ni un momentito a la oración, ni un momentito al estudio bíblico, ni un momentito a la evangelización, a nada. Está materializado. Y todo cree que hay que solucionarlo con el dinero. Está materializado. No hay tiempo. Pero mire, es necesario que hablemos con el Señor. No hay tiempo. Estoy ocupado. ¿Por qué no es bueno que vayamos a visitar a alguien y le hablemos de Cristo? No hay tiempo, estoy ocupado. En otras palabras, estoy materializado. Y el materializado cree que todo puede arreglarlo con el dinero y con la plata. Estamos materializados. Qué peligroso, ¿no? Estamos, comprendemos. Qué peligroso cuando una iglesia cae en la materialización. ¿Cuál fue el reclamo que le hizo Jesús a la iglesia de la Laodicea? ¿Quién ha leído allá en las siete iglesias en la última? ¿Cuál fue el reclamo que le hizo? ¿Qué le dijo a esa iglesia? Porque la iglesia decía que no le hacía falta nada. A nosotros no nos falta nada. Y dicen una palabra literalmente, no tenemos necesidad de nada. Estaba materializado. No tenemos necesidad de nada. Es decir, lo tenemos todo. ¿Y qué les contestó Jesús? Ustedes les dicen, son una iglesia pobre, pobre, miserable, ciega y desnuda. Ahí abarcó todo. Pobreza espiritual, miseria, estaban en la miseria, miserable. Espiritualmente estaban en la calle. Una pobre miserable, pordiosera. Pero cuando dice, oiga, desnuda, en hilachas, en harapos, ¿sabe de qué está hablando? De la parte moral. Habían caído en la inmoralidad. En la inmoralidad. Practicaban la inmoralidad. Estaba desnuda. Habían perdido sus vestidos espirituales. Le tengo miedo a esto de la materia, ¿no? Cuando el hombre mete las pestañas solo en la materia, todo lo quiere realizar y por el dinero. No. Te has materializado, le dijo el Señor. Vení a mí y comprá de mí, le dice Jesús. Oro refinado. Qué tremendo, ¿no? Te voy a vestir. Y cómprale ese colirio para que te unjas tus ojos, porque eres una pobre ciega. Cuidado, hermanos, con la materialización, ¿no? Este mundo, este planeta está materializado, ¿no? Que se materialicen ellos, pero no usted como cristiano. Así es. ¿Qué cuesta el balance, el equilibrio, no? Sin dejar de ocuparse en sus propias actividades, siempre estar de la mano del Señor. Entonces, ¿se enfría el amor o no se enfría? Claro que se enfría. ¿Por qué se enfría? Bueno, porque nos materializamos. ¿Por qué se enfría? Porque descuidamos nuestros ejercicios espirituales. Pero ponga el número 3. Y aquí la cosa sí se pone grave. ¿Se enfría el amor? Sí se enfría el amor. ¿Cuándo es que se enfría el amor? Cuando descuidamos nuestros ejercicios espirituales. No hay tiempo para Dios. No hablamos con Él. No meditamos en su palabra. No lo alabamos. No lo adoramos. No lo exaltamos. No ganamos las almas. Pero también cuando nos materializamos, siempre primero será el dinero y primero el dinero. Pero ahora viene lo 3 y esto sí póngale atención que es grave. ¿Cuándo se enfría el amor hacia Dios? Cuando nos mundanalizamos. ¡Mundo! ¿Y qué es eso, pastor, de mundanalizarnos? Simplemente el mundo tiene sus propios antojos y sus propias cosas. El mundo. Y Juan lo dijo, no améis al mundo. Ahora, ¿cuáles son los antojos del mundo? El mundo tiene sus propias cosas. Vaya, vayámonos a lo inmediato, los medios televisivos. Ya hoy la televisión ha pasado a segundo grado porque ahora, ¿cuál es el número 1? Las redes. Ya los muchachos saben más que uno, ellos hablan de Facebook, hablan de YouTube, hablan de Instagram, algo así. Hablan de, ¿cuál es la otra? Hablan de Twitter. Hablan de, para mensajear, ¿cómo se llama esta? WhatsApp, WhatsAppear. Óiganme, quiero decirles algo. La tecnología, el invento es buenísimo. Oiga, buenísimo. Es más, nosotros podemos bendecir a Dios y exaltar a Dios. Porque gracias a esos inventos y gracias a esas redes, este mensaje está llegando a muchos. Este mensaje se publica no solo en Facebook. Este mensaje se está publicando también en YouTube, en las redes. Gracias a la tecnología. ¿Ah? ¿Comprende? El problema es cuando no equilibramos, no distinguimos entre lo santo y lo profano, sino que estos mismos recursos los utilizamos para dejar a Dios. Aquí hay un muchacho que yo siempre me quedo observándolo, que desde que amanece tiene el teléfono en la mano, no lo suelta. Está desayunando y está viendo el teléfono. Está almorzando y está viendo el teléfono. Está cenando y está viendo el teléfono. Y está trabajando. Óigame, eso es ser esclavo. Ser esclavo de las redes, ser esclavo de la tecnología. Entonces quiere decir que cuando una persona realmente ha dejado a Dios, ha dejado de buscar a Dios, ha dejado de leer su palabra, ha dejado la evangelización, ha dejado de amar al que nos amó primero, ha dejado todo esto y le da su vida a estas redes, a estos inventos, no solo se materializó, sino que se está así que mundanalizando. Mundo. Oiga, mundo. Porque esas mismas redes te ofrecen, Satán las utiliza. Las utiliza para ofrecerte pornografía. Oiga, pornografía. Sexo en todos los campos, para ofrecerte un montón de mañas perversas. Es aquí donde el cristiano tiene que ser muy listo y muy inteligente y decir, no, mi vida no se va a mundanalizar. Puedo hacer uso de los recursos de la tecnología para exaltar a Dios, para bendecir a Dios, para poner en alto su obra, pero no voy a dejarme arrastrar. ¿Escuchó eso? Entonces, ¿cuándo es que se enfría el amor? El amor no solamente se enfría porque descuidamos nuestros ejercicios espirituales, la oración, la palabra. También se enfría cuando nos materializamos, ¿no? Pero ahora, peligro, cuando nos mundanalizamos. analizamos, el mundo entra y tienen épocas. Cuando yo era jovencito de 18 años, me apodaban el hippie. ¿Quiénes? Mis compañeros. ¿Por qué? Porque algunos, todos viejos, usaban corte de pelo normal. Y a mí me gustaba dejármelo caer hasta acá. Peludo. Cuando yo llegaba, ahí viene el hippie. Eso no cambia. En cada época siempre hay algo. Después vino la moda de los pelones, ¿no? Peludos y después pelones. ¿Y eso qué es? Mundo. Los pantalones campana que parecían orejas de chucho, ¿se acuerdan ustedes? A quien usaba más grande la campana. ¿Digo verdad o no digo verdad? ¿Y eso qué es? Mundo. Todos caímos atrapados, todos, en esos tiempos. Y hoy la juventud, hay que ser misericordioso con ellos, pero hay que instruirlos. Porque el mundo siempre está ahí. Oiga, siempre está ahí. Con la mujer, como que ha sido más cruel el mundo. Porque la pobre mujer, sin darse cuenta, muchas veces tiene que exhibir todo lo que tiene y lo que no tiene. ¿Y eso qué es? Mundo. Entonces, qué peligroso cuando el cristiano descuida sus ejercicios espirituales hacia Dios. Cuando el cristiano descuida sus ejercicios de la oración, la búsqueda, la palabra, estar con Dios, y se materializa, ahora va en este barco que se llama el mundo. Qué peligroso, ¿no? Yo comprendo realmente que es una oleada terrible. Y que muchos cristianos, mucha juventud, hermano, está lejos de Dios. Pero ¿por qué mi angustia, pastor? Y usted que se mete, ¿qué le importa? Sí, me importa. Porque estamos esperando al esposo. Lo estamos esperando. ¿Cuánto lo esperamos? Lo estamos esperando. Y la gran pregunta es, ¿estamos listos? ¿Usted cree que mi Cristo en el cielo no se resiente de tener una amada que se llama la iglesia, que está distraída, que está materializada, que está mundanalizada, que ha descuidado sus ejercicios espirituales? Terrible. No me vayan a calificar de un cristiano cuadrado, puritano. No. Simplemente un viejo que trata la manera de amar al que me amó primero. Y nomás soy un vocero que insisto en que lo amemos, porque Él se entregó sin límites. Él nos amó, lo demostró, vino a la tierra, se hizo un hombre. Después de ser un niño que nació humildemente en un pesebre, se hizo un hombre sin tener ni casa donde vivir. En una pobreza terrible. El día en que Él murió y lo bajaron de la cruz, no había pero ni una sábana para envolverlo. Y José de Arimatea, que pidió su cuerpo, tuvo que comprarla. ¿Por qué tanto? Cuando a Él los capturan, le dan de golpes en su cara, en su rostro. Le dan de puntapiés, le dan de látigos, empujones, y por último lo condenan públicamente. ¿Por qué? Porque nos amó. Lo hacen cargar una cruz, un armatoste de madera tan pesado, en una cuesta arriba hacia un cerro. ¿Por qué? Por su amor hacia nosotros. Y allá lo desnudan públicamente, desnudo allí. Lo exhiben. Y Él no abrió su boca, solo puso sus manos, sus pies para que los enclavaran, y comenzó a derramar sangre, a morir por poco, desde las 9 de la mañana hasta las 3. ¿Cómo se llama eso? Amor. ¿Por qué tanto amor? Porque no había otra forma de liberarnos del poder del diablo, del enemigo, porque este nos tenía atrapados, encadenados. El enemigo nos manipulaba a su antojo y el pecado estaba dentro de nosotros ahí, y la muerte misma. Pero con ese sacrificio que Él hizo en la cruz, ahí terminó con el dominio y el poder del diablo. Ahí terminó con la muerte misma y con el mismo infierno. Ahora usted puede saltar, dar brinco y decir, soy libre porque Él me hizo libre. Pero yo les pregunto, ¿cómo se llama eso? Amor. Por eso Juan dice, Él nos amó primero. ¿Estás dispuesto a amarlo? Pero ya te diste cuenta qué es lo que enfría ese amor. ¿Qué es lo primero que enfría ese amor? Que no haces ninguna práctica de tus ejercicios espirituales. Yo quisiera agarrar a cinchazos a una persona que yo ame con mi corazón, que son las 8 y las 9 de la mañana y no se levanta. Así como lo escucha. Qué grosero usted, pastor. No, un día lo van a entender. Lo van a entender un día. Y por eso agradezco a mi viejita que está en los cielos ya descansando. Que a las 5, faltando un cuarto a las 5, me sacudía la hamaca. Y si yo solo me daba vuelta, me daba una patada. Yo aprendí a ser disciplinado y a levantarme temprano. Ahora no lo hago porque voy a ir a trabajar, sino porque tengo que encontrarme con mi amado. Acostúmbrese. Tenga la certeza que eso le va a ayudar para su vida espiritual hoy. Buscarlo. Es que no podemos vivir una vida de hipócrita y solo decirle, Señor, cuando tiembla la tierra. Señor, cuando viene una tormenta terrible. Señor, con la amenaza de la peste. No. El ser que se ama se le busca en las buenas y en las malas. Pero terminemos ya el mensaje. ¿Cuál es entonces? ¿Se enfría el amor? Sí, se puede enfriar el amor. ¿Cuándo es que se enfría el amor hacia Cristo? Óigame, cuando nos llega la prueba. Estoy consciente que mucha gente, hermanos, no ha soportado la prueba que estamos pasando. Quiero decirle que hay dos hombres admirables en la Biblia que no dejaron de amar a Dios a pesar de. Primero fue Job. ¿Usted cree que es poco que Job haya perdido todo? Sus hijos les cayó la casa encima. Murieron. Obra del Satán. Perdió toda su riqueza. Obra de Satán. Perdió todo y quedó en la pura calle. ¿Y qué respondió Job? Desnudo vine del vientre de mi madre y desnudo voy a regresar. Sea Dios bendito, dijo. ¿Qué hombre no? Pero también, no solamente Job fue probado, Pedro. Pedro amaba a Jesús. Óigame, ese viejo pelón amaba a Jesús. Y estoy seguro que cuando le dijo, mira, aunque todos se vayan al carajo, yo no te dejo. ¿Y sabe por qué estoy seguro? Porque sacó el corvo. ¡Sí! ¿Que no ha leído eso? Sacó la espada. Y en la intención de él era volarle la nuca a aquellos que estaban capturándolo. ¿Y sabe por qué le digo que Pedro amaba a Jesús? Porque pasó toda la tormenta de la prueba y al final cuando Jesús lo llama le dice, Pedro, ¿me amas? En otras palabras, después de todo esto, después que me negaste, después que le dijiste a la gente que no me conocías, después que le dijiste que no eras uno de nosotros, pero aún con todo eso, ¿me amas? Y él le dijo, sí, te amo. Y le volví a preguntar. Y Pedro le dijo, sí, te amo. Y a la tercera vez le dijo, mira, tú lo sabes. En otras palabras, tú eres Dios y tú lo sabes que te amo. Mis amados, el secreto de la vida cristiana y aún ministerial es cuánto amamos al que nos amó. Comprendámoslo. Comprendámoslo. Comprendamos ese amor. Las pruebas fueron difíciles para Pablo. Casi lo mataban en una parte y en otra. ¿Y qué dijo él allá en Romanos 8? ¿Quién me separará del amor de Cristo? Y hay una lista. Y comienza a decir tribulación, angustia, enfermedades. Aún demonios aparecen ahí, diablos, todo eso. ¡No! Esa pregunta podemos hacernos nosotros. ¿Quién me podría separar? Toda esta bulla que anda alrededor, ¿te puede separar del amor de Dios? No. Pero si te toca, pues que me toque. Pero no me va a separar del amor de Dios. Ahora comprendemos que la prueba puede separar a mucha gente y la está separando. No han soportado, no están soportando la prueba porque se les murió el ser querido y se sienten como resentidos con Dios y le dicen, mira, ¿y por qué permitiste que mi papá se muriera? ¿Y por qué permitiste que mi mamá se muriera? O mi pariente, o mi hermano, o mi pastor se muriera. ¿Por qué lo permitiste? Y están cayendo como en el resentimiento y en el reclamo. La prueba los está apartando. Prueba dura. ¿Por qué permitiste que me perdiera mi empleo? La prueba. Mi amado, que me estás viendo, que me estás oyendo y me vas a oír después. Que nada ni nadie te separe de este amor. Comprende ahora por qué los 12, por supuesto que no estaba el Iscariote, los 12 se entregaron por completo y los 12 apóstoles, todos los 11, menos Juan, todos murieron. Es decir, fueron mártires, es decir, los mataron a unos a espada, otros fueron arrastrados por caballos. Otros murieron por lanzas incrustadas, otros murieron desbarrancados, pero al fin y al cabo no se retractaron del amor a Cristo. Lo amaron hasta el final, lo amaron hasta la muerte. Y aún Pablo, que había dicho, ¿quién me separará del amor de Cristo? Allá en Roma lo sentencian a la muerte y lo llevan hacia las afueras de la ciudad y allí lo decapitaron. Murió. Yo con sinceridad le digo, yo creo que a lo mejor amo un poquito al Señor, pero no sé, se lo confieso, no sé qué haría al ver la muerte enfrente. Así es, ¿no? Yo le digo, Señor, yo quiero amarte hasta el final. Hasta el final. La clave, hermano, está en el amor. ¿Sabe qué duele ver que el Padre manda a Jesús a la tierra? Porque por amor tenía que morir por nosotros. Y estaba leyendo yo cuando Jesús va al Monte de los Olivos con los discípulos. Óigame. Y los únicos amigos de él eran sus discípulos, pero sobre todo tres de ellos, los amigos de la intimidad, Pedro, Juan y Jacobo, y cuando él va a orar ya a las últimas horas, les dice, oren conmigo. ¿Y qué pasó? No oraron, sino que se fueron a dormir. No estuvieron con él en el momento más crítico, donde Jesús estremecía, temblaba su cuerpo, porque sabía que en horas lo iban a capturar y lo iban a dar una golpiza terrible. Nadie estuvo con él. Lo dejaron solo. Mis amados, el único que estuvo a los pies de él cuando estaba él ya en la agonía fue Juan. ¿Por qué? Porque lo amaba. No por gusto aparece la Biblia como el discípulo amado. Yo quiero apelar a sus sentimientos. Que te preguntes, ¿cuánto de verdad amas a Jesús? ¿No te habrás materializado? No voy a decir que te has mundanalizado, porque entonces no estuvieras aquí. Pero te habrás materializado. ¿Habrás descuidado tus ejercicios espirituales? ¿O la prueba que estamos pasando te está golpeando? Cuidado. Quiero que le digas a mi Padre, yo quiero amarte siempre. ¡Ora conmigo! Dígale, Padre, no es fácil, dígale, pero ayúdame, que tu Espíritu Santo me dé la fuerza, me dé la fortaleza para no echarme atrás. Yo no quiero materializarme, cuanto más mundanalizarme. Yo quiero siempre practicar los ejercicios espirituales. Yo quiero vencer, dígalo. Vencer las pruebas. Quiero amarte. Amarte. Porque tú me amaste primero. Lo demostraste. Quiero amarte, Jesús. Mi Señor, somos la amada, la iglesia. Ayúdanos. Ayúdanos a buscarte, a alabarte, a desesperarnos por ti. Te lo ruego, mi amado mío, te lo ruego. No podemos estarte esperando, Señor, fríos, sin amarte a ti. Te lo ruego, te lo suplico, ayuda a mi hermano, a mi hermana. Tú, mi hermano, regresa a Cristo. ¿Cómo soportas vivir lejos del Señor? Vivir lejos del que te amó y se entregó por ti. Debes entregarte a Él, volver a Él. ¡Volver a Él! Él te ha sido fiel. ¡Fiel! Oh, en el nombre de Jesús. Oh, gracias. Haz un acto de fe. Abraza a Cristo. Dígale, te amo, Jesús. Dígale. Hágalo. Dígale, te amo, Jesús. ¡Te amo, mi Jesús! Gracias, mi Señor. Clamo por este pueblo tuyo, por la iglesia, por los miles y miles y millones de cristianos en el mundo. Gracias, mi Padre, por los que no te han conocido, que te conozcan, mi Jesús. Gracias en el nombre de Jesús, mi Señor y Salvador. Amén. Y decimos todos, amén.
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3: Una de la madrugada, con 12 minutos.
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0: una de la madrugada, con 54 minutos.
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2: 2 de la madrugada con 2 minutos.

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0: 2 de la madrugada con 19 minutos.
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0: 2 de la madrugada con 41 minutos.
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0: 2 de la madrugada con 59 minutos.
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0: Muy buenos días, sean bienvenidos a su espacio Momentos de Oración en su edición de las 3 de la madrugada. Damos gracias a Dios por su fidelidad, por su misericordia, porque Él ha sido bueno para con cada una de nuestras vidas. Así que ya las líneas están totalmente habilitadas, 24-15-14-36. Y por supuesto nuestra línea de WhatsApp 76-57-60-93. Si usted tiene una petición, si usted está pasando un momento difícil, una situación que le agobia, llámenos 24-15-14-36. Con mucho gusto vamos a estar clamando delante de la presencia de nuestro Dios. Esta mañana agradecemos el patrocinio de nuestra hermana Rosa Méndez para Radio Pastor Santa Ana. Y para Radio Pastor Sonsonate bendecimos la vida de nuestra hermana Mari Calderón. Y así también una hermana que está patrocinando anónimamente. Dios conoce su nombre. Así pues, damos las gracias a nuestras hermanas por tomar a bien poder patrocinar ese espacio. Ahora sí, ya la línea está habilitada, 24-15-14-36. Nuestros hermanos en Sonsonate también pueden llamarnos. Nuestros hermanos en Aguachapán también. Si usted tiene una petición, por ahí vamos a estar clamando a nuestro Dios. Vamos con la primer llamadita. Dios le bendiga. Buenos días.
1: Dios me le bendiga, hermana Dianita.
0: Amén. Dios le bendiga.
1: Aquí pidiéndole la oración para mi hermana en felicidades, Pedro Martínez y Marlon Asensio Lima. Siempre por liberación de casa, hermana.
0: Amén. Con mucho gusto, hermano. Vamos a estar clamando, oiga.
1: Bendiciones, hermano.
0: Bueno, Dios le bendiga, hermano. Bueno, ahí tenemos ya la primera petición. Con mucho gusto vamos a estar clamando delante de la presencia de Dios. Ya 3 de la madrugada con 14 minutos. 3 de la madrugada con 14 minutos.

0: Vamos, ¿cómo está ya, mamita? Dios le bendiga, buenos días.
1: Dios le bendiga, hermana Diana.
0: Amén, Dios le bendiga.
1: Le habla de la morada, hermana Dianita.
0: Amén, hermana.
1: Sí, hermana, quiero que me llame ahora, hermana, por respuesta de exámenes, hermana, que voy a hacer, hermanito ya.
0: Por respuesta de exámenes. Perfecto, hermana, con gusto, vamos a estar orando.
1: Bendiciones, bendiciones y feliz día, hermana Dianita.
0: Amén, feliz día, amén. Hermana Dora, Dios me la bendiga. Dios tiene el control. Vamos por acá.
2: Dios me la bendiga, Dios me la bendiga, hermana Diana. Sí, hermana, quiero que me lleve en oración, por favor. Porque, pues, la verdad es que el enemigo es astuto, ¿verdad? Me ha puesto una desesperación en sí. Mi corazón. Pues, yo quiero que me lleve en oración por sanidad divina, ¿verdad? Mi nombre es Luis Alberto Corado. Le voy a agradecer mucho, hermana. Bueno, aquí también estoy orando, ¿verdad? Pero sabemos de que necesitamos ayuda, ¿verdad? Para que Dios escuche nuestras oraciones. Bendiciones, hermana Dianita, bendiciones.
0: Amén. Y vamos a estar orando por nuestro hermano, sabiendo que Dios va a glorificarse de manera especial. Vamos con otro reporte. Dios le bendiga. Buenos días. Dios le bendiga.
3: Hola, Dios le bendiga, hermana.
0: Amén. Dios le bendiga, hermana.
3: Aquí, hermana, pidiéndole oración en esta madrugada por mi hija para liberación de cárcel.
0: ¿Cómo se llama su hija, hermana?
3: Mónica Yasmín Moisés.
0: ¿Mónica Yasmín?
3: Sí, Moisés.
0: ¿Moisés?
3: Sí, ahora hoy el 29 de este mes tiene audiencia, hermana, pues aquí pidiéndole a ver si me pueden ayudar en llevarla a una oración.
0: Claro que sí, hermana, con gusto. Va, hermana, vaya, vamos a estar orando, oiga.
3: Bueno, hermana, Dios me la bendiga.
0: Amén, Dios le bendiga, hermana. Dios tiene todo bajo control. Para esta mañana estamos transmitiendo en vivo en nuestra página de Facebook. Ahí usted nos encuentra como Radio Pastor 102.1 FM Estéreo. Ahí también usted me puede dejar su comentario y con todo gusto vamos a estar orando. Dios le bendiga, buenos días. Bueno, perdimos ahí el llamadito. Miren a nuestros patrocinadores, mi hermana Rosa Méndez para Radio Pastor Santa Ana. Y mi hermana Mari Calderón. Y nuestra hermana que anónimamente está patrocinando este espacio. Nuestra hermana Mari Calderón pide oración por su hija Ana Leticia por sanidad divina. Así que vamos a estar clamando delante de la presencia de nuestro Dios. Dios le bendiga. Dios le bendiga, buenos días. A lo lejito le escuchamos, hermana. Díganos, ¿en qué le podemos servir, hermana?
4: Sí, buenos días, hermana.
0: Ahora sí, hermana.
4: Dice...
0: ¿Aló? Bueno, perdimos ahí la comunicación. Hermanos, siempre tomar en cuenta, si usted nos llama, hermanos, escúchenos a través de la llamada, no nos escuche a través de la radio, porque muchas veces... hay unos segundos de atraso en el audio. Así que para nuestros hermanos, más que todo en Sonsonate, por ahí tomar en cuenta eso, hermanos. Escúchenos a través de la llamada. Porque si nos escucha a través de la radio, hay unos segundos de atraso. Así que por favor, ahí nuestros hermanos, tomar en consideración ese detallito, ¿verdad? Vamos nuevamente por acá. Dios le bendiga, buenos días.
5: Dios le bendiga, hermana.
0: Amén, Dios le bendiga.
5: Por escuchar la transmisión, hermana. Y
0: amén,
5: bendición,
0: hermano,
5: para su vida, hermana.
0: Muchas gracias, hermano.
5: Jorge Alberto, aquí de Guayaquil.
0: Jorge Alberto
5: Rivera.
0: Amén, hermano Jorge.
5: Por aquí quiero también una oración, hermana, con un hermano mío también que está detenido, que es en cárcel.
0: ¿Cómo se llama su hermano?
5: Héctor Antonio Rivera.
0: Héctor Antonio Rivera. Sí. Perfecto, hermano. Vamos a estar clamando por él.
5: Sí, otra hermana y Dios me lo bendiga, hermana.
0: Bueno, Dios le bendiga, hermano Jorge.
5: Amén.
0: Bueno, así es, ¿verdad? Para Dios no hay nada imposible. Así es, permítame por acá. Bueno, ahí creo que estamos, ¿verdad? 24, 15, 14, 36, 76, 57, 60, 93. Dios le bendiga, buenos días.
4: Dios le bendiga, hermana.
0: Amén, hermana.
4: Me quiere llevar en una
0: gastronomía. Claro que sí, hermana, con gusto.
4: Ya sabe quién soy.
0: Hermana Yolanda.
4: Ay, qué linda. Ya me tienen bien.
0: Sí, hermana.
4: Me lleva, por favor.
0: Claro que sí, hermana.
4: Ahí la gastronomía.
0: Perfecto, hermana. Vamos a orar, oiga. Para servirle, hermana, para eso estamos. Oiga, vamos a clamar. Dios me la bendiga, hermana Yolanda. Bueno, con todo gusto, hermanos. Para nosotros es un placer unirnos a su clamor, sabiendo que el Rey Eterno va a glorificarse de manera especial. Es Él quien hace esa obra maravillosa. Para Él no hay nada imposible. Dios todo lo puede. No hay nada que Él no pueda hacer. Muy bien, a través de Facebook, por acá tenemos a mi hermana Alicia Cámbara. Dice, buenos días, hermana Dianita. Puedo orar por David Retana, pidiendo por la audiencia que tiene hoy. Ahora, desde Chalchuapa le saluda Gladys Retana y por Leonel Retana para que le abran fuentes de trabajo. Y por César Retana por fuente de trabajo y por Vanessa Retana por liberación de cárcel. Muchas bendiciones. Amén. Amén, hermana Gladys, con gusto. Dios le bendiga. Buenos días.
4: Amén. Creo que puede orar por mí.
0: Claro que sí, hermana. ¿Cuál es su nombre?
4: Mi nombre es Doris Canales.
0: Doris Canales.
4: Sí.
0: Perfecto. ¿Cuál es su petición, hermana?
4: Quiero hacer oración. ¿Cómo se dice?
0: ¿Por qué, hermana?
4: Por todas las enfermedades que tengo, hermana. Que tengo bastante.
0: Sanidad total, hermana.
4: Por mi mamá también.
0: Y por su mamá. ¿Cómo se llama ella?
4: Marta. Sí.
0: Marta.
4: Sanidad divina.
0: Marta por sanidad divina.
4: Sí, por favor, hermana.
0: Claro que sí, hermana, con gusto.
4: Dios me bendiga.
0: Dios me la bendiga, hermana Doris. Con todo gusto, vamos a orar, oiga. Bueno, unidos, hermanos, yo sé que Dios se manifiesta. Dicen por acá a través de Facebook, mi hermana Rosy Salinas. Hermana, Dios le bendiga, necesito oración por sanidad. Soy Rosa Salinas. Amén, hermana Rosa. Con gusto vamos a estar clamando también por su vida. Vamos por acá, Dios le bendiga, buenos días.
4: Dios le bendiga, hermana Dianita.
0: Amén, Dios le bendiga, hermana.
4: Dios que me lleve oración, hermanita. Claro. Sanidad divina por todo mi cuerpo, hermanita, por favor.
0: Hermana Ana Magaña.
4: Hoy sí, ¿verdad? Ya
0: está con nosotros. Sí. Bye, hermana, con gusto.
4: Gracias, bueno, bendiciones, hermana.
0: Amén. Amén, para servirle, hermana. Dios me la bendiga.
4: Gracias, igual, bendiciones, la queremos mucho.
0: Yo también, hermana Ana, cuídese. Bueno, con gusto. Nuestros hermanos en Sonsonate también pueden comunicarse con nosotros. Nuestra línea de Radio Pastor Santa Ana es 24-15-14-36. Si desea anotarlo, el número es el 24-15-14-36. Y nuestro WhatsApp es el 76-57-60-93. Lo repetimos, 76 57 6093. Te bendiga también a los que nos sintonizan a través de nuestra página de internet en el www.radiopastorelsalvador.org. 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Por ahí, bueno, vamos a contestar esta llamadita y luego continuamos. Dios le bendiga.
1: Dios le bendiga, hermano.
0: Amén. Dios le bendiga, hermana.
1: Yo quería pedir, bueno, quería pedir una petición por mi madre.
0: ¿Cómo se llama su madrecita?
1: Que Dios me la guarde y me la ampare. Cristina Escobar.
0: ¿Cristina Escobar?
1: Sí. Que siempre me le lleven oración, por favor.
0: Por protección divina.
1: Amén.
0: Bueno, con gusto vamos a estar orando, oiga. Bueno, con mucho gusto. Ahí agregamos a la petición. Como les decía, continuamos con el proyecto de la rifa. 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Y bueno, también tenemos nuestro canal de YouTube y por supuesto también nuestra página de TikTok. Así que por ahí están los medios por los cuales, medios digitales, ¿verdad? También por los cuales usted puede sintonizarnos para que podamos llegar a muchos lugares. Vamos a escuchar por acá.
6: Sí, hermana Dianita, amén, me alegro de oírla.
0: Amén, hermana.
6: Hablo de aquí de Candelaria. Hermana, le quiero dar un testimonio que fíjese que gracias a Dios, mire, ya se me quitó el dolor que sentía de aquí de la cadera hasta mi calcañal.
0: Bendito Dios.
6: Gracias al Señor, mire que yo ya ando caminando bien. Pero gloria, quiero que ore por mí siempre porque fíjese que me diera que me haga dolor de estómago. Sí, como que si estuviera empachada, pero sea la gastritis, creo que es la gastritis la que me está fregando, hermano. Quiero que me ayude ahora, por favor.
0: Perfecto, hermano. La gastritis,
6: ese dolor que me agarra y malestar. Por favor, hermana, que yo sé que también voy a ser sana de eso,
0: hermana. Así será, hermana.
6: De muchas me ha sanado el Señor, hermana. Amén. Tenía sanidad de Dios, de parte de Dios, hermana, de enfermedades que Señor me sanó de la tiroides, de un fuego marcial y ahora me sanó de la canilla. Yo sé que también va a desaparecer ese dolor que tengo aquí en el abdomen, ese dolor de estómago. en el nombre de Dios.
0: Amén, hermana.
6: Y quiero que me ayude ahora a usted también, hermana. Y por mi hijo Julián también. Quiero que me lo lleve en oración. Por protección divina, ya se fue a trabajar. Gracias, mamá Julián Parque Parrera. Por favor, hermana, Dios me la bendiga, Felipía.
0: Amén, hermana Rutilia, con todo gusto, hermana. Bueno, bendito sea Dios que ya la sanó, ¿verdad? Por la petición que siempre se estuvo clamando, hermana. Y sabemos que Dios va a hacer esa obra completa en su vida. No hay que dudarlo. Dios es soberano, Él tiene todo el control de las cosas. Así que usted no dude. Dios bendiga a nuestros patrocinadores, mi hermana Rosa Méndez. La hora completa para Radio Pastor Santa Ana. Y para Radio Pastor Sonsonate, bendecimos a nuestra hermana Mari Calderón. Y a nuestra hermana que anónimamente también está patrocinando el espacio para Radio Pastor Sonsonate. Así que gracias, amadas hermanas. Dios bendiga sus vidas de manera especial. Si no hay más reportes, procedemos a la oración. Quiero invitarle que ustedes, si pueden ponerse de rodillas, sentadito, acostadito, como usted pueda, ¿verdad? Dios conoce su situación. Entremos delante de la presencia de Dios, sabiendo que Él se va a manifestar, sabiendo que Dios va a obrar en esa situación tan difícil. ¿Sabe? Lo único que le puedo decir, confíe en el Señor. Confíe en el Señor. Él tiene todo bajo control. Él va a obrar de manera especial en su vida. La verdad que probablemente cuando usted menos lo espera, hermanos, Dios hace esa obra maravillosa. Él es quien se manifiesta en su tiempo, ¿verdad? Y en su voluntad. Así que no dudemos, hermanos, que Dios tiene todo bajo control. No hay nada que Él no pueda hacer. Tenemos al Dios soberano de nuestro lado, sabiendo que Él obrará de manera especial. Así que quiero invitarle a que oremos juntos. Vamos a clamar delante de la presencia de Dios.

Padre buen Dios que estás en gloria en esta preciosa hora, venimos delante de tu presencia, Señor, dándote las gracias por un día más que usted nos permite, Señor amado. Gracias, Dios mío, porque usted nos permite abrir nuestros ojitos, Señor. Gracias por el aire que usted nos permite respirar, Señor. Gracias, bendito Rey, por la vida que usted nos presta, Señor. Oh, Dios mío, a pesar de las pruebas, las dificultades o enfermedades, Señor, usted hasta este momento nos tiene con vida, Señor. Y es una razón por la cual darte gracias, Señor. Es una razón por la cual, Dios mío, valorar, Dios mío, el milagro de la vida, Señor, que usted nos permite, Señor. Hay muchos, Dios mío, en una camilla de hospital, Señor, debatiéndose entre la vida y la muerte, Señor. Hay muchos, Dios mío, que a esta hora de la mañana, Señor, ya no tienen aliento de vida, Señor. Y usted, Dios mío, hasta este momento aquí nos tiene, Señor, por su infinita gracia, por su infinita misericordia, Señor. Te damos las gracias, Cristo de la gloria, porque tú eres bueno, Señor. Oh, Espíritu Santo, gracias por dejarte sentir en nuestra vida, Señor. Gracias, Espíritu de Dios, por moverte en este lugar, Señor. Por moverte, Dios mío, a través de las ondas radiales, Dios mío, poder llegar a muchos lugares, Señor. Oh, Dios mío, usted conoce cada necesidad. Usted conoce cada situación, Dios mío, que mis hermanos están pasando, Señor. Usted conoce, Dios mío. Oh, Dios mío, venga usted inclinando su oído, Dios mío, ante el clamor de mis hermanos, Señor. Escúchanos, por favor, Señor. Por favor, sea usted propicio, Señor. Oh, Dios mío, en esta mañana, Señor, te pedimos perdón por todas nuestras fallas, Señor. Por todos nuestros errores, Señor eterno. Por todas aquellas cosas, Señor, que hemos cometido, Señor, y que no han sido de tu agrado, bendito Dios. En esta hora yo suplico, Señor, que venga usted limpiando nuestras vidas, Cristo de la gloria. Oh, Espíritu Santo, venga usted moviéndose en nuestras vidas, Señor. Dios mío, en esta preciosa hora, oh Dios mío, en esta mañana, Señor, te alabamos y te bendecimos, te exaltamos tu santo y precioso nombre, Señor. Oh bendito Rey de la gloria, venga usted moviéndose con poder, Señor amado. Venga usted manifestándose con su presencia, Señor bendito, en esta preciosa mañana, Señor. Venimos creyendo, Señor, venimos confiando, bendito Dios, que usted se está moviendo, Señora. Oh Dios mío, en esa petición, Dios mío, en esas situaciones tan difíciles, Señor, que usted conoce, bendito Dios. Venga usted enjugando toda lágrima, Señor, en esta mañana. Venga usted consolando los corazones, Señor. Venga usted acorazando, Señor, abrazando con su presencia, Señor. Que su presencia es lo más bello que podemos sentir, Señor. Su presencia es lo más hermoso, Señor, que tenemos en esta vida, Señor. No hay placer humano que se compare a tu presencia. No hay nada que te pueda igualar, bendito Dios. Oh, Señor amado, gracias, Señor. Gracias, Dios mío, porque usted es bueno, Señor, en esta mañana. Pongo delante de ti, Señor, la vida de nuestras hermanas que están patrocinando este espacio, Señor. Gracias, Dios mío, porque sabemos que has sido tú, Señor amado, quien ha puesto, Señor, en sus corazones el poder patrocinar, Señor. Has sido tú, Señor eterno, quien ha dispuesto esos corazones, Dios mío, para poder colaborar con este ministerio, Señor, sabiendo que usted se está moviendo de manera especial. Dios mío, te pongo la vida en mi hermana Rosa Méndez, Dios mío, en esta preciosa mañana, Señor. Yo te pido que la bendiga de manera poderosa, Señor. Yo te pido, Señor eterno, que venga usted glorificándose en su vida, Señor. Cada área, bendito Dios, en esta mañana yo suplico, Señor, que venga usted obrando de manera especial en ella.
ella, Señor amado. Yo suplico, Dios mío, que te muevas con tu poder, que te muevas con tu presencia sobre ella, Señor eterno. Venga usted dando esa sanidad por completo, Señor amado. Yo te pido que venga usted poniendo su mano de poder, Dios mío, desde su cabeza hasta la planta de sus pies, Señor. Yo te pido que sea usted obrando en su familia, Señor, ayúdala a seguir adelante. Fortalézcala, Señor eterno, en el nombre poderoso de Cristo Jesús. Manifiesta tu poder, Señor amado, manifiesta tu presencia sobre mi hermana Rosa Méndez, Señor, en el nombre de Jesús. Te pido por mi hermana Mari Calderón, Señor, en esta mañana, Señor. Te pedimos por su hija Ana Leticia, Señor, por sanidad divina, Señor. Me guste obrando de manera especial, Dios mío, en la vida de Ana Leticia, Señor bendito, en el nombre de Jesús. Me guste glorificándose de manera especial, Señor. Me guste sanando, Señor. Oh, Dios mío, se guste ese bálsamo sanador, esa medicina, Señor, en estos momentos, Señor. Fortalece mi hermana Mari Calderón, bendito Dios, ayúdala a seguir adelante, Padre. Venga usted peleando esa batalla que mi hermana está pasando, Señor. Fortalécela de manera especial, ministrala en esta mañana, Señor. Ministrala con tu presencia, Señor, que ella pueda sentir el toque tuyo, Señor amado. Obra en la vida de su hija, Dios mío, en esa obra completa, bendito Dios. En el nombre de Jesús, te pido también, Dios mío, por mi hermana que anónimamente está patrocinando, Señor, para Radio Pastor Sonsonate. Padre, usted conoce su nombre, solo usted lo sabe, Señor. Yo te pido que la bendiga, Dios mío, que la guarde, Dios mío, guarda su entrada, su salida, que ángeles acampen a su alrededor, Señor. Bendice, Dios mío, su economía, bendice su hogar, Señor, bendice toda su familia. Oh, Dios mío, a mi hermana que anónimamente está patrocinando, Señor. Bendícela cada día más, Dios mío, fortalécela de manera especial, bendito Rey de la Gloria. En esta mañana, Señor, venimos pidiendo, bendito Dios, la vida de nuestra hermana Felicita del Carmen Lucero Martínez, Señor. Venga usted obrando, bendito Rey de la Gloria, venga usted dando esa carta de libertad, Señor. Venga usted poniendo, Dios mío, ese abogado, ese juez, Dios mío, que sea usted manifestándose, Señor, y que ella pueda salir pronto de ese lugar, bendito Dios. Venga usted acompañándola, Dios mío, que ella no se sienta sola, Señor, sino que tú vas delante de ella, Señor eterno. Eres tú, Señor amado, quien se manifiesta con poder sobre su vida, Señor. Obra con poder en mi hermana Felicita, bendito Rey de la Gloria, en el nombre poderoso de Cristo Jesús, Dios mío. Manifiéstate, Padre bendito, que ella pronto, Dios mío, pueda salir de ese lugar, Dios mío. Así también pedimos por Marlon Asensio Lima, Señor. También te pedimos por liberación de cárcel, bendito Rey de la Gloria. Yo te pido que haga un milagro en esta vida, Señor eterno. Para usted no hay nada imposible, Señor amado. Llega hasta probablemente esa Bartolina, Señor. Llega con tu Espíritu Santo, Señor, que ellos puedan sentir, Señor, el toque tuyo, Señor. Que ellos puedan sentir, Dios mío, que usted está ahí a su lado, Señor. Que ellos no están solos, Señor. Que usted está ahí con ellos, Padre bendito, que usted pronto dará esa libertad, Señor. Oh, Dios mío, porque sabemos que tú tienes un propósito, tú tienes un plan perfecto, Señor, y usted sabe el porqué de las cosas, Señor. Te pido por mi hermana Dora Morán, Señor, por esa respuesta. Te pronto dará esa libertad, Señor. Oh, Dios mío, porque sabemos que tú tienes un propósito, tú tienes un plan perfecto, Señor, y usted sabe el porqué de las cosas, Señor.

testimonio, Señor, o de lo que tú estás haciendo en ella, Padre, sánala por completo, Señor. Ponga su mano de poder sobre ella, bendito Rey de la Gloria. Yo te pido que la ayudes, Señor. Yo te pido que la bendigas, Señor amado. Yo te suplico sanidad divina, sanidad completa en ella, bendito Rey. Que mi hermana Dora Morán, esos exámenes le salgan bien, Señor. En el nombre de Jesús, te pido también, Señor amado, la vida de nuestro hermano Luis Alberto Corado, Señor. Venga usted glorificándose en su vida, Señor eterno. Para usted no hay nada imposible, Señor. Venga usted obrando en ese corazón, Señor. Venga usted quitando toda desesperación, Señor eterno, en el nombre de Jesús. Te pido por nuestro hermano, Dios mío, que venga usted dando sanidad divina en él, Señor. Venga usted confortándolo, Señor amado. Venga usted fortaleciéndolo, Señor, en el nombre de Jesús. Dios mío, haga ese milagro. Y mi hermano Luis Alberto Corado, Señor, en el nombre de Jesús, te pedimos por la vida de mi hermana Gloria Montoya, Señor. Venga usted obrando, Señor, en la vida de su esposo, Señor, venga usted obrando de manera poderosa, Señor eterno, venga usted manifestándose con poder, Señor amado, en el nombre de Jesús. Te pedimos también, Dios mío, la vida de Mónica y Yasmín, Señor. Venga usted dando esa carta de libertad, Dios mío, esa pronta audiencia que le harán, Señor. Venga usted siendo ese abogado, ese juez que ella necesita, Dios mío. Ahí hay una madre suplicando por su hija, Señor. Venga usted fortaleciendo la vida de nuestra hermana, Señor. Aumenta su fe, Señor. Venga usted, Dios mío, obrando, Señor eterno, que su hija, Mónica Yasmín, pueda ser libre, Señor, para la gloria de tu nombre, Jesús. En el nombre de Jesús, Dios mío, venga usted dando esa libertad, Señor. Llega hasta esa cárcel, Dios mío, donde ella se encuentra, Señor. Venga usted tocándola con su mano de poder, Señor. Que ella pueda sentir que tú estás ahí con ella, Señor. Que ella en ningún momento se sienta sola, Señor. Oh, Dios mío, venga usted obrando, Señor, confortando esos corazones, Señor. Fortaléceles en el nombre de Jesús, Dios mío. Y que pronto podamos tener buenas noticias, Dios mío, acerca de Mónica y Yasmín, Señor. En esa audiencia que le harán, bendito Rey de la Gloria, yo te pido también la vida, Señor, de mi hermano Jorge Alberto Rivera, Señor, en esta mañana. Yo te pido que venga usted obrando en la vida de él, Dios mío, hasta Huachapán. Yo te pido, Dios mío, por su hermano Héctor Antonio Rivera también, Señor, que se encuentra detenido, bendito Rey de la Gloria. Yo vengo suplicándote, Señor, que venga usted manifestándose con poder, Señor. Que venga usted obrando de manera especial, Señor eterno, en el nombre de Jesús. Yo te pido que manifiestes tu gloria, Señor, sobre su vida, Cristo de la Gloria, mi hermano Jorge Alberto Rivera, Señor, en el nombre poderoso de Cristo Jesús. Dios mío, ayúdale, fortalécele de manera especial, Dios mío, que la vida de mi hermano Héctor Antonio, Dios mío, sea libre para la gloria de tu nombre, Señor. Venga usted obrando, Señor amado. Si él es inocente, Padre, venga usted haciendo justicia, Señor, esa justicia de lo alto, bendito Rey. Venga usted obrando en esas autoridades, Dios mío, ayúdale, fortalécele, bendito Dios, y que pronto también él pueda ser libre, Señor eterno. Yo te pido, Dios mío, la vida de mi hermana Yolanda Díaz, Señor. Te pido por sanidad divina en ella, Señor, por ese riñón. Oh, Dios mío, ese corazón, esa gastritis, Dios mío. Todas las dolencias que mi hermana Yolanda Díaz está pasando, Señor. Yo te pido que la sane, bendito Rey de la Gloria, en el nombre de Jesús, Dios mío. Ponga su mano de poder, Señor. Ponga su mano de misericordia, mi hermana Yolanda Díaz, Señor. Ella ha creído en ti, Señor. Ella necesita un milagro, Señor. Yo te pido por su hija Jenny, Señor, que tiene más de 16 años de estar postrada en cama, Señor. Yo te pido, Señor, que la levante para la gloria de tu nombre, Señor eterno. En el nombre de Jesús, Dios mío. Te pido la vida de mi hermana Gladys Retana, Señor. Te pido que la bendiga de manera especial, Señor. Hasta

al Chuapas, Señor. Yo te pido que la bendigas, te pido que bendigas su negocio, Señor. Aquí en el Mercado Colón, Señor, yo te pido que sea usted llevando sus clientecitos, Señor. Prospere ese negocio, bendito Rey. Te pido la vida de David Retana, Señor. Que este día, Dios mío, le harán una audiencia, Señor amado. Yo te pido también, Señor, un milagro, Señor, para esa vida, Señor. Que puedan tener resultados favorables, bendito Rey de la Gloria. También te pedimos, Señor eterno, la vida de Lionel Retana, Señor. Para que venga usted abriéndole fuentes de trabajo, Señor. Ábrele puertas de bendición, Señor. Se usted poniendo esas personas indicadas en su camino, Señor. Para que él, Dios mío, pueda tener un trabajo estable, Señor. Prepárale ese trabajito, Señor. Sabemos que usted tiene el control de las cosas, Dios mío. Ábrele esta oportunidad, Dios mío, en la vida de Lionel Retana, Señor, en el nombre de Jesús. Te pido también por César Retana, Señor, por una fuente de trabajo, Señor. Igualmente te pedimos que le abras puertas de bendición, Señor amado. Ponga, Dios mío, esa capacidad, esa inteligencia también, Señor eterno. Oh, Dios mío, ayúdale, bendito Dios. También te pedimos por Vanessa Retana, por liberación de cárcel, Dios mío. Obra en esta vida, Señor eterno. Yo te pido que haga un milagro, Señor. Igualmente, si son inocentes, yo te pido que haga justicia, Señor. Dios mío, que también puedan salir pronto, Señor, de ese lugar, Señor. Yo te pido, Señor eterno, que manifiestes tu poder, Señor. Que manifiestes de tu presencia sobre sus vidas, bendito Rey de la Gloria. Para usted no hay nada imposible, Señor. Yo te pido la vida de mi hermana Doris Canales, Señor. Por sanidad total, Señor eterno. Yo te pido que te manifiestes con tu poder, Señor. Que te manifiestes con tu presencia, Señor eterno, en el nombre de Jesús. Yo te pido que obres con poder, Señor amado. Oh, Dios mío, la vida, Señor, de mi hermana Marta, Señor, también por sanidad divina, Señor, su madrecita, bendito Dios. Yo te pido que obres con poder, Señor. Yo te pido que te manifiestes, Señor, en esta mañana, Señor eterno. Te pido, Dios mío, que obres de manera poderosa, Señor, mi hermana Doris Canales. Sánala por completo, Señor, y así también su madrecita, Señor. Mi hermana dice que padece múltiples enfermedades, Señor. Pero sabemos que usted ya llevó nuestras enfermedades en aquella cruz, Señor. Pero sabemos, Señor eterno, que usted, Señor amado, oh Dios mío, ya llevó esas enfermedades, Señor. Por sus llagas hemos sido sanos, Señor. Yo te pido que obres con poder, Señor eterno. La vida de mi hermana, Señor. Oh Dios mío, mi hermana Rosa Salinas, Señor, yo te pido que venga usted manifestándose, Señor. Te pido oración por sanidad, Señor, en su vida. Padre, tócala con tu mano de poder, Señor. Oh Dios mío, yo te pido, Señor eterno, mi hermana Rosa Salina, Dios mío, fortalécela, Señor. Sánala, bendito Dios, en el nombre de Jesús. Ponga su mano de poder sobre ella, Señor. Te pido también, Dios mío, la vida de mi hermana Ana Magaña, Señor, por sanidad total, Padre bendito. No nos cansamos de pedir, Señor, porque sabemos que usted va a obrar, Señor, en su tiempo y en su voluntad, Señor. Mi hermana Ana Magaña necesita un milagro, Señor. Ponga su mano poderosa en ella, Señor. Ponga su mano, Dios mío, sánala por completo, Señor. Se usa esa medicina, Señor. Te pido la vida de mi hermana Cristina Escobar, Señor, por protección divina, Señor. Oh, Dios mío, te pido que la libres de todo mal, Señor. Escóndela, Dios mío, en el hueco de tu mano, Señor amado. Y yo te pido, Señor, que apartes toda obra maligna sobre su vida, Señor. Te pido que obres de manera especial en ella, Señor. Ayúdala, fortalécela, Señor. Protégela, Dios mío. Guarda su entrada, su salida, Señor. Que ángeles acampen a su alrededor, Dios mío. Mi hermana Cristina Escobar, en el nombre de Jesús. También te pido la bien, mi hermana Rutilia Vargas, Dios mío. Ese dolor de estómago, Señor. Oh, Dios mío, todo malestar estomacal, Señor, en el nombre de Jesús. En esta mañana nos reprendemos, Dios mío. Toda dolencia en esta mañana se va, Señor, en el nombre de Jesús. Dios mío, me guste obrando de manera poderosa, Señor. Te damos la gracia, Señor,
porque usted ha hecho obra en sanidad en ella, Señora. Hoy yo te pido, Señor, que venga usted tomando el control de todo su cuerpo, Señor. Que mi hermana Rutilia pueda sentir el toque tuyo, Señor. Que mi hermana Rutilia, Dios mío, en esta mañana recibe esa sanidad de parte tuya, Señor. Lo declaramos, Dios mío, en el nombre poderoso de Cristo Jesús. Te pido también la vida de su hijo Julián, Señor, por protección divina, Señor. Él ya se fue para su trabajo, Señor. Yo te pido que bendigas la obra de sus manos, Señor. Yo te pido que lo guardes, que lo proteja, Dios mío. Oh, Dios mío, venga usted dando esa tranquilidad a mi hermana Rutilia, Señor. Que su hijo esté en tus manos, Señor. Y quien esté en tus manos, Señor, no hay nadie que lo arrebate. No hay nadie, Dios mío, que pueda obrar, Dios mío. Te pido por mi hermano Julián, Señor. Guárdale, protégele donde quiera que él se dirija, Señor. En el nombre de Jesús, te pido, Dios mío, la vida de Gael, Señor. Oh, Dios mío, ese bebito, Señor, que amaneció con fiebre, Señor, en esta mañana. Yo te pido que obres en la vida de Gaelito, Señor. Obre en este bebé, Señor amado. Yo te pido que venga usted obrando en sanidad, Señor. Quita toda fiebre, Dios mío, toda temperatura, Señor, en el nombre de Jesús, Dios mío. Que este bebé sea sano, Señor, para la gloria de tu nombre, Señor. Ahí hay una madrecita afligida, Señor, preocupada. Yo te pido que venga usted dando esa paz, esa tranquilidad que solamente usted puede dar, Señor. Que ese bebito Gael, Dios mío, sea sano, Señor. Ponga su mano de poder, Dios mío. Quita, Dios mío, toda temperatura, toda fiebre, toda calentura, Señor, en el nombre de Jesús. Dios mío, echamos fuera toda enfermedad, Señor, en la vida de Gaelito, Señor. Venga usted tomando el control de esa vida, Señor. Sabemos que usted tiene un propósito, usted tiene un plan perfecto, Señor. Oh, Dios mío, muchas veces el enemigo, Señor, quiere derrotar, Dios mío, pero en esta mañana lo reprendemos en el nombre de Jesús. Te pido, Dios mío, yo lo dejo en tus manos, la vida de Gaelito, Señor. Sabemos que usted va a obrar en sanidad, Señor. En esta mañana, Señor, yo vengo suplicando que venga usted obrando en sanidad de diabetes, Dios mío. Venga usted obrando, Dios mío, en la vida de nuestra hermana, Señor. Oh, Dios mío. Nuestra hermana que nos enviaba esas notas de voz, Dios mío, no nos dejó su nombre, Señor. Pero yo te pido que venga usted obrando en sanidad de diabetes, Señor. Mi hermana no puede caminar, Señor. Oh, Dios mío, venga usted obrando, Señor. Venga usted manifestándose, Dios mío, en su vida, Señor. Te pido por sanidad, Señor. Te pido por su hijo, Señor. Te pido por su hijo, Señor eterno. Te pido, Señor. Oh, que te manifiestes con poder, Señor, sobre su vida, Señor amado. Obra de manera especial, Cristo de la gloria, en el nombre de Jesús. En esta mañana yo te pido la vida de mi hermana Sara Lapa, Señor. En el nombre de Jesús te pido por sabiduría, por protección para su vida y sus dos hijas y toda la familia, Señor eterno. Yo te pido que te manifiestes con poder, Señor eterno. Oh, Dios mío, venga usted dándole esa sabiduría, Señor. Oh, Dios mío, esa sabiduría de lo alto, bendito Rey de la gloria. Ayúdala, Señor, te pido que la protejas. Dios mío, guarda su entrada, su salida, Señor. Guárdalo donde quiera que ella se dirija, bendito Rey de la gloria. Te pido por todas sus hijas, por sus dos hijas, Señor. Y por toda su familia, Señor, mi hermana Sara Lapa, Señor. Obren sus hijas, bendito Rey de la gloria. Y en toda su familia, Señor, guárdale, Dios mío, protégeles, acorázales con tu presencia, Señor. Me guste manifestando su gloria y su poder sobre sus vidas, Cristo de la gloria. Te pido, Dios mío, mi hermana Sara Lapa, fortalécela, Señor. Me guste peleando su batalla, Señor. Me guste abrazándola con su presencia en
esta mañana, Señor. Oh Dios mío, venga usted manifestándose en su vida, Señor. Ayúdala cada día a seguir adelante, Señor. Que ella no desmaye, Señor, porque sabemos que usted está de su lado, Señor. Oh Dios mío, quita toda tristeza, Señor. Quita toda obra del mal sobre su vida, Señor, porque tú estás con ella, bendito Dios. Te pido, Dios mío, por mi hermana Blanca Contreras, Señor. Te pido, Dios mío, que venga usted dando esa fortaleza, Señor. Oh Dios mío, gracias por la vida de mi hermana Blanca Contreras, Señor. Oh Dios mío, te pido siempre la vida de su esposo, Señor. Ella está creyendo que usted va a hacer esa obra maravillosa, Señor. Ella ha creído en ti, Señor. Venga usted aumentando esa fe, Señor. Mi hermana Blanca Contreras, bendito Rey de la Gloria, yo te pido que obres en sanidad de su esposo, Señor. Venga usted tomando el control de su vida, Señor. En los dos, Dios mío, yo te pido que vengas moviéndote a favor de ellos, Señor eterno. Viniste en esta mañana con tu Espíritu Santo, Señor. Viniste en esta mañana, Señor. Cada vida, Señor, cada necesitado, Señor. Te pido la bien, mi hermana Miriam Morán, Dios mío, hasta Guatemala. Yo te pido que la bendigas y que la fortalezca, Dios mío. Yo te pido que sea usted, Dios mío, derramando ricas y abundantes bendiciones sobre ella, Señor. Ayúdala, bendice toda su familia, Señor. Bendice su hogar, bendice su ministerio, Señor. Mi hermana Miriam Morá, Dios mío, yo la dejo en tus manos, Señor. Acorázala, Dios mío, fortalécela, bendícela de manera especial, Señor. En el nombre poderoso de Cristo Jesús, Dios mío, hay tantas peticiones, Señor. Oh Dios mío, tantas peticiones, Señor amado. Muchas veces no alcanzamos a mencionar los nombres, Señor. Pero yo te suplico, Señor, que venga usted moviendo su mano de poder, Señor, en esta mañana. Yo te pido, Dios mío, que sea usted propicio, Señor. Venga usted sanando toda vida, Señor. Sana cada cuerpo, Señor. Liberta, Dios mío, en el nombre de Jesús. Oh, Dios mío, reprendemos todo vicio, Señor, toda enfermedad, Señor, en el nombre de Jesús. Dios mío, aquel que probablemente no está pasando una enfermedad física, Señor. Muchas veces hay dolores en el alma, Señor. Muchas veces hay heridas en el corazón, Señor. Que solamente usted las conoce, Señor amado. Yo te pido que venga usted fortaleciendo, Señor. Yo puedo sentir en esta mañana, Señor, que hay muchos ahí que están llorando, Señor. Hay muchos ahí, Señor eterno, que no encuentran una salida, Señor. Pero yo suplico, bendito Dios, que sea usted fortaleciendo en esta mañana, bendito Rey de la Gloria. Quita toda tristeza, Señor. Oh Dios mío, venga usted enjugando toda lágrima, Señor. Me guste abrazándoles de manera especial, Señor. Me guste dando esa paz, esa tranquilidad que solamente usted puede dar, Señor. Yo te pido que obres de manera poderosa, Señor eterno. Yo te suplico, Señor eterno, que venga usted fortaleciendo sus corazones, Señor. En el nombre de Jesús, Dios mío. Obra de manera especial, Señor eterno. Obra, Señor eterno, manifiesta tu poder, Señor. Manifiesta tu presencia, Señor. En el nombre de Jesús, Dios mío, venga usted glorificándose, Señor. Para usted no hay nada imposible, Señor. Oh, bendito Rey de la Gloria, gracias, Señor, porque yo sé que usted ha obrado en esta mañana, Señor. Yo he podido sentir, Dios mío, que tu poder se ha manifestado, Señor. Yo he podido sentir, Dios mío, que usted ha obrado, Señor eterno. Gracias, Señor, infinita gracias por todo, Señor. Gracias, papito lindo, gracias, Señor. Gracias aún por el proceso que usted nos ha permitido pasar, Señor. Oh Dios mío, porque gracias a ese proceso, Señor, ha permitido que nos podamos acercar a ti, Señor. Oh Dios mío, venga usted obrando con poder en nuestra vida, Señor. Ayúdanos a esperar en ti, Señor.
venida está muy pronto, Señor. Ayúdanos a estar preparados. Oh Dios mío, que cuando tú vengas nos encuentres haciendo tu voluntad, Señor. Ayúdanos, por favor, Señor, porque nosotros solos no podemos, Señor. Venga usted siendo nuestra fuerza cada día, Señor. Venga usted siendo nuestro aliento, Señor. Oh, bendito Rey, yo te pido por los ministerios de Radio Pastor Santana y Sonsonate, Señor. Yo te pido, Señor, que nos ayude, Señor, a seguir adelante, Padre. Provee, Dios mío, todo lo necesario, Señor, cada día, Señor. Ayúdanos, Dios mío, bendice cada ofrendante, cada colaborador, cada socio, Señor. Cada director de programa, Señor, nombre por nombre, usted los conoce, Señor. Gracias, Dios mío, por este proyecto de Radio Pastor, Señor. Oh, Dios mío, que ha nacido en tu corazón, Dios mío. Y sabemos, Dios mío, que esto será hasta que tú vengas, Dios mío, hasta que tú vengas, Señor. Ayúdanos, bendito Rey. Todo te lo he pedido, Señor, en el nombre poderoso de Cristo Jesús. Amén, Señor.

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2: Bruce Bryan, del estado de Missouri, en Estados Unidos, nunca se llevó bien con sus padres. Aún de pequeño los desobedecía con frecuencia. Ni siquiera terminó sus estudios primarios. Y a una muy temprana edad se fue de su casa. Los padres ciertamente regían con disciplina, pero amaban a su hijo. Hubieran querido lo mejor para él. Pero Bruce, siguiendo el camino de jóvenes irresponsables, se convirtió él mismo en un irresponsable borracho. Un día, el cartero puso en sus manos una carta, venida del abogado de sus padres. La carta era un testamento. Sus padres habían fallecido, y Bruce, que nunca tuvo un centavo en sus manos, era de repente dueño de la casa de sus padres, y sostenía además entre sus dedos un cheque por $900,000. Lo primero que hizo fue beberse 34 latas de cerveza, su ocupación favorita. Después compró una cabaña en las montañas de Ozark, en el estado de Missouri, y en cuanto pudo fue a la cabaña a darse una orgía solitaria de cerveza. Lo hallaron varios días después, muerto de intoxicación alcohólica aguda. Así como había desperdiciado la disciplina y el amor de sus padres, desperdició también la herencia que le habían legado. De nada le sirvió la fortuna, dijo el abogado. Hacía 20 años que Brian era un alcohólico perdido. Amigo, no es probable que la mayoría de nosotros lleguemos a ser dueños de $900,000. Pero el peor desperdicio que podemos hacer no es el de una fortuna. Bienes materiales vienen y van como el vapor del rocío matutino. El desperdicio más grande que podemos hacer es el de nuestra vida. ¿Cómo pasa usted, amigo, las 24 horas del día? ¿Qué es lo que más ocupa su tiempo? ¿En qué invierte su inteligencia, su visión, sus fuerzas, sus ambiciones? Para la edad que ahora tiene, ¿qué han sido sus logros, amigo? ¿Y qué de su vida espiritual? Somos, amigo, cuerpo y espíritu. El cuerpo se relaciona a todo lo de esta vida. El espíritu se relaciona a la dimensión eterna. Se puede atender a lo uno sin hacer caso de lo otro. Pero solo somos personas enteras cuando las dos partes, cuerpo y espíritu, crecen por igual. ¿Crece su alma, mi amigo, a la par de sus logros materiales y sociales? En cuanto a la vida humana, invirtámosla en el bien de otros, sirviendo al mundo con integridad y con justicia. En lo que a la otra toca, hagámonos amigos de Cristo Jesús, coronándolo a Él, Rey de nuestra vida. Estaremos así, invirtiendo bien la herencia de nuestra vida entera que Dios nos ha legado.
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0: Tengan todos y todas muy buenos días, buenos días, sean bienvenidos a su espacio Voces de Sion. Ya 15 de octubre del año 2026, ¿qué tal? ¿Cómo están? Levántense arriba esos ánimos, que ya es un nuevo día. Gracias a la misericordia de nuestro Dios. Bienvenidos, esto es su programa Voces de Sion. Acá en el 102.1 FM Radio Pastor. Y bueno, por ahí pues, por el momento no contamos con patrocinador. En este espacio tenemos las 2 horas totalmente a su disposición. Así que ya la línea está totalmente habilitada. 2415-1436 y nuestro WhatsApp 7657-6093. Así que nos vamos ya con la primer llamadita. Y bueno, creo que ya perdimos por ahí la llamada, pero bueno, ahora sí, vamos con el llamadito. Dios le bendiga, buenos días. Dios le bendiga. Amén, Dios le bendiga.
1: Miguel Ángel Martínez, le saluda.
0: Amén, hermano.
1: Y pidiéndole la alabanza, gran Señor, confesión,
0: hermano. Perfecto, hermano, con gusto, le complacemos.
1: Bendición, hermana.
0: Amén, excelente. Bueno, por acá también tenemos una nota de voz, vamos a escuchar.
2: Don hermana y pequeña hermana, ya aquí limpié la hermana Dianita, ma. Aquí le hablo, aquí por venir los ríos.
0: Hermana. Amén, hermana.
2: Que Dios me la bendiga, feliz noche, bendiciones, hermana. Estamos tristes por mi hermanito.
0: Bueno, hermana. Dios le bendiga. Buenos días.
3: Buenos días.
0: Amén. Dios le bendiga.
3: Mucho gusto de escucharle a esta hora.
0: Amén, hermano.
3: Amén,
0: hermano.
3: Y viéndole que, por favor, me encuentre con la alabanza, con manchas y manchas y arrugas.
0: Manchas y arrugas. Perfecto, hermano. Con gusto. Bueno, Dios le bendiga, hermano. Amén. Bueno, hermanos, excelente. Siempre, hermanos, pedirles si cuando nos llame, por favor, bájele volumen a la radio o aléjese un poquito para poder escucharle mejor. Vamos nuevamente por acá. Dios le bendiga.
4: Dios le bendiga, hermana Dianita.
0: Amén. Dios le bendiga, hermana.
4: Muy buenos días.
0: Amén, hermano.
4: Yo quisiera una alabanza, hermana.
0: Amén, hermana, ¿cuál alabanza?
4: No me dejes de tu mano y voy a dar media hora.
0: Hermana Blanca.
4: Sí.
0: Ah, perfecto, hermana. Muchísimas gracias, hermana Blanca.
4: Bye, hermana, bueno, gracias.
0: Por acá la anotamos entonces, oiga.
4: Bendiciones para todos.
0: Amén. Amén.
4: Dios le bendiga, hermana.
0: Dios le bendiga, hermana Blanca. Excelente, Dios bendiga a nuestra hermana Blanca Contreras, que está patrocinando media hora en este espacio. Ya solo nos queda hora y media si usted desea colaborar. Dice por acá, hermanito, complázcame con la alabanza, una llaga podrida. Era mi vida, del hermano Urbano Arroyo. Amén, por ahí le vamos a buscar una llaga podrida. Vamos nuevamente por acá, Dios le bendiga, buenos días.
5: Dios le bendiga, hermana Dianita.
0: Amén, Dios le bendiga.
5: ¿Me puede poner una alabanza, por favor?
0: Sí, claro que sí, con gusto.
5: Quiero la alabanza, Corazón Alegre, Amor González.
0: Corazón Alegre, hermana Paulina, ¿verdad? Vaya, hermana, con gusto, le complacemos.
5: Dios me le bendiga, pase un bonito día, hermana.
0: Feliz día para usted también, hermana.
5: Gracias.
0: Amén. Bueno, con mucho gusto. Corazón Alegre, bueno, la tenemos con Humberto Lorenzana. Ah, bueno, no, aquí está ya con Ramón González y Romy, por ahí. Bueno, ahora sí, Dios le bendiga, buenos días. Amén, Dios le bendiga.
6: ¿Sabe quién me llama?
0: Hermano Arístides.
6: Correcto.
0: Amén, hermano.
6: Gusto de oírle, hermano.
0: Igualmente, hermano Arístides.
6: ¿Me puede poner una alabanza, hermano?
0: Claro que sí, hermano, con gusto.
6: Las paredes.
0: Las paredes. Perfecto, hermano, ahí le complacemos.
6: Ay, muchas gracias y un saludo ahí para la hermana Jacqueline.
0: Amén.
6: Para la hermana Pía. Salúdenme también ahí al hermano Salvador Grijalva.
0: Saludos al hermano Grijalva.
6: Sí, muy especial para usted, hermanito, y para su familia.
0: Muchas gracias, hermano.
6: Excelente vida.
0: Amén, muchas gracias.
1: Dios le bendiga. Amén.
0: Dios le bendiga, hermano. Amén. Bueno, saludos especiales. Dice por acá, muy buenos días, póngame la alabanza, eran 10 leprosos de Cristóbal Lara, bendiciones. Bueno, con mucho gusto, por ahí vamos a estarle complaciendo. Vamos por acá, Dios le bendiga. Dios le bendiga. Aló, Dios le bendiga. Amén, Dios le bendiga.
7: Quisiera saber si me podía complacer con la canción de Ale Moreno. Y no le digas.
0: ¿Cuál alabanza, hermana?
7: Mande.
0: ¿Cuál alabanza?
7: Una que de Anel Moreno que dice, no le digas a tu problema.
0: De Anel Moreno. Dile
7: tu problema que de Andes, él, algo así se llama.
0: Tendría que buscársela, hermana. Pero si no se la encuentro, hermana.
7: Sí, está bien, pero eso quiere decir no. Sí, está bien.
0: Anel Moreno, ¿me podría repetir cómo dice el canto, hermana?
7: Dile tu problema que grande es él.
0: Dile a tu problema que grande es él. Permítame, hermana, a ver si se la encontramos. ¿Será que se llama No le digas?
7: Sí, algo así.
0: Va, hermana. Por ahí vamos a tratar de complacerle, oiga, hermana.
7: Está bien, hermana.
0: Bueno, Dios me la bendiga, hermana. Amén. Amén. Bueno, gracias a usted por su sintonía. Dios bendiga a nuestra hermana Blanca Contreras, que está patrocinando media hora en este espacio. Si usted desea colaborar, tenemos hora y media disponible. Si usted desea patrocinar, Dios le bendiga. Buenos días.
8: Dios le bendiga.
0: Amén. Dios le bendiga. ¿Perdón?
8: ¿Me puede contestar?
0: Claro que sí, hermana, con gusto.
8: Valle Tenebroso.
0: Valle Tenebroso. ¿Cuál es su nombre, hermana?
8: Cristina.
0: Ah, hermana Cristina. Bueno.
8: De Aguachapán,
0: dice Aguachapán. Perfecto, hermana, con gusto, le complacemos. Dios me la bendiga, hermana. Excelente. Hora y media disponible en este espacio de Voces de Sion. Hora y media disponible. Si usted desea pues colaborar con nosotros, puede hacerlo con media hora o la hora completa, como Dios disponga en su corazón. Vamos por acá. Dios le bendiga. Buenos días.
8: Dios le bendiga, María.
0: Amén. Dios le bendiga. Sí, hermana, con gusto.
8: Dos caminos.
0: Perfecto, hermana.
8: Manda.
0: Ahí le vamos a complacer, hermana.
8: Vaya, hermanita, y quiero hacer dos más saludos.
0: Adelante, hermana.
8: A la hermanita, primeramente para usted, para la hermanita. Ya, que linda.
0: Muchas gracias.
8: Y hermano Salvador Grijalva.
0: Amén.
8: Y la hermana Enmienda de Martínez. La hermana Edi Chichén.
0: Amén, saludos.
8: Y hermano Salvador de Coatepeque.
0: Amén.
8: Vaya, hermanita, Dios me la bendiga.
0: Dios me la bendiga, hermana. Bueno, vamos por acá.
9: Mandanita, Dios me bendiga, mejor complacerme con la alabanza, recuerdos de un sueño.
0: Amén.
9: Soy María Morón de Costa Pía, cansado por ti, pero toda la madre. Dios me la bendiga, hermana Lenita.
0: Amén, hermano, con gusto, le complacemos. Hora y media disponible en este espacio de Voces de Sion. Hora y media disponible. Si usted desea patrocinar, puede hacerlo con media hora o la hora completa. La media hora es una ofrenda de $5. La hora completa es una ofrenda de $10. Si Dios pone en su corazón poder patrocinar en esta mañana. Dios le bendiga. Buenos días.
10: Dios le bendiga, hermana Dianita.
0: Amén. Dios le bendiga.
10: Buenos
0: hermana.
10: Días.
0: Buenos días.
10: Muchas gracias, hermana, por la oración. Hermosa oración.
0: Para servirle, hermana Rutilia.
10: Al ratito la voy a ir a ver hoy. Quiero que me ponga ahí media espero. Hora.
0: Media hora. Perfecto, sí. Hermana Rutilia.
10: La quiero ver, hermana.
0: Ah, de verdad.
10: Mire, pues. Muchas bendiciones, hermana. Hoy.
0: Bueno, hermana.
10: Y quiero que me puede poner una alabanza.
0: Sí, hermana, con gusto.
10: Una que dice ovejita, ovejita.
0: Ovejita, será. ¿Sí? Quiero ver. Permítame, no se me vaya.
10: No.
0: La de los Bermúdez, será.
10: una que dice ovejita, ovejita, pero no la puedo.
0: Vaya hermana, y le con gusto, le complacemos.
10: Bueno, muchas gracias, bendiciones, bueno, feliz día, quiero mucho. Feliz día,
0: yo también, hermana Rutilia. Si usted no viene, nosotros llegamos.
10: Está bueno.
0: Bueno, hermana, Dios me la bendiga. Amén, hermanita. Bueno, Dios bendiga a mi hermana Rutilia Vargas, que está uniéndose al patrocinio en esta mañana. Ya tenemos, solo nos queda ya una hora, si usted desea colaborar, una hora disponible. Dice por acá, muy buenos días, dice. Dios mío, dice mi esposo si le pone la alabanza a mi ofrenda, de Diana Mendiola. Dios le bendiga a todos. Amén. Bueno, por allí vamos a buscarle el canto. Ofrenda de Diana Mendiola. Dios mío, permítame por acá, ya la tenemos lista, hermana, y le va a sonar con mucho gusto. La línea está habilitada 2415-1436 y nuestra línea de WhatsApp 7657-6093. Bueno, siempre recordar, hermanos, continuamos con el proyecto de la repetidora para Metapan. Ya pronto, primeramente Dios, ya se llevará a cabo, hermanos, ya que pues también por ahí hay mucho gasto, ¿verdad?, todavía por cancelar. Así que, bueno, todo este cambio de frecuencia, hermanos, ha llevado una gran inversión, hermanos. No hay gasto, es inversión, hermanos, y más si es para la obra del Señor, hermanos, todo vale la pena. Vamos a responder este llamadito, Dios le bendiga.
11: Le bendiga, mamá.
0: Amén, Dios le bendiga.
11: Hermanita, quiero que me lleven en oración a Alexander Antonio, porque está yendo a trabajar a una parte bien fea.
0: Alexander y, Antonio.
11: Sí, que me lleven en cadena de oración a Claudia Griselda por trabajo, hermanita. Que Dios les prepare trabajito.
0: Amén, hermana, con gusto.
11: Y a mí por mi rodilla y mi corazón siempre, hermanita.
0: ¿Su nombre, hermana?
11: Belina del Carmen,
0: hermana. Belina del Carmen. Perfecto, hermana, con gusto.
11: Me complace con la alabanza. Dime por qué estás triste, hermanita.
0: Vaya, hermana, no esté triste, hermana. Dios está con usted, hermana.
11: Así es,
0: hermana. Así que ánimo, hermana, fuerza en el Señor.
11: Así es.
0: Bueno,
11: Dios le bendiga.
0: Amén, hermana. Le enviamos un fuerte abrazo, hermana. Oiga.
11: Gracias, hermanita.
0: Bueno, hermanita, estamos con usted, hermana.
11: Gracias, Dios le bendiga.
0: Amén, hermana. Bueno, Dios es nuestra fortaleza, hermanos. Es nuestro amparo. Muchas veces, hermanos, en los momentos difíciles, humanamente, nos podemos sentir así, hermanos, pero sabemos de que Dios está con nosotros. Dice la palabra de Dios que todo ayuda para bien a sus hijos conforme a los que a su propósito han sido llamados. Esa situación que usted está pasando, todo tiene un propósito, todo tiene un plan. Entre más difícil es, más grande será la victoria. Y creo que todos podemos hablar desde nuestras diferentes experiencias, las situaciones que hemos pasado, hermanos. No ha sido nada fáciles, pero sabemos que tenemos al Todopoderoso de nuestro lado. Él es quien conforta nuestros corazones. Vamos por acá, Dios le bendiga, buenos días.
12: Dios le bendiga, hermano Dionita.
0: Amén, Dios le bendiga.
12: Feliz día, hermano.
0: Feliz día para usted también, hermana.
12: Sí. Todavía le falta patrocinio.
0: Una hora tenemos disponible, hermana.
12: Apenas la pone.
0: ¿Cuál es su nombre, hermana?
12: Ya se olvidó de nosotros.
0: No, hermana. Es que no le conozco la voz.
12: Ana de Rivas.
0: Ah, hermana Ana. Sí, hermana, ya decía yo. No, hermana, por Dios, no, ¿cómo va a creer? No, hermana, no.
13: Al rato llegamos por allí con mi
0: amor. Ay, vaya, hermana, está bien. Acá los esperamos.
13: Bueno.
0: Ay, no, hermana, Dios me la bendiga mucho, oiga.
13: Usted también.
0: Amén, saludos ahí al hermano César y a toda la familia.
13: Ah, gracias, igualmente. Saludos bueno. A la hermana Jacqueline.
0: Saludos a la hermana Jacqueline.
13: A mi hermano Elías también y a todos los que trabajan allá en
0: Radio. Amén, saludos.
13: Que Dios me los pide las cuartas.
0: Amén. Amén, hermanita. Bueno, gracias por colaborar con nosotros, hermana.
13: Bueno.
0: ¿Qué alabanza me decía, hermana? Perdón.
13: Manos caídas de amor eterno.
0: Manos caídas. Manos caídas, permítame, hermana, no se me vaya por ahí.
13: Bueno.
0: Manos caídas, permítame. ¿Y qué tal el clima por ahí, hermana?
13: Aquí este día debe estar con calor y día.
0: Va, manos caídas del grupo Amor Eterno, me decía, ¿sí? ¿Verdad? Va, hermana, ya lo tenemos ahí listo, hermana. Oiga, ahí bueno, le va a sonar.
13: Gracias, hermana.
0: Bueno, Dios me la bendiga, hermana.
13: Y hay siempre lleven cadena abierta.
0: Claro que sí, hermana, con gusto.
13: Bueno.
0: Bueno, Dios me la bendiga, hermana. Amén. Bueno, Dios bendiga a nuestra hermana Ana de Rivas, que se une al patrocinio en esta mañana. Dios bendiga su vida de manera especial. Gracias, hermanas. Mira, hoy está patrocinado por hermanas, de verdad que... ¡Qué bendición, hermanos! Así como en los cultos, ¿verdad? No me dejarán mentir, en su mayoría son hermanas. La mayor asistencia son hermanas, hermanos. Así que perdonen los hermanos por ahí. Así que bueno, saludos a nuestras hermanas, mujeres guerreras, ¿verdad? Sí, también nuestros hermanos ahí, luchadores. Así que bueno, Dios bendiga a mi hermana Blanca Contreras, mi hermana Rutilia Vargas y mi hermana Ana de Rivas, patrocinadoras en esta mañana de Voces de Sion para esta fecha 15 de octubre. Así que no nos queda más que decirles gracias. Así que bueno, estamos esperando por ahí otro reporte y nos vamos directo a las complacencias. Dios le bendiga, buenos días.
14: Dios le bendiga, hermana.
0: Amén, Dios le bendiga.
14: Yo podría poner una alabanza, por favor.
0: Sí, hermana, con gusto.
14: Cristo me ama.
0: Cristo me ama. ¿Cuál es su nombre, hermana?
14: Linda Oscar Morales.
0: ¿Desde dónde nos llama, hermana?
14: De aquí, de Santa Lucía.
0: Ah, excelente, hermana. Estamos cerquita. Sí. Bueno, hermana, ¿y le va a sonar su canto, hermana?
14: Bueno, hermana, que Dios me la bendiga.
0: Dios me la bendiga. Amén. Qué bonito poder escucharles, hermanos. Nos alegra nuestro corazoncito. De verdad que Dios es tan bueno, hermanos, que manifiesta su amor a través de personas muy especiales, ¿verdad? Y no dudo que la audiencia de Radio Pastor, cada uno de ustedes, hermanos, son muy especiales para nosotros. Créanos que se siente algo muy bonito. Una gracia de parte de Dios al poder escucharles a cada uno de ustedes y podemos ver reflejado el amor de Dios y su respaldo, ¿verdad? Así que agradecer públicamente también a nuestros hermanos que probablemente económicamente no pueden colaborar, hermanos, pero que usted siempre está allí clamando por Radio Pastor, que siempre usted pone una palabrita por nosotros, nuestros hermanos acá que pues somos colaboradores, que laboramos, digámoslo así, ¿verdad? Acá en cabina de Radio Pastor. Gracias por poner siempre una palabrita por nosotros, hermanos. Créanos que se puede sentir esa fortaleza de parte de Dios gracias a sus oraciones, hermanos, gracias a que ustedes también ahí siempre están clamando por nosotros. Así que les agradecemos. También quiero agradecer públicamente a cada uno de ustedes que siempre vienen acá y nos traen un detallito, hermanos. Y La verdad que nos sentimos tan bendecidos, hermanos. Nos tienen bien alimentados, Dios mío. Así que por eso estamos algo rellenitos por ahí, ¿verdad? Así que gracias, hermanos. Infinitas gracias por cada detalle, hermanos. Que sabemos que ustedes lo hacen con todo su corazón. Y créannos que nosotros no tenemos cómo pagarles. Es algo tan bonito, hermanos. Así que gracias, gracias a todos porque tienen un detallito siempre para con nosotros. Así que no nos queda más que agradecerles. Y como les decía, podemos ver reflejado el amor de Dios en cada uno de ustedes. Así que, bueno, si no hay más reportes, hermanos, nos vamos a las complacencias. Dios bendiga la vida de nuestra hermana Blanca Contreras, mi hermana Rutilia Vargas y mi hermana Ana de Rivas, que son las patrocinadoras en este espacio de Voces de Sion. Así que, pues, yo me despido de este turno. Nos escuchamos en otro turno, ¿verdad? Por ahí. Así que gracias por haberme acompañado. Gracias por sus reportes con nosotros. Así que ahora sí, ya nos vamos directo a las complacencias. Esto es Voces de Sion en Radio Pastor 102.1 FM. Gracias por su sintonía. De todo corazón deseo que tengan un excelente y bendecido día para todos. Que Dios les bendiga.

0: 4 de la madrugada, con 38 minutos.
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0: 4 de la madrugada con 47 minutos.
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0: 4 de la madrugada, con 56 minutos.
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0: 5 de la mañana con 3 minutos.
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1: 5 de la mañana con 39 minutos.

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1: 5 de la mañana con 47 minutos.

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1: 6 de la mañana en punto. 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
3: Bendiciones, que el Señor los bendiga esta hermosa mañana, ya listos, vivitos y zapateando desde nuestro altar de gloria, para declarar una palabra profética sobre la vida de ustedes, ahí donde ustedes están. Declaramos la bendición de Dios. Hoy declaramos la bendición de Dios sobre su vida. Esta es una mañana que Dios hizo para usted. Usted que amaneció triste. Usted que amaneció que piensa, ¿cómo voy a salir de esta? Hoy Dios le dice, yo estoy contigo, levántate, camina, porque yo guiaré tus pasos. Dice el Señor, no más tristeza, no más dolor, sacúdete y vamos, porque yo voy contigo, dice Dios esta mañana. No te preocupes, hermano, vamos esta mañana. Dios está de nuestro lado y si Él está con nosotros, ¿quién está contra nosotros? Este es su programa, Mañanas de Gloria con el Espíritu Santo, el programa más feliz y milagroso de la radio y la televisión. Día de ayer glorioso. Hoy vamos por otro día glorioso, hermanos. Hoy vamos por otro día glorioso. Por eso le decimos, como este programa es del Espíritu Santo, por eso saludamos al Espíritu Santo cada mañana. Por eso le decimos, Good morning, Holy Spirit. Buenos días, Espíritu Santo. Hoy venimos diciéndole, delante de ese millón de personas, Espíritu Santo, te decimos que te amamos, que te exaltamos y que te glorificamos, Espíritu Santo. Y decimos delante de ese millón de personas que tú eres el centro de nuestra adoración, que tú eres mi vida y que a ti te amo, Espíritu Santo, que a ti te amo, Espíritu Santo. Gracias, gracias, gracias, Espíritu Santo, te amo. 714-878-1869 es el número que usted debe de marcar a través de WhatsApp para que nosotros oremos por usted. Y ahí va a quedar su número, ahí vamos a estar orando todos los días por usted. Hoy estamos cargados de bendición, vamos a orar diciéndole la oración de agradecimiento, recordándole que no podemos entrar a pedirle a Dios sin antes agradecerle, hermano. Es que primero hay que darle gracias a Dios por el día. Un nuevo día que el Señor nos ha dado, una nueva mañana que el Señor nos ha dado, una nueva semana que el Señor nos ha dado. Estamos partiendo semana. Digámosle gracias al Señor. Mire lo que usted tiene, no mire lo que no tiene. Mire lo que Dios le ha dado y agradézcale a Dios. Padre, aquí estamos delante de tu presencia. Venimos, Señor, esta mañana agradeciéndote por tu misericordia. Por Dios mío, tu gracia, por tu amor, por todo lo que haces en nuestras vidas, Señor. Gracias por todo lo que haces en nuestras vidas. Señor, yo te amo. Señor, yo te adoro, te exalto, te glorifico, te doy la gloria, te doy la honra, la alabanza, el poder y el honor, Señor. Hoy, esta mañana, vengo a decirte, Dios mío, que tú eres todo en mi vida. Y que aquí estoy y que te creo que hoy vas a hacer milagros. Porque estoy agradecido por todos los milagros que has hecho, Señor. Por todos los milagros que has hecho. Estoy agradecido, Señor, por todas las bendiciones que me has dado, Señor. Esta mañana yo pongo en tus manos este programa. Yo pongo en tus manos este programa. Yo pongo en tus manos este programa para que tú, Dios mío, lo bendigas. Gracias, Señor, Te amo, Dios eterno. Te amo, Señor Jesucristo, por pagar el precio en esa cruz del Calvario por mí. Gracias, Señor. En el nombre de Jesús. Amén. Alguien diga amén. Arrancamos esta mañana. Vamos a la oración. Atar al hombre fuerte. Tenemos, nosotros los cristianos, tenemos una guerra espiritual todos los días, hermano. Todos los días es una lucha. Los demonios están pendientes para atacarnos, para querer hacernos daño. Pero tenemos el poder de la sangre de Cristo. El poder de la sangre de Cristo está con nuestras hermanos, vidas y nuestra familia. Hacemos una oración de cobertura. Padre, en el nombre de Jesús, vengo cubriendo mi familia. Vengo declarando protección divina. Vengo declarando tu sangre sobre mi vida, sobre la vida de mi familia. Declaro tu sangre, Señor. Oh, levanta un muro, Dios mío. Levantamos un muro alrededor nuestro. Y declaramos, Dios mío, protección divina. Señor, desde mi cabeza hasta mis pies están cubiertos. Están cubiertos, Dios mío, están cubiertos. Están cubiertos, Señor. Están cubiertos con tu sangre. Cubro a mi esposa, cubro todo su cuerpo, cubro mis hijos, nietos, la descendencia los cubrimos con tu sangre. Cubro, Dios mío, a cada hijo espiritual, cada miembro de la iglesia, los cubro con tu sangre. Cubro sus mentes, su cuerpo, todo, Dios mío, su vida los cubro con tu sangre. Señor, vengo cubriendo, Dios mío, a mi familia, Dios mío, comenzando desde mi mamá. Mis hermanas, mis hermanos, sus cónyuges, los vengo cubriendo con tu sangre. Cubro mi familia, mis sobrinos, mis sobrinas, los esposos de mis sobrinos y mis sobrinas, los cubro con tu sangre. Los hijos de mis sobrinos, de mis primos, de mis primas, los cubro con tu sangre. Toda mi familia es cubierta con tu sangre, Señor. Cubro, Dios mío, la familia de mi esposa. Cubro, Dios mío, al hermano Lelio. Gracias por esos 90 años que tiene, Dios mío. Cúbrelo con tu sangre, cúbrelo con tu sangre, Señor. En el nombre de Jesús, vengo cubriéndolos ahora, Señor. Cubro toda esa familia, Señor. Gracias, Señor, gracias, Señor, gracias, Señor. Gracias, Señor, gracias, Señor. ¡Oh, Dios mío, nos cubrimos! Cubro cada televidente, cada oyente en esta mañana. Hago una cobertura, protección divina. Atamos al hombre fuerte, atamos todo demonio, todo dardo que el enemigo lance. Lo interceptamos en el aire y lo destruimos. En el nombre de Jesús. Amén. Alguien diga, thank you, Jesus. Arrancamos esta mañana entonces, ya con las peticiones. Pero antes les quiero dar un versículo. Porque, hermanos, es importante orar con la palabra de Dios y declarar. Yo tengo una declaración para usted. Entonces, aquellos que se preguntan, ¿por qué tienen que declarar? Lea la Biblia, hijo. Lee la Biblia. Lee la palabra de Dios. La palabra de Dios está llena de declaraciones. La Biblia es para declararla, hijo. La Biblia es para declararla. Dios quiere que declaremos la Biblia. Por ejemplo, Salmo 91 dice, mire lo que dice el versículo. El versículo 2, nueva traducción, le voy a leer la Reina Valera y la Nueva Traducción Viviente. Mire lo que dice, para aquellos que les duele que yo declare, declaro que no te duela. A mí me encanta martillar y golpear a esos, es que no pueden declarar. Hermano, un día un hermano estaba, una persona estaba enojada con un predicador, ni cristiano es, imagínate. Ni cristiano es que fulano, el apóstol decía, es que el apóstol no puede decir yo bendigo. ¿Quién es él para bendecir a alguien? Decía, bra, hermano, ni cristiano es, hermano. Qué loca la gente. Mire lo que dice, Salmos 91, versículo 2, dice, diré yo, versículo 2, diré yo a Jehová. Esa palabra diré significa declararé. Ahí está. El problema es que no lee la gente. Miren lo que dice, diré yo a Jehová, o sea, declararé, esperanza mía, castillo mío, mi Dios, en quien confiaré. Es una declaración que el salmista está haciendo. Es una declaración que el salmista está haciendo. Entonces, ¿por qué no vamos a... Si la Biblia es para declararla. La Biblia es para declararla. Dice el salmista, diré yo. La palabra es diré, hermano. Yo te voy a decir, lee la Biblia en secreto, pero cuando puedas, declárala. Pronúnciala fuerte. Pronúnciala fuerte. Pronúnciala fuerte. Porque en esa declaración, usted está soltando, hermanos, en la tierra como en el cielo. Ahora vamos a la nueva traducción viviente. Mira lo que dice la nueva traducción viviente. No sé si nuestro hermano Edgardo tiene la nueva traducción viviente ahí, que me la escriba allí. Mire lo que dice. Declaro lo siguiente acerca del Señor. Hermano. Come on, iglesia. Pastores, entiendan. Pastores que están, que no quieren salir de esa mentalidad, que están enseñándole a la gente que no hay que declarar. Estás castigando a tu gente. Estás castigando a tu gente. Le estás enseñando mal a tu gente. Tu gente está perdiendo la oportunidad de aprender a orar. No son declaraciones nuestras. No son declaraciones nuestras. Es declaración de Dios. Óigame, mira lo que declaro, lo siguiente acerca del Señor. ¿Qué es lo que declaramos nosotros? La bendición de Dios. La bendición de Dios, ahí está. La nueva traducción viviente en Facebook para que usted la mire. Mire lo que dice. Declaro lo siguiente acerca del Señor. Solo Él es mi refugio. ¿Qué es lo que declaraba el salmista? Que solo Dios es el refugio de Él. Que solo Dios es el refugio de Él. Mi lugar seguro. Él es mi Dios. En Él confío. Óigame. En Él confío. Thank you, Jesus. Esa es la declaración. Vamos, declare conmigo esta mañana. Declare conmigo esta mañana. Declare conmigo esta mañana. Declare conmigo. Declaro lo siguiente. Diga conmigo. Declaro lo siguiente. Ahí donde usted está sentado con su tacita de café. O está orando conmigo. Ahí donde usted está. Diga conmigo. Declaro lo siguiente acerca del Señor. Solo Él es mi refugio. Solo Él. Ahí sí te voy a decir yo. No es el Papa tu refugio. No es tu pastor, no es tu apóstol, no es tu presidente que tanto lo clamas y a Dios no le das la adoración ni las gracias. No es nadie, no es tu pastor tu refugio. Tu refugio es, yo siento su gloria, tu refugio es el Señor. Y eso es lo que declaramos cada mañana aquí. Que solo Él, nuestro Dios, es nuestro refugio. Nuestro lugar seguro. Ema sohamaya kendalaba sohamaya. Oh, thank you, Jesus. Thank you, Jesus. Él es mi Dios. Y en Él confío. En Él confío. Vas a la clínica, vas al hospital, ve confiado en el Dios, hermano. Vas a irte a hacer un examen. Ve confiando en Dios, hermano. Declara antes de ir a hacer ese examen. Ve confiando en Dios. Porque en algunos hospitales te van a decir, ay, fíjese que está arruinado el aparato para hacerle el examen. Ay, disculpe, pero fíjese que no tenemos el aparato. Lo vamos a llevar a San Salvador. Está bueno, lléveme a San Salvador. Pero ¿cuándo cree que me puede llevar a San Salvador? Mire, solo tenemos la oportunidad de llevarlo en febrero del 2097. Entonces ahí me mandan los resultados al cielo si quiere. O sea, hermano, es que la confianza debe estar en Dios. Es que la confianza debe estar en Dios, porque así te dicen en el hospital. Ay, vamos ahí lo, mire, no tenemos aparato. Yo tengo en otro lugar, no tenemos aparato aquí para hacerle el examen, fíjese. Nos va a tocar que llevarlo a San Salvador. Sí, pero ¿cuándo me pueden llevar para hacerme el examen allá? Vamos a ver. Tenemos una cita, pero hasta en marzo del 2097. Me lo van a mandar a la tumba. Me van a ir a traer a la tumba, al cementerio, para irme a hacer el examen. No podemos confiar en el hombre. No podemos confiar en el hombre. No te estoy diciendo que no vayas al hospital, ve a la clínica. Y si tienes tus chirilicas, ve a una privada mejor, para que te hagan el examen, ¿verdad? Pero Y no es que esté hablando de los médicos pobrecitos no tienen, hermanos, de dónde agarrar, dónde echar manos. Hay que orar para que Dios les provea, hay que orar para que Dios les provea, hay que orar para que Dios les provea. Pero yo te voy a decir, solo Dios es nuestro refugio. A él correrá el justo, a él corremos, hermano. ¡Oh, mi alma adora al Señor, mi alma alaba al Señor! Alguien diga gloria a Dios, alguien diga gloria a Dios conmigo, alguien diga gloria a Dios conmigo esta mañana, alguien diga gloria a Dios conmigo esta mañana. ¿Cuántos estamos contentos esta mañana? ¿Cuántos amanecimos felices, cargados de bendición para darle la gloria y la honra a nuestro Dios? Vamos esta mañana a escuchar los primeros audios. Tenemos tanto que hacer esta mañana, hermanos. Vamos a ver. Vamos esta mañana. Tenemos tanto que hacer. No se me vaya, no se me aburra, porque hoy le vamos a dar la oportunidad a todos los que nos escriben audios para darle la oportunidad. Y así le vamos a dar la oportunidad a usted. Recuerde, 714-878-1869. Hoy le vamos a dar la oportunidad. Estamos a media semana. Vamos a darle la oportunidad a que mis hermanos expresen todo lo que ellos tienen y necesitan. Y los testimonios. Corre a primer audio. Vamos, 1, 2, 3.
4: Me bendiga, hermano Walter. Soy hermana Blanca Lidia Ortiz. Quiero pedirle oración por mis dos nietecitos que han estado estorbados con un dolor de estómago y vómitos, hermanos. Quiero decirle que yo sé que Dios tiene poder para sanarlos. Y quiero decirle de que ya tenía días de no escuchar su programa porque se me había arruinado el radio, hermano. Pero gracias a Dios, ya Dios me concedió poder comprarme otro radito por la honra y gloria del Señor, hermano.
3: Amén.
4: Y ya estoy de nuevo sintonizando este bendecido programa que es de mucha bendición para nuestra vida, hermano.
3: Amén.
4: Que Dios le bendiga a usted y a su esposo y toda su congregación, hermano. Bendiciones.
3: Amén. Recuerde, vamos a orar por nuestra hermana, pero esta oración la estamos haciendo en el momento que ella la manda. Va a salir mañana, va a salir este día, el 15, en Radio Pastor, pero la oración la hemos hecho el mismo día que ella la manda, que ella la envía. Su oración la hacemos en el mismo momento que usted la envía. En Radio Pastor es pregrabado y salimos otro día, pero hoy oramos por esos dos nietitos. Cuando ella escuche la oración, ya van a estar sanos. Ahí nos testifica, hermana, que ya sus niños están sanos. Cuando dice, pastor, cuando escuché la oración, ya estaba sano, es porque le hemos orado antes. Padre, en el nombre de Jesús, venimos orando, Dios mío, por los dos nietos de mi hermana, Señor, de mi hermana Blanca Lidia Ortiz, Señor. Ahí donde se encuentran esos dos nietos, hoy vengo declarando sanidad en su estomaguito, Señor. Sanidad en su estomaguito, Dios mío, sane esos cuerpos, esos estómagos de esa criatura, son sanos ahora en el nombre de Jesús, son sanos ahora, los dos nietos de mi hermana, quita toda dolencia, toda enfermedad, es libre ahora, ahora esos cuerpos reciben sanidad en el nombre de Jesús, amén. Ahora vamos a escuchar otro audio, vamos a ver, tenemos problemas con esta computadora que nos está pegando, necesitamos otra nueva porque nos está pegando esta computadora, no podemos ahí, muchas veces le tenemos que presionar bastante para que nos, vamos a ver, ay Dios mío, ahí va.
5: Bueno, Walter, Dios le bendiga, aquí estoy en el sector 6, Colonia de la Realidad de Santa Ana, escuchándole, soy hermana Sonia de Sarmiento, siempre pidiéndole oración de sanidad divina por todo mi cuerpo, hermano. Y también le voy a poner una petición de una amiga que se llama Paca. Le han detectado cirrosis tan grave, hermano. Pero yo sé que para Dios no hay nada imposible. Así que le pido oración también. Oiga, Dios me lo bendiga.
3: Amén.
5: Saludos a su esposa. Muchas bendiciones.
3: Amén. Gracias, hermano.
5: Y espero que la paz de Jesús esté Amén. Con ustedes ahí
3: sí,
5: también,
3: hermano.
5: Con nosotros aquí. El Señor nos lo bendiga en el nombre poderoso de Jesús. El Santo Espíritu de Dios nunca nos abandona.
3: Sí es.
5: Siempre cuando nosotros reclamamos, como dice usted, ahí está con nosotros.
3: Amén.
5: Bendito sea su nombre, que Dios le bendiga. Que sea un día bendecido ahora.
3: Gracias, hermana.
5: Amén.
3: Amén.
5: Yo recibo esa lluvia de bendición. Y sentadita me estoy, Señor. Sí, amén. Gloria.
3: Amén.
5: Sí, papá.
3: Ah, amén, hermana, amén, hermana, amén, hermana, amén, amén, amén, hermana. Sonia de Sarmiento. Padre, ahí donde está nuestra hermana Sonia de Sarmiento, Dios mío. Hoy, este día, en el momento que ella ha mandado su audio, nosotros oramos por ella, Señor. Y venimos declarando, Dios mío, esa sanidad en todo su cuerpo. Ahí donde está la enfermedad, llega. Ahí donde está la enfermedad, llega. Ahí donde está la enfermedad, llega trayendo sanidad en el nombre de Jesús. Gracias, Señor. Oramos por su amiga, por Paca. Le han detectado, Dios mío, cirrosis. Ahora yo declaro sanidad en esa amiga. Ahí, Dios mío, donde está Paca, Dios mío, recibe sanidad ahora. Recibe sanidad en el nombre de Jesús. Recibe sanidad ahora. En el nombre de Jesús. Declaro sanidad. Declaro sanidad. Gracias, Señor. In the name of Jesus, we pray. Vamos, necesitamos esos 10,000 me gusta ahí en TikTok. Y usted que está en Facebook, también denle me gusta ahí en Facebook también. Síganos en nuestras páginas para que usted pueda, hermano, recibir esa bendición. Vamos por otro audio. Vamos a ver qué nos dicen por acá. Otro audio. Escuche, hermanos, si nos estamos disfrutando de esos audios. Gracias por esos hermanos que tienen, hermanos, esa oportunidad de enviarnos unos audios. Nos encanta escucharlo a usted. Nos encanta lo que nos dicen muchas veces, nos saludan, esas bendiciones que nos mandan, nos encanta. Dios me los bendiga. Para eso estamos, para servirle a usted. Para eso es este programa, para orar por usted. Nos encanta orar por usted. Y quisiéramos un día irle a conocer casa por casa. Ah, that would be beautiful. ¿Qué tal si nos vamos en diciembre a conocerlo? Perdón, hermano, no hubiera dicho, porque a veces los hermanos se la creen, hermano, y me dicen, ah, pastor, aquí lo estamos esperando ya. Es un decir, hermano, es un decir, es un decir. O es una petición, sería mejor, ¿verdad? Es una petición, sería una petición. ¿Qué tal si nos vamos en diciembre, los últimos días de diciembre, para irlo a visitar todo el mes de enero a usted allá? ¡Ay, qué! ¡That would be beautiful! Escuchemos, que es que ustedes me convencen, hombre. Escuchemos qué nos dicen por acá.
5: Hermano Walter, Dios me lo bendiga. Soy Leticia Díaz y hablo de aquí de El Salvador, hermanito. Que el Señor me lo bendiga mucho y me lo guarde. Siempre pidiéndole sus oraciones por mí y por mis hijos, hermano. Y por un problemita que estamos pasando, hermano. Yo le pido sus oraciones mucho, mucho, hermano. Yo sé que usted siempre está orando por mí, pero le acuerdo siempre, hermano. Que Dios me lo bendiga.
3: Amén.
5: Y Dios bendiga a su familia y bendiga a su esposita grandemente. Dios los bendiga. Yo vi un estado donde estaban pasando la agüita, hermano. Estaba lloviendo y estaban los dos pasando el agua, hermano. Se miraban bien lindos los dos, hermano.
3: Oh, thank you. Hey, ese volvámoslo a escuchar. Está bonito. Escuchémoslo otra vez.
5: Y Dios bendiga a su familia y bendiga a su esposita grandemente. Dios los bendiga. Yo vi un estado donde estaban pasando la agüita, hermano, que estaba lloviendo y estaban los dos pasando el agua. Se miraban bien lindos los dos, hermano.
3: ¿Cómo no me van a convencer ustedes? Hombre, con esas palabras me convencen ustedes, hermano. Mire, esa es la dicha que usted tiene. Esa es la dicha que usted tiene. Si nos marca al WhatsApp, ahí nosotros, hermanos, le va a tener la oportunidad de ver nuestros estados. Nos agarró el agua. Óigame. Andábamos trayendo elotes en el cerro y nos agarró el agua. Y no nos quedó más que cubrirnos debajo de unos arbolitos ahí. Ah, Dios mío. Alguien diga gloria a Dios esta mañana. Vamos, hermana Leticia, oramos por usted. Gracias por sus palabras, hermana. Padre, en el nombre de Jesús, venimos orando, Dios mío, por nuestra hermana Leticia, Dios mío. Mira esa necesidad que tiene. Venimos orando, Dios mío, por su vida. Oramos por todo su cuerpo, el cuerpo, los cuerpos de su familia, Dios mío. Quita, si hay enfermedades, quita toda enfermedad en su cuerpo. Ahora, en el nombre de Jesús, venimos declarando sanidad, sanidad, sanidad ahí en su cuerpo, Señor. Ahí los hijos de mi hermana, oramos por ellos también. Oramos, Dios mío, por ese problema. Toma control de ese problema, Señor. Toma control de ese problema que tiene, Dios mío, mi hermana, Señor. Para usted no hay nada imposible. Dios mío, declaramos, Señor, que usted, Dios mío, es el lugar seguro, Señor. Que usted es nuestro refugio, que usted, Dios mío, es el lugar donde vamos a Dios mío, a refugiarnos, Señor. Hoy declaro sobre mi hermana Leticia bendiciones, Padre Celestial, Gracias, Señor. In the name of Jesus, we pray. Vamos por acá, nuestro hermano René Mendoza. Padre, venimos orando por nuestro hermano René Mendoza. Dios mío, ahí está, Padre Celestial, él, Dios mío, pidiendo en este momento, Señor, pero ya mañana, cuando él escuche esta oración, ya todo va a estar solucionado. Oro por su esposa, oro por su bebé, por mi hermano René Mendoza, por su esposa, su bebé, ahí en ese hospital donde está internada. Venimos declarando que todo saldrá bien este día, todo saldrá bien este día, todo saldrá bien este día, en el nombre de Jesús, todo saldrá bien en el nombre de Jesús. Gracias, Señor. Amén. Ah, thank you, Jesus. Vamos por acá, seguimos por acá. Vamos a ver qué nos dicen por acá. Uno, dos, tres, corra audio, hermanos.
6: Dios bendiga, Pastor Walter. Dios le bendiga. Y estoy agradecida con Dios porque mi esposo Daniel está cumpliendo otro año más de vida, hoy 14 de octubre.
3: ¿Qué? ¿Cómo se llama? Mujer.
6: Dios bendiga, Pastor Walter. Dios le bendiga. Estoy agradecida con Dios porque mi esposo Daniel está cumpliendo otro año más de vida, hoy 14 de octubre.
3: Amén. Padre, mire, Daniel, vamos a felicitemos a nuestro hermano Daniel ahí, el esposo de nuestra hermana Marta. Vamos a declarar, Padre, en el nombre de Jesús, hoy aprovechamos este 14 de octubre para orar, Dios mío, por Daniel, que está cumpliendo años, el esposo de nuestra hermana Marta, Dios mío. Hoy, este día cumple años, Padre Celestial, vengo declarando, Dios mío, ese poder sobrenatural, Dios mío, sobre su vida. Dios mío, haga ese milagro en su vida, bendígalo este día de su cumpleaños, Señor. Ahora, en el nombre de Jesús, Dios mío, declaro bendiciones sobre su vida. Gracias, Señor. In the name of Jesus, we pray. Gracias, Señor. Amén. Dice por acá Liliana Sánchez. Buenos días, Pastor. Liliana Sánchez, buenos días, Pastor. Pido oración por restauración y fortaleza de mi salud, de mi cuerpo. Padre, ahí está nuestra hermana Liliana Sánchez. Dios mío, restaura su cuerpo, restaura su cuerpo, restaura su cuerpo. Venimos delante de tu presencia a pedirte por restauración de ese cuerpo. Ahí, Dios mío, fortaleza, Dios mío, salud en ese cuerpo ahora. Ahí donde ella está, Dios mío, pidiendo, recibe ese milagro, Señor, en el nombre de Jesús. Lo declaramos hecho ahora. Gracias, Señor, gracias, thank you, Jesus. Escuchemos qué nos dicen por acá. Ay, esta computadora ya no quiere, hermanos. Vamos, vamos, corre audio.
7: Dímele, bendiga, Pastor Walter. Necesito darle un gran testimonio que pasó ayer. ¿Se acuerda que yo le dije de que el esposo de mi patrona estaba detenido?
3: Ajá.
7: Estuvo 7 meses. Mire, yo le pido a Dios, tanto, tanto, en oraciones a usted. Ayer le dieron a la esposa, a mi patrona, salió libre y yo me siento muy contenta, comparto este gran testimonio. Dios hace unos grandes milagros. Yo le debo mucho a Diosito,
3: también
7: los milagros que me ha hecho. Va, él solamente era el esposo de mi patrona.
3: Uh-huh.
7: Ayer salió libre, Pastor Walter. Le agradezco a Dios y a usted.
3: Uh-huh.
7: ¿Verdad? Dios me lo bendiga y me lo guarde. Espero que me lo lea mañana a la hora. Y no sé si me lo...
3: Amén. Ya aquí está, ya leídito. Ya lo escucharon. Testimonio. Alguien salió de la cárcel. Hermano, Dios es bueno. Dios es bueno. Diga conmigo, así como salió él, saldrá mi familiar. Dígalo ahí. Dígalo. ¿Usted que tiene alguna persona detenida? Dígalo. Así como salió él, saldrá mi familiar. Ayer tuvimos un caso, una audiencia de una persona que está pidiendo oración. Hermano, yo le voy a decir, está difícil muchas veces. Por eso es que solo un milagro de Dios puede sacar a alguien de la cárcel. Ayer tuvimos un caso que la persona que está detenida llevó al demandante, lo llevaron. Y enfrente del fiscal y el juez, quitó la denuncia, quitó la demanda. Óigame lo que le estoy diciendo. El demandante llegó delante del juez, delante del fiscal, y quitó aceptó la demanda en la audiencia. Dijo, no, yo no estoy pidiendo nada, que lo saquen. ¿Y sabe qué? El fiscal no quiso. El fiscal no quiso sacar a la persona. Teniendo al mismo demandante diciendo, no, yo quito la demanda, sáquenlo. No quiso y quieren trasladarlo para otro penal. Es que hay gente, hermano, que es de mal corazón. Y yo lo entiendo, que hay gente de mal corazón, hermano. Hay gente de mal corazón. Así como hay gente buena, hay gente de mal corazón. Aquí puedo ver yo en TikTok que los mismos hermanos, ¿cómo le dicen? Paisanos de uno. ¿Cómo lo ultrajan, hermano? Los mismos paisanos de uno. En vez de estar agradecidos, porque estamos orando por su país, estamos ministrando su país, deberían de estar agradecidos. Pero viera qué barbaridades. Yo sé que bien son, que son del mismo terruño. ¡Qué hijo del diablo! Dios mío. Esto lo hacen pecar a uno. Vamos a orar. Mire, gracias a Dios porque este hombre salió. Pero ya que estamos aquí, vamos a orar por esa persona que estuvo en la audiencia ayer. Únase conmigo. Si usted tiene una persona, por supuesto, yo estoy hablando a aquellos hermanos que son inocentes, aquellos que ya cumplieron su condena. Pero yo estoy consciente que una persona que debe algo tiene que pagar, que en realidad, pero no abusando de la ley, hermano, no abusando de la ley. No estoy diciendo que, saquen a todos los malos. No estoy diciendo eso. No. El que ha cometido un error tiene que pagarlo. Tiene que pagar. Eso estoy consciente. Yo tiene que pagarlo. El que ahora, que se salve es una cosa, ¿verdad? Pero el inocente, el que cumple su condena, yo no lo voy a tener ahí solo porque puede hacer zapatos, hermano. Yo no lo voy a tener ahí solo porque sabe carpintería. Yo no lo voy a tener ahí solo para tenerlo de esclavo. No. O para que me estén pagando para darles de comer a los demás. No. Yo me estoy refiriendo a los que ya cumplieron, son inocentes, son problemas leves. A eso me refiero. Pero el que ha cometido un error grave, ese, para eso existen las leyes. Yo en ese momento estoy de acuerdo con la ley. Yo en ese momento sí. Pero Dios tiene misericordia. Padre, en el nombre de Jesús, venimos orando, Dios mío, por ese joven que está siendo acusado. Ya le presentaron, Dios mío, pruebas. Dios mío, ya quitaron la demanda, pero hoy siguen, Dios mío, el personal sigue acusándolo y no quiere dejarlo salir. Padre, en el nombre de Jesús, venimos orando que usted, Dios mío, extienda su mano de poder, su mano de gracia, Dios mío. Libere, Dios mío, aquel inocente. Libera, Dios mío, aquel que ha sido acusado falsamente o por equivocación, Dios mío. O aquel que ya pagó su condena y no quieren dejarlo salir, Señor. Hoy venimos declarando, Dios mío, libertad de esa cárcel. Venimos declarando libertad de esa cárcel, Dios mío. Y aquellos, Dios mío, que están pagando su condena por lo que hicieron, Señor. Salva su alma, guárdalos ahí en esa cárcel, pero salva su alma, Dios mío. Salva su alma, Padre Celestial. Que se arrepientan de su error que cometieron, Señor, en el nombre de Jesús. Pero salva sus almas, Señor. Gracias, Padre Celestial, en el nombre de Jesús. Amén. Hermanos, yo te voy a decir, hermano, todos tenemos derecho a la salvación. Todos tenemos derecho a la salvación. Aún aquel hombre asesino que está en la cárcel tiene derecho a la salvación. Ahora, si cometió un grave error, va a pagar su condena. Pero su alma puede ser salva. Usted que me está viendo, dele gracias a Dios. Usted que habla en mal. Por ejemplo, yo siempre lo digo aquí en público, hermanos, que a mí me molesta, y voy a decir nombres de países. Voy a decir nombres de países porque es verdad lo que estamos ahí manejando. Pero a mí me molesta los salvadoreños de los que están aquí, la diáspora que está aquí en los Estados Unidos. Me molesta cuando ellos dicen, esos pandilleros, está bueno que los tengan en esa cárcel. Pero yo aquí estoy viendo sus hijos que andan vestidos de pandilleros. Que ellos mismos les compran cachuchas de pandilleros, gorras de pandilleros, zapatos de pandilleros, ropa de pandilleros. Y están hablando de los pandilleros que están allá metidos en la cárcel. Pero sus hijos, ellos los están uniformando de pandilleros. Es que el mundo está loco, hermano. El mundo está loco. Miramos para afuera, pero no miramos para adentro. Y yo digo, Dios tenga misericordia de tus hijos. Porque cualquier rato ellos van a ir a parar a la cárcel por tu culpa. Por tu culpa. Porque no lo sabes educar. Los que están en la cárcel es porque no lo supieron educar. Pero de ahí debemos de aprender nosotros a educar nuestros hijos, hermano. De ahí debemos de aprender nosotros, en vez de estar hablando que está bueno que estén presos, está bueno que esto, y exaltando al hombre, mejor trabajemos con nuestros hijos para que no vayan a parar igual. Usted, padre de familia que me está viendo, mejor trabaje con sus hijos. Dele gracias a Dios que los tiene afuera. Cámbienles la ropa, deje de andarlos vistiendo de pandillero. Deje de andarle comprando cachuchas como o ya no se las quitan, o ya no les quitan los zapatos, ya no les quitan las cachuchas, ya no les quitan las camisas. Todo mundo anda vestido de pandillero ahora. Tenga cuidado, mejor oremos por los que están afuera. Por nuestros hijos, preocupémonos. Eduquémoslos a nuestros hijos, que dejen de andar de vagos. Que dejen de andar de vagos. Porque así es que se hacen pandilleros, por andar de vagos, por andar de holgazanes. Póngalos a hacer algo. Levántelos temprano a la oración. Aleluya. Alguien diga gloria a Dios. Esta vaya que ustedes me provocan, hermano. Ya me voy orado. Es que ustedes me provocan, hombre. A otros, todo el tiempo, hasta nosotros a otros le echamos la culpa. Alguien diga gloria a Dios esta mañana. ¿Cuántos están conmigo esta mañana? ¿Cuántos están conmigo esta mañana? Padre, venimos orando, Dios mío, por los que están ahí en TikTok, Dios mío, pidiendo, Señor. Oro por esos que están, Dios mío, también tirándonos, Dios mío, maltratándonos. Oro por ellos también, Señor. Que tengas misericordia, Señor, y que les devuelvas el baldón que ellos están dando, Señor. Pero por aquellos que están pidiendo, Dios mío, ahí en TikTok vengo orando por ellos. Esa persona que está ahí, Dios mío, pidiendo una oración, que está deseando que ore por ella, extiendo mis manos hacia esa cámara y declaro sanidad. Ese anciano, esa anciana, ese joven, esa joven que está ahí, Padre, yo ahora declaro ese milagro. Reciba la unción de tu espíritu. Reciba la unción de tu espíritu. Reciba la unción. Recibe el milagro. Recibe el milagro. Esa que está pidiendo por una mamá, esa que está pidiendo por el papá, esa que está pidiendo por el matrimonio, que está pidiendo por el hogar. Ahora que están pidiendo por la familia, yo vengo orando, vengo declarando esa palabra de bendición, esa palabra de bendición sobre esas vidas, Señor, en el nombre de Jesús, amén. Alguien diga amén esta mañana. Alguien diga amén esta mañana. Nuestro hermano Amílcar nos escribe por acá. Ay, Dios mío, computer. Amén, dice pastor, aquí siempre lo escuchamos, Radio Pastor, hermano, bendiciones, amén, gracias hermano, gracias hermano por estar en sintonía de nuestro programa, siempre, Dios me los bendiga, gracias por eso, a ver, vamos a ver, escríbame los de WhatsApp, 714-878-1869, 714-878-1869. Quiero que hermanos nos escriban para ver dónde nos está escuchando. Hermana Elizabeth, Dios me la bendiga. Padre, oro por nuestra hermana Elizabeth allá en Chalchuapa. Vengo declarando palabras de bendición sobre su vida. Ahí, Dios mío, en Chalchuapa. Vengo orando, Dios mío, por los hermanos que están en Chalchuapa. Por los que nos escuchan en Chalchuapa, Señor. Por los que están en el mercado de Chalchuapa. Vengo orando, vengo declarando palabras de bendición sobre esos hermanos. Sobre mi hermana Elizabeth, sobre mi hermano, Dios mío. Ahora sobre mi hermano Minor, Dios mío, ahí Padre Celestial declaro palabras de bendición sobre su vida ahora en el nombre de Jesús. Amén. ¿Por qué declara el pastor? Si usted está bravo conmigo, brava conmigo porque yo declaro, vaya a la Biblia y lea el Salmo 91, versículo 2. Léalo en la Nueva Traducción Viviente, léalo, estúdielo. Busca en diccionario qué significan las palabras y después me critica. Porque yo leo ahora el Salmo 91, versículo 2. Declaro lo siguiente acerca del Señor. Declaro lo siguiente acerca del Señor. Solo Él es mi refugio, mi lugar seguro. Él es mi Dios, en Él confío. ¿Cuántas declaraciones hay ahí? Se las leo. Entienda la Biblia. Oiga al pastor Walter para que entienda la Biblia. I'm so happy, Jesus set me free. I'm so happy, Jesus set me free. Estamos felices esta mañana. Estamos contentos porque Dios es bueno, hermano. Diga conmigo, Dios es bueno. Vamos. Ahí hay tres declaraciones. Primero, solo Él es mi refugio. Uno. Segundo, Mi lugar seguro, 2 declaraciones. Mi Dios, 3 declaraciones. En Él confío, 4 declaraciones. Solo allí el salmista se avienta 4 declaraciones. Alguien diga, man, iglesia, ¿cuántos están contentos? Si usted está contento, diga gloria a Dios. Si usted está contento esta mañana, diga gloria a Dios. Si usted está feliz esta mañana, diga gloria a Dios. Y si usted está triste, diga gloria a Dios para que se alegre. Escuchemos qué nos dicen por acá. Vamos, vamos.
8: Dios le bendiga, hermano Walter. Bendiciones. Yo le escucho aquí en el Tiquisaya, hermano.
3: Amén.
8: Pues gracias a Dios la emisora ha cambiado bastante porque yo la oigo, ya la oigo mejor.
3: Amén.
8: Y sí, soy fiel oyente de su programa. Yo no me lo pierdo, hermano, todos los días. Casi no le mando audio, pero sí lo escucho todo.
3: Amén, amén.
8: Y sí ha mejorado bastante la emisora. Uh-huh. Hermano, yo le doy gracias a Dios porque yo le pedí oración por un dolor de rodillas que tenía y gracias al Señor ya se me quitó. Yo en cada oración que usted hacía, yo siempre oraba con usted y le pedía al Señor que me quitara ese dolor y gracias al Señor, el Señor me escuchó. Gracias al Señor y a sus oraciones. Hermano, Dios le bendiga, bendiciones. Pase un feliz día.
3: Mire qué lindo poder llegar, gracias hermana Carmen, poder llegar a los hogares. Hay personas que no lo llaman, pero están recibiendo milagros. Reciben las declaraciones. Ahí me van a disculpar los que están en la televisión, que me está fallando la luz, pero no me puedo mover para arreglarla. Ahí me van a disculpar. A rato se me va, a rato viene. Ahí me disculpan. Hermanos, ahí soltamos la palabra, la declaración. Y esas personas reciben la declaración y hermanos actúan en fe. Porque esto es fe. Esto es fe. Por ejemplo, ahora voy a orar por esos que están. Ella ya fue sanada de la rodilla. Hermano, si todos los que en este momento me están escuchando, me escribieran y me dijeran, pastor, yo me están doliendo la rodilla. Hermano, yo le aseguro, es un sinnúmero de personas que padece dolores de rodilla. Es un sinnúmero de personas que padece de dolor de rodilla. Es un sinnúmero de personas. Y por eso oramos nosotros, jóvenes, niños, aún los niños, hermano, aún los niños cuando están creciendo padecen de... Es un sinnúmero de personas que padecen de dolor de rodillas. Es un sinnúmero de personas. Y por eso oramos nosotros, jóvenes, niños.

Vengo orando, Dios mío, por esos que están ahí, Padre Celestial, con ese dolor de rodillas, ese anciano, ese adulto, ese joven, Dios mío, ahora, vengo declarando sanidad ahí, Dios mío, ese dolor de rodillas recibe sanidad, ese dolor de rodillas recibe sanidad ahora, en el nombre de Jesús, declaro sanidad, Dios mío, ese dolor de rodillas en ese niño desaparece, ese dolor de rodillas en ese anciano desaparece, esa anciana que está ahí, Dios mío, que no aguanta la rodilla, que se está quejando, que las tiene, Dios mío, allí, Señor, en un banco, las ha subido porque le están doliendo demasiado, hoy recibe sanidad, en el nombre de Jesús. Recibe sanidad, Señor. Gracias, Señor. En el nombre de Jesús. Amén. Thank you, Jesus. Alguien diga conmigo, thank you, Jesus. Vamos escribiendo. Alguien diga. Hermano, thank you, Jesus. Usted que me está viendo ahí, diga gracias, Jesucristo. Alguien diga, te amo, Jesucristo. Alguien diga, Jesucristo es mi rey. Alguien diga, Jesucristo es mi rey. Alguien diga, Jesucristo es mi Señor. Alguien diga, Jesucristo es Dios. Él es todopoderoso. En Él me refugio. Y gracias, Señor. Gracias, hermana. Gracias, hermana Elizabeth, por esa rosa. Gracias. Vamos a orar esta mañana. Hermanos, por los hermanos que están en el estado del WhatsApp. Vamos a orar por nuestros hermanos que están en el estado del WhatsApp. Cada uno oramos por ellos y su familia. Son 70 y más que tenemos. Son 70. Vamos, así oramos por usted cada mañana. Así oramos por usted que está ahí en el WhatsApp. 714-878-1869. Así oramos por usted. Padre, en el nombre de Jesús. Vengo orando, Dios mío, por nuestra hermana Nuria de Solís. Vengo orando por mi hermana Miriam Gómez, mi hermana Araceli Castillo, mi hermana Pasita Torres, mi hermana Yesenia Mojica, mi hermano Víctor Sanabria, Dios mío. Esa hernia, esa enfermedad, Dios mío, en su cuerpo ahora recibe sanidad. Oro por mi hermana Gladys Retana, su familia, Dios mío, David, toda su familia, Vanessa, su hermana. Oramos por ellos, Señor. Oro, Dios mío, por mi hermana Nelly Soto, mi hermana Berta Alicia Retana, mi hermana Marta Hernández, mi hermana Sonia Ortega. Vengo orando por mi hermana Alicia Gutiérrez, mi hermana Yesenia Hernández, mi hermana María Elena Viches, Dios mío, su hijo ahí, Dios mío, donde está detenido, reciba libertad, Señor. Alberto López, Consuelo López, María Inés, vengo orando por mi hermana Vilma Elizabeth, vengo orando por mi hermana Sonia Figueroa, mi hermana Marisol Guevara, mi hermana Berta, mi hermana Carmen Méndez, mi hermana Daily Pérez, mi hermana Carmen, mi hermana Marta Lidia González, mi hermana Zuley, mi hermana Sandra Elizabeth, vengo orando por mi hermana María José, mi hermana Damaris, mi hermana Emilia Arce, hermana Janet Martínez, hermana Guadalupe, hermana Carmen Orellana, hermana Miriam Barriento, hermana Emma Soto, hermana Emelina Acosta, hermana Serna, hermana Silvia Paola, hermana Joana Monjaraz, hermana Ana Margarita, oramos por ella, hermana Delma Hernández, hermana Leticia Portillo, hermana Lilian, hermana Milady Morán, hermano Carlos Clavel, hermana Norma Sánchez, hermana Yolanda Díaz, hermana Rosa Jacob, hermana Sonia Marroquín, hermana Tati, hermana Yanira Linares, hermana Luz, hermana Margarita, hermana Sonia Ramos, hermana Minerva Vázquez, hermana Carmen Rivera, hermana Hortensia Vanega, hermana Noé Martínez, hermana Magdalena, hermano Amílcar, hermana Edith Quijada, hermano Juan Ceseña, hermana Guadalupe Hernández, hermana Ana Ulloa, hermana Estela Llanes, hermana Stephanie, hermana Yanira Morales, hermano Rafael Alexander, hermana Magdalena Coreas, hermano Wilber, hermano Héctor, hermana Blanca Lidia Ortiz, hermana Dayan Martínez, hermana Ana, hermana Celia Castro, Señor, oro por su familia, oro por, Dios mío, cada familiar de mis hermanos, extienda su mano de poder, extienda su mano de gracia sobre ellos, Señor. Ahí vengo orando por cada hermano que mencioné, vengo declarando palabra, Dios mío, poderosa, palabra de gracia, palabra de misericordia en su familia. Quizás tengan algún hijo enfermo, algún familiar enfermo, algún padre enfermo, lo que sea, Dios mío, venimos
venimos orando, venimos declarando, Dios mío, bendiciones, bendiciones, bendiciones, bendiciones, bendiciones sobre su vida. Abre la ventana de los cielos sobre cada hermano que tiene, Dios mío, ahí, Padre.

0: celestial, que está conectado con nosotros, que está conectado con nosotros, Señor, en el nombre de Jesús. Oramos, Dios mío, por ese trabajo que está pidiendo Lupita. Oramos por ese trabajo, Dios mío, por esas ventas que tiene mi hermana. Oro por ese negocio, Señor, que este día reciba, Dios mío, reciba, Dios mío, esa bendición. Oro por mi hermana Mode también, Señor, ahí donde nuestra hermana nos daba las gracias, por nuestra hermana Mode, Señor, que está ahí, Padre Celestial, que Dios mío, está ya seguramente, Dios mío, en casa. Venimos bendiciéndola, venimos declarando bendiciones sobre su vida, Señor. Sana su cuerpo, sigue dándole años más de vida, Señor, en el nombre de Jesús. Amén. Thank you, Jesus. Estamos a 1,000 me gusta y necesitamos, hermanos, necesitamos 10,000. Bueno, digo necesitamos porque es la meta. Es la meta. Queremos 10,000 corazones. Por aquí nos escribía nuestra hermana y nos decía, déjeme ver qué decía nuestra hermana. Decía, dice, fíjese, pastor, dice que aquí no le gusta oírlo. Oiga, Dios mío. Oh, thank you, Jesus. Oh, es al revés, no le gusta oírlo. Oiga, ¿pero por qué? Investiguemos por qué no le gusta oírlo. Ya sabe por qué, va. Mire por qué no le gusta oírlo. Fíjese que aquí no le gusta oírlo. Porque ya me ha dicho que usted no puede declarar nada. ¿Y cómo que él me manda? Dios mío. Alguien diga, estamos contentos esta mañana. Alguien diga, estamos contentos. El gozo del Señor es mi fortaleza. Diga conmigo, el gozo del Señor es mi fortaleza. Es que me dan risa estos muchachos, hombre. Mire, fíjese que aquí no les gusta oírlo, porque ya me han dicho que usted no puede declarar nada. ¿Ve cómo que él me manda o ella me manda? ¿Ve pues? ¡Ay, Dios mío! Tengo ganas de agarrarme con esos de TikTok y decirles un montón de cosas. Vamos a ver qué dice. Yo les digo hoy bien los mensajes. Oí bien los mensajes, dice que le dice. ¡Amén! ¡Ponga el radio! ¡Dele volumen! Yo les digo, oí bien los mensajes. Él no dice que él sana, ¿ajá? Él habla en el nombre de Dios, por supuesto. Es más, a cada rato les digo yo, usted pone la petición, nosotros la oración, y Dios pone el milagro. Usted pone la oración, nosotros la petición, y Dios pone el milagro. ¿Cuál es el problema que usted tiene con nosotros los predicadores, los hijos de Dios? ¿Cuál es el problema usted? Y usted, hijo de Dios, ¿qué es el problema que tiene con nosotros? Alguien dé gloria al Señor en esta mañana. Sí, hermanos, si no les gusta, pues ¿qué vamos a hacer, verdad? Dejarlos ahí, que se vayan para otro lado. Sí, nosotros tenemos bastante audiencia y no nos quieren oír, pues que vayan para otro lado. Pero les gusta. ¿Por qué cree usted que vienen y nos están ahí espiando a cada rato? ¿Por qué cree que esos que nos escriben ahí, hermanos, cosas feas en TikTok, ¿por qué cree usted que nos escriben? Porque nos están viendo y les gusta. Yes, ahí están. Si yo bien veo aquí donde están allí, que no se van. Mire, si hay unos que los bloqueo, hermanos, en TikTok, y al rato están volviendo a llegar otra vez, y los vuelvo a bloquear, y ahí están, hermanos. Sí. Son como las moscas. Pero bien, que vengan esas moscas allí a estarnos oyendo allí. Gracias a los que sí les gustan las declaraciones y reciben el milagro de Dios. De Dios. Nadie hace milagros en la tierra. Sí, Dios los usa. Dios nos usa, pero los milagros los hace Dios. Nosotros solo declaramos la sanidad. Y no me canso de decir, declaro lo siguiente acerca del Señor. Solo Él es mi refugio, mi lugar seguro. Él es mi Dios y en Él confío. Ay, ay, ay. Amén. Vamos a ver qué nos dicen por acá. Luz María. Hola, pastor. Dice por acá. Los saludo desde Chile. Les pido la oración por mi familia. Padre, venimos orando por nuestra hermana Luz María. Allá en Chile, Dios mío. Vengo declarando milagros sobre su familia. Extienda su mano de poder ahí en su familia. Bendice a su familia, Señor, allá en Chile, Padre Celestial. Ahí donde se encuentra, Dios mío, reciba la bendición hasta Sudamérica. Declaramos, Dios mío, esa bendición, Padre Celestial. Gracias, Señor. en el nombre de Jesús. Amén. Gracias, Señor. Oramos por los hermanos, hermanos que siembran esa semilla. El día de ayer no oramos por los hermanos de WhatsApp, no oramos por los que siembran la semilla, pero hoy vamos a dedicarles un tiempo para orar por esos hermanos que mensualmente están sembrando esa semilla. Si usted quiere unirse al empuje de alcanzar ese millón de almas, puede hacerlo llevando su ofrenda a la radio, enviándola por Zelle, enviándola por hermanos lo que es este el P.O. 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Ahí nuestros hermanos le van a poner la dirección, ahí en Facebook, le van a poner la dirección donde estamos ubicados, para si usted quiere traerla a nuestra iglesia, llevar esa ofrenda a nuestra iglesia, si quiere llevarla a la radio, al canal 7, hermanos, donde usted nos escucha, ahí lleva esa ofrenda, diga esta ofrenda, póngale en el sobre, eso sí, póngale en el sobre que es para, hermanos, el programa Mañanas de Gloria con el Espíritu Santo. Ya nosotros nos arreglamos con ellos, cómo ellos nos la envían a nosotros o cómo la hacemos llegar, o ahí descuentan el horario, amén. Vamos a orar, ya vamos a orar por nuestra hermana Hernández. Edith, ya vamos a orar por usted, oramos en este momento, hermanos, por vamos a orar por hermanos, los hermanos que han sembrado esa semilla. Padre, en el nombre de Jesús, vengo orando, Dios mío, en este momento, por nuestros hermanos, Dios mío, que han sembrado esa semilla. Dios mío, vengo orando, Señor, ahora, orando, Dios mío, por, Señor, nuestros hermanos anónimos que llevaron esa ofrenda. Oro por Walter McDonald, que entregó esa ofrenda. Oro por mi hermana pastora Celia, que entregó esa ofrenda. Oro por mi hermana Miriam Gómez, que entregó esa ofrenda. Oro por mi hermana Ana Magaña, Dios mío, por esa ofrenda que ha entregado, Dios mío, bendícele, multiplícale. Mi hermana Patricia Martínez, Dios mío, bendícele, Padre Celestial. Mi hermana Teresa Rubalcaba, bendícele, Señor. Mi hermana María Inés, bendícele, Señor. Mi hermana Sonia Ortega, bendícele, Padre Celestial. Y mi hermana, Dios mío, Edna Hernández, también allá en El Salvador, que siembran esas semillas, bendícele, Padre, aquí en los Estados Unidos, donde quiera que estén, Dios mío, sea usted bendiciendo esa semilla que mis hermanos han puesto, que mis hermanos han sembrado, Señor, en el nombre de Jesús, declaro, Dios mío, ese milagro hecho en la vida. Multiplícale y cada petición. Bendice su generosidad, Señor. Bendice su hogar, Dios mío, y manifiesta una cosecha sobre ellos, Señor, en el nombre de Jesús. Amén. Hermana Hernández Edith dice, hermano, Dios le bendiga. Vea mi comentario, por favor. Ore por Marta Medina. Salió la bacteria Helicobacter pylori y con sus males toma mucho medicamento. Ore por sanidad y que esa bacteria sea quemada de raíz. Amén, hermana. Disculpe que no habíamos visto su hermana, su quizás primer comentario. Así que anote nuestro número para que nos envíe ahí a WhatsApp. Ahí sí, porque en TikTok y en Facebook a veces se pasan y no los alcanzo a leer, hermanos, cuando estamos ministrando. Pero si anotan nuestra línea de oración, 714-878-1869. Una vez más, línea de oración, 714-878-1869. Y ahí si lo oramos, ahí estamos orando por ustedes también. Ahí estamos orando por ustedes también, hermano. Ahí estamos orando por ustedes también. Padre, en el nombre de Jesús, vengo orando, Dios mío, por, Dios mío, nuestra hermana ahí, Padre Celestial. Ahora vengo orando por Marta Medina. Esa bacteria en su estómago, hoy le ordenamos a esa bacteria. Le hablamos a esa bacteria fuera de ese cuerpo. Le hablamos a esa bacteria fuera de ese cuerpo ahora. Dios mío, ponga su mano poderosa ahí donde está, Dios mío, nuestra hermana, Señor, Marta Medina, ponga su mano poderosa, ponga su mano de sanidad, ponga su mano de milagro, Señor, ahora en el nombre de Jesús.
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2: Siete de la mañana en punto.
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maravillas. Tú haces alegrar la salida de la mañana y de la tarde. Visitas la tierra y la riegas en gran manera, enriqueces con el río de Dios lleno de aguas. Preparas el grano de ellos cuando así lo dispones. Hace que se empapen sus surcos, hace descender sus canales, la ablanda con lluvia, bendice sus renuevos. Tú coronas el año con tus bienes y tus bienes destilan grosura. Destilan sobre los pastizales del desierto y los collados ciñen de alegría. Se visten de la manada de los llanos y los valles se cubren del grano. Dan voces de júbilo y aún cantan. Gloria a Dios. En esta hora, bendito Dios, oramos al Señor para poner, bendito Dios, en las manos de Dios todo lo que se hará en esta hermosa hora. Dios bendiga a mis hermanos de Radio Pastor que ya están enlazados, bendito Dios, con la señal. Dios bendiga a mi hermana que está en cabina de Radio Cristo Fiel, mi hermana Silvia Flores, que sea Dios bendiciendo su vida y fortaleciendo. Gloria a Dios. Así que esta hora oramos al Dios Todopoderoso para poder dar inicio a esta hermosa bendición. Padre buen Dios que estás en el cielo, gracias le damos en esta hora por la oportunidad, Cordero Santo, que nos regala de poder estar en su casa de oración, Padre Eterno, nuevamente con el propósito, Dios de la gloria, de poder, Señor Eterno, llevar esta bendición, Señor Eterno, a través de la radio. Pedimos, Dios de la gloria, que sea tu Santo Espíritu glorificándose de una manera grande, de una manera especial. Padre, pedimos que venga visitando allá donde está el enfermo, donde está la necesidad, Padre Eterno, allá, Señor Eterno, en esas cárceles, venga llegando, Padre, donde está la necesidad, venga tomando el control, Dios de la gloria. Bendiga en esta hora, Padre Eterno, a mis hermanos, Señor Eterno, que ya están en sintonía, Señor Eterno, de este programa radial. Bendiga a mis hermanos que están, Señor Eterno, en cabina de radio, Dios de la gloria. Sea usted tomando, Dios Eterno, el control en esta hora de una manera grande, Señor Eterno, de una manera especial, Cordero Santo. Venga rompiendo cadenas, Señor Eterno, en esta hora. Venga, Dios de la gloria, obrando, Señor Eterno, con poder y gloria. Oh, Cordero Santo, toda arma forjada, Señor Eterno, en esta hora tiene, Señor Eterno, que ser derribada, Dios Eterno. Toda obra, Señor Eterno, del enemigo en esta hora, por el poder, Señor Eterno, de su palabra, venga obrando con poder y gloria, Señor Eterno, que a través, Señor Eterno, de la oración, Padre, esas cadenas sean rotas, que a través, Señor Eterno, de ese tiempo de su palabra, Dios de la gloria, sea usted obrando, Maestro Santo, en esta hora, con poder y gloria. Sea usted, Señor Eterno, tomando el control, Dios de la gloria. Desconocemos hasta dónde está llegando esta bendición, Padre, pero sabemos, Maestro Santo, en esta hora, de que usted está obrando, Señor Eterno, con poder y gloria, de que usted está tomando, Señor Eterno, el control en esta hora. Venga, Dios Eterno. Obrando, Señor Eterno. Obrando, Señor Eterno, con poder.

Bendito sea el nombre de Dios. Gloria a Dios. Damos gracias a Dios, hermano, por esta oración inicial. Las disculpas de caso. Estamos teniendo un poco de problemas con lo que es la señal. Se nos había cortado en medio de lo que fue la oración, pero ya logramos, bendito Dios, restablecer la conexión. Y así que en esta hora, bendito Dios, queremos brindar los números de cabina de Radio Pastor, bendito Dios, ya en su nueva frecuencia. Gloria a Dios, los números de cabina son el 2406-4713 y el número de WhatsApp es el 7657-6093. Gloria a Dios. Si usted nos escucha también a través de Radio Cristo Fiel, allá en Santiago de María Usulután, hasta allá, bendito Dios, estamos también con mis hermanos. Dios bendiga a mi hermano Carlos Trejo, todo su staff, bendito Dios, que siempre, bendito Dios, estamos ahí en la bendición. El número de cabina en radio es el 2663-3523. Y el número de WhatsApp para que usted pueda mandar allí su petición y poder, bendito Dios, orar, es el 7570-8652. Hacemos allí una corrección, me dicen mis hermanos de Radio Pastor, que el número actual para llamadas es el 2415-1436. Muchas gracias. Ahí, hermano, por la información. Así de que si usted quiere, bendito Dios, llamar, pues llame, bendito Dios. Mis hermanos nos pasan las peticiones y en el momento de oración, bendito Dios, vamos a estar orando para que sea Dios, hermano, tomando el control. Recuérdese de que la Biblia dice que Dios sigue siendo el mismo de ayer, de hoy y de siempre, ¿verdad? Dios sigue obrando milagros conforme, bendito Dios, a la voluntad de Él, hermano. Porque ahí se junta la voluntad de Dios y la fe que nosotros tengamos, ¿verdad? Nosotros tenemos que saber de que todo obra conforme Dios lo lleva. Y nosotros pues vamos a estar orando ahí en ese tiempo de oración para que sea Dios glorificando. Así también les regalo, bendito Dios, mi número de teléfono personal para que usted también pueda llamarnos o, bueno, por el momento mejor escribir al WhatsApp, ¿verdad? Porque estamos ocupando el teléfono para transmitir, ¿verdad? Es 61 54 78 00. Usted puede, bendito Dios, mandar su mensaje y vamos a estar, bendito Dios, orando para que sea Dios glorificándose de una manera grande, de una manera especial. Bendito Dios, Dios bendiga a mi hermana Martita González. Vamos a estar orando, ella nos escucha a través de Radio Cristo Fiel. Dios bendiga a mi hermana Albertina Larrabe, dice, en sintonía de Radio Cristo Fiel. Bendito Dios, mi hermana Elena Álvarez, Dios bendiga a mi hermana de una manera grande, de una manera especial. Su familia, saludos, ¿verdad? Hasta allá al extranjero. Qué bueno es saber de que Dios los tiene de pie, bendito Dios. Así también en esta hora queremos hacerles esa cordial invitación a los cultos que se realiza en la Iglesia Profética Herencia de Jehová, filial San Sebastián Salitrillo, en la colonia de Montserrat, valga la redundancia. Los días de culto son lunes, martes, miércoles, viernes y sábado de las 6 de la tarde en adelante. Los domingos pues los estamos realizando a las 9 de la mañana. Si usted está allí con deseo de visitar una iglesia, usted se ha quedado por diversas situaciones, no está congregando, pues aquí hay una fuente, bendito Dios, en donde Dios quiere fortalecer su vida, quiere traerla de nuevo. Pues hacemos la invitación. La iglesia está ubicada en la colonia Montserrat, polígono E, casa 9, bendito Dios, a un costado de lo que es la ferretería Sandoval. Como para ser más directo, es antes de llegar a las nuevas casas que están construyendo de Ecoterra, que le llaman. Por aquí estamos, bendito Dios, glorificando el nombre del Señor. Así es de que si usted siente pues el deseo de acompañarnos a uno de nuestros cultos, pues desde ya le decimos
bienvenidos. Bendito sea el nombre de Dios. Dios bendiga también a todos mis hermanos de la iglesia que nos escuchan. Bendito Dios, que sea Dios fortaleciendo sus vidas, ayudándoles ahí en sus lugares de trabajo. Bendito Dios, así en esta hora también queremos saludarlos con una hermosa alabanza. Bendito Dios, sabemos de que a través de la alabanza también Dios deja, bendito Dios, un mensaje a nuestra vida. Gloria a Dios. Así es que dejamos esta hermosa alabanza. Gloria a Dios. Bendito sea el nombre de Dios en esta hora. Gloria a Dios. Alabado sea el nombre de Dios. Aleluya. Ahorita, bendito Dios, suena esta hermosa alabanza. Gloria a Dios.

Amén. Gloria a Dios. Regresa a Dios. Hermosa, bendito Dios. Alabanza. Gloria a Dios. Sabemos, hermano, de que el día o el tiempo, más bien dicho, que estamos viviendo diariamente, hermano, uno se da cuenta de personas, bendito Dios, que lastimosamente han vuelto, ¿verdad?, al mundo a su manera pasada, bendito Dios. Y muchas veces, hermano, da tristeza, ¿verdad?, ver personas pues que en su momento fueron de gran bendición en toda área, que fueron personas que fueron un dolor de cabeza para el enemigo. Pero, hermano, usted y yo estamos llamados, bendito Dios, a levantar orados, llamados a orar por esta vida. Bendito Dios, recuérdese que mientras estamos, hermano, en este cuerpo, bendito Dios, estamos expuestos, bendito Dios, a todo, pero que Dios nos ayude y nos guarde. Me gusta mucho una parte de la Biblia donde el apóstol Pablo habla y dice: hermanos, si alguno fuere sorprendido en alguna falta, vosotros que sois espirituales, restaurarles con espíritu de mansedumbre, considerándote a ti mismo, no seas que tú también seas tentado, bendito Dios. Estamos llamados, hermano, a restaurar, a levantar, bendito Dios, al caído, porque recuérdese, hermano, que dentro de la debilidad o el ataque que pudo haber llegado a X hermano, pero dentro de ellos hay un alma, bendito Dios, que salvar. Y nosotros, hermano, como predicadores, bendito Dios, de lo que Dios nos ha confiado, también en aquel día vamos a dar parte, bendito Dios, qué tanto hicimos para poder, bendito Dios, llevar esa palabra de aliento, esa palabra de restauración, bendito Dios. Así es que así es, mi hermana Elena, es hora del cafecito, porque eso no puede faltar, ¿verdad? Gloria a Dios. Así también Dios bendiga a mi hermana Esmeralda de Mujica.

Gloria a Dios, bendito sea el nombre de nuestro Señor Jesucristo. Gloria a Dios, bendito sea el nombre de nuestro Señor Jesucristo. Gloria a Dios.

Bendito Dios, nuevamente bendito Dios a lo que es la palabra de nuestro Señor Jesucristo, bendito Dios. Y para eso, bendito sea el nombre de Dios, lo voy a invitar a que abra sus Biblias en el segundo libro de Reyes, en su capítulo 19, bendito Dios, verso 32 en adelante. Bendito Dios. Leemos la palabra de Dios tal y como está escrita, honrando al Padre, al Hijo y a su Santo Espíritu, y a la letra dice: Por tanto, así dice Jehová acerca del rey de Asiria: No entrará en esta ciudad, ni echará saeta en ella, ni vendrá delante de ella con escudo, ni levantará contra ella baluarte. Por el mismo camino que vino, volverán y no entrarán en esta ciudad, dice Jehová, porque yo ampararé esta ciudad para salvarla por amor a mí mismo y por amor a David mi siervo. Y aconteció que aquella misma noche salió el ángel de Jehová y mató en el campamento de los asirios a 185,000. Y cuando se levantaron por la mañana, he aquí que todo era cuerpos de muertos. Decimos amén a la palabra de Dios en esta hora. Bendito sea el nombre de Dios. Y los versos, amado hermano, que en esta hermosa hora, bendito Dios, hemos leído, nos hablan, gloria a Dios, acerca de un rey llamado Ezequías. Recuérdese que cuando la nación de Israel se divide, bendito Dios, en dos reinos, el reino del sur y el reino del norte, en el lado donde estaba, bendito Dios, el rey Ezequías, que era el reino del sur, bendito Dios, miramos que pasaron muchos reyes que hicieron lo malo ante Dios, pero sobresale mucho este rey, porque dice, hermano, la Biblia, de que cuando comenzó a reinar, este hombre llamado Ezequías era de 25 años y reinó en Jerusalén 29 años, bendito Dios. Y algo que marcó, bendito Dios, la victoria en este hombre fue que dice que desde que comenzó hizo lo recto ante los ojos de Jehová. Bendito sea el nombre de Dios. Porque a pesar de que cuando él recibe el reino, bendito Dios, estaba en el ámbito religioso y en el ámbito espiritual, estaba golpeado completamente. Entonces, este hombre, creería yo que ha de haber dicho: yo quiero ver el respaldo de Dios. Recuérdese que habían manuscritos o las historias de reyes anteriores. Considero desde que se levantó el primer rey de Israel, que en este caso fue el rey Saúl, luego continúa el rey David, Salomón y así sucesivamente. Entonces este hombre se ha de haber dado cuenta de los beneficios que era ser obediente a Dios, porque, hermano, ser obediente a Dios trae bendición a nuestra vida. Hacerlo recto ante los ojos de Dios trae beneficios espirituales y beneficios en todo ámbito. Bendito sea el nombre de Dios. Por eso dice que la Biblia que lo primero que hizo este hombre fue el quitar los lugares altos y quebró también lo que eran las imágenes y cortó los símbolos de acera. Y dice que hizo también pedazos la serpiente de bronce que había hecho Moisés, porque hasta ese entonces dice que le quemaban incienso los hijos de Israel. Entonces, además de los cambios, hermano, que él hizo, dice que lo más importante fue que puso su confianza y su esperanza en Dios, a tal grado que la Biblia declara que ni después ni antes de él hubo otro como él entre todos los reyes de Judá.
O sea, este hombre, hermano, marcó la diferencia. Recuérdese que como cristianos, usted y yo estamos llamados a marcar la

en este hombre llamado Ezequías, un ejemplo, bendito Dios, de cómo los cristianos, hermanos, tenemos que vivir, de cómo los cristianos tenemos, bendito Dios, que llevar lo que es nuestra vida. Aunque, hermano, más adelante miramos y en los versos que leíamos, bendito Dios, miramos, bendito Dios, de que más adelante se le presentan dificultades. Y eso es normal, hermano, porque cuando el cristiano quiere agradar a Dios, cuando el cristiano comienza a hacer las cosas agradables ante los ojos de Dios, nos comenzamos, por decirlo de esta manera, a esforzar, ¿verdad? A mostrar un cambio, bendito Dios, en nuestra manera de vivir, en nuestra manera de actuar, en nuestra manera de pensar, en nuestra manera de conducirnos. Claro, va a haber alguien que no va a estar contento, y ese es el enemigo, que Jehová lo reprenda en esta hora. Porque, hermano, miramos la hoja de vida, bendito Dios, de este rey Ezequías. Si leyéramos su currículo, bendito Dios, miramos de que él había hecho, bendito Dios, todo lo bueno, lo recto ante los ojos de Jehová. Habían pasado alrededor de 14 años, imagínense, 14 años este hombre haciendo todo lo agradable y esmerándose a hacer, bendito Dios, las cosas bien ante los ojos de Jehová. Mas sin embargo, dice la Biblia que a los 14 años del rey Ezequías, dice que subió Senaquerib, que era el rey de Asiria, contra todas las ciudades fortificadas de Judá y las tomó. Bendito Dios, pero dice que el rey Ezequías envió a decir al rey de Asiria que estaba en Laquis, bendito Dios, que se apartara y que no hiciera nada. Miramos desde el verso 13, amado hermano, hasta el verso 37, bendito Dios, una conversación que tienen los enviados de parte de Senaquerib para que le dieran la noticia al rey Ezequías. Y miramos, bendito Dios, en el verso 33 del capítulo 18, que aquel hombre le dice: ¿acaso alguno de los dioses de las naciones han librado su tierra de la mano del rey de Asiria? Porque los asirios eran una nación poderosa, una nación que estaba preparada, bendito Dios, para la de que ya habían tomado, bendito Dios, lo que era el reino del norte y ahora iban para lo que era el reino del sur. Entonces, a mí me gusta, bendito Dios, la actitud que tiene, bendito Dios, este rey. Y la pregunta sería: ¿cuál es nuestra actitud en medio de nuestra guerra espiritual? Bendito sea el nombre de Dios. Porque dice que en el verso 19, que cuando el rey Ezequías lo oyó, dice que él rasgó sus vestidos y se cubrió de cilicio y entró en la casa de Jehová. Y envió a Eliaquín, mayordomo, a Semna, el escriba, y a los ancianos de los sacerdotes cubiertos de cilicio, al profeta Isaías, hijo de Amós, para que le dijesen: así ha dicho Ezequías, este día es día de angustia, de reprensión y de blasfemia, porque los hijos están a punto de nacer y la que da a luz no tiene fuerzas. Bendito sea el nombre de Dios. Entonces miramos a este hombre, hermano, que ante la amenaza del enemigo, me gusta la actitud, porque él buscó a Dios, ¿verdad? Y recuérdense que en aquel tiempo estaba lo que era el profeta o vidente, como se le conocía, que era el encargado de mandar, bendito Dios, una palabra de Dios hacia el hombre, bendito Dios. Entonces, por eso este hombre busca, bendito Dios, primeramente de Dios, y manda a uno de esos servidores que fueran donde estaba el profeta Isaías, bendito Dios, para poder exponerle el caso. Entonces miramos, hermanos, que ante toda dificultad que llegue a nuestra vida, hermano, lo más viable y lo más seguro es que usted y yo tenemos que correr. Tenemos que correr a la presencia de Jehová. Dice la Biblia que a Jehová corren los justos. Bendito sea el nombre de Dios. Y dice la Biblia también que bienaventurado el hombre que puso su confianza en Jehová. Muchas veces, hermano, como seres humanos, tratamos de abrir puertas, tratamos de buscar opciones donde no las tenemos que buscar. Ante lo que pueda, bendito Dios, estar pasando usted, ante la lucha que pueda estar, bendito Dios, atravesando,
corra a la presencia de Jehová, porque en Jehová va a encontrar fuerza, en Jehová va a encontrar el socorro. El salmista dijo: alzaré mis ojos a los montes, ¿de dónde vendrá mi socorro? O sea, David tenía hombres que podían pelear con él. David tenía algunas naciones que, si él las buscaba, por el temor de cómo él era de fuerte, se iban a unir. Mas sin embargo, David había aprendido a correr hacia la presencia de Jehová. Por eso él dice: alzaré mis ojos a los montes, ¿de dónde vendrá mi socorro? Mi socorro viene de Jehová, que hizo los cielos y la tierra. No dará tu pie al resbaladero, ni se dormirá el que guarda a Israel. Entonces miramos, hermano, de que este hombre dice en el verso 14: y tomó Ezequías las cartas de mano de los embajadores, y después que la hubo leído, subió a la casa de Jehová y las extendió en Ezequías delante de Jehová, porque le habían llevado cartas, bendito Dios, donde estaban las amenazas, donde lo instaban, bendito Dios, a que él se entregara, bendito Dios. Mas sin embargo, este hombre lo que hace es que presentó las cartas que llevaban, bendito Dios, se las presentó en la casa de Jehová. Hermanos, presentemos cada día, bendito Dios, lo que nos pueda estar amedrentando, presénteselos a Jehová. Esa carta, bendito Dios, que le ha llegado, bendito Dios, de amenaza, esa carta que le ha llegado, parafraseando la palabra, de enfermedad, de escasez, de golpes de parte del enemigo, esas luchas espirituales, presentémoselas a Jehová, porque en Jehová, bendito Dios, vamos a encontrar respuesta. Este hombre no acudió, amado hermano, a terceras personas. Este hombre no acudió, bendito Dios, afuera a buscar ayuda. No, este hombre acudió, amado hermano, donde podía, bendito Dios, encontrar respuesta, donde podía encontrar fortaleza, bendito Dios. Porque cuando él entra al templo, bendito Dios, dice que oró Ezequías delante de Jehová, diciendo: Jehová Dios de Israel, que moras entre los querubines, solo tú eres Dios de todos los reinos y de la tierra. Tú hiciste el cielo y la tierra. Inclina, oh Jehová, tu oído y oye, abre, oh Jehová, tus ojos y mira, y oye las palabras de Senaquerib, que ha enviado a blasfemar al Dios viviente. Es verdad, oh Jehová, que los reyes de Asiria han destruido a las naciones y su tierra, y que echaron al fuego a sus dioses, por cuanto ellos no eran dioses, sino obra de manos de hombres, madera o piedra, y por eso lo destruyeron. Ahora pues, oh Jehová Dios nuestro, sálvanos, te ruego, de su mano, para que sepan todos los reinos de la tierra que solo tú eres Jehová. Bendito sea el nombre de Dios en esta hora. Entonces miramos que después, hermano, en que el hombre hace esa oración, Dios no se tardó en responder. Bendito sea el nombre de Dios, porque Dios le habla al profeta Isaías. Y dice que le envió a decir a Ezequías: así ha dicho Jehová Dios de Israel, lo que me pediste acerca de Senaquerib, rey de Asiria, he oído. Y esta es la palabra de Jehová ha pronunciado acerca de él: la virgen hija de Sión te menosprecia, te carne. Ezequías: así ha dicho Jehová Dios de Israel, lo que me pediste acerca de Senaquerib, rey de Asiria, he oído. Y esta es la palabra de Jehová ha pronunciado.

0: Dios no se tardó, porque dice, hermano, que cuando un corazón contrito y humillado, jamás lo despreciará Dios, bendito Dios. Hermano, dejemos, bendito Dios, de buscar soluciones donde no las tenemos que encontrar, porque el problema quizás muchas veces en medio, hermano, de todo lo que nos llega, es que dejamos a Dios como última opción. Miramos si nos soluciona la niña Juanita, miramos si nos soluciona don Juanito, don Esteban, vamos, hermano, a donde quiera a buscar solución, y por último dejamos al Dios que todo lo puede. Este rey nos deja una gran enseñanza, porque él no buscó ayuda en otro lado, él no fue, bendito Dios, a hacer alianza con ningún otro rey, bendito sea el nombre de Dios, sino que, hermano, él buscó la ayuda de parte de Dios. La Biblia habla, hermano, en cierta parte de uno de los reyes, de que hizo alianza, si no me equivoco, con Ben-Hadad, bendito sea el nombre de Dios. Y dice que cuando este hombre hizo alianza, este hombre había visto la mano de Dios, pero en medio de su temor, en medio del miedo, él hizo alianza. Y dice que vino el profeta de parte de Dios, quien amonestó su vida, bendito Dios, por haber hecho alianza con el enemigo, por haber hecho alianza con alguien más. Hermano, usted y yo estamos llamados a confiar, a depender solamente de Dios. Que muchas veces, hermano, la respuesta tarda. Claro que tarda, pero en medio, bendito Dios, de que la respuesta va a tardar, también Dios va a estar fortaleciendo su vida. También Dios va a estar, bendito Dios, cuidando de su vida. Alabado sea la gloria de Dios en esta hora. Por eso, para ir terminando, bendito sea el nombre de Dios, verso 32, donde leíamos, dice: por tanto, así dice Jehová acerca del rey de Asiria: no entrará en esta ciudad, ni echará saeta en ella, ni vendrá delante de ella con escudo, ni levantará contra ella baluarte. Por el mismo camino que vino, volverá y no entrará en esta ciudad, dice Jehová. Porque yo ampararé esta ciudad para salvarla, por amor a mí mismo y por amor a David mi siervo. Y aconteció que aquella misma noche salió el ángel de Jehová y mató en el campamento de los asirios a 185,000. Y cuando se levantaron por la mañana, he aquí que todo eran cuerpos de muertos. Bendito Dios. ¿Por qué? Porque Dios peleó por ellos. ¿Y por qué Dios peleó por ellos? Porque este rey puso su confianza y su dependencia en Dios. Hermano, usted y yo queremos ser, bendito Dios, victoriosos. Usted y yo queremos ver la mano de Dios. Pues Dios nos muestra, bendito Dios, a través de la palabra, las cualidades que tuvo el rey Ezequías para ver el respaldo de parte de Dios. Porque aquí no es, hermano, de que Dios está obligado a por la oración que hacemos. No, todo va conforme a la obediencia y conforme, bendito Dios, como usted y yo buscamos de Dios. Este hombre hizo lo recto ante los ojos de Jehová. Este hombre, bendito Dios, limpió la casa de Jehová, restableció el culto, restableció nuevos sacerdotes, celebró, bendito Dios, lo que eran las fiestas que estaban estipuladas, amado hermano. Y en el momento que llegó la dificultad, miramos más adelante también, cuando la enfermedad visitó su vida, también Dios hizo memoria de todo lo bueno que este hombre había hecho. Bendito Dios. Así en esta hora, hermano, damos gracias a Dios por el momento, bendito Dios, de palabra que hemos tenido. Y así, bendito Dios, va a quedar, bendito Dios, mi hermana Elsa, bendito Dios, mi esposa, con ese momento, bendito Dios, de oración. Bendito sea el nombre de Dios en esta hora. Gloria a Dios. Gloria a Dios.
1: Gloria al Señor. Bendito sea el nombre de Dios. Damos gracias a Dios porque Dios nos ha permitido un nuevo día. Dios nos ha prestado un nuevo día. Dice su palabra que nuevas son cada mañana sus misericordias. Y pues Dios nos tiene con bien en esta hora. Glorificamos el nombre de Dios, exaltado por los siglos sea. Bendito Dios, Dios le bendiga a cada uno de los que están en sintonía de este su programa, Cristo es la puerta y aún sigue abierta. Así vamos a orar un momento por cada una de aquellas peticiones. Gloria al Señor. Gloria a Dios. Padre y buen Dios que está en el cielo, gracias le damos, Señor, por darnos una nueva oportunidad, Dios mío, de presentarnos delante de usted. Gracias por su misericordia, gracias por su bondad.

0: Dios Todopoderoso llegue a la vida de cada uno de los que se encuentran en sintonía de la radio, Señor, allá en la zona, aquí en la zona occidental y allá, Señor, donde mis hermanos en la zona oriental, Dios mío, tenga misericordia de aquellas almas, Señor, que se encuentran, Dios mío, con dificultades en su salud, Dios Todopoderoso, tenga misericordia, mi Dios. Allí donde hay algún dolor, Dios mío, ahí donde hay una situación difícil, Padre, ponga su mano de poder, su bondad, Señor, se mueva en favor del necesitado, mi Dios eterno. Glorifíquese, Señor, en grande manera, mi Dios. Aquellos dolores de cabeza, Señor, que llegan, Dios Todopoderoso. Venga ministrando, Señor, las vidas, mi Dios eterno. Venga glorificándose con poder, Señor, sobre la vida de cada uno, mi Dios eterno. Aleluya. Glorifíquese, Señor, ahí en el hospital donde se encuentran muchas personas, Señor, con dificultades en su salud, mi Dios. Haga obra grande, Señor, en cada vida, mi Dios eterno. Tome el control, Señor, de aquella vida, Señor, de aquel cuerpo enfermo, mi Dios, aquellos que se encuentran detenidos, Señor, su Santo Espíritu le visite, mi Dios, aquellos que aún no le conocen, puedan conocer de su misericordia, mi Dios eterno. Clamamos, Señor, que sea su mano de poder obrando, sea su mano poderosa sacando en victoria, Señor amado, a cada uno, mi Dios eterno, venga fortaleciendo, mi Dios, venga dando fuerzas nuevas a aquel que ya no tiene fuerzas, mi Dios amado. Tome el control, Señor, tome el control, Padre eterno, aleluya. Dios Todopoderoso, aquellos que han retrocedido, clamamos por esas vidas, Señor. Clamamos, Señor eterno, glorifíquese, mi Dios, en aquellos que se han apartado de su camino, mi Dios, pero que han predicado su palabra. Oh, Dios mío, han estado mucho tiempo dentro de su camino glorioso, mi Dios. Obra en grande manera, Señor eterno. Maravilloso es su nombre, Señor, glorifíquese, Señor. Oh, tenga misericordia, mi Dios, de mi hermana, Señor. Mi hermana Ana, Señor eterno, obre con poder en ese proceso que mi hermana está atravesando, mi Dios. Tenga misericordia, mi Dios, de mi hermana Felipa de Jesús, Dios mío. Glorifíquese, Señor eterno, en esa petición que mi hermana tiene, Señor. Sea usted su médico por excelencia, mi Dios eterno. Sea usted, Dios mío, el médico quien haga esa cirugía, mi Dios eterno. Tome el control, mi Dios, en la vida de mi hermana, Señor. Fortalezca su fe, mi Dios amado. Mi hermana Dina Torres, Señor, obre su pie, Dios mío, esa sanidad, Dios mío. Tome el control, Señor, allí donde ella se congrega, mi Dios. Obre con poder y gloria, mi Dios eterno. Obre en la vida, Señor, de mi hermana Maritza Hernández, Señor eterno. Venga bendiciendo su negocio, mi Dios, aleluya. Obre en mi hermana María Torres, Señor. Tome el control en su vista, Dios mío. En su tobillo, Padre, venga obrando, Señor, en la vida de mi hermana María, Señor eterno, sanidad de esa tiroides, mi Dios. Glorifíquese, Señor eterno, glorifíquese con poder, Señor, sobre cada vida, mi Dios. Venga obrando en la vida de Oscar Landaverde, Señor, esa caída que él tuvo, Dios mío. Sea su mano sanadora obrando en favor de él, mi Dios eterno, aleluya. En la vida de hermana Iris Ortela, Señor, tenga misericordia de su vida, Señor amado. Venga obrando, Señor, en la vida de su hija, mi Dios eterno, toma el control, mi Dios amado, aleluya. Obre en la vida de mi hermana Angelina López, Señor. Toma el control, dele esa protección divina, Señor eterno, aleluya. Guárdela, Señor, aleluya. Toma el control en la vida, Señor, de Cristian Triguero, Señor, esa conversión que mi hermana pide, mi Dios, que él pueda volver a sus caminos, mi Dios eterno. Obre con poder, libérate esa vida, Señor, libérate la Padre eterno. Aleluya, Señor, venga obrando en la vida de Liliana Naomi, Señor, ese milagro, Señor, que piden, mi Dios eterno, esos milagros, Padre eterno, aleluya. Obre, ponga su mano de poder, Señor, en esa enfermedad, Dios mío, solamente usted puede hacer obra grande, mi Dios, solamente usted puede, Señor, tocar ese cuerpo, ministrar ese cuerpo, Señor, con esa medicina, Señor eterno. Obre ese milagro que mi hermana pide, Señor, para su hija, mi Dios eterno. Glorifíquese, Padre, en grande manera, Señor, aleluya. Mi hermana Cecilia Flores, Señor, glorifíquese, Señor eterno, en su vida, en su corazón, Dios mío. Tome el control usted, mi Dios, aleluya. Tome el control, Señor eterno, aleluya. Glorifíquese, Padre. Gracias, Señor, por su misericordia. Tome el control de la vida de cada uno de los oyentes. Ahí donde hay una enfermedad, ahí donde hay un dolor de cabeza, dolor de rodilla, dolor de pies, dolor, Dios mío, en la columna. Tenga misericordia, Señor. Oh, Dios mío, venga ungiendo, Padre, con su aceite fresco, mi Dios. Venga ministrando, Señor, las vidas necesitadas, Señor, aleluya. Aumente la fe de su pueblo. Pueblo, mi Dios, en el nombre de Jesús, cubra la vida de los niños, Señor, los jóvenes, aguárdelos, Padre, protéjalos. Yo clamo esa protección divina, Señor, para los niños, para los jóvenes, Señor. Venga reprendiendo, Señor, todo espíritu, Dios mío, inmundo de tristeza, mi Dios, de depresión, en el nombre de Jesús, sea quebrantado, mi Dios. Proteja, Señor, la vida de los jóvenes, Señor amado, la vida de los niños, Padre, en sus manos la ponemos, mi Dios eterno. Glorifíquese en grande manera. Bendiga a mis hermanos locutores de radio, Pastor, Dios mío. Bendiga a mi hermano director de radio, los proyectos de radio, Pastor, Dios mío. Bendígalos en grande manera, Padre eterno. Bendiga a mi hermano, Señor, director de radio, Cristo fiel, Dios mío. Bendiga a cada uno de mis hermanos locutores, Señor amado. Bendiga cada proyecto de radio, mi Dios, los programadores, Señor, bendígalos, fortalézcales, Padre eterno, aleluya. Oh, mi Dios, fortalezca a los programadores, bendiga sus manos, Señor. Glorifíquese en grande manera, Señor. Sostenga, mi Dios, cada vida, mi Dios. Ahí donde ha llegado la debilidad, ponga su mano poderosa, Señor. Exalte su gloria en cada vida, mi Dios, aleluya. Gracias, Señor, por su amor y su misericordia. Gracias por sus bondades, Señor, aleluya. Gracias, bendito Dios, aleluya. Glorificado y exaltado sea el nombre de nuestro Dios. Damos gracias a Dios porque Dios ha sido más que bueno con cada uno de nosotros. Y hasta aquí llega nuestro programa. Cristo es la puerta y aún sigue abierta. Será el próximo jueves, si Dios lo permite, estaremos transmitiendo con la ayuda de nuestro Dios. Sigamos adelante, que es la orden del Señor. Busquemos al Señor mientras puede ser hallado. Gloria a Dios. Sigamos en pie de lucha y que el Señor me les bendiga grande y poderosamente.
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2: De la mañana en punto.
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Buenos días, hermanos. Ya estamos aquí en cabina radial de Radio Pastor en el 102.1 en FM. Así que ya estamos aquí listos para llegar hasta la intimidad de sus hogares con este bendecido programa, La Voz de Jesucristo llegando a su hogar. En muchos lugares pues ya están sintonizándolos claramente con una nueva señal que tenemos, pues por Guatemala también ya lo están sintonizando. En varios sectores de Guatemala, pues ahí estamos llegando con su programa La Voz de Jesucristo llegando a su hogar. Gloria al Señor, así que por aquí pues vamos a dar inicio a este programa. Tenemos aquí un mensajito. Dios le bendiga, hermano. Le escuchamos desde el Jordán número 2. Ya están pendientes. Aleluya. Fieles oyentes, me complace con la alabanza el libro por excelencia. Ahí le vamos a comunicar. Bendiciones, hermanos, que ya están ahí ya en primera fila, ya estos hermanitos ya conectados. Gloria a Dios. Dios les bendiga. Un saludo hasta allá, hasta el Jordán. Pero antes de todo vamos a empezar a orar, poner en manos de Dios este programa, esta hora del programa, que sea el Señor quien tome el control en esta mañana. Padre bueno, Padre amado, en esta hora le doy gracias, Señor, por el privilegio que nos has permitido estar una vez más, Señor, aquí en cabina radial, para llevar hasta la intimidad de ustedes, hasta donde llega la señal, aleluya, con palabra de vida, alabanza y oración y saludo. Así que Dios bendiga a mis hermanitos que ya están pendientes ya de este programa, pues que Dios les multiplique y les bendiga grandemente. Dios bendiga también a nuestros patrocinadores de este día. Aleluya, Dios bendiga también a hermano Miguelito Saldívar, pues que es un fiel, aleluya, un socio de este programa. Dios me lo bendiga, mi hermano. Tenemos aquí una llamadita, perdón. Sí, buenos días, amén. Bueno, queremos llegar también a saludarnos a mis hermanitos ahí hasta ese lugar de Bairro Elizondos. Dios bendiga a mis hermanos que ya están pendientes. Pero queremos leer unos textos de la palabra del Señor antes de todo, antes de empezar esta hora de programa, en el capítulo 5 de los Hechos, donde nos dice la letra en el versículo 12, aleluya, dice: Y por la mano de los apóstoles se hacían muchas señales y prodigios en el pueblo, y estaban todos unánimes en el pórtico de Salomón. De los demás ninguno se atrevía a juntarse con ellos, mas el pueblo los alababa grandemente, y los que creían en el Señor aumentaban más gran número, así como de hombres como de mujeres, tanto que sacaban los enfermos a las calles y los ponían en camas y lechos para que al pasar Pedro o lo menos su sombra cayese sobre alguno de ellos. Y aun de las ciudades vecinas muchos venían a Jerusalén trayendo enfermos y atormentados de espíritus inmundos, y todos eran sanados. ¡Qué bueno! ¡Qué bendición había en ese entonces! Esos mismos milagros, esas mismas bendiciones, hoy en día las estamos recibiendo. Amén. Solo resta poner esa fe en el Señor, aleluya, y hacer, aleluya, su voluntad, aleluya, con todos los hermanos. Y el Señor, ¿quién es el que va a hacer el milagro? Nosotros pedimos, oramos, ponemos ante las manos de Dios todo proceso, toda enfermedad que esté pasando, pero el milagro el Señor lo va a hacer. Amén. Así que desde ya, Dios les bendiga a cada uno de mis hermanos. Dios bendiga a hermano Miguelito Saldívar, pues que es un socio de este programa también. Dios bendiga a su compañera de vida, a hermana Laura, también a su hijo Byron. Bendiciones ahí donde se encuentren laborando en este día. Que Dios esté bendiciéndolos en el nombre de Jesús. Dios bendiga también allá hasta el Valle de los Elizondos, también allí mi hermana Magdalena Linares, por ahí también está en sintonía en esta mañana. Muchas bendiciones, aleluya. Hermano Julio Eguizábal, también Dios me lo bendiga, hermana Enelda de Eguizábal, aleluya. Hermano Mauricio Eguizábal, por ahí también están en sintonía. También llegamos también allí a la familia Pérez Elizondo. Bendiciones, hermano Raulito Pérez. Ahí están en sintonía, pues no se pierden este programa. Dios diga la vida de Don Chito también, bendiciones. Tenemos aquí llamada, aleluya, bendiciones.

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1: Pues a mis hermanos que están conectados, Dios bendiga a hermana Marixa hasta la colonia Lucila, aquí en Santa Ana, el barrio San Antonio. Dios me la bendiga a mi hermana, que ya está en sintonía en esta mañana. Gloria a Dios. Bendiciones. También queremos saludar también allí a la familia Flores, hermana Patricia Flores, allá a sus hijitos también, a Luisito, a Carlitos, bendiciones, allí, aleluya. Aquí tenemos otro saludo de plataforma de WhatsApp de Radio Pastor, aleluya, vamos a ver por aquí. Sí, aquí dice, aleluya, perdón, tenemos una llamadita, vamos a contestar esta llamadita.

Bueno, tenemos aquí, vamos a seguir con nuestra programación, aleluya. Aquí vamos, tenemos una llamada de WhatsApp, vamos a ver, aquí lo dice aquí en la plataforma de WhatsApp, dice, Pastor Samuel Orellana, bendiciones desde el Jordán 2, me pudiera complacer con la alabanza Sol de Justicia. Bueno, ahí estamos para complacer, hermano. Ahí estamos para complacer. Dios bendiga a mis hermanitos allí hasta el Jordán número 2. Bendiciones allí, hermano. Que Dios esté bendiciendo sus vidas en esta hermosa mañana. Tenemos otro saludo de aquí, aleluya. Siempre en la plataforma de radio, de la plataforma de WhatsApp. Vamos a ver qué nos dice, permítame. Aleluya, Dios le bendiga, hermano. Lo escuchamos desde Jordán 2. Ya está la alabanza del libro por excelencia, hasta ahí va. Y va, gloria a Dios. Así que Dios bendiga a mis hermanos que los escuchan desde el Jordán. Sol de Justicia y la otra.

es el 6868-1707 o al 2415-1436 de Radio Pastor. Estaremos para servirle. También saludos allá hasta aquí, aleluya, en el caserío Los Ramírez, aquí en Concepción. Dios bendiga a mi hermano Toñito Martínez. Por ahí pues están en sintonía en esta mañana. Muchas bendiciones allí a los que están laborando en esta mañana allí, pues, en esas construcciones. Que Dios esté bendiciendo sus vidas en esta mañana. Gracias a Dios, pues, que les ha dado un día lindo para el trabajo. Ahí pues, escuchando Radio Pastor y su programa, La Voz de Jesucristo llegando a su hogar. Así que bendiciones a cada uno allí, a mi amigo César Ramírez, hermana Zoila Alfaro, y así toda la familia Ramírez por ahí. Muchas bendiciones a cada uno de mis hermanos en este hermoso día. Queremos también saludar en Chachapa, allá en la Colonia La Paz, a hermana, mi tía Victoria Díaz, hermano Ricardo Gómez, y así toda la audiencia que están por ahí, pues Dios les bendiga grande y poderosamente. Bendiciones a cada uno de mis hermanos. Aleluya, es una gran audiencia la que tenemos hoy en día, pues gracias a Dios por la misericordia de Dios, pues siempre estamos pasando este programa. Es por misericordia, saben que aquí es Dios quien es el Señor, quien se encarga de ir, aleluya, llevando el mensaje a todos los lugares. Amén. Queremos también saludar aquí en la ciudad de Santa Ana, mi hermano Edwin Clavel, por ahí también está en sintonía, gloria a Dios, no dejen de reportarse, aleluya, mi hermano, también mi hermano Miguelito, ahí también está en la venta de medicina, a David también, allí Germán, Dios lo bendiga también en la venta de medicina, que Dios esté bendiciéndoles grandemente, gloria al Señor, aleluya, es una bendición estar ante el pueblo de Dios, a nuestro también, nuestra audiencia que de Guatemala también, Dios le bendiga. Mis hermanos que ya están con una nueva señal, ya la señal les llega bien claro por allá donde se encuentran.

Bendiciones, mis hermanos, que están reportando en esta mañana. Llegamos hasta la colonia allá, La Angostura. Mi hermano Salomón Guzmán, Dios me lo bendiga, mi hermano. Pues primero Dios que sigamos bien. Pues aquí lo tenemos en la lista de oración. Pues nosotros vamos a orar también la familia González, hermana Florcita González. Espero que todo vaya saliendo bien allí, pues. Aleluya, si van a hacer esa cirugía, pues que Dios esté obrando ahí, ahí en su vida, hermana, que todo salga bien. Estamos orando por sus vidas allí, aquí, hermano. Así que Dios le bendiga a mis hermanitos que siempre están ahí pendientes. Mi hermana Catalina Rodríguez, ahí en el sector de la Angostura. También hermano Edwin Esquivel, que está cumpliendo años. Una de cumpleañero, vamos a poner ahí. También hasta los Estados Unidos, pues está cumpliendo años hermano Edwin Esquivel. Bendiciones, bendiciones. Aleluya. Está lejos para comerlo el pastel. Aleluya, gloria al Señor. Así que Dios bendiga a hermana Marisa, también a Brian. Bendiciones a sus hijas también allá en, ¿cómo se llama? En la colonia residencial. Bueno, donde se encuentren, que Dios les bendiga grandemente. También queremos, aleluya, bendecir la vida, hermano Fidel Antonio Escobar. Bendiciones hasta la Cuesta Carranza. Ahí está sintonizando en esta mañana. Muchas bendiciones a su familia, a sus hijas y a sus nietos también. También queremos saluditos también aquí en la colonia, el Bosque, la hermana Berta Rodríguez, también hermana a Lupita también. Bendiciones ahí donde se encuentra en esta mañana. También hermana Sonia Rodríguez. Bendiciones, bendiciones. Esperando que Dios esté bendiciendo sus vidas en este hermoso día. Así que hay mucha audiencia en esta mañana. Dios les bendiga a cada uno de mis hermanos, los que están conectados en esta mañana. Que Dios les bendiga. Vamos a continuar con la programación de alabanzas que tenemos por aquí, una lista. Si no les podemos complacer a todos, pues los van a saber disculpar, hermanitos, pero la agenda de alabanzas se llena rápido. Pero con todo vamos a complacer con las alabanzas ya en este momento.

Bendiciones, bendiciones al compañero hasta los Estados Unidos. Que Dios esté bendiciendo su vida y que le dé más años y más años de vida. En el nombre de Jesús. Amén. Así que saludos también allá al hermano Miguelito Bodilla, pues ahí también en sintonía. No debe reportarse, hermano. Estamos, aleluya, ser para las peticiones. Bendiciones a cada uno allí, la familia Bonilla. También queremos saludar a la familia González, pues ahí también están en sintonía esta mañana. Bendiciones ahí, pues, a todo volumen, gloria al Señor. Así que Dios es grande y poderoso, está ahí hasta la, con la casa también, en la familia Díaz Alfaro, hermana Reina Alfaro. Bendiciones, hermano Miguelito, ahí Chinchilla, a Francisco Díaz también, bendiciones, ahí a Roxana, toda la familia Díaz Alfaro, bendiciones ahí hasta la caserío 2, con la Castes, también allá en Chachuapa también. Dios bendiga a la audiencia allá del Coco, bendiciones ahí los que están en sintonía en esta mañana, en Coatepeque también, mi hermano Rodolfo González, bendiciones ahí, hermano, aleluya, hermana Melinda, muchas bendiciones ahí también, donde se encuentren, a Susi también, bendiciones, allá mi primo Rogelio Villalta, bendiciones, hermano, allí es su esposa también, allá hasta Ayutustepeque. Bendiga a mi hermanita Dora Orellana, pues hermanita de ahí también, a mi cuñado, a, aleluya, Ernesto, Alejandrito, mi sobrino. Bendiciones ahí donde se encuentren, que Dios esté bendiciéndolos. Aleluya, así que vamos también saludando ahí mi hermana Jacqueline Saldaña, hasta allá, hasta la colonia Montreal. Ahí están sintonizándolos en esta mañana. Aquí la cooperativa lechera, Dios bendiga a hermana, a hermana Elenita de Cabrera, aleluya, hermana Mercedes Cabrera, también hermano Douglas González, bendiciones, donde se encuentren, nos están sintonizando en esta mañana, muchas bendiciones, Dios bendiga a toda la familia Cabrera, pero no les puedo bien el nombre a todas, pero que Dios les bendiga a cada uno de mis hermanos ahí en la cooperativa lechera, hermana Cristina, ahí Cristina Salinas, creo que es, Dios bendiga a mi hermana Cristina, su familia, sus hijas también, muchas bendiciones allí a los hermanos, a sus nietos también, gloria a Dios, que Dios esté bendiciéndolos en esta hermosa mañana. Vamos a dejarlo con otra alabanza que nos han pedido, aleluya, vamos a complacer con esta hermosa alabanza, que viva nuestro Rey.

Bendiciones, hermanos. Ya complacimos con esta hermosa alabanza. Pues hasta aquí vamos a quedar con ese bloque de alabanza, pues la hora se los va transcurriendo. Queremos orar por los enfermos, tenemos unas varias peticiones de oración, así que vamos a entrar a la oración. Pongas la mente en el Señor, esa fe directa al Señor. Nosotros oramos y Dios estará haciendo el milagro allí donde está la necesidad. Padre nuestro que estás en los cielos, santificado sea tu nombre. Vénganos, oh Dios, en tu reino, hágase, Señor, tu voluntad como en el cielo y en la tierra. El pan nuestro de cada día, danos hoy y perdónalo, mi Dios, nuestras deudas, así como nosotros perdonamos a nuestros deudores. No los metas, Señor, en tentación, mas líbralos del mal, porque tuyo es el reino, el poder y la gloria por los siglos de los siglos. En esta hermosa mañana venimos ante tu presencia. Venimos poniendo todo problema, toda enfermedad en tus manos, Señor. Solo tú eres el único Dios, el único doctor que estás, aleluya, que nunca fallas, Padre mío. Ahora, Señor, pedimos que tu misericordia llegue ahí donde está la necesidad. Que tú llegues, Dios, obrando con poder y gloria en la vida de mi hermana Flor González. Señor, ella te necesita, mi Dios amado. Llega, Señor, visitando su vida. Manda ese ángel de poder y que llegue poniendo su mano de poder, oh Dios, en ese cuerpo donde está la enfermedad. Y que cuando venga a hacer esos exámenes, la cirugía, Señor, que todo salga bien. Te lo pido en el nombre de Jesús, aleluya. Para ti no hay nada imposible que no se haya hecho, Señor. Pues tu palabra dice que todo lo que pidamos en tu nombre con fe lo recibiremos. Ahora confiamos en tu promesa, confiamos en tus milagros, que los milagros no han pasado todavía. Todavía están presentes. Declaramos, Señor, ese milagro en el nombre de Jesús de Nazaret, por el poder de tu palabra, Señor. Aleluya, también la vida de mi hermano Manuel Jaco, allí, Señor, llega, Señor, obrando en su vida. Allí la vida de hermano José también, mi hermana Estelvina, llega, Señor, obrando en la vida de mi hermano Manuel, oh Dios, poniendo tu mano de poder allí, Señor. Aleluya, para ti no hay nada, hay cosa imposible que no sea hecha, porque tu poder es infinito, tu misericordia no tiene fin, oh Dios santo. Manifiéstate, Señor, en esta mañana, oh Padre celestial, te lo pedimos en el nombre de Jesús de Nazaret. También oramos por la vida de mi hermano Salomón Guzmán, allá, Señor, allá en la caserío de Angostura. Señor, llega poniendo tu mano de poder, llega, Señor, obrando en la vida de mi hermano. Él necesita, Señor, ese milagro, Padre mío, pues tu misericordia no se ha terminado. Guzmán, allá, Señor, allá en la caserío de Angostura. Señor, llega poniendo tu mano de poder, llega, Señor, obrando en la vida de mi hermano. Él necesita

siendo dándole fuerza a esos tobillos, Padre mío. Oh, en el nombre de Jesús declaramos ese milagro. Yo bendigo a la hermana Tere también, ella también necesita, oh Dios, ese milagro en su vida. Llega poniendo tu mano de poder ahí en ese cuerpo, Señor. Yo sé que para ti no hay nada imposible que no se haya hecho, pues tu palabra dice que aquí yo les traeré sanidad y medicina, y los curaré y los liberaré de abundancia de paz y de verdad. Él trae la sanidad y la medicina, solo resta confiar, creer fielmente en Él, y Él estará haciendo ese milagro. Declaro sanidad allí en mi hermana Tere, mi hermano Salomón Guzmán, mi hermana Catalina también. Dios bendiga a mi hermana Catalina Rodríguez, y a su familia, Señor, y en tus manos ponemos a esa familia, que tú tomes el control de ellas, Padre mío. En tu nombre te lo pedimos, Señor, todo proceso que sea resolucionado, aleluya, en el nombre de Jesús te lo pedimos. Obra, Señor, grande y poderosamente en esta familia, Padre mío. Tú eres el único Dios de poder, el único Dios de milagros, el único que nunca falla. Nosotros podemos fallarte, pero tú nunca lo vas a fallar, Señor. Declaramos, Señor, este milagro en la vida de mi hermana Catalina, Señor, en el nombre de Jesús. Mi hermano Carlos también, Alfaro, Dios bendiga a mi hermano, también él se encuentra estorbado de salud, Señor. Llega poniendo tu mano, levántalo, Señor, restáúralo, Padre mío. Cámbialo, Padre celestial, para tu gloria, oh Dios eterno. En el nombre de Jesús, que quites todo problema de enfermedad en su cuerpo. Declaramos, Señor, ese milagro en el nombre de Jesús de Nazaret, por el poder de tu palabra, Señor. La vida de hermana también, Marisa también, Dios bendiga a mi hermana, ya se encuentra estorbada, se lo lleva quitando toda enfermedad que tenga, toda complicación de ese cuerpo. Llega, Señor, bendiciendo también su vida, oh Dios, quitando toda enfermedad, Padre amado. Bendice también la vida de sus hijas, Padre mío, donde quiera que se encuentren, allí llega poniendo tu mano de poder, dándoles fortaleza, dándoles todo lo que necesiten, Padre celestial, pero Él es todo lo necesario, Señor, en el nombre de Jesús te lo pedimos, Padre amado. La vida de Brian también, oh Dios, en el nombre de Jesús te lo pedimos, Padre mío, la familia allí también. Mi hermana Elenita de Cabrera llega, Señor, obrando en su vida, Padre celestial, sus hijas, sus nietos, sus hijos, Padre mío, llega fortaleciéndolos en el nombre de Jesús de Nazaret. Mi hermana Mercedes también Cabrera, Dios me la bendiga, mi hermana. También oramos por mi hermano Pastor Juan, aleluya, Hernández, hasta la colonia Nazareno, el pastor de la iglesia, el Verbo de Dios, bendiga también a mi hermano, ayúdale, dale fuerza, fortalece ese ministerio, Señor, su familia, su esposa, Padre mío, en el nombre de Jesús, ponemos en tus manos, si hay enfermedades, Señor, llega desapareciendo toda enfermedad, Señor, lo declaramos en el nombre de Jesús de Nazaret, por el poder de tu palabra, Señor, todo se ha hecho. La vida también de Jonathan Mendoza, Señor, por carta de libertad, Señor, que salga esa carta de libertad, Padre mío, para él, que todo se haya hecho conforme a tu misericordia, Señor. Gracias, Señor, porque tú nunca fallas. Tú siempre estás, Señor, en la necesidad, viendo la necesidad de tus hijos, Señor. También la vida de mi hermana Adela, también la vida de mi hermana también, oh Dios. A mí, mi hermano Danielito, Señor, de fortaleza, dalo, afírmalo, Señor, más y más, Señor, en tu obra. Que todo, Señor, que todo lo que pretendan hacer, todo salga bien, Padre mío. Oh, Cristo de poder, aleluya. La vida de mi hermana Yolanda Díaz, también San Sebastián Salitrillo, llega obrando en su vida, Padre mío, en el nombre de Jesús te lo pedimos, que quites toda enfermedad que hay en ese cuerpo. También por Jenny Díaz, también, Señor, llega fortaleciéndola en el nombre de Jesús te lo pedimos, Padre amado. Gracias, mi Dios eterno, por recibir esta oración. Gracias, Señor, porque tú estás escuchando, tus oídos están atentos a nuestro clamor. Gracias, mi Dios eterno. Espero que todo se haya hecho conforme a tu misericordia, Señor. Amén y amén.

0: Que haya llegado hasta tu presencia. Gracias, Señor. Gracias, Maestro. Yo le bendiga, hermano.
1: Con mi corazón.
0: Hermanos, esperando que Dios haya contestado esta oración y que estén recibiendo esa sanidad completa de su cuerpo, hermano. Lo deseamos en el nombre de Jesús. De todo corazón oramos por ustedes. Confiando en Dios, que lo que hacemos lo hacemos con todo el corazón, hermano. Lo hacemos confiando en el Señor, porque no hay otro en quien confiar, solamente eres el único. Aunque estén pasando por duras pruebas, por muchas tentaciones, pero la mano del Señor nunca se apartará de aquellos que aman la venida del Señor. Gracias le damos, Señor. Amén. Vamos a leer unos minutos de la palabra del Señor. En el capítulo 8 de Romanos, en el versículo 12, del 28, dice a la letra: y sabemos que a los que aman a Dios, todas las cosas les ayudan a bien. Esto es a los que conforme a su propósito son llamados. Este es el propósito de nosotros, hermano. Servir al Señor, amar al Señor, creerle al Señor con todo el corazón, con toda nuestra mente y con toda nuestra fuerza de servirle al Señor. Y sabemos que a los que aman a Dios, dice, todas las cosas, todo lo que usted emprenda a hacer, todo le va a salir bien, porque está haciéndolo con el poder de Dios. Está confiando en el Señor, está amando al Señor con todo su corazón, hermano. Eso es lo importante, amarlo con todo el corazón, despojado de toda, aleluya. Pero si tenemos algo en nuestro corazón, ¿cómo vamos a amar al Señor? ¿Cómo Dios va a contestar nuestras oraciones? Tenemos que amar al Señor con todo el corazón para que todo salga bien, hermano. Porque Dios, tenemos un propósito para los que hemos sido llamados con un propósito, somos llamados. El propósito es de servirle al Señor. El propósito es de buscar a Dios con todo nuestro corazón. Porque a los que antes conoció, dice, también los predestinó. Desde antes de la fundación del mundo, ya estábamos predestinados para la salvación. Ya estábamos elegidos, ya estábamos en la mente del Señor, que la salvación iba a entrar a nosotros por medio del arrepentimiento. Porque a los que antes conoció también los predestinó. Los que estamos predestinados desde un principio para que fuésemos hechos conforme a la imagen de nuestro Señor Jesucristo. Entre muchos hermanos, miren, entre tantos va su Hijo para que Él sea el primogénito entre muchos hermanos. Y a los que predestinó, a estos también llamó, y a los que llamó también los justificó, y a los que justificó también los glorificó. ¿Qué pues diremos a esto? Dijo el apóstol Pablo. Si Dios es por nosotros, ¿quién contra nosotros? El diablo se puede oponer en muchas áreas. El enemigo puede tirar dardos, muchos dardos. Pero si Dios con nosotros, ¿quién va a poder contra Dios? Si tenemos a Dios, si amamos al Señor, todo lo que usted le venga contrario lo va a pasar, porque Dios está con usted y está conmigo. Eso es lo interesante, que le pueden hacer la guerra en distintas formas, pero si Dios está con usted, ¿quién contra usted? Nadie va a poder contra usted, porque Dios es poderoso y es el que está con nosotros hasta el último día de nuestra vida. ¿Quién acusará a los escogidos de Dios? Dios es el que justifica, Dios es el único que va a acusar, el que va a juzgar es el Señor. Nosotros lo que tenemos que hacer es amar al Señor sobre todas las cosas de este mundo, sobre tantas vituperios que nos vienen en nuestra vida. Tenemos que amar al Señor sobre todas las cosas. ¿Quién es el que condenará? Cristo es el que murió, es el único que condenará. Más aún el que también resucitó, el que además está a la diestra de Dios, el que también intercede por nosotros. Él es el único que intercede cuando estamos pasando por ciertas dificultades, cuando estamos pasando por ciertos problemas, cuando está pasando por la prueba, cuando está siendo probado, aleluya, así como fue probado el Job, también con paciencia, él pasó la prueba y fue un hombre prosperado porque tuvo paciencia hasta el último día. ¿Quién no separará del amor? También lo que habla el capítulo 30, versículo 35, lo que habla el apóstol Pablo. ¿Quién no separará del amor de Cristo? ¿O tribulación o angustia o persecución? Usted puede ser perseguido espiritualmente. Aleluya, puede tener angustia, tribulaciones de distintas formas, o hambre puede pasar, o hambre, o desnudez, o peligro, o espada, como está escrito, por causa de ti somos muertos. Todo el tiempo somos contados como ovejas de matadero. Antes que todas estas cosas somos más que vencedores por medio de aquel que nos amó. Así que si Él nos ha amado desde un principio, también nosotros tenemos que amarle con todo nuestro corazón. Por lo cual estoy seguro que ni la muerte, ni la vida, ni ángeles, ni principados, ni potestades, ni lo presente, ni lo porvenir, ni lo alto, ni lo profundo, ni ninguna otra cosa creada nos podrá separar del amor de Dios, que es Cristo Jesús, Señor nuestro. Ninguna cosa de este mundo, nada los puede apartar del amor de Cristo. Si Él nos ama, nos ha amado con un corazón sincero, también nosotros tenemos que amar con un corazón sincero. Amar sobre todas las cosas de este mundo, amar al Señor, para que todas las cosas nos salgan bien. Como decía el texto que leíamos, y sabemos que a los que aman a Dios, todas las cosas les ayudan a bien. Esto es para los que con buen propósito fuimos llamados a servir al Señor con un buen propósito. Así, mi hermano y mi amigo, confiamos en el Señor. Confiemos, hermano, aleluya, usted y yo estamos amando al Señor. Todo lo que aprendamos a hacer saldrá bien. Y aunque el enemigo no quiera, aunque el enemigo se oponga, aunque el enemigo le tire dardo, aunque el enemigo le ponga trampa, si Dios con nosotros, ¿quién contra nosotros? Nadie los puede separar, ninguna cosa de esa los va a separar del amor de Cristo, porque somos hechura e imagen del Señor. Así que estamos sabedores por medio de su palabra y confiemos en el Señor, que todo lo que emprendamos a hacer, aleluya, todo lo va a salir bien, porque amamos directamente la presencia de Dios, amamos al Señor. Y si es verdad que amamos, todo lo que usted haga, todo lo que usted intente hacer en beneficio de las cosas de Dios, todo le va a salir bien. Eso es cuando amamos con un buen propósito a Dios. Bendiga pues esta palabra, que hemos llegado hasta este momento. Yo sé que ha sido de bendición. Dios bendiga a cada uno de nuestros patrocinadores, también hermano, mi amigo Miguelito Saldívar, pues un socio de este programa, y así los que los ayudan siempre al programa, pues que Dios les bendiga, les multiplique muchas bendiciones. Hasta aquí llega su programa, La Voz de Jesucristo, llegando a su hogar. Le invitamos a todos.
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Señor Jesucristo, que el Todopoderoso me les bendiga en esta preciosa hora de la mañana, de día jueves, jueves 15 de octubre del año 2026. Le damos gracias al Señor por todas sus bondades, por todas sus maravillas, por cada una de sus misericordias para con cada uno de nosotros. Damos gracias al Señor porque nuestro Dios es un Dios que ha sido muy bueno, muy misericordioso con cada uno de nosotros. Tal es el hecho que hoy estamos con vida por una nueva misericordia que el Señor nos está regalando. Así que damos gracias a Dios por la oportunidad que Él nos concede de seguir compartiendo el mensaje de salvación a través de hoy el 102.1 en FM. Que Dios les bendiga a todos los que nos escuchan esta mañana. Somos La Voz de la Verdad, programa oficial de la Iglesia Pentecostal Unida Internacional de El Salvador, transmitiendo desde la ciudad de Santa Ana. Así que gracias, hermanos, amigos, que están ahí conectados al programa radial La Voz de la Verdad esta mañana. Yo les bendiga de una manera muy, pero muy especial. Gracias también por compartir la transmisión y de esa manera pues llegamos con el mensaje de salvación a diferentes lugares. Voy a invitarles a leer en el libro de Hechos, el capítulo 11. Hechos, el capítulo 11. Y leemos del verso 1 en adelante mientras, gloria al Señor, ajusto algo por acá. Hermana Jacqueline me pone ahí un poquito la alabanza que escuchábamos al principio. Dice la palabra de Dios, Hechos capítulo 11, verso 1 en adelante. Oyeron los apóstoles y los hermanos que estaban en Judea que también los gentiles habían recibido la palabra de Dios. Y cuando Pedro subió a Jerusalén, disputaban con él los que eran de la circuncisión, diciendo: ¿Por qué has entrado en casa de hombres incircuncisos y has comido con ellos? Entonces comenzó Pedro a contarles por orden lo sucedido, diciendo: Estaba yo en la ciudad de Jope orando, y vi en éxtasis una visión, algo semejante a un gran lienzo que descendía, que por las cuatro puntas era bajado del cielo y venía hasta mí. Cuando fijé en él los ojos, consideré y vi cuadrúpedos terrestres y fieras y reptiles y aves del cielo, y oí una voz que me decía: Levántate, Pedro, mata y come. Y dije: Señor, no, porque ninguna cosa común o inmunda entró jamás en mi boca. Entonces la voz me respondió del cielo por segunda vez: Lo que Dios limpió, no lo llamas tú común. Y esto se hizo tres veces, y volvió todo a ser llevado arriba al cielo. Y aquí llegaron tres hombres a la casa donde yo estaba, enviados a mí desde Cesarea. Y el Espíritu me dijo que fuese con ellos sin dudar. Fueron también conmigo estos seis hermanos, y entramos en casa de un varón, quien nos contó cómo había visto en su casa un ángel que se puso en pie y le dijo: Envía hombres a Jope y haz venir a Simón, el que tiene por sobrenombre Pedro. Él te hablará.

Habrá palabras por las cuales serás salvo tú y toda tu casa. Y cuando comencé a hablar, cayó el Espíritu Santo sobre ellos también, como sobre nosotros al principio. Entonces me acordé de lo dicho por el Señor cuando dijo: Juan ciertamente bautizó en agua, mas vosotros seréis bautizados con el Espíritu Santo. Si Dios pues les concedió también el mismo don que a nosotros, que hemos creído en el Señor Jesucristo, ¿quién era yo que pudiese estorbar a Dios? Entonces, oídas estas cosas, callaron y glorificaron a Dios diciendo: de manera que también a los gentiles ha dado Dios arrepentimiento para vida. Ahora bien, los que habían sido esparcidos a causa de la persecución que hubo con motivo de Esteban pasaron hasta Fenicia, Chipre y Antioquía, no hablando a nadie la palabra, sino solo a los judíos. Pero había entre ellos unos varones de Chipre y de Cirene, los cuales cuando entraron en Antioquía hablaron también a los griegos, anunciando el evangelio del Señor Jesús. Y la mano del Señor estaba con ellos, y gran número creyó y se convirtió al Señor. Llegó la noticia de estas cosas a oídos de la iglesia que estaba en Jerusalén, y enviaron a Bernabé que fuese hasta Antioquía. Este, cuando llegó y vio la gracia de Dios, se regocijó y exhortó a todos a que con propósito de corazón permaneciesen fieles al Señor, porque era varón bueno y lleno del Espíritu Santo y de fe. Y una gran multitud fue agregada al Señor. Después fue Bernabé a Tarso para buscar a Saulo, y hallándole le trajo a Antioquía, y se congregaron ahí todo un año con la iglesia, y enseñaron a mucha gente, y a los discípulos se les llamó cristianos por primera vez en Antioquía. En aquellos días unos profetas descendieron de Jerusalén a Antioquía, y levantándose uno de ellos llamado Agabo, daba a entender por el Espíritu que vendría una gran hambre en toda tierra, en toda la tierra habitada, la cual sucedió en tiempo de Claudio. Entonces los discípulos, cada uno conforme a lo que tenía, determinaron enviar socorro a los hermanos que habitaban en Judea, lo cual en efecto hicieron, enviando a los ancianos por mano de Bernabé y de Saulo. Señor Jesús, te damos gracias en esta hora de la mañana por la hermosa oportunidad que nos prestas de estar en el programa radial La Voz de la Verdad. Gracias, Señor, por toda la audiencia. Gracias, Señor, porque podemos llegar a través de esta herramienta, Señor, a diferentes lugares, a diferentes barrios, colonias, cantones, distritos hoy o municipios, Señor. Gracias, Dios mío, porque podemos llegar a través de las redes sociales, inclusive hasta otros países, Señor. Dios mío, que esta hora sea una hora de bendición a través de los cánticos y a través del estudio de tu palabra. Señor, muchas gracias por todo lo que tú ya hiciste, por todo lo que estás haciendo y por todo lo que tú harás. Todo, Señor, lo encomendamos en el nombre poderoso de Jesús. Amén y amén. Gloria al Señor, saludos a mi hijo Fernando que está por ahí conectadito, Dios te bendiga, hijo. Saludos a mi hermano Danis Álvarez, Dios lo bendiga en el nombre de Jesús. Hermana Miriam Morán, Dios la bendiga. Hermana Mirna Elizabeth, hermana Elisa Saldívar, hermana Sandra Ceseña, hermana Marle de Rivera, Dios le bendiga. Hermana Sarita Pérez, Dios me la bendiga, hija. Ahí estamos orando para que el Dios de la gloria les dé consuelo, fortaleza y resignación por la pérdida de su abuelita, nuestra hermana Juanita Pérez. Pero sabemos que nuestra hermana ya descansa, nuestra hermana está, su alma, su espíritu, ¿verdad? De donde fue puesto, ¿verdad? En el momento, gloria al Señor. Así que damos gracias a Dios por la vida de mi hermana Juanita Pérez. Que Dios le bendiga, hermana Sarita. Adelante en el nombre poderoso de Jesús. La Biblia dice que el espíritu vuelve a Dios. ¿Quién lo dio? Así que usted tranquila, hermana Sarita, y toda la familia de hermana Antonia. Nuestra hermana Juanita pues ya está descansando en la presencia del Señor. Dios le bendiga, hermano Leonel Villalta también, tremendo trabajo, siervo de Dios, que me ayuda aquí con el tema de la radio. Dios lo bendiga en el nombre maravilloso de Jesús. Un tremendo líder de célula también, Dios me lo bendiga, Dios le guarde. Y pues Dios guarde también a su amada esposa, hermana Mélida, a su hijo y a toda su familia en el nombre maravilloso del Señor Jesucristo. Saludos para el Ministerio Generación 2015, Dios me lo bendiga. Hermana Irma Estrada,
Gracias, hermana Irma, por aquí estamos. Mire, me dio permiso el hermano Lionel de venir hoy. Hermano Lionel me dio permiso hoy, gloria al Señor. Son broma. Hermano Lionel es de tremenda ayuda para mi hermana Mima. Y me alegro también saludarle en el nombre maravilloso del Señor Jesucristo. Hermana Mirna Elizabeth, amén, Dios me la bendiga. Hermana Damaris Lorena, Dios le bendiga. Hermano Roberto Vázquez, hermano Pedrito Vázquez, Dios me lo bendiga. Amén, hermana Marle. Bendiciones a todos en el nombre de Jesús. Nos quedamos con la primera alabanza de parte de Marino, de Estanislao Marino, y lleva por título Yo quiero amarte. Yo sé que todos queremos amar al Señor hasta el final de nuestros días, porque el Señor ha sido muy bueno, muy maravilloso con nosotros, y solo el hecho de tener la necesidad de Dios intrínsecamente en nosotros, eso como que nos hace sentir amor por Él. Vamos a escuchar esta alabanza.

Gloria al Señor Jesucristo. Saludos a mi hermana Iris de Los Ángeles Pérez. Hermana Damaris, también Dios me la bendiga. Hermana Mélida, gracias, Dios le bendiga. Hermana Marina Escoto, Dios me la bendiga. Esperamos que nuestra hermana Jocelyn Ventura haya seguido mejor. Saludos ahí, hermano Luis Oriano, toda su familia, pastor Luis Oriano, en el milagro, Dios le bendiga. Saludos, pastor. A hermano Freddy Álvarez, también Dios lo bendiga. Hermano Abel Flores, Dios le bendiga. Recuerden, hermanos, que este día tenemos células de crecimiento en los diferentes lugares aquí en Santa Ana. Hermana Iris Cardona, Dios le bendiga en el nombre maravilloso de Jesús. Bendiciones, pastor Soriano, Dios me lo bendiga, Dios me lo guarde siempre. Tremendo trabajo, gloria al Señor ahí en el milagro, creciendo, gracias a Dios. Qué bendición, pastor Soriano. Saludos a toda la preciosa congregación ahí en el milagro. Bendiciones a todos. Quiero ver, vamos a quedarnos con una alabanza que nos solicitaba nuestra hermana Marley Rivera. No tengo miedo a seguir con Verónica Leal. Quiero saludar también a mi hermano Pilar Delgado, que sé que es un fiel oyente, gloria al Señor, ahí en el Valle de los Elizondos. También a mi hermana Dorita Morán en el Congo, a mis hermanos en el Valle de los Elizondos, Dios les bendiga, Dios les guarde siempre, a todos, mis hermanos en Coatepeque también, a mis hermanos en Candelaria de la Frontera, en el Cerrón, hermana Maribel de Lemus, juntamente con nuestro hermano Adán y toda su familia, Dios les bendiga, Dios les guarde siempre, mis hermanos en Aldea Bolaños, en La Arenera, en Chalchuapa, Dios mío, ¿hasta dónde estamos llegando hoy, hermana Jacqueline? Chalatenango, Guatemala. O sea que hoy sí estamos llegando hasta Huachapán. Bueno, si nos están escuchando ahí mis hermanos de el Cantón Santa Rita, ahí arribita de Turín, que Dios me les bendiga, Dios me les guarde a todos, mi hermana Esther Cepeda. Bendiciones, hermanos amados, en el nombre maravilloso del Señor Jesucristo. Y para la iglesia local, no se les olvide, hoy hay células de crecimiento, hermano. Y para usted que está carrera y carrera, que no haya que hacer porque está viendo que ya es tarde, son las 9:20, 9:21 ya. Nos quedamos con la siguiente alabanza de Verónica Leal.

Gloria al Señor. Quiero saludar también esta mañana a toda la Iglesia Pentecostal Unida Internacional de El Salvador en la colonia 5 de noviembre. La gente más elegante, la gente más guapa, aleluya. Saludos a todos mis hermanos en el nombre maravilloso de Jesús. A todos los que están ahí escuchando el programa radial La Voz de la Verdad. Dios les bendiga. Bueno, pues para que no se enojen, todos los del nombre, guapos y elegantes. Y hay unos que se molestan, va a ser, ¿no? ¿Cómo es que solo los de la 5 de noviembre van a ser guapos? No, hombre, todos somos guapos en el Señor. Dios nos ha dado una gracia, Dios nos ha dado una bendición de poderle servir primeramente a Él y poder obtener, ¿verdad?, esa salvación tan preciada. Pero ustedes saben que pues Dios me permite pastorear ahí, por supuesto yo veo bonitos a los hermanos, así que entiéndanme, por favor. Saludos a mi hermana Zoilita Ramírez, mire que por ahí está su papá, hermano Salomón, y hermana Tinita, fieles oyentes, escuchando el programa radial La Voz de la Verdad. Que Dios me los bendiga, este par de ancianitos que son de mucha bendición en nuestra iglesia. Dios les bendiga, hermanos amados. Saludos también a mi hermano Mauricio, mi hermana Silvia González Bermúdez. Dios les bendiga, hermanos, adelante en el nombre maravilloso de Jesús. Mi amada esposa, hermana Reina Germán, está por ahí conectada también. Sabe que me hizo venir temprano hoy al mercado, esta sierva, temprano, porque hoy para la célula quiere repartir tamalitos. Así que temprano andábamos acá, mi hermano, en el mercado, comprando todos los asuntitos ahí para los tamales. Así que ya la veo ahí que está carrera y carrera. Dios te bendiga, hija, bendiciones en el nombre maravilloso de Jesús. Hermana Rosita Gómez, Dios la bendiga. Ah, dice Dora Alicia Sarceño, Dios le bendiga, hermanos de Radio Pastor. Antes no se escuchaba bien la programación, ahora se escucha mucho mejor desde Ciudad Real. Gloria a Dios, Dios me la bendiga. Amén. Leslie González, ¿me puede saludar a mi mamá Amanda? Claro que sí, hombre, hermana Amanda Ortiz, Dios me la bendiga, y a toda la familia Dimas. Ya me extrañaba, dice la hermana Amanda, ¿no? Sí, aquel día a través de la hermana Delmi me ha hecho unos reclamos la hermana Amanda, que qué pasó, que solo el hermano Leonel Mando, que ya no quiero. Aquí estoy, hermana Amanda, aquí estoy. Dios me le bendiga en el nombre maravilloso de Jesús. Gracias, hermana Zoila Ramírez y hermana Rosita Gómez, Dios le bendiga. Saludos también a mis hermanos ahí de la Colonia Brisas de Cantarrana, mi hermano Leodán, su esposa, sus hijas, que hace unos 10 días estaban ellos entregando su vida al Señor, haciendo su reconcilio, y están hoy sirviéndole al Dios de la gloria. Ayer tuvimos un precioso culto también, la palabra del Señor a través del Pastor Cruz Paz nos habló acerca de, estaba cerca de su milagro, y es que todos los días estamos cerca de nuestro milagro, solamente esperamos que sea el tiempo Cairo de Dios, cuando Dios dice, hoy es el momento de tu sanidad, hoy es el momento de tu milagro, hoy es el momento de tu provisión. Solo esperamos que sea hoy, ¿verdad? Pero los que confiamos en el Señor todos los días estamos esperando que el Dios de la gloria obre a nuestro favor. Nos quedamos con otra alabanza, Verónica Leal, que se llama Altísimo Señor. Y sé que las hermanas que están haciendo oficio ahí, ya son las 9:30 de la mañana, están haciendo oficio y están cantando estas alabanzas junto con la hermana Verónica Leal.

Gloria al Señor, preciosa alabanza, altísimo Señor. Creo que todos hemos estado en un momento así de necesidad, en un momento así donde nos sentimos solos, donde sentimos que ya no hay salida. Pero el Señor es tan precioso que extiende su mano invisible, su brazo de misericordia y nos saca de ese pozo de la desesperación. Así que damos gracias al Señor por todas sus bondades, por todas sus maravillas. Saludos a mi hermano Dolores Álvarez, gloria al Señor. Saludos a mi nuera Wendy, que el día de ayer estuvo de manteles largos, que Dios me la bendiga. A todititos los cumpleañeros de octubre, gloria al Señor, incluyéndome a mí, que también cumplo el 17 de octubre, el sábado 17 de octubre, estamos ahí de manteles largos. No les voy a decir cuántos años, porque dijo Mana Virginia, yo desde que llegué a los 40 dejé de contar. Así que pasan y pasan los años, pero ella sigue teniendo los mismos 40. No, el Señor nos va a regalar 47 años ya de vida. Entramos a las 48. Nos quedan prácticamente 13 para ser de la tercera edad. Pero damos gracias al Señor por todas sus bondades y por todas sus maravillas. Dios le bendiga, hermana Dora Alicia Sarceño. Nos comenta nuestra hermana que hace poquito también estuvo de manteles largos, cumpliendo 70 años. Pues que Dios me la bendiga y muchas felicidades. Amén, amén. Bueno, le ha regalado prácticamente 71 años. Bueno, Dios le bendiga. Adelante en el nombre maravilloso de Jesús. Quiero saludar también a todas las iglesias del distrito número 4, a nuestro supervisor, Pastor Miguel Ángel Salinas, y a nuestro hermano Luis Salinas, a nuestro hermano Isaías Rivera, al Pastor Paz Pérez, Pastor Romeo, al Pastor Néstor Hernández, al Pastor Amílcar Gómez, que Dios me los bendiga, Dios me los guarde, parte del Comité Distrital de este Distrito 4, bendiciones a todos en el nombre de Jesús y a cada congregación del Distrito número 4, Dios me les bendiga, adelante la orden del Señor. Nos quedamos con una alabanza de Hosanna Kid y luego vamos a ir a un consejito de la palabra de Dios, luego vamos a orar y luego lo voy a dejar con varios cánticos ahí para que usted esté bendecido esta mañana. Son las 9:35 de la mañana, hoy es día jueves 15 de octubre y damos gracias al Señor por todas sus bondades. Para todos los cumpleaños de este día, felicidades, Dios me les bendiga y hay que ser agradecidos con el Señor por un año más que Él nos regala.

a saludar a mis hermanos de que suenes alabanza. Saludos a mi hermana Claudia Mendoza, Dios me la bendiga. Claro que sí, saludos para mis hermanos de Santana Norte, también guapos y elegantes como los de las 5. Bendiciones, hermana. Hermana Beatriz Núñez, Dios le bendiga. Hermana María Elsa, ahorita voy a ver mi mensaje, sierva de Dios. Gloria al Señor. Dice, me saluda mi hermana Raquel, que hace poco cumple años. Gloria al Señor. Y aquí estamos en la tortillería Claudia. Bueno, bendiciones, felicidades a todos, hermanos. Nos quedamos con la siguiente alabanza.

al Señor, hermana Iris, Dios me la bendiga, hermana Iris Umaña, conectada desde su trabajo, excelente, Dios me la bendiga, hermana Claudia Polanco, Dios me la bendiga, hermano Fernando Germán dice hermosa alabanza, amén, bonita alabanza, Ovidio Navarro, muchas bendiciones al hermano que está dirigiendo el programa y saludos al hermano Villalta, siempre estoy pendiente para hablar el programa cuando lo está dirigiendo, saludos a los oyentes del programa, muchas bendiciones, saludos mi estimado hermano, gracias, Dios me le bendiga, Dios me le guarde, saludos a mi hermana María Elsa también que estaba por ahí reportando su sintonía desde Jardines del Tecana, Dios me la bendiga hermana María Elsa, Dios me le guarde siempre, en el nombre maravilloso del Señor Jesucristo y también ya vamos a programar su alabanza, saludos también a Yesenia Díaz, hermana Yesenia Díaz, yo tengo una tía que se llama Yesenia, no sé si es mi tía Yesenia, Dios la bendiga, hermana María Elsa, Dios me le guarde siempre, en el nombre maravilloso del Señor Jesucristo, y también ya vamos a programar su alabanza, saludos también a Yesenia Díaz, hermana Yesenia

alegra mucho y nos dan ganas de seguir adelante en el nombre maravilloso del Señor Jesús. Leo la palabra de Dios en el libro de Hechos, el capítulo 10, verso 43 al 48, y la palabra de Dios le damos lectura en el nombre de Jesús, y dice así: de este dan testimonio todos los profetas, que todos los que en él creyeren recibirán perdón de pecados por su nombre. Mientras aún hablaba Pedro estas palabras, el Espíritu Santo cayó sobre todos los que oían el discurso, y los fieles de la circuncisión que habían venido con Pedro se quedaron atónitos que también sobre los gentiles se derramase el don del Espíritu Santo, porque los oían que hablaban en lenguas y que magnificaban a Dios. Entonces respondió Pedro: ¿puede acaso alguno impedir el agua para que no sean bautizados estos que han recibido el Espíritu Santo también como nosotros? Y mandó bautizarles en el nombre del Señor Jesús. Entonces le rogaron que se quedase por algunos días. Creo que el tema central del capítulo 10, hermano, es que el Señor no hace acepción de personas. Al principio leímos el capítulo 11, cuando Pedro regresa a Jerusalén y él comienza a testificar de lo que ha vivido en la casa, gloria al Señor, de este hombre llamado Cornelio, cómo fue que el Señor, el Espíritu Santo, lo llevó a la casa de Cornelio, y cómo también el Espíritu Santo ya le había puesto a Cornelio la necesidad de llamar a Pedro, gloria al Señor, para que le explicara qué es lo que tenía que hacer para alcanzar la salvación. Este texto que acabamos de leer, hermano, literalmente es un mensaje poderoso, gloria al Señor, que nos enseña cómo la salvación de nuestro gran Dios y Salvador Jesucristo también llegó a los gentiles, pero llega de una manera sobrenatural, llega de una manera tan especial que mientras Pedro, dice la palabra de Dios, está hablando, el Espíritu Santo cae sobre los que están escuchando el discurso. Quiero que note que dentro de las tantas enseñanzas que podemos encontrar en estos versos es que el Espíritu Santo es para todos, no solamente para los judíos, sino también para los gentiles. Es más, en Hechos el capítulo 2, gloria al Señor, cuando leemos Hechos el capítulo 2 y leemos el verso 38 y 39, dice la palabra del Señor: así Pedro le dijo: arrepentíos y bautícese cada uno de vosotros en el nombre de Jesucristo para perdón de los pecados, y recibiréis el don del Espíritu Santo. Luego Pedro dice: porque para vosotros es la promesa y para vuestros hijos, hablando del pueblo judío, pero luego dice: y para todos los que están lejos, hablando también de los judíos que estaban fuera de Jerusalén y de Judea. Pero termina el texto diciendo: para cuantos el Señor nuestro Dios llamare. Así que una de las enseñanzas que podemos encontrar en estos textos es que el Espíritu Santo también es para todos. Otra enseñanza que encontramos en estos textos es que el perdón de pecados es por medio del nombre del Señor Jesucristo. Por eso Juan 14:6 dice: Jesús dijo: yo soy el camino, yo soy la verdad y yo soy la vida. La salvación está disponible, hermano, a todo aquel que cree en él. La palabra de Dios dice que al que cree todo le es posible. Así que, hermano amado, el perdón de pecados es por medio del nombre del Señor Jesucristo. Y qué bueno que el Dios de la gloria nos incluyó también a todos nosotros, a los gentiles. Qué bueno que el Dios de la gloria ha tenido de su misericordia también para nosotros. Dios es un Dios que no hace acepción de personas. Por eso se predica este evangelio a través de la radio, a través de las redes sociales, a través de células, a través de campañas evangelísticas, a través de afiches que se andan entregando. Se le habla a la gente que nuestro Dios es un Dios que no hace acepción de personas. Este evangelio no solamente es para los ricos, es también para los que tenemos dificultades económicas, es para el pobre, es para el rico. Este evangelio no solamente es para el bonito, también es para el feíto, es para todos, porque Dios no hace acepción de personas, hermano amado, y gracias al Señor porque Él no hace acepción de personas. Pero gracias a su misericordia y a su bondad, Él nos ha llamado para tener misericordia de nosotros, para darnos de su perdón. Ahora, algo que debemos de entender, hermano amado, es que el bautismo también que nos enseña estos textos, el bautismo realizado en Hechos capítulo 10, verso 47 al verso 48, hermano, el bautismo es en el nombre del Señor Jesucristo. Y cuando vemos los hechos, usted va a encontrar que primero en Hechos 2:38, como 3,000 personas, dice la palabra de Dios en el verso 41 de Hechos 2:41, dice: así que los que recibieron su palabra fueron bautizados y se añadieron aquel día como 3,000 personas. ¿Cómo fueron bautizados?

puestos en el nombre del Señor Jesús. Más adelante, cuando usted llega a Hechos, el capítulo 8, tiene que leer usted todos los capítulos, el capítulo entero, para entender todo el contexto de lo que está sucediendo después de la persecución que vino a la iglesia por medio de la muerte de Esteban, y unos pues fueron a diferentes ciudades. Pero quiero que note que cuando Felipe llega a Samaria, en el nombre de Jesús habían diferentes milagros, diferentes sanidades, diferentes prodigios. Pero en Hechos, el capítulo 8, el verso 12, dice la palabra de Dios: pero cuando creyeron a Felipe, que anunciaba el evangelio del reino de Dios y el nombre de Jesucristo, se bautizaban hombres y mujeres. También creyó Simón mismo, hablando de un mago que engañaba a la gente. Y habiéndose bautizado, estaba siempre con Felipe, y viendo las señales y grandes milagros que se hacían, estaba atónito. Cuando los apóstoles, oiga, que estaban en Jerusalén, oyeron que Samaria había recibido la palabra de Dios, enviaron allá a Pedro y a Juan, los cuales, habiendo venido, oraron por ellos para que recibiesen el Espíritu Santo, porque aún no había descendido sobre ninguno de ellos, sino que solamente habían sido bautizados en el nombre del Señor Jesús. Solamente para ir culminando aquí con esta enseñanza, en Hechos, capítulo 19, ya Pablo, porque usted va a encontrar el testimonio de Pablo en Hechos, del capítulo 22. Ananías le dice: ahora pues, ¿por qué te detienes? Levántate, bautízate y lava tus pecados, invocando su nombre. Y ahí lee el testimonio ustedes del apóstol Pablo. Pero Pablo también enseñaba que el bautismo era en el nombre del Señor Jesús. Hechos, capítulo 19, versículo 1, dice: aconteció entre tanto que Apolos estaba en Corinto, Pablo, después de recorrer las regiones superiores, vino a Éfeso, y hallando a ciertos discípulos, le dijo: ¿recibiste el Espíritu Santo cuando creísteis? Y ellos le dijeron: ni siquiera hemos oído si hay Espíritu Santo. Ellos dijeron: en el bautismo de Juan. Dijo Pablo: Juan bautizó con bautismo de arrepentimiento, diciendo al pueblo que creyesen en aquel que vendría después de él, esto es, en Jesús el Cristo. Oiga esto, mire qué gente más flexible. Cuando oyeron esto, dice el versículo 5, fueron bautizados en el nombre del Señor Jesús. Y el verso 6 dice: y habiéndoles impuesto Pablo las manos, vino sobre ellos el Espíritu Santo, y hablaban en lenguas y profetizaban. Así que el mensaje principal de Hechos, capítulo 10, es que el Señor no hace acepción de personas. Y este mismo testimonio lo lleva el apóstol Pedro a los hermanos que están en Jerusalén, porque al principio lo están criticando, lo están juzgando. ¿Qué has hecho tú entrando a casa de un gentil? ¿Qué has hecho tú comiendo o teniendo ahí una reunión con gente que para nosotros es inmunda, para gente que para a nuestros ojos es común? Pero bueno, el apóstol Pedro tenía un testimonio diferente, y ya su concepto había cambiado. La palabra de Dios dice en Juan 1:11: a lo suyo vino y los suyos no le recibieron, mas a todos los que le recibieron, a todos los que creen en su nombre, les dio potestad de ser hechos hijos de Dios. Así que, hermano amado, el perdón de pecados está siempre para cada uno de nosotros, es para todo aquel que cree, pero es por medio del nombre del Señor Jesús. También todavía hay derramamiento del Espíritu Santo, pero también estos textos nos enseñan que la gente debe de aprender a obedecer, y a obedecer la palabra del Señor, porque cuando Dios obra en la vida del ser humano, debemos de responder con fe y con obediencia. ¿Qué sucedió con Cornelio? Bueno, Cornelio tuvo, no solamente él, sino que su familia, una preciosa experiencia. Y esto nos recuerda que el evangelio es para todos, que Dios perdona, que Dios transforma, que Dios llena de su Espíritu Santo sobre quienes creen en la palabra de Dios y sobre quienes creen en el nombre del Señor Jesucristo. Vamos a orar en esta preciosa hora, y luego nos quedamos con la alabanza que me pedía nuestra hermana María Elsa, que lleva por título: prometiste regresar. Señor amado, te damos gracias en esta hora. Gracias, bendito Padre Celestial, por tu bondad. Gracias, bendito Padre Celestial, por tu misericordia. Gracias por tu palabra, Señor. Esta mañana nos ha enseñado que usted es un Dios que no hace acepción de personas, y que así como llegó el evangelio de salvación a la casa de Cornelio, puede llegar este evangelio de salvación a las diferentes casas, los diferentes hogares que nos escuchan esta mañana. Bendito Padre Celestial, bendice de una manera especial, Señor, a cada oyente. Dios mío, sana a los que están enfermos. Restaura, Señor, a aquellos que están caídos, mi Rey de la Gloria, aquel que está frustrado, desesperado, triste por algún problema, por alguna situación, Señor, devuélvele el gozo de tu salvación, amado Padre Celestial. Dios mío, levanta, Señor, aquel que siente que ya no puede más. Da fuerza, Señor, para poder seguir adelante. Y a mis hermanos que están

están batallando con enfermedades y con diferentes problemas, en el nombre poderoso de Jesús, sánales, mi Rey de la Gloria, solventa todo problema, toda dificultad, mi Rey de la Gloria. Tu palabra dice que todo lo que pidiéremos en tu nombre, creyendo, lo vamos a recibir. En el nombre poderoso de Jesús lo pedimos todo, amén y amén. Gloria al Señor Jesucristo, gloria al Señor Jesucristo. Saludos, si Dios nos da vida, nos vemos y nos escuchamos el próximo jueves. Gloria a Dios y gracias, hermanos, por haber estado ahí pendientes del programa radial La Voz de la Verdad. Y nos quedamos con otra enseñanza preciosa, hombre, y es que el Señor ha prometido regresar, ¿verdad? ¿Cuántos todavía lo estamos esperando? Que el Señor regrese por su pueblo. El Señor lo prometió, el Señor lo va a hacer. Dios les bendiga, Dios les guarde en el nombre maravilloso de Jesús.

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0: Gloria a Dios, en esta hermosa mañana aquí estamos, hermano, en el programa La Oración, la Mejor Arma, en la radio Pastor 102.1 FM. Ahí estamos, hermano, en Radio Pastor Santa Ana, hermano, en la parte de Aguachapán, ahí igualmente en la parte de Sonsonate, hermano, igualmente, hermano, hay una parte de Metapán también. Y también de Lourdes Colón, hermano. Por ahí hay oyente en Lourdes Colón también el día viernes. Por allá anduve, hermano, por Lourdes Colón. Dios bendiga a la familia Barca. Dios bendiga a mi hermano Víctor. Igualmente, hermana Elizabeth y a sus hijos. También por ahí estuvimos el día viernes visitando ese hogar. Dios bendiga a mis hermanos que son fieles oyentes del programa La Oración, la Mejor Arma. Qué bendición, hermano, que hasta allá está llegando esta hermosa programación de Radio Pastor. Dice, hermano, el Salmo 57. Dios bendiga a la amiga que está patrocinando esta hora de programa. Y yo sé que por fe un día el Espíritu Santo va a llamar nuevamente a esta mujer. Esta mujer con tiempo le sirvió al Señor, pero yo sé que para Dios todo es posible. Dios bendiga a la amiga Ingrid. Ella está patrocinando esta hora de programa ahí en Colonia Rosario. Dios bendiga a su madrecita, la hermana Magdalena Sala. Ellas están patrocinando esta hora del programa. Dios bendiga al hermano Manuel Segura también. Hermana Isabel de Rodríguez también, allí en Colonia Rosario. Ella está patrocinando esta hora del programa. Dios bendiga la vida de Ingrid. Que el Espíritu Santo me la bendiga donde quiera que esté. Dice, hermano, el Salmo 58 en esta mañana. Oh congregación, pronunciáis en verdad justicia. Buscaréis rectamente, hijo de los hombres. Antes en el corazón maquináis iniquidades. Hacéis pensar la violencia de vuestras manos en la tierra. Se apartaron los impíos desde la matriz. Se descarriaron hablando mentira desde que nacieron. Veneno tienen como veneno de serpiente. Son como el aspid sordo que cierra su oído. Que no oyen la voz de los que encantan, por más hábil que sea el encantador sea. Vamos, hermano, en esta hermosa mañana a orar. Dios bendiga a los que han estado colaborando para estos programas de estos días jueves. Dios bendiga a mis hermanos que ahí vamos saliendo adelante, hermano. Yo le digo al Señor, Señor, cuando ya no tengo casi para programas, Señor, Dios, te en sus manos dejo estos programas. Y gracias a Dios que siempre Dios toca corazones de personas que yo no conozco. Y personas que yo no, comúnmente, hermano, son pocos de que yo oro por ellas. Pero Dios pone en su corazón colaborar. Dios bendiga igualmente allá en el volcán de Santa Ana. Tenemos hermanos del volcán de Santa Ana. Dios bendiga a mis hermanos del volcán de Santa Ana, hermana Noemí Santo. Igualmente a hermano Moisés Peñate también. Dios bendiga a hermana Noemí Santo, que Dios me permitió conocer a mi hermana ya un día en Santa Ana, hermano. Y Dios bendiga que ella también compartí esos jocotes, esa cosecha de jocote que hay allá, hermano, en el volcán. Una cosecha bien rica, hermano, comer jocote, aunque mi dentadura, hermano, hay veces que no está bien, hermano, pero qué bendición, hermano. Dios bendiga a mis hermanos del volcán de Santa Ana, también hermana Vilmita, hermana Teresita, ahí en Canalera Forte, hermana Edith Hernández también. Dios bendiga a mi hermana que en estos días se comunicaba conmigo y es fiel oyente del programa. Dios bendiga a hermana Edith Hernández, Montelarco también, a sus hijos también. Dios bendiga en esta hermosa mañana. Vamos a orar en esta mañana, estamos a buen tiempo, hermano. Qué bendición que estamos a buen tiempo, hermano. Usted ahorita, hermano, que esté ahí, busque un momento de oración, hermano, y que el Espíritu Santo reprenda, hermano. Estamos, hermano, en un mes de guerra espiritual, hermano. Y hay gente que dice en todo tiempo hay que orar. Sí, oramos en todo tiempo, hermano. Yo en todo tiempo oro, hermano. Pero usted sabe que en este mes, hermano, hay gente, hermano, que practica tanta la brujería, hermano. Aquellas personas, hermano, que buscan la forma de qué, hermano, estorbar al pueblo de Dios. Pero yo sé que hay un remanente clamando en esta mañana. Hay un pueblo reprendiendo. Hay un pueblo, hoy Salama Surima Haya, que no está solamente de espectador. Muchas veces, hermano, no estamos durmiendo como iglesia. Muchas veces nos da pereza los cultos. Nos da pereza, hermano, congregarnos. Pero el enemigo está trabajando. Pero hay un Dios que alaba su nombre. Hay un Dios que está ahí. El que quita, el que reprende. Y Ramay Sokama Soreba Kaya. Espíritu Santo, nosotros como iglesia estamos clamando, hermano. Los días domingos estamos en ayuno. El sábado estaremos en clamor, en ayuno. Y en la noche tendremos esa hermosa vigilia también, hermano, de parte de los jóvenes. Tenemos, hermano, guerra, pero yo sé que hay victoria, hermano. Dios bendiga a mi hermano Alexis Brizuela. Él estará predicando el día sábado, hermano, en la iglesia La Hermosa de Colonia Monte Carlo estaremos, hermano, con esa hermosa vigilia, hermano, de clamor, hermano. Y el día sábado también de 8:30 estaremos en clamor, en ayuno en la iglesia también, hermano. Hay trabajo para la obra del Señor. Vamos a orar en esta mañana. Padre nuestro que estás en los cielos, en esta mañana aquí estamos, Señor, llevando esta hora de programa, Dios. Bendice, Espíritu Santo, la vida de Ingrid, Dios. Esta hembra que Dios puso en su corazón colaborar, Dios. Muchas veces usted me ha dicho, Dios, donde tú me no esperas, yo voy a tocar corazón de Dios. Y así ha sido, Dios. Bendice a esta hembra que usted puso en su corazón, Dios, colaborar para este programa, Dios. Bendice a esta amiga y donde está, Dios. Ponga esa manita en su cuerpo, en su vida, Dios. Ponga esa manita en el corazón de Ingrid, Dios. Quite, reprenda, hazte todo estorbo, Dios. Bendiga esos pasos, Dios, ahora. Hazte queme, ay, salaba, sure, de calla. El Espíritu Santo, rama y suri, mahaya. Aún alzo, quinta, mahaya. Tiene algo especial para tu vida. Bendice a esta hembra, bendiga a su madrecita, Dios. Ponga esa manita en el cuerpo, Dios, de mi hermana Magdalena, Dios. Hazte, reprenda, ponga esa manita, Dios, en el cuerpo, hermana Magdalena. Pacientemente, mujer, Él pone esa manita ahí donde está ese malestar. Lo que mi hermana siente ahora, y que te reprenda, Dios, echa fuera, rababa, y choquendo la bahaya. Hay poder en ti, Señor. Quita la mansura evacando. El Espíritu Santo está tocando tu cuerpo, mujer. Y ponga esa manita en ese organismo. Y ponga esa manita hoy, salabahaya. Y limpia ese intestino, Dios. Y limpia ese órgano, salababa, suribahaya. Y toca, Dios. Y toca, leve y salabahaya. Él quema, rebe y salabahaya. Y que me reprenda, Dios. Levanta, atalaya, Dios. En el cuerpo, hermana Magdalena, Dios. Y ponga esa manita, Dios. El Espíritu Santo pone esa manita, Dios, en el cuerpo, hermana Magdalena. Sala, Dios. Bendiga, Dios, hermano Manuel. Bendice a Daniel, Dios, ahí donde está en esa casa. Hazte, reprenda, ponga esa manita en ese lugar. Bendice ese hogar, ponga esa manita, Dios. Bendice a Isabel ahora, Dios. Y ponga esa manita, Dios. Siga trabajando, Dios, en el cuerpo de Isabel, Dios. Que te reprenda, Dios. La sangre suya tiene poder para atar, reprender, quitar, Dios, toda icón de enfermedad, Dios, en el cuerpo de Isabel, Dios. Bendiga su vida, Dios. Ponga esa manita en el cuerpo de hermano Freddy, Dios. Bendice a Jocelyn, Dios. Ponga esa manita en ese trabajo. Que te reprenda, Dios, toda atadura de enfermedad, Dios. Bendice la vida, hermana Dilma de Morán. Ponga esa manita, Dios, en el cuerpo de mi hermana, Dios. Esta mujer que ha sido colaboradora, Dios, de estos programas de mucho tiempo, Dios. Ponga esa manita, Dios. Que te reprenda, Dios. Ponga atalaya, Dios. Ponga atalaya en ese cuerpo, Dios. Bendice a mi hermana, Dios. Ponga esa manita en esa columna, Dios. Bendice a la vida, Dios. De Toñito, bendice la vida, Dios. De los hijos de mi hermana. Bendice la vida de su esposo. Bendice mano de agua en esa finca, Dios. Hazte, reprenda, quema, Dios. Echa fuera, aparte, Dios, todo algodón levantado, Dios, en la casita de mi hermana Dilma, Dios. Un rebelde alza la bahaya. Le ve que anda más bajando. Él reprende, él quita todo tropiezo. Él echa fuera todo algodón de enfermedad. Él pone esa manita a la basura y bahaya. Y pacientemente espere, porque respuesta hay
1: esa manita en su cuerpo, Dios. Bendice en este momento la vida de hermana Esmeralda Marroquín, Dios. Ponga esa manita ahí donde está mi hermana. Bendiga a los hijos de mi hermana en esos trabajos. Saca adelante, hermana Esmeralda Marroquín, Dios. Quita, reprenda, echa fuera todo estorbo de enfermedad. Ponga esa manita en el cuerpo de mi hermana. Esta mujer, Dios, que ahí está oyendo el programa, echa fuera, quita, Dios. Levanta talaya y clama por tu casa, mujer. Un Rebeca más a la bajaya. Él pone esa manita en tu casa. Él quita y reprende toda salamacaya, todo estorbo levantado. Bendice la vida de la hermana Esmeralda. Bendice la hermana Silvia, Dios. Bendiga la vida del esposo de la hermana Silvia en Cantarana, Dios. Para usted todo es posible, Dios. Quite, rompa cadena, Dios. Yo sé, Dios, que amamos, Dios, a mis hermanos, Dios. Amamos a mis hermanos, Dios. Por eso en esta mañana, Dios, pido por esta familia, Dios. Que mi hermano, Dios, que mi hermano, Dios, sepa y que entienda, Dios, que estamos en el día difícil, Dios. Estamos, Dios, en los últimos días, Dios, que el diablo está tirando fuertemente, Dios, dardo, Dios, y yo sé que eso no quiere el enemigo, Dios, que la gente, que mis hermanos se levanten en aquel día, Dios. Por eso en esta mañana, quita, reprenda todo tropiezo, Dios. Bendice, hermana Silvia. Bendice, hermana Dalila en Cantarana, Dios. Bendice en esta mañana, Dios, la vida de hermana Ana Martínez, Dios. Bendiga ese bebé, Dios. Alejandro, bendice, Dios. Las hijas de mi hermana, los hijos de mi hermana. Allá en el puente de la Pulca, Dios. Ponga esa manita de amor. Espíritu Santo, queme. Espíritu Santo, reprenda toda atadura que Dios quiera hacer, Dios, en contra de mi hermana, Dios. Bendiga su vida, sus manos, Dios. Bendice, hermano Carlos, en la tienda, Dios. Ponga esa manita, Dios, en esa tienda. Bendice a mi hermano, bendiga la vida de hermana Carmen, Dios. Saca adelante a mi hermano. Quite, reprenda, echa fuera. Levanta atalaya, levante presencia, Dios. Bendice a mi hermano, Dios. Que muchas veces, Dios, usted ha puesto ese amor, Dios, a mi hermano, Dios, para que él pueda compartir, Dios, esa bendición, Dios. Cuando yo vengo para este lugar, Dios, bendice a mi hermano en ese lugar. Saca adelante esta familia, Dios. Bendice en este momento la vida, Dios, de hermana Vilma Mercado, Dios. Esta hembra que estoy clamando por ella, Dios. Bendice, hermana Vilma Mercado. Ahí donde está, Dios. Espíritu Santo, ya mamá, salabaya. Ponga esa manita en el cuerpo de mi hermana. Un rebebe en salabaya. Y siento algo especial que está cayendo en tu cuerpo, mujer. Algo especial, salabaya. Cae en tu cuerpo, mujer. Bendice, hermana Vilma Mercado. Ponga esa manita, Dios. Ahí donde está ese problema. Ahí donde está esa icona en el cuerpo, Dios, de hermana Vilma Mercado, Dios. Bendice la vida de hermana. Bendice, hermana Teresita, Dios. Hermana Vilma en Candelaria, Dios. Dele fuerza a mi hermana Teresita, Dios. Siga obrando en el cuerpo de hermana Teresita, hermana Vilma, Dios. Quite, reprenda, hazte, Dios. Echa fuera, aparte, todo icón de enfermedad en el cuerpo de mi hermana. Bendice, hermana Elenita Cetino, Dios. Bendiga a sus nietos, sus hijas, Dios. Bendice a Roxana Cetino, Dios. Ponga esa manita ahí donde está esta mujer. Aparte, que me quite, Dios. Echa fuera todo algón de enfermedad que quiera levantarse en esta familia Cetino, Dios. En Montelarco, Dios. Saca adelante a hermana Elenita, Dios. Bendiga a su esposo, Dios. Bendice la vida de mi hermana Elenita, Dios. Y así clamo en esta mañana, Dios. Que usted bendiga a hermano Ricardo, Dios. Este varón, Dios. Bendice, hermano Ricardo, Dios. Pastor de la central de la hermosa, Dios. Siga limpiando ese cuerpo, Dios. Siga trabajando en el cuerpo de mi hermano Ricardo, Dios. Bendice la vida de hermana Cipriana, Dios. Ponga esa manita en el cuerpo, Dios, de hermana Cipriana, aquí te reprenda, Dios. Echa fuera todo el consulso enemigo, Dios, en el cuerpo de mi hermana. Bendice, hermana Sonia Albané. Bendice, hermana Reinita Albané. Allá en Caña Brava, Dios. Que te reprenda todo el con, Dios. Echa fuera, limpia el cuerpo, hermana Cipriana, Dios. Bendice, familia Rivera Aldino, Dios. Bendice, hermano Salvador Rivera, Dios. Bendice a Lilian Aldino, Dios. Ponga esa manita de amor en el cuerpo de mi hermana, Dios. Que te reprenda, echa fuera, Dios. Bendiga ese hogar, Dios. Bendice, hermana Emma, Dios. Ponga esa manita en el cuerpo de ella, Dios. Saca adelante a mi hermana Emma, Dios. Bendice, hermano José Ramos, Dios. Bendiga, Dios, su vida, su hogar, Dios. Bendice ese trabajo, hermano José Ramos, Dios. Su niña, Dios, ponga esa manita, Dios, en el cuerpo de su niña, Dios. Bendice a Dorita Segura, Dios. Bendice la vida de mi hermana, Dios. Ponga esa manita que me reprenda esos estorbos que a mi hermana le han llegado a su cuerpo, Dios. La sangre suya tiene poder para atar, reprender, Dios. Quitar todo estorbo que se levante, Dios, en la casita de mi hermana Dorita Segura, Dios. Hasta la basura y bajaya. Él está atando toda sombra de enfermedad. Indalaba y surima haya. Ora por los tuyos, mujer. Rebeza la bajaya. Él pone esa manita en esa casa, Dios. Bendice, hermana familia Segura, Dios. Bendice, hermana Noemí Santo, Dios. Bendice a Moisés Peñate, Dios. Quítale, vexa la bajaya. Espíritu Santo, ponga esa manita, Dios, en la casa de esta familia, en el volcán, Dios. Quita, reprenda, echa fuera. Aparte todo ahí con, Señor. Bendice, hermana Noemí Santo, Dios. Bendícale a la vida de su esposo, Dios. Y así clamo por la vida de hermano Juanito, Dios. Pronto va a haber respuesta, hombre, dice el Señor. Esa petición, Dios, personal que estoy clamando por mi hermano, Señor. Yo sé que pronto mi hermano va a testificar, Señor. Usted ha dado respuesta de liberación, Señor. Yo sé que para usted todo es posible, Señor. Estaremos, Dios, en esa hermosa acción de gracias, Señor. Porque usted va a reprender, va a quitar toda mano levantada, va a quitar rema y salama haya, todo vaso quita leve y salama haya, todo papel revuelto raba vaso quendo la haya. Respuesta hay varón salama quinda haya, endo leve y surima haya. Bendice, hermano Juanito, Dios, ahí. ¿Dónde está Dios ahora? Bendice, hermana, Dios, Víctor Abarca. Hermana Elizabeth Hernández, Dios, Martínez, Dios. Allá en Lourdes, Dios. Ponga esa manita en esa casa. Que te reprenda, echa fuera. Levanta atalaya. Levante presencia, Dios. Bendice, hermano Juan Carlos Cabrera, Dios. Bendice, hermana Irma, Dios. Bendice, hermana Marixa, Dios. Gracias por esa respuesta, Dios, que usted daba en este mes, Señor. Usted no se equivoca, Dios. Usted daba la respuesta, Dios, que esa niña iba a caminar, Dios. Y yo sé que para el doctor decía terapia. El doctor decía remacando más allá. Pero para usted todo es posible, Dios. Se ha ungido a esa niña, Dios. Se ha ungido a esos piecitos, Dios. Y ahora esta niña, Dios, cómo anda caminando, Dios. Amasalama haya. Para usted todo es posible, Dios. Gracias por ese testimonio vivo, Dios. Otra respuesta más, Señor. Bendice la vida de Eunice, Dios. Esta bebé, Señor. Gracias por lo que usted ha hecho, Dios. Indalama y salama haya. Y rama y soquendalama haya. Ay, pero que me busquen más, dice el rey. Endalama haya. Hay que acercarse más a mi presencia. Bendice, Dios, ahora. Le ve, hermano Javier, ponga esa manita, Dios, en esa casa, Dios. Bendice a ese niño, Dios. Ponga esa manita, Dios, que me reprenda, Dios. Ponga esa manita en ese cuerpo, esa respuesta, Dios. Esas áreas materiales, Dios. Bendice a mi hermano, Dios. Bendiga a su hijo, Dios. Bendice a hermana Juanita Pérez, Dios. Saca adelante a mi hermana, Dios. Que me reprenda, Dios. Y así bendice a la hermana Claudia Gervasio, Dios. Bendice a mi hermana, bendice. Hermana, soy lista, Dios. Ponga el sabadista en el cuerpo, hermana, soy lista, Dios. Dele fuerza a mi hermana Claudia, Dios. Pacientemente, mujer. Hay respuestas que yo voy a abrir. Hay puertas que vienen sobre los tuyos. Bendice, hermana Claudia Gervasio, Dios. Bendice la vida, Dios, de su familia Gervasio. Hermana, soy lista, Dios. Bendice en esta mañana, hermana Marta, Dios. Reprenda lo que su hijo le ha llegado. Reprende ese vicio, quita, reprenda. La sangre suya tiene poder. Y así bendice, Dios, en general a cada oyente, Dios. Bendice en esta mañana. Y que el Espíritu Santo los envuelva de una manera especial, Señor. Amén y amén, Señor. Qué bueno nuestro Dios por el tiempo que nos permite estar aquí, hermano. El tiempo pasa rápido, hermano, con la oración. Pero hasta aquí Dios nos ha permitido con este hermoso programa continuar, hermano. Vamos a poner la siguiente alabanza complaciendo a la amiga que está patrocinando esta hora de programa. Dios bendiga la vida de Ingrid. Ella está patrocinando esta hora de programa allá en Colonia El Rosario. Dios bendiga la vida de hermana Magdalena Salas, que tenga ella colaborado para este programa. Dios me la bendiga, tenga hermana también. Y a todos los que han colaborado para este programa, Dios me le multiplique, hermano. Ya en enero estamos cumpliendo ya, hermano, 12 años de programa, como nada, hermano. Qué rápido pasa el tiempo, hermano. Aquí he crecido, hermano. Como nada, hermano, cómo pasa el tiempo. Ya vamos a estar orándole al Señor que Dios nos provea, hermano, porque siempre me gusta hacerle un culto al Señor, un culto de agradecimiento. ¿Por qué, hermano? Muchas veces nosotros pasamos programa, hermano, y alguno, hermano, de cada quien es, alguno, hermano, no nos le ponen importancia, hermano, y sabemos, hermano, que un programa que uno le cumple, Dios le permite cumplir otro año más, hermano, es de agradecimiento para el Señor, porque Él se merece la honra y la gloria, hermano. Vámonos con una hermosa alabanza para luego continuar con la predicación.

tiempo de nuestro Dios, hermano, para esperar la respuesta. Dios bendiga la vida de Ingrid, está patrocinando esta hora de programa. Dios bendiga a su madrecita. Dios bendiga la vida de hermana Magdalena Salas, allá en Colonia El Rosario. Dios bendiga a todos mis hermanos. Dios bendiga a los hermanos de Lourdes Colón. El día viernes anduve por allá, hermano, allá por Lourdes Colón, hermano. Un día bien pesadito, hermano, pero Dios nos dio fortaleza, hermano. Dios bendiga a mi hermano ahí, hermano, en Lourdes Colón. Igualmente a su esposa, nos recibieron bien con el hermano que fuimos a ese lugar. Nos recibieron bien, gracias a Dios, hermano. Pero sabemos que nosotros, hermano, siempre andamos, hermano, con la voluntad de Dios, hermano. ¿Por qué? Muchas veces la gente puede ir en todos los lugares. No, hermano, he ido al lugar, hermano. Siempre, yo siempre me gusta andar preparado, hermano. No me gusta andar por fe, sino siempre me gusta andar con mis pasajes, hermano. Y se me da hambre comer algo, hermano, también, porque hay veces que hay lugares que ni un vasito de agua le dan a uno. Pero por eso le digo yo que uno va, hermano, a hacer lo de Dios también, hermano. Por eso siempre Dios nos bendice, hermano. Por eso es una bendición servirle al Señor, hermano. Y yo sé que Dios siempre abre puertas. Dios bendiga a todos mis hermanos que siempre ponen ese amor. Hermanos de años que estamos ahí en comunicación, hermano. Qué bendición, hermano. Dios me lo bendiga de una manera especial, hermano. Vamos, hermano, en esta mañana a entrar unos minutos de predicación. Vamos, hermano, en esta mañana a leer en el libro de Efesios, capítulo 6, versículo 10, en esta mañana. La lucha diaria, vamos a hablar unos minutos. Dice, hermano, en Efesios 6:10, un versículo bien conocido: por lo demás, hermanos míos, fortaleceos en el Señor y en el poder de su fuerza, vestidos de toda la armadura de Dios, para que podáis estar firme contra las acechanzas del diablo. Porque no tenemos lucha contra sangre y carne, sino contra principados, contra potestades, contra los gobernadores de las tinieblas de este siglo, contra huestes y espirituales de maldad en las regiones celestes. Por tanto, tomar la armadura de Dios para que pueda resistir en el día malo y, habiendo acabado todo, estar firme. Vamos, hermano, en esta semana a compartir unos minutos la lucha diaria. La realidad de la lucha es inevitable. La vida cristiana no es solamente un estado de comodidad frente a retos diarios. No es solamente, hermano, decir: yo soy cristiano, yo voy a la iglesia, yo voy a cantar, yo voy a saber el privilegio. No, hermano. Dice que hay una lucha diaria, cada momento, hermano. Cada día, hermano, nos vamos a enfrentar a demonios, hermano, que no van a querer que usted esté levantado, que usted esté dando la honra, que usted no diga: bendito sea Jehová, bendito sea tu nombre. Que no digamos, hermano: nuevas son su misericordia cada mañana. Que mejor digamos: qué día peor, qué día malo, estoy con esa enfermedad, estoy con ese dolor. No quisiera vivir ya, no quisiera estar en pie, quisiera morirme. Y revenza la bajando, en de leva quinta más allá. Pero en la lucha que tenemos cada día, hermano, dice, hermano, es continua. No ocurre solamente un domingo de un culto o un momento de crisis. Es una batalla, hermano. Hay gente que dice: estoy pasando la batalla. Un día. Dice que cada día tenemos una batalla. Si usted sale, hermano, de la calle, el diablo busca de qué forma hay que pase algo. Que pase un accidente, que nos caigamos, que se nos quiebre un pie, que se nos quiebre una mano. Es la batalla que tenemos diariamente. Pero hay uno que dice que estaré contigo donde quiera que vaya. Hay uno que te dice: el ángel de Jehová campa alrededor de tu vida, de tu vida. No importa quién se levante en contra de ti. No importa si en esa batalla hay que pasar. Hay que pelear con el gigante.

0: pelear con la hueste de maldad. Hay que pelear con Salama y Salama Haya, con las oposiciones que se levanten en contra de ti. Pero hay un Dios, Salama Haya. Hay un Dios que ata, hay un Dios que reprende y un Dios que te dice: continúa peleando esa batalla, continúa, anda la macalla, continúa reprendiendo, continúa orando por tu casa, por ese negocio, porque hay Salama Haya. Él quita, él reprende, él rompe, él libera, él hay Salama Haya y se le ve quedando. Él te dice en esta mañana: yo estoy peleando esa batalla. Dice, hermano, que es inevitable, es continua. Dice que los enemigos, ¿quiénes son los enemigos de esa batalla que sufrimos cada día? El mundo, su sistema de valores contra Dios. Cada día, hermano, este mundo va empeorando. Este mundo, hermano, tantas cosas que están saliendo. Muchas veces, hermano, quieren, hermano, doblegar la mano a nuestro Dios. Estamos batallando en este mundo con tantas leyes. Que hay leyes, hermano, que no quieren que esté predicando usted en la calle ya. No quieren que las iglesias tengan a todo volumen los aparatos. No quieren que haya culto continuamente en aquel lugar. En el mundo, hermano, los valores, hermano, están en contra de Dios muchas veces. Es la batalla que tiene cada cristiano cada día. Va a recibir vituperio en el mundo. Va a recibir muchas veces amenaza. Va a recibir muchas veces demanda para lo que usted está haciendo en la obra de Él. Pero yo le digo en esta mañana: levántate, varón de guerra. Levántate, mujer de guerra. Rama canta la macaya, rebel soquendo la macaya, sente bequinda maizurimahaya. Estamos en este mundo, ay salamahaya. Estamos en este mundo, iglesia, pero no le pertenecemos al mundo. Mi vida le pertenece, ramaya manso, leben quita la macaya. Mi vida le pertenece a aquel que me dice: yo peleo ahí. Yo peleo en esa calle por ti. Yo peleo en ese negocio por ti. Yo peleo, racaya manso, cuando se levante el hombre en contra de ti. Yo peleo porque en este mundo estás, pero yo estoy ahí cuidando de ti. Y ramaya manso, entra la batalla. Aunque ande en valle de sombra de muerte, aunque hay salama haya, aunque esté este mundo perdido, aunque este mundo cada día hay batalla en contra de la iglesia, en contra del pueblo de Dios, hay victoria, hay victoria, hay victoria, porque el que pelea por el ministerio, el que pelea por la iglesia, el que pelea por ese altar, honra calla baisa le macaya, inde la macaya, sente la vacando, inde la macaya, el rey baisa la macaya, el rey de reyes y señor de señores. Dice, hermano, el mundo, luego la carne, las inclinaciones, debilidades y deseo de la naturaleza humana. Gálatas 6:17 dice. Dice, hermano, que la carne pone debilidad. En la batalla hay que guerrear. Hay que congregarse. Siento pereza de ir a la iglesia, pero a trabajar sí, no hay pereza, porque hay que ganar dinero. La carne te dice: hay que vencer, hay que quitar, hay que romper ataduras. Pero nosotros, lastimosamente, muchas veces nos acomodamos a nuestra forma de hacer las cosas. Dice que la batalla es con el mundo. La carne, hermano, la carne no va a querer que usted ayune, que usted vigile. El ayuno me da hambre, la vigilia me da sueño, pero comúnmente 12, 11 de la noche durmiéndose, hermano, pero hay debilidad, la carne. Luego, el adversario, influencia espiritual opuesta a la voluntad divina. Siempre habrán oposiciones, siempre habrán demonios, pero Dios lo está acorazando a usted. El Espíritu Santo protege su casa, protege su familia y protege lo que es del Señor también. Vamos en esta mañana a terminar con esa oración de despedida. Padre nuestro que estás en los cielos, bendice en esta mañana, Dios, esta hembra que colaboró para este programa. Bendice la vida de Ingrid, Dios. Ponga esa manita en su vida, Dios, en esos pasos de quiera que ande. Bendiga a su madrecita, hermana Magdalena Sala. Bendice a hermano Manuel. Bendice a Daniel, Señor. Bendice a cada oyente, Dios. Aquel que estuvo pendiente del programa, bendice el siguiente programa. Usa a mis hermanas también en el programa. Bendice todo lo que se hace aquí. Bendice cada programa. Y que en esta mañana el Espíritu Santo catalabajaya, que esté ahí. El Espíritu Santo fortalezca y que Él rompa, quite, reprenda toda atadura del enemigo. En esta mañana, gracias por todo. Amén y amén. Nos vemos el próximo jueves a la misma hora, hermano. Bendecido jueves en este día.
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gloria al Señor, que el Señor le bendiga en esta preciosa mañana, amada audiencia. Agradecemos a Dios porque siempre nos da esta oportunidad de poder estar nuevamente en cabina de Radio Pastor 102.1 FM, en la voz del amado. Yo bendiga a mi hermana Jacqueline, esta joven que siempre está con nosotros ayudándonos. Así que agradecemos a Dios por una misericordia más que nos permite poder estar deleitándonos en su hermosa presencia. Vamos a leer un salmo, los que tienen la oportunidad de leer en sus casitas, y los que no, pues vamos a escucharla. Salmo capítulo 34, versículos 17 y 18. Y leemos su palabra, honrando al Padre, al Hijo y al Espíritu Santo. Claman los justos y Jehová oye y los libra de todas sus angustias. Cercano está Jehová a los quebrantados de corazón y salva a los contritos de espíritu. Gloria al Señor. Preciosa palabra, vamos a venir en palabras de oración. Gracias, Señor Jesús. Gracias te damos, Padre amado, por esta oportunidad que tú siempre nos regalas, Padre, poder estar ya en cabina de Radio Pastor, Padre, pidiéndote cada día, Señor, que seas tú, mi Dios, quien se venga glorificando, Señor, en esta mañana, Padre. Bendiga esa amada audiencia, Señor, que ya está, Señor, al pendiente de este programa y de todos los programas, Señor, que escuchamos en esta preciosa radio de bendición. Bendiga a aquellos, Señor, que vienen manejando en esos buses, en esos Uberes, Padre Celestial, aquellos que están en esas fábricas escuchando, Señor, esta radio, aquellos que están en sus hogares esperando esa bendición de lo alto cada día, los que tienen sus trabajos en sus casas. Te pido que llegues hasta sus hogares, Padre. Llega hasta donde están mis hermanos, lejos, Padre amado, que vengas tú derramando, Padre, esa bendición sobre cada una de sus vidas, y que seas tú, mi Dios, dando respuestas a peticiones, que seas tú glorificándote, Padre. Que seas tú, Padre amado, cada día, mi Dios amado, escuchando el clamor de su pueblo, porque ¿a quién vamos a ir? Solamente a ti, mi Dios. Y yo sé que te eres fiel, que te eres grande y misericordioso, Padre. Gracias, Señor Jesús. Esperamos que este programa sea de gran bendición para muchos, y que seas tú, mi Dios, quien venga hablando, Señor, que seas tú quien venga usando a mi hermana, Señor. Glorifíquese en esta mañana. A ti sea la gloria, Padre, a ti sea la honra, Señor. Gracias, Padre celestial. Gracias, Señor Jesús. Nos quedamos con una preciosa alabanza en esta mañana.

siempre unirnos a su clamor y poder predicar la poderosa palabra. Pues ahí, amados hermanos, complacíamos con una alabanza. Mi hermano Felipe, no sé el apellido del siervo, por ahí lo complacíamos con una alabanza que lleva por nombre Aeo. Y mi hermana Dora Morán, pues ahí la complacíamos con alabanza, No me dejes de tu mano, Señor. Así que sea Dios bendiciendo sus vidas, que sea Dios dándole fuerza a cada uno de mis hermanos. También quiero felicitar a alguien muy especial para mí, que la quiero mucho, mi hermana Daisy Chávez, el cual hoy está cumpliendo años. Dios me la bendiga, hermana Daisy. Deseo con todo mi corazón que Dios me le siga dando muchos, pero muchos años más de vida. Yo sé que no ha sido fácil llegar hasta este año. Han habido mucha lucha, muchos procesos, muchas dificultades, pero aún así la mano de Dios ha estado con usted y me la ha fortalecido. También por ahí se comunicaba con nosotros mi hermana María Magdalena. Quería felicitar a su nietecita Ariana Lizeth Contreras. Así que por ahí va el saludito para la pequeña Ariana Lizeth. Pues por motivo del tiempo, hermanos, créanme que hay veces nos da un poco de pena, porque quisiéramos complacer con muchos cantos. Hoy pues teníamos bastantes, ¿cómo podríamos decirle? Alabanzas por complacer. Por ahí quedamos pendientes con muchos hermanos, pero primeramente el Señor, en la próxima semana, si Dios nos permite, vamos a estar complaciéndole con esos cantos. Así que en esta hora, hermanos, sin más tardanza, pues el tiempo nos apremia, vamos lo que es a orar. Pero antes quiero saludar a mis hermanos que están aquí por medio de la plataforma de Facebook, sin antes saludar a mi papá, mi pastor Orlando Rosales. Él se encuentra en este momento ahí por la iglesia. Que Dios me lo bendiga, que Dios me lo guarde, que Dios me lo proteja, siempre pidiéndole a Dios que Dios me lo use en cada prédica, que me le dé ese respaldo de parte de Dios. Mi hermana Lizeth Salazar, Dios me la bendiga, sierva, es un gusto saludarla, bendiciones. Mi hermano José Gutiérrez, creo que mi hermano Samuelito, ¿verdad? Gloria a Dios. Dios me lo bendiga, hermano Samuelito. Dios bendiga a su hermana también allá en Sonsonate, si no me equivoco. Que sea el Señor bendiciendo su vida. Mi hermana Verónica Contreras, Dios me la bendiga, sierva de Dios. Mi hermana Jenny, gloria al Señor. Dios me la bendiga poderosamente. Mi hermana Zoila Velázquez, saluditos, hermana. Mi hermana Jacqueline Beatriz, Dios me la bendiga. Y también tenemos el honor de tener a mi hermana Enriqueta con nosotros. Por aquí está mi hermana, pues acá en la transmisión de Facebook, Dios me la bendiga, hermana. Sea el Señor bendiciendo su vida. Mi hermana Reina, Dios me la bendiga, hermana. Sea el Señor dándole fuerza y dándole fortaleza. Mi hermana Rocío, gloria al Señor. Sea el Señor bendiciendo su vida. Y también mi hermana Pau Contreras y mi hermana Vilma Estrada, Dios me la bendiga poderosamente. También quiero hacer un saludo a alguien muy especial para nosotras, mi hermana Miriam Morán desde Guatemala. Sea el Señor bendiciendo la vida de esta sierva, usándola más para su honra y para su gloria, cumpliendo ese propósito, como yo siempre pues lo digo, sobre cada vida, que Dios cumpla ese propósito sobre cada uno de mis hermanos, sabiendo que es Dios que a su tiempo va a venir respondiendo al clamor que usted y yo le hacemos, porque sabemos que solamente el Señor es el único que se manifiesta. Él es el único que da esas peticiones, y yo sé que las va a seguir dando, porque yo sé que Él lleva el control de nuestras vidas. Así que en esta hora, sin más tardanza, vamos a comenzar ahora. Así que vamos a poner este tiempo en manos de Dios, que sea el Espíritu Santo. Le invito, por favor, en el nombre de Dios, que aparte ese momento. Y hoy, cuando veníamos en camino, me recordaba cómo hace un tiempo esperaba con ansias el programa de mi hermano Carlos Mejía. Con ansias, con el deseo de escuchar el clamor, la prédica. De verdad yo le digo, Señor, cómo tu mano se ha manifestado. Porque yo le decía al Señor que las horas pasen y que se haga ligero las 10 de la mañana, porque quería escuchar a mi hermano Carlos Mejía. Y yo le digo, Señor, ayúdeme cada momento y cada instante, porque solamente Dios es el único que nos fortalece
y nos da esa fuerza. Así que en esta hora, sin más tardanza, vamos a comenzar a orar. Padre y buen Dios que estás en los cielos, te damos las gracias, oh Rey de la gloria, Rey del universo. Agradecemos, Señor, esta oportunidad que tú nos permites, Señor, el poder estar en cabina de radio Pastor 102.1 FM, la voz del amado. Te doy gracias, Señor, por cada uno de mis hermanos, Señor, que están, Padre, clamando, que han mandado sus peticiones. Pero quiero también bendecir la vida, Señor, de mi hermana Jacqueline, que está aquí en cabina de radio. Sea usted bendiciéndola, sea usted cubriéndola con tu sangre preciosa, mi Rey. Sea usted siempre dando esa fuerza a su vida. Esta hora, Padre, tenemos, Señor, este listado de peticiones, sabiendo y reconociendo que de parte de ti eres tú que va a venir respondiendo a cada clamor, a cada petición, Señor. En esta hora yo le vengo clamando, yo le vengo pidiendo, mi Rey, que sea usted, Padre, el que se venga manifestando, el que venga usted, mi Rey, glorificando en una manera grande y poderosa en esta hora. Oh, mi Rey Santo, venimos a clamarle, venimos a pedirle, Señor, por la vida de cada una de esas peticiones. Oh, Rey de la gloria, que están, Padre, llegando a cabinas de radio, que están, Padre de la gloria, llamando. Oh, sea usted, por favor. Oh, yo me uno, Padre, yo me uno a cada una de esas peticiones, sabiendo, Señor, que de parte de ti la respuesta, la victoria va a llegar. Esta hora quiero clamarte, Dios amado, por la vida de mi hermana, Señor eterno, Miriam Morán, por esa petición que mi hermana tiene delante de ti, Señor. Yo vengo pidiendo por su familia. Yo pido una coraza de lo alto. Sea usted protegiéndola, sea usted dándole fuerza nueva, Padre. Vengo clamando por carta de libertad para la vida, Señor, de tu hijo, José Astobar, Padre. Por favor, sea usted manifestándose, sea usted dando esa respuesta. Señor, en tu nombre hemos venido a clamarle. En tu nombre sabemos, Padre, que cuando dos o tres se ponen de acuerdo y clamase y pidiese lo mismo, su palabra dice que usted va a dar respuesta. Su palabra dice que usted es el que va a responder. Esta hora te quiero clamar por mi hermana Telvina, Señor. Ahí se encuentra mi hermana. O sea, usted, por favor, Padre, el que le venga dando esa fortaleza, Padre. El que le venga dando esa fuerza nueva. Oh, Espíritu Santo, Espíritu de Dios, sea usted poniendo esa mano poderosa. Yo clamo por la vida de su hija Dianita, Señor, mira. Oh, Dios de la gloria, sea usted, por favor, poniendo esa mano en ese cuerpo, mi Rey, por la sangre de Cristo, por las llagas de Cristo. Hoy la declaro sana. Hoy declaro tu presencia. La vida de mi hermana Santío, Señor, mira esa ansiedad, mira esa depresión que ha querido llegar a tocar. Yo la mente le vengo clamando, le vengo pidiendo su misericordia. La vida de su hijo Antonio, esa audiencia que tiene el 9 de noviembre, declaramos que será victoria para su vida. La vida de Marvin, Señor, yo vengo pidiendo, Padre, su gloria para su vida. Vengo clamando por la vida de mi amiga, Señor, Ivania, para quizás en estos momentos ella no puede, Señor de la gloria, estar perseverando, pero yo sé que es usted quien va a tocar ese corazón. Declaro respuesta, declaro tu gloria, Padre. Declaro que tú te vas a manifestar poderosamente. Clamo por la vida de mi hermana Johanna Guadalupe, Señor eterno. O sea, usted, por favor, dando fuerza, o sea, usted dando fortaleza. Te pido por mi hermana María Magdalena, sea usted dando esa fuerza, sea usted dando esa fortaleza. Hemos reconocido, hemos sabido que de parte de ti la victoria va a llegar solamente contigo. Clamo por mi hermana Carballo. Vengo clamando, Padre, por su petición. Mira, Padre Celestial, esa carta de libertad para su hijo Alexander. Declaro que tú te vas a derramar. Declaro que tú te vas a manifestar, Padre. Por favor, está usted rompiendo cadena. Muévase en misericordia. Oh, mi alma te alaba esta mañana. Bienvenido, Padre, bienvenido a este programa, donde el único y solo propósito es clamar por la paz.
peticiones, que usted responda al clamor de cada oyente, al clamor de cada hermano, de cada hermana. Esta hora te clamo por mi hermana Lucía Belis, por favor, llévala con bien hasta donde ella se dirige, que todo le vaya a salir bien. Guárdala, protéjala, cuídala en el hueco de tu mano. Clamo por mi hermano Henry, Señor, mi hermana Padre Hilda, la vida de Fernandita, sea usted guardando, protegiendo su vida. Te clamo por mi hermano Samuelito, mi hermana Margarita, mi rey, bendiga esta familia. Hoy yo sé, Padre, que usted va a venir cumpliendo ese propósito. Declaro a mi hermano Henry y a mi hermano Samuelito, predicadores de tu palabra. Yo sé que tú vas a usar a mi hermana Hilda, a mi hermana Margarita. Sé que son instrumentos. Sé que, Padre, oh Dios de la gloria, van a ser, Señor, instrumentos en tu mano. Clamo, Señor, por mi hermana Ana Gloria Torres. Mira esas canillas, Señor. Mira esa rodilla, mi rey. Obre con poder, obre con autoridad. Ponga esa mano gloriosa. Ponga esa mano bendita. Endarabasó, Kiyarama. Endarabasó. Esta hora por el poder de la palabra. O sea, usted obrando un milagro. Mi hermana Ana Ruth, Señor. Yo pido un milagro. Yo pido esa respuesta, mi rey. Yo vengo clamándote por mi hermana, Señor. Oh, Padre Celestial, mi hermana Patricia. Yo clamo por su hija Nicole, el cual, Señor, será intervenida, Señor. Oh, operación, toma el control. Sea usted ayudándole, sea usted, mi rey, el que le venga dando fortaleza. Te clamo, Señor, por la vida de mi hermana Guadalupe Orellana. Oh, Señor eterno, donde ella se encuentra, ella clama por su vista. Ella pide por su vista. Póngase colirio en esos ojos. Póngase colirio, mi rey. Esta hora toda enfermedad. Endara manso, quende leve. Ira la baso a la yasama. Esta hora declaro victoria. Te clamo por mi hermano Manuel Reyes. Yo te clamo sanidad, mira, para Celestial, esa tos que ha llegado, Padre, mire ese pecho, mi rey. Hoy yo desconozco, Padre, la petición de mi hermano, pero yo te pido que sea usted obrando esa sanidad por ese cuerpo, de la coronilla a la planta de los pies. Reprendemos toda tos, todo lo que él pueda estar sintiendo en ese pecho, ahora reprendido por el poder de la palabra. Endarabaso alaya, amanso que endaraya. Hoy yo siento la gloria de Dios, cadenas están siendo rotas, murallas están siendo derribadas. Cuando tú le crees a Dios, Él va a obrar, porque yo le creo que todo aquel que manda su petición será respondida, no por el hombre, no por la mujer, sino por aquel que está ahí arriba. Su nombre se llama Jesús de Nazaret, el Alfa, el Alfa, el Omega, el primero y el último, el principio y el fin. Hay poder, hay poder. Mi hermana Miriam, Padre, clamo por su cuello, esa espalda. Mira, Padre, mi hermana, no puede ser esos movimientos en su cuello, Padre, todo hueso desviado. Esta hora, ay, avanzo, alay. Esta hora, Padre, sea usted poniéndole su normalidad. Hoy yo siento poder de Dios. Hay poder, hay poder, hay poder. Dice el Señor que aquel que le crea, Él va a venir obrando, Él te va a sanar. Endaraba solaya, amanso que endaraba, iralaya, amanso alama. Hay poder, ese cuello, esa espalda, Él llega a poner esa mano. Hermana Miriam, levante su mano, declare victoria para ese cuello, esa espalda. Clamo por mi hermana Francisca Ortiz, esa petición que ella tiene, esa liberación. Padre, yo clamo por su familia, yo clamo por su hogar. Sea por favor usted tomando el control, mi rey. Clamo por mi hermana Guadalupe Arasco, Señor. Ella pide por sus dos hijos, Padre. Oh, por favor, liberación de cárcel. Sea usted dando fuerza, sea usted dando fortaleza, Padre. Oh, mi rey, en esta hora, victoria declaramos en el nombre de Jesús. Clamamos por estas peticiones que han llegado, Padre, por medio de la plataforma de Facebook. Clamo por la vida de mi hermana Lisette. Oh, Padre, no nos cansamos. Gracias, papá, por esa victoria. Síguela usando, cumple ese propósito sobre la vida de tu hija, Padre.
sobre la vida de tu hijo. Oh Dios eterno, mira esa necesidad. Clamo por mi hermana Zoila Velázquez. Bendiga a mi hermana, fortalezcala, dale esa fuerza que está necesitando. Padre, por favor, llega donde está la necesidad, llega donde están sus hijos. Sea usted guardándole, sea usted protegiéndole. Clamo por mi hermana Verónica Contreras. Hoy yo clamo, Señor, que tú la guardes, que tú la bendigas, que

Clamo por su bebito, la vida de Cosía, la vida de Gabriela. Declaro a mi hermano Edwin para ti. Hoy lo declaro predicador de la palabra a este joven que un día le va a servir justamente con mi hermana Jenny. Clamo por mi hermana Jacqueline Álvarez. Padre, ya, Señor, donde ella se encuentra, guárdala, protégala, cuídala. Es que el hueco de tu mano llénala de poder. Clamo por su hija, Melanie Giselle. Guarda esta niña, Padre, o todo estorbo, todo aquello que quiere estorbarla, he reprendido, he derribado a tierra, en darama, iralaya, que en darama, so, en el nombre de Jesús, en el nombre de Jesús. Clamo por mi hermana Enriqueta Cabrera. Mira esa petición que mi hermana tiene. Mira, Padre, usted sabe, Dios eterno, oh amado Rey, cuál es la necesidad de tu hija. Ella está clamando por una petición. Hoy, Padre, declaro, ay, avanzo, ojalá, declaro respuesta, declaro un milagro en mi hermana Enriqueta. La declaro libre por la llaga de Cristo, libre que todo plan del diablo. Ay, amanso que andaraba, oh amanso que ya la yasama, porque yo sé que Dios va a obrar, Dios va a hacer un milagro, Dios va a sanar mi hermana Reina Guiche. Guarde a mi hermana, esa pared sanida que también ella está esperando. Yo declaro que mi hermana Enriqueta y mi hermana Reina van a ver tu mano, serán sanas, serán sanas por ti, mi Rey. Endaraba solama, avanzo que andalai, iralama so, por el poder de la palabra. Tu gloria está aquí, tu presencia está llegando a cada casita. Oh, mi alma alaba la gloria de Dios. Aleluya, aleluya, aleluya. Te alaba mi alma, papá. Ay, te alaba mi alma, mi Rey. Es que con qué le vamos a pagar al Dios. No podemos pagarle con nada. Él es fiel, Él es bueno, Él es maravilloso. Clamo, Dios eterno, por los hijos de mi hermana Enriqueta. Clamo por los hijos de mi hermana Reina. Bendiga esta familia. Clamo por mi hermano Ronaldo Gatota. Bendiga la vida, Padre, oh Rey eterno, de este siervo, mi Rey. Sea usted cumpliendo ese propósito, sea usted guardando, Padre, sea usted siempre respondiendo al clamor que él tiene. Te clamo, Señor eterno, oh mi Dios amado, por la vida de mi hermana Pao Contreras, Señor eterno. Ella pide, Señor, por carta de libertad para Eliezer Portillo, por favor, Dios eterno. Y también clamo por su familia, esa respuesta, mi Rey, esa respuesta. O es que hoy la declaramos, le gusta no al diablo, hoy la declaramos, es que el diablo te puede estar atacando fuertemente, varón de Dios, mujer de Dios, pero ¿sabes qué? Es que lo que el diablo quiere detener es que Dios no te entregue la victoria, pero hoy, así dice el Señor, Él te va a entregar victoria, Él te va a dar fuerza. Manso candalay, hoy yo siento río de agua viva, río, endaraba sojalaya, avanzo candalay, mi hermana Vilma Estrada, allá Señor, guárdela, protéjala Señor, guíala en todo momento, sea usted siempre obrando en su cuerpo, mi Rey. Padre, yo te clamo por mi hermana Rocío Navarro, guarda esta jovencita, Padre, bendígala, yo sé, mi Rey, que tú le das esa fuerza para seguir adelante. Yo vengo declarando una palabra de aliento, oh, porque yo sé, Padre, que tú la vas a usar, que vas a hacer cosas grandes en ella. Guarde la vida de su pequeño, la vida de Isaí, su abuelita, Padre, por favor, bendígalo, guárdalo. Clamo por mi hermana Marisol López, oh Dios amado, en esta hora, por opresión en ese pecho. Ay, amanso que alay, libre ese pecho ahora, en mi hermana Marisol López, libre por el poder de la palabra, abre un milagro, abre una respuesta. Mi hermana Gladys Pai, Señor, por favor, Padre Santo, démele fuerza, démele fortaleza, sáquela adelante, ayúdale en cada momento, mi Rey. Clamo por mi hermana Isabel, Padre, oh Dios amado, ella pide por su niño y le pide por su esposo, sanidad y liberación, Padre. Ese dolor de cabeza, yo no sé si puede estar en su esposo.
o en la vida de su niño. Pero hoy declaramos sanidad, hoy declaramos respuesta en el nombre de Cristo Jesús. Proclamo victoria. Clamo, Señor, por mi hermana Margarita Chávez. Por favor, vengo obrando en ese cuerpo, mi rey. Venga sanando a mi hermana, papá, en el nombre de Jesús. Hay poder de Dios, hay poder del Espíritu Santo. Es que nada es imposible para Dios. Nada. Lucas 1:37 dice: nada es imposible para Dios. En Darabasonso que eleve mi hermana, Señor, del mi padre Onofre. Yo pido por su vida, fortalezcala, dele fuerza, sáquela adelante, mi hermana Chanet, Señor, amanso que arabasó, endarabasama, hay victoria, hermana Chanet, hay victoria de parte de Dios, hay victoria, la declaro sana, la declaro libre, siento el poder de Dios, ahí le va a tocar al Espíritu Santo, no va a haber necesidad que alguien vaya y ponga la mano sobre usted, sino que la presencia de Dios llega a ministrar. Mi hermana Juana Quirón, Señor, gracias por mi hermana Juanita, papá. Padre, yo bendigo tu nombre y te agradezco, Padre, por la vida de Yaircito, Señor, porque este pequeño ya está para en casita. Gracias por esa victoria que nos ha dado, porque, Padre, me uno a la alegría, me uno a la felicidad de ellos. Padre, clamo por mi hermano, Señor eterno, oh Rey de la gloria, Rodrigo Tobar, sea usted fortaleciendo la vida de José Ulises Gómez. Esa respuesta para mi hermano Amílcar, ahí está tu siervo, Endarabasó, ahí está tu siervo clamando, pidiendo que pronto la respuesta vendrá. Él viene, viene esa respuesta, carta de libertad, carta de libertad. Hoy declara la mujer, hoy declara la varón, puede estar tu madre, tu padre, alguno de tu familia, qué sé yo, pero declara, Señor, yo declaro a mi familiar que va a salir de esa cárcel. Aleluya, aleluya. Felicita del Carmen Lucero, Mario López, oh Dios amado, Flor Moquica, Eric Santiago, William Linares, Señor eterno, oh Dios eterno. Así que la carta de libertad, Leonile, Alexander, oh Mauricio Guinea. Esa carta de libertad Dios la va a dar. Endarabasomaya. Que alabasó eleve. Gracias, Padre. Gracias, mi Rey, por tu gloria. Él se mueve, Él se mueve, Él se mueve. Él se mueve, Él se mueve. Mi hermana Alicia Pacheco, mi hermano Carlos Pacheco, bendiga esta familia. Dele fuerza, dele fortaleza. Mi hermana Sarita de Ramírez, fortalezca en gran manera. Así cada petición. Mi hermano Manuel Aquino, esa llaga en ese pie. Mi hermano Modesto Hernández, Padre, mira ese accidente. Por favor, sea usted dando esa pronta recuperación, mi rey. Yo clamo por el niño Denis Mateo. Él está hospitalizado. Tiene 9 meses de vida. Papá, extienda su mano. Tenga misericordia de esa criatura, mi rey. Clamo por Melvin Edgardo Morán. Padre, esa carta de libertad. Mi hermana Irma Martínez. Mi hermana Brenda Lice. Oh Dios, y la vida también de mi hermano Saúl, Señor. Por esos papeles, mi hermana Elsa Sama también, Padre. Clamo por mi hermano Rory, Señor Álvarez. Oh Dios amado, esa sanidad para él. Yo sé que lo que tú empiezas, tú lo terminas. Oh Padre, toda bacteria del enemigo, Padre de la gloria. Oh Dios eterno, también clamo por William Álvarez, mi rey. Mi hermana, Padre Chanel, pide por él. Venga usted fortaleciendo, saca adelante esta familia, mi hermana. Hermana Cori y sus bebés, oh Dios Padre Celestial, mi hermana Lorena, así cada uno, Señor, de los que están, oh Dios, los que forman parte de la iglesia, Misión Cristiana, Palabras de Vida Central, yo clamo, Padre, por mis hermanos de la congregación, mi hermana Wendy, mi hermano René, mi hermana Ana, fortalezca, ¿dónde está mi hermana Ana en esta hora? Dele fuerza, dele fortaleza, sácala adelante, mire ese cuerpo, Señor eterno.
Mira ese cuerpo, Padre. Cualquier enfermedad sea usted obrando con poder y con gloria. En Arabasohalaya. Mi alma te alaba, mi rey. Gracias por mi hermana Yarexi, Padre de la gloria. Sea usted fortaleciendo la vida de mi hermana. Oh Dios eterno, sea usted guardándola, sea usted protegiéndola, sea usted cumpliendo ese propósito en la vida de ella. Mi rey, yo te doy gracias por esta oportunidad, el cual tú me regalas de clamar. Padre, hay momentos en los cuales, oh Dios eterno, no hay palabra para poder, Señor, describir, poder expresar lo que nuestra alma siente. Es que, Padre, lo que tú nos haces sentir en el mundo nunca lo sentimos. Esa caricia, esa gloria, Padre, esa presencia. No dudo que ha llegado a cada casita, a cada mercado, a cada trabajo. Por tu nombre, aquí el grande ya tiene nombre y se llama Jesús de Nazaret. Jesús de Nazaret. Solamente siervo inútiles somos, como lo dijo Job, somos vil, pero tu misericordia se perfecciona en nuestra debilidad. Mi rey, se entrego este momento de clamor. Bendiga este ministerio, bendiga, Padre, oh Dios eterno, mi hermana Jacqueline, mi hermana Dianita, mi hermano Elías, mi hermano Toriel, cada programador, pido tu respaldo, pido tu gloria. Clamo, Señor eterno, por el programa que sigue, Dios, después de este, mi rey. Yo desconozco el nombre de mi hermana, pero yo clamo por su garganta. Vengo obrando, Señor, en esa garganta. Ponga esa mano. Mira, Señor, esa guerrera, a pesar de ataques y luchas, oh Dios, no se detiene en seguir hablando, en seguir clamando por esas peticiones. Hoy pongo todo en tus manos, en el nombre de Jesús de Nazaret. A ti sea la gloria, a ti sea la honra por todos los siglos de los siglos. Clamo por tu palabra. Tu palabra es como la lluvia temprana, la lluvia tardía. Tu palabra llega a tiempo y fuera de tiempo. Que tu palabra corra y sea glorificada. Es necesario que yo mengue para que tú crezcas. Que tu palabra fluya, que tu palabra penetre, Señor. Hable a mi vida primeramente. Edifique, exhorte, consuela primeramente mi vida y luego la vida de cada uno de mis hermanos. En el nombre de Jesús, yo te lo he pedido. Amén, Señor, y amén, mi Rey.

Dios, bendito sea el nombre de Dios. ¿Cuántos hemos sentido la gloria de Dios, hermanos? ¿Cuántos hemos sentido las caricias del Espíritu Santo? Gloria a Dios por aquellos, hermanos, que mandaron sus peticiones como los que no. Yo sé que Dios ha escuchado el clamor que usted y yo le hemos hecho. Hemos sentido su presencia. Hay ataques en el pueblo de Dios. Hay ataques fuertes, dice el Señor. Muy fuertes. Pero le voy a decir una cosa. Cuando el ataque llega a su vida, ¿sabe qué? Dígale, Señor, ayúdame. Y dele la gracia. Se puede escuchar quizás, qué raro que le demos gracias en medio de lucha, pero es porque le estamos haciendo la guerra al diablo. Y eso es lo que no le gusta a Satanás, hermano. Cuando se levanta un hombre, cuando se levanta una mujer, no se levanta a jugar. Está de veramente trabajando en la obra de Dios. Le está sirviendo de corazón. El enemigo se va a querer levantar y hacerte la guerra. Pero aunque la guerra, amados hermanos, Satanás te la haga, tú sigues tocando el arpa. Tú sigues dándole la gloria a Dios. En Darabaso, Alaya. Amanso que en Darabaso sigue dándole la gloria al Padre. Aunque haya manso aquí, Alaya, en Darabaso, Alama. Aunque la prueba

decirla, pero son ríos, ríos de agua viva. Endarabaso alama, que alabaso eleve. Aleluya, tu nombre grande. La gloria para ti, mi rey. Aleluya. Te adoramos, mi Señor. Te damos la gloria a ti, papá. Gracias, Señor. Gracias, papito lindo de la gloria. Gloria a Dios. Bendito sea su nombre. Adoramos a Dios porque Él es grande. Dios bendiga a mis hermanos que se han conectado por medio de la plataforma de Facebook. Mi hermana Yarexi, bendiciones, dice desde Guatemala, la iglesia Aposento. Dios la bendiga, sierva. La vida de Chani Linares, mi hermana Chamín Méndez, mi hermana Dariela Orellana, dice, Dios la bendiga, la vida de la hermana, mi hermana Pau Contreras, así, mi hermana Delmi, así, todos, de veramente, muchas gracias por siempre, amados hermanos, estar ahí esperando este programa. Todo sea para la gloria de Dios. Así quiero llevarlo conmigo. Si tiene la oportunidad de tener la Biblia ahí, ábrala. Si no, escuchemos y meditemos qué es lo que Dios nos va a hablar. Libro de Oseas, capítulo 2. Oseas capítulo 2, versículo 14. Vamos a estar dándole lectura a unos versículos de la Biblia. Gloria al nombre del Señor.

Aleluya, gloria a Dios, gloria a Dios. Su nombre grande, fuerte en batalla. Hay poder de Dios, hay poder del Espíritu Santo. No le vemos, pero le sentimos. Libro de Oseas, capítulo 2, versículo 14. Y dice su palabra como está escrita: honrando al Padre, al Hijo y su santo y bello y bendito Espíritu. Y dice como está escrita: pero he aquí que yo la traeré y la llevaré al desierto y hablaré a su corazón. Decimos amén a la palabra de Dios. El verso que le hemos dado lectura, amados hermanos, vemos una historia tan hermosa, tan conmovedora. En lo personal, vemos cómo, amados hermanos, la Biblia nos relata la vida de un varón, el cual, amados hermanos, un profeta puesto aparte, apartado para Dios, viviendo en santidad para Dios, viene palabra de Jehová y le dice: ve. Y esta palabra es una palabra bien fuerte para nuestro vocabulario. Ve y le dice: cásate con una prostituta. Viene él y va y se casa con esta mujer, amados hermanos. Y luego esta mujer tiene 3 hijos. Su primer hijo le pusieron Jezreel. El segundo era una hembra, lo Urama. El tercero, lo Ami. Vemos cómo, amados hermanos, viene el Señor dándole palabra a Oseas para que se case con esta mujer. Una mujer, amados hermanos, que su vida prácticamente era en la calle, andar molestando con una y otra persona. Pero el Señor le dice: ve y hazlo. Pero en un momento a mí me llama la atención y Oseas le pregunta a Dios: ¿por qué? Padre, ¿por qué permite? Me estoy guardando para ti. Me estoy, amados hermanos, podría haberle dicho: Oseas, me estoy tratando la manera de vivir para ti. ¿Y por qué me mandas a casarme con esta mujer que vende? Junta a Dios: ¿por qué? Padre, ¿por qué permite? Me estoy guardando para ti. Me estoy, amados hermanos, podría haberle dicho: Oseas, me estoy tratando la manera de vivir para ti. ¿Y por qué me mandas a casarme con esta mujer que vende su cuerpo? ¿Por qué no me preguntas?

y que hablara su vida. El libro de Oseas es tan profundo y vemos cómo, amados hermanos, el Señor le dice: es necesario que te cases para yo demostrar el amor tan grande que tengo por el pueblo de Israel. Ahora, amados hermanos, podemos ver algo muy importante: que el pueblo se había ido tras dioses paganos. El pueblo adoraba, amados hermanos, y hacía lo que ellos querían, y ya no se le podía decir nada. Viene el profeta Oseas y va y le da palabras a este pueblo, pero este pueblo no hace caso. Este pueblo, amados hermanos, no hacía nada por cambiar, sino que al contrario se iba a adorar a Baal, a otros dioses, amados hermanos, que la Biblia nombra, y no hacía lo que Dios quería. Viene, amados hermanos, y le dice el Señor a Oseas: porque es necesario, porque aplicándolo a nuestra vida, amados hermanos, Dios tipifica Oseas y Gomer, podemos tipificar nosotros. Hermana, pero me está diciendo que soy alguien que vende mi cuerpo. No, es solamente una comparación. ¿Por qué? Porque si usted comienza a analizar y comienza a decir de dónde el Señor me sacó tiempos atrás, a dónde estábamos, amados, refundidos en el pecado, a dónde estábamos, pero la palabra de Dios dice que Él metió su mano y nos sacó del lodo cenagoso, y mírate dónde tú estás ahora. Le sirve, predica, le canta, le adora. ¿Qué más le podemos decir al Señor si su misericordia sido fiel para con nosotros? Pero me llama tanto la atención el verso que le dábamos lectura, y dice: pero he aquí, yo la traeré y la llevaré al desierto para hablar a su corazón. El pueblo se había olvidado, iglesia. El pueblo se había olvidado de dónde el Señor los había sacado, cómo la mano de Dios había estado con ellos cuando ellos más lo necesitaban. Pero el pueblo se había ido tras la rebeldía, se había ido hacia cosas que a Dios no le agradaba. Ahora, amados hermanos, el Señor hay veces va a permitir desierto, no por mal, sino que por amor. ¿Sabe por qué? Él va a permitir el desierto para que tú puedas, amados hermanos, en el desierto comenzar a hacer números, como le decimos en el sentido salvadoreño, hacer números y analizar a dónde estábamos. Hemos perdido el enfoque, hemos perdido la gana de servirle a Dios. Ahora ya no es como antes, ahora ya no hay la pasión, ya no hay el deseo que la iglesia de Dios debe de tener hacia Dios. Y la palabra nos hablaba el día martes y penetraba tanto a mi corazón. Salmos capítulo 42, póngale cuidado lo que dice: como el siervo brama por las corrientes de las aguas, así clama por ti, oh Dios, el alma mía. Pero ahora ya no hay un deseo, ahora ya no vamos con aquel anhelo como antes lo hacíamos. Hoy voy a la iglesia: Padre, hoy yo quiero que tú me toques. Papá, hoy yo quiero danzar en el Espíritu, hoy yo quiero hablar en nueva lengua. No para que el hermano, para que la hermana mire y diga: ay, este hermano, esta hermana es lleno de Dios. No, sino porque hay una pasión, porque hay algo de enamorar hacia el Señor. Hay un deseo de lo más profundo de decirle: Padre, yo quiero más de ti, yo quiero más de tu presencia, porque yo quiero conocer más de ti, Señor. Vemos como el Señor dice: pero he aquí que yo les traeré y los llevaré al desierto para hablar a su corazón. Yo no sé qué desierto pueda estar pasando usted en esta hora, estos últimos meses. Tu desierto puede ser una enfermedad, puede ser quizás, qué sé yo, una circunstancia económica. Pero déjame decirte que Dios lo ha hecho por amor, porque hay algo que en nuestra vida cristiana le preguntamos muchas veces a Dios: ¿por qué? Y de ahí hay veces no pasamos, hermano. Señor, ¿por qué? Señor, ¿por qué? Señor, ¿por qué? Te entiendo porque hemos pasado por eso. Pero hoy cambia ese Señor por qué, y dile: Señor, ¿para qué tú permitiste este proceso en mi vida? Y el cual se lo voy a contar, amados hermanos, rápidamente. Y porque le manifiesto.

porque soy vivo testimonio palpable de esto. Y le digo, Señor, gracias. Meditamos con mi hermana en carne, mi hermana mayor, y platicamos. Y hay veces decimos, bendito el proceso que nos hizo acercarnos a Dios, bendito el proceso que Dios ocupó. Claro, en el momento no dolía, en el momento había lágrimas, pero en ese momento estábamos sabiendo que era con un propósito, porque Dios permitía las circunstancias en nuestras vidas. Y yo me recuerdo que cuando Dios me llama, mi vida siempre estaba en los caminos de Dios, pero no era una pasión para adorarle a Dios. Y tengamos cuidado cuando perdamos la pasión de Dios. Y yo le digo a mis hermanas de la iglesia, hay veces platicamos y decimos, el no sentir a Dios en lo espiritual es una agonía. Es una agonía, porque cuando la presencia de Dios está en la iglesia, gloria a Dios, el Espíritu se mueve, hay danza, hay lengua, hay presencia de Dios, pero tú lo estás sintiendo, que lo que está pasando en ti le dice, Señor, sumérqueme a ese río cristalino, sumérqueme a las aguas, yo quiero ver tu gloria, quiero descender y quiero sentirte en mi corazón. Y amados hermanos, da un poco de pena en lo personal, pero yo había perdido ese deseo y ese anhelo. Y yo bendigo la vida de una persona que Dios mandó, donde esa persona esté, que sea el Señor bendiciendo la vida de ese siervo de Dios. Y yo me recuerdo que yo le decía al Señor, yo quiero más de ti, más de ti. Cuando de repente en un ayuno, la gloria de Dios se manifestó y yo recibí algo. Yo le decía al Señor, pero ¿qué vas a hacer con mi vida? Y el Señor comenzaba a decirme esto y esto yo voy a hacer. En mis planes, hermanos, nunca pensé estar en este lugar. La gloria sea para Dios. Pero antes, déjeme decirle, antes de estar aquí sentadito, usted puede verlo bien tranquilito, puede vernos ahorita tranquilitos, tranquilitas, pero se paga un precio. Antes de entrar, cuando me llaman y me dan la noticia, hermana, hay un tiempo disponible. De 11 a 12, mi madre cae en cama. Mi madre se enferma. Y ella dio ese testimonio. Como parte de un dedo se le comenzó a hinchar de la nada. Y yo le digo, mamá, Dios nos va a sacar en victoria. Porque vos sos la que vas a andar conmigo. Tú sos la que vas a estar ahí. Y yo le decía, Señor, tú vas a hacer algo. Por eso es que es, amados hermanos, es necesario pagar el precio. Duele, porque vamos a hablar humanamente, duele. Pero el Señor dice, ¿por qué? Porque yo te pasé por el desierto, porque yo te llevé al desierto, no para hacerte sufrir, no para verte llorando como un niño, como una niña, sino para que hicieras análisis y dijeras, es necesario volver a mi amor, es necesario volver a mi esposo. Y yo le digo, papá, tú eres el amor de mi vida, tú eres mi esposo. Hay veces, amados hermanos, las palabras son fuertes y hay momentos que Dios me dice, hey, tú declarabas que era el amor de tu vida, que soy tu esposo, levántese, camine y adelante. En medio de la prueba, en medio de la escasez, no sé la prueba, no sé el proceso, no sé la dificultad, pero declaro que Dios te dará esa fuerza nueva. Si te llevó al desierto, vuelve a enamorarte. Bendito el proceso. Si esta enfermedad ha llegado, dile, Señor, hay enfermedad, pero me vas a sacar en victoria. Y platicamos con mi hermana Jacqueline y nos decía, por la oración y por la fe, muchos hermanos siguen con vida. Porque ha sido el Señor, porque ha sido el Padre que te ha sostenido como iglesia de Dios. Yo sé que hay pueblo de Dios. Dios no viene por rótulos. Dios viene por una iglesia sin mancha y sin arruga. No importa a qué dominación o qué iglesia tú asistas, pero le voy a decir algo a la iglesia de parte de Dios. Iglesia de Dios, vuelvas a enamorarse. Es necesario. Es necesario. Si Dios te ha llevado el proceso, es porque Él tiene un propósito para ti. Quiero que levantes tus manos en esta hora. Padre web Dios, te doy gracias. Padre, he predicado tu palabra. Tu palabra es la única voz de esperanza en esta tierra. Tu palabra es de doble filo, mi Rey. Yo bendigo tu nombre y te doy gracias por haberme hablado a través de esta palabra, porque sé que la palabra que predicamos va primeramente para mi vida. Hay un
ser como tú quieres. Ayúdame a vivir como tú quieres que viva. Te pido por mis hermanos, te pido por mi familia de Radio Pastores. No, Padre, no les conozco, pero yo sé, Señor, que son mis hermanos y sé que están clamando y pidiéndole. Te pido que llegue donde está mi hermana Blanquita, allá en Chalchuapa, la cubra con tu gloria. Así cada hermano, cada hermana que se hizo presente, Padre, oh Rey eterno, oh Dios amado, y el cual estuvo pendiente de esta transmisión y de este programa. Gracias por tu palabra, pero tu palabra es viva y eficaz, y sé que nos llevarás al desierto y vas a hablar a nuestro corazón. En el nombre de Jesús te doy gracias. Amén y amén. Gloria sea el nombre de Cristo. Así, hermano, le doy gracias al Señor por haberme permitido estar un jueves más en este lugar para poder llevar su palabra, para poder clamar por cada una de sus peticiones. Créeme que hay veces no queremos parar, pero hay bendición todavía. Así que no se desconecte, sigamos en Radio Pastor 102.1 FM, La Voz del Amado. Si la muerte no nos sorprende y si Cristo no viene, será hasta la próxima semana. Que Dios me los bendiga y que Dios me los guarde y me los cubra. Muchas bendiciones.

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Dios les bendiga, amados hermanos, en esta hora, pues es un privilegio una vez más para mí el poder estar en sintonía con esta linda audiencia, ¿verdad? Para llevarles alabanza, palabra y también oración, hermano. Pues mi anhelo es poder servir, ¿verdad? Como medio para alegría, para que podamos gozarnos tanto con la palabra de Dios como con sus alabanzas, hermano. Vamos a decirle a la hermana que nos ponga una alabanza para animar ese ánimo, ¿verdad? Y pues dándole gracias a Dios también, dándole gracias a Dios por lo bueno, por lo fiel, porque hasta aquí no nos ha dejado, mis amados hermanos. Hasta aquí no nos ha dejado. Entonces nosotros tenemos que ser agradecidos con papá por lo bueno. Vamos a empezar la primera alabanza con mi hermana, deseándole pues un feliz almuerzo, un sustantivo almuerzo, ¿verdad? En esta hora, dando gracias a Dios por ese lugar que nos dan en el tiempo de almuerzo, ese lugar que nos dan para poder pues llevarles la palabra de Dios. Que yo hable. La palabra de Dios es buena. Nos viene para sustentar, para ayudarnos, para recordar que tenemos un Dios grande, un Dios de poder, un Dios que siempre prometió estar con nosotros. Y ahí está con nosotros. Yo creo que está con usted. Está con todo aquel que le busca, ¿verdad? Así es que, mis amados hermanos, tomando ánimo, ¿verdad? Porque no puede estar triste un corazón que alaba a Cristo. No puede estar triste un corazón que alaba a Cristo. Así es que, hermano, si está en la hora de almuerzo, pues, qué bien que esos almuercitos me les sustenten a cada uno de ustedes, ¿verdad? Porque sabemos que todo viene del cielo. El sustento para el alma, y el sustento para nuestro cuerpo. La radio. Para darle las gracias al que todo lo puede. Sí. Bien. Me acaban de llamar. Ay, hombre, yo lo que quiero es la sintonía de la radio. Señor amado, sabemos que hay muchos tropiezos para pregonar la palabra de Dios.

hay muchos tropiezos, pero tenemos que ser pues pacientes, hermanos, con las cosas de Dios, pacientes, reconociendo que Dios nos ama y también nosotros, hermanos, tenemos que amar a ese Dios poderoso, a ese Dios que nos ha dicho, no te dejaré ni te desampararé. Y nosotros creerlo, hermano, de que Él siempre está allí presto para que nosotros atesoremos sus promesas, sus palabras. Vamos a empezar con esa una alabanza de las que hemos pedido. Vamos a felicitar a todos los cumpleañeros de este día, ¿verdad? Que Dios les bendiga, que Dios aumente más años de vida, pero con la esperanza de que Él siempre está con nosotros. Vamos a oír esa alabanza, hermanos.

Aleluya. Jehová nos dé la paz, nos bendiga y nos guarde, ¿verdad? Qué bonito, hermanos. Maravillosa la palabra de Dios, porque el Salmo 91 dice que el que habita el abrigo del Altísimo, este mora bajo la sombra del Omnipotente. Qué bonito creer, estar seguros de que el Señor Dios Todopoderoso está con nosotros, mis amados hermanos. No es fácil el camino del Señor, es duro, ¿verdad? Pero tampoco es imposible de poderlo entender. Dios es maravilloso, su amor grande y majestuoso, sabiendo de que tenemos un Dios de misericordia, un Dios fiel y verdadero, un Dios que ha prometido estar con nosotros todos los días.

los días de nuestra vida. El salmista David decía: mi alma tiene sed de Dios. ¿Y usted, mi hermano, tiene sed de Dios? Yo tengo sed de Dios. Y allá en el Salmo 42 nos dice, como el ciervo brama por las corrientes de las aguas, así clama por ti, oh Dios, el alma mía. Mi alma tiene sed de Dios, del Dios vivo. ¿Cuándo vendré y me presentaré delante de Dios? Eso lo decía el salmista David. ¿Cuándo vendré y me presentaré delante de Dios? Dice que fueron mis lágrimas, mi pan de día y de noche, mientras me decían todos los días: ¿dónde está tu Dios? Qué pena, qué dolor, enfermedad la del salmista David, ¿verdad? Siempre él confiando en su Dios. ¿Confía usted en su Dios? Yo confío en mi Dios. Me acuesto, decía. Me acuerdo de estas cosas y derramo mi alma dentro de mí, de cómo yo fui con la multitud y la conduje hasta la casa de Dios entre voces de alegría y de alabanza del pueblo en fiesta. ¿Por qué te abates y te turba dentro de mí? Espera que aún y alabarle, salvación mía y Dios mío. Dios mío, mi alma está batida en mí. Me acordaré, por tanto, de ti, desde la tierra del Jordán y de los Hermonitas, desde el monte de Mizar. Todo eso lo decía el salmista David. David era un adorador que amaba a Dios sobre todas las cosas. Fíjense que en el versículo 9 dice: diré a Dios, roca mía, ¿por qué te has olvidado de mí? ¿Por qué abate yo en lo? ¿Por qué andaré yo enlutado por la opresión del enemigo? Oiga, es una pregunta que se hace. Es como que yo le diga a usted o yo misma: ¿por qué andaré triste si tengo un Cristo de poder y un corazón que cree fielmente en Él? ¿Verdad que no tenemos por qué andar abatidos? Si estamos confiando en el que nos dio la vida, en el que todo lo puede, no podemos estar abatidos, afligidos, ¿verdad? Y sí, la palabra dice de que podemos estar entristecidos, pero no abatidos, ¿verdad? Podemos estar, como quien dice, que nos podemos sentir derrotados, pero no, hermanos, no tenemos por qué sentirnos así si creemos en ese Dios maravilloso, en ese Dios que nos dijo: esfuérzate, solo esfuérzate. Mira, hermano, si nosotros entramos a esas debilidades que muchas veces

son de nosotros, son debilidades que llegan por tarde que siempre las tentaciones, por tarde que nosotros no adoremos a papá. Pero nosotros tenemos que estar seguros que no estamos solos. Estamos tristes, dice su palabra, cante una alabanza. Está llorando, cántele al Señor. Tiene una necesidad grande, clame, doblemos rodillas, porque Él dice que Él no es zurdo. Él está allí con sus oíditos día y noche para escucharnos. Solo tengamos esa confianza en Dios. Y también, ¿verdad?, no abatirnos, ni que se ponga el sol sobre vuestro enojo, porque nos roba la bendición. Hermanos, para mí, sentir la presencia de Dios en todo tiempo es tener paz en nuestros corazones, es tener esa paz para que nosotros, pues, no perdamos el gozo de nuestra salvación. El salmista David decía, pacientemente esperé en Jehová. ¿Y por qué no nosotros tomar esos ejemplos de esperar siempre en Él? Clamémosle y esperémosle. ¿Pero cómo le vamos a clamar a papá? Con fe, con seguridad, con esa certeza de que todo lo podemos en Cristo, mis amados hermanos. Vengo bendiciendo a todos los oyentes que se disponen a estar escuchando ese mensaje, el sembrador. Mire qué bonito. Sembrando esperanza, hermano. Sembrando confianza. Sembrando esa fe que debemos de tener en nuestro Padre Celestial. Él nos dijo, no te dejaré ni te desampararé. Solo esfuérzate, ahí en Josué 9:9. Solo esfuérzate, dice su palabra. Entonces, ¿qué es lo que tenemos que hacer nosotros? Creer y esforzarnos y esperar. La palabra de Dios se cumple y también Él nos cumple. Él ha prometido estar todos los días está, mis amados hermanos. Solo creámosle a su palabra. Mire que el salmista David decía, fueron mis lágrimas, mi pan de cada día y de noche. Detrás, dice, me dicen todos los días, ¿dónde está tu Dios? Yo le pregunto a usted, ¿dónde está su Dios? Mi Dios, pues, está en mí, está presente en su Espíritu Santo. Hay momentos duros, difíciles, pero sepamos clamarle a papá y sepamos confiar en Él. Sepamos esperar el momento para con nosotros. Pues Él dice que para todo el tiempo. Entonces también nosotros tenemos que esperar el momento de nosotros. Y le decía, ¿verdad? ¿Por qué te abates, oh alma mía, y te turbas dentro de mí? Espera en Dios, porque aún he de alabarle. Aún tenemos que alabarle. Esperemos en Él. Él no falla. Él siempre va a cumplir lo que ha prometido. ¿Está triste? Cante alabanza. ¿Tiene algún problema, una aflicción? Doblemos rodilla. Porque no va a venir así por así la respuesta. Confiemos en Él. Confiemos en que Él dice que, como les repito, día y noche están sus oídos abiertos y sus ojos también, atento. ¿Y por qué no saber esperar? ¿Por qué no confiar en Él? En nuestro camino.

Dice que hay espinas, hay escorpiones, hay serpientes, hermano, donde nos pueden dañar. Pero lo que esperamos en Jehová, todas las cosas nos ayudan para bien. Entonces, aprendamos a depender de Él, porque así dice su palabra, que el que espera en Jehová, todas las cosas nos ayudan para bien. Cuando estamos tristes, cantemos la alabanza al Señor. Cuando andemos enojaditos, arrodillémosle, ¿verdad? Que no se vaya a poner el sol, porque de repente uno cae en situaciones que no debe, ¿verdad? Así es que, mis amados oyentes, busquemos a Dios, busquémosle, porque sabemos de que Él está allí. Él está ahí. Y si usted cree en las promesas de Él, donde dice estoy contigo, donde dice no te dejaré, donde dice que Él es todo para nosotros, porque Él da la llaga, ¿verdad? Y calma nuestra dolencia. Siempre Él teniendo el control, dice que Él no pone carga a quien no puede llevarla. Y nosotros, pues, creyendo en Él, sabiendo esperar, seremos victoriosos. Mire, hermano, yo le doy gracias a mi Dios porque he tenido que pasar procesos duros, procesos que me han hecho llorar, procesos que me han querido robar hasta mi vida. Pero como mi vida y la suya está en las manos de Dios y está en el tiempo de Dios. No, el tiempo no es de nosotros, es de Dios, ¿verdad? Entonces nosotros lo que tenemos que hacer es tomar fuerza como la del búfalo, ¿verdad? Y volar alto, que nuestro pensamiento llegue al trono de papá. Que nuestro pensamiento esté siempre ocupadito con Él, ¿verdad? No vamos a decir que vamos a pasar de rodillas de noche. No, hermano, si el Señor dice que quiere que le adoremos con el alma, mente y corazón. Si usted anda haciendo un trabajito, dele gracias a Dios por ese trabajito. Si usted tiene comidita, dele gracias a Dios por su comidita. Si usted tiene una familia que lo espera, dele gracias a Dios. Porque usted no está solo, ¿verdad? Tanto espiritual como moral, como material, ¿verdad? Porque Dios también nos ha dado una familia por la cual velar, por la cual cuidar. Y tenemos que estar alentaditos, porque si nosotros nos llenamos de preocupaciones, de pena, nos enfermamos. Y no debe de ser así, ¿verdad? Porque Dios no nos quiere enfermos. Dios nos quiere sanos para alabarle con el alma, mente y corazón. Fíjese que, como dice el salmista aquí en el 9, que los repito, dice, diré a Dios, roca mía, ¿por qué te has olvidado de mí? ¿Por qué andaré enlutado por la opresión del enemigo? No tenemos por qué, mis amados hermanos, andar todos presionados. No, Él está vencido. Si usted tiene, pues, una situación

Dura. Clámelo. Clámelo. Él va a escuchar. Mire, ¿se acuerda aquella mujer, hermana, que quería un hijo? Ella lloraba, ella clamaba, que la gente decía que hasta borracha estaba. No, ella estaba con aquella petición de su corazón. ¿Y qué pasó, hermano? ¿Qué pasó? Dios la oyó. La oyó y le dio a su hijo. Nosotros sabemos que para Dios no hay nada imposible. Él resolverá nuestros problemas, pero si tenemos, no dudemos del amor de Dios para nosotros. No dudemos. Ya verá que el Señor le contestará las peticiones de su corazón. Yo siempre digo de que hay que tener paciencia en todo y saber esperar. Hay que tener paciencia en todo, amados hermanos, y no desmayar. Buscar de su palabra, por ejemplo, hay tantos textos lindos del salmista David, que él decía, ¿a dónde me iré? Que él no la está viendo. ¿A dónde me esconderé? Que él no sepa en dónde estamos. El poder y amor de Dios son maravillosos. Yo le digo porque he pasado procesos duros. He pasado procesos que uno dice, yo de esta no me voy a levantar. Yo de esto me voy a morir. ¿Cómo sabemos ya de que no podemos morir? Si la verdad es que nunca nos hemos muerto, ¿verdad? Nunca nos hemos muerto. ¿Por qué decir de esto me voy a morir? ¿O por qué decir yo siento la muerte? Si no lo hemos visto, ¿verdad? Ni hemos estado a punto de morir, ¿no? Eso es lo que nosotros hemos podido sentir. Yo he sido una, yo he sido de las que en esos procesos duros he dicho, quizá ya no voy a amanecer, fíjese, y ahí estoy el siguiente día, gracias a mi Dios, porque mientras nuestra hora no sea llegada, usted y yo vamos a guerrear con todos esos demonios que le meten a uno tristeza, le ponen dolores, le ponen aflicciones. No, hermano, confiemos en el que todo lo puede, porque como les repito, si Él está con nosotros, ¿quién contra nosotros? Fíjense que el Salmo 23 así dice, ¿verdad? Aunque ande en valle de sombra de muerte, no temeré mal alguno. ¿Y por qué no nosotros vamos a decir eso? Si confiamos en Él y esperamos en Él, tendremos victoria. Fíjense, así decía el salmista David. Y están imprimidos aquí en la palabra de Dios. Dice, Jehová es mi pastor y nada me faltará. En lugares de delicados pastos me hará descansar. Junto a aguas de reposo me pastoreará. Confortará mi alma y me guiará por sendas de justicia. ¿Por qué, hermanos? Por amor de su nombre. Y aunque ande en valle de sombra de muerte, no temeré. ¿Verdad? Entonces, ¿por qué abatirnos? ¿Por qué estar con esas penas? Si hay un Dios mirándonos día y noche y oyéndonos también. Fíjense que

¿Qué texto donde dice, en paz me acostaré y así mismo dormiré? Porque solo tú, Jehová, me haces estar confiado. Entonces, mis amados hermanos, confiemos en nuestro Dios, confiemos en que Él está con nosotros y que cualquier situación, por muy difícil que sea, va a pasar. Va a pasar, hermano. Porque aunque pase por las aguas, no nos ahogaremos. Y si por el fuego, no nos quemaremos. Qué lindo. Poderoso. Él siempre estará con todo lo que le clamamos. Dice que Él siempre nos va a oír. Clama a mí, dice, y te responderé. Y te enseñaré cosas grandes y maravillosas. ¿No le ha enseñado usted cosas preciosas? ¿No le ha hecho esos grandes milagros, esos grandes favores? Hermano, Dios es bueno, hermoso. Él no nos va a dejar ni nos va a soltar. Muchas veces tenemos tentaciones que nos perturban la mente, hermano. A veces, pues, no le damos salida a las cosas que suceden. Pero dejemos todo en las manos de papá, para que sea Él el que resuelva nuestras situaciones. Nosotros nada podemos hacer, pero Él sí, porque Él siempre va a ir peleando nuestras batallas. Yo, hermano, paso muchas veces situaciones, ¿verdad?, de que no las entiendo. ¿Por qué en los momentos de adoración pueden haber perturbación o en un momento de dar la palabra? ¿Por qué? Porque el enemigo así anda. Los demonios de Satanás no les gusta. Más cuando vamos a salir en la radio, ellos no les gusta que nosotros pregonemos la palabra tranquilamente, con gozo, con alegría, que estamos declarando que hay un Dios de poder, que hay un Dios que siempre está ahí, hermano, en la presencia de su Espíritu Santo. Para mí no es fácil muchas veces, pero tampoco es imposible. Decirse a mí, aclamé a Jehová, y Él me oyó. Así también nosotros. Clamemos a Dios, busquémosle con gozo, con alegría, con paz en nuestro corazón, porque el que espera en Jehová, el que espera en Jehová, siempre saldrá victorioso. Ciertamente decía. No, vamos a seguir aquí. Dice, adereza mesa delante de mi presencia. Adereza mesa delante de mi presencia, de mis angustiadores. Unge mi cabeza con aceite, mi copa está rebosando. Ciertamente el bien y la misericordia me seguirán todos los días de mi vida, y en la casa de Jehová estaré por largo
Qué bueno es el Señor, mis amados hermanos. Vamos a oír unas dos alabanzas y después oremos las otras que tiempo, porque vamos a buscar la oración. Vamos a oír la alabanza.

Aleluya. Qué bueno es el Señor. Bendecimos en su nombre, Jesús, a la directora de este, su programa, El Sembrador, deseándole que esté bien, deseando que los brazos

0: de nuestro Padre Celestial, me la acaricien siempre, dándole esa fortaleza y esa alegría de ese corazón bello que mi hermana tiene de estar pregonando su palabra en este día y por ella misma también los días sábados. Así es que mis amados hermanos, gocémonos y alegrémonos en el que todo lo puede, esperando que estas horas sean de gran bendición, porque también sabemos que es la hora de la comidita, ¿verdad? De los alimentos de este día. Y tenemos que disfrutarlos también, pero alegre, ¿verdad? Con esta subprogramación del Sembrador. Dios bendiga a mi hermana que lo patrocina, que ella siempre está en la lucha para que estos programas no falten. Dios es bueno. Él nos ha dicho estar con nosotros todos los días de nuestra vida y que no nos dejará ni nos desamparará. Solo creámoslo, mis amados hermanos. Creámoslo, porque Él siempre estará con nosotros. Padre y buen Dios, en esta hora, Señor, yo vengo delante de tu presencia, me reconcilio con el Padre, con el Hijo y su Espíritu Santo, y que use mi boca para bendecir a todos los oyentes de esta hora y también para desearles pues una linda tarde, ¿verdad? Y desearles esa paz en nuestros corazones, ese gozo en sus corazones y también, ¿verdad? Esa seguridad de que tenemos un Dios de poder, tenemos un Dios que todo lo puede. Ay, no, nosotros no somos cualquiera, mis amados hermanos. Nosotros somos hijas de un rey, princesas, ¿verdad, hermanas? De un gran príncipe de paz. Gocémonos y alegrémonos, dice su palabra, porque Él reina en nuestras vidas. Como les repito, esperando que la hermana, pues, sembradora de la semilla, ¿verdad? Esta semilla caiga en tierra fértil para que nuestro, pues, esfuerzo tenga resultado, ¿verdad? Bendiciones a mi hermanita linda. Yo la quiero mucho por ese afán que ella tiene, esa ansiedad de que su palabra sea pregonada. No importa cómo estemos, no importa la situación, el desierto que vayamos caminando, pero si hay una luz en su camino, usted está en victoria, yo estoy en victoria, mis amados hermanos. Padre y buen Dios, anhelo, Padre Santo, que tu presencia inunda esos corazones entristecidos, esos corazones que están ahí, como les digo, sin fuerza, sin ganas de seguir adelante, papito. Venga poniendo ese bálsamo, Señor. Venga rociándolo desde nuestras cabezas hasta nuestros pies, papito lindo. Tú eres Dios y siempre serás Dios en los cielos y en la tierra. Solo te ruego, Señor, que aquellos que están entristecidos puedan ver esa luz divina para que esa tristeza se convierta en gozo. Padre, tú todo lo puedes hacer. Llega a esos hogares donde está la enfermedad. Ahí donde está quizás problemas, ahí donde están situaciones que muchas veces no las entendemos, Padre amado, pero tú eres bueno, tú eres nuestro consolador, tú eres nuestro Dios Todopoderoso, que nos prometió estar con nosotros todos los días de nuestra vida. Padre, si no hay alimentos en más de alguna mesa, provéelos tú, Señor. Provéelos. Tú eres bueno. Para ti no hay nada imposible. O ahí donde está el dolor en esta hora, ahí donde esté ese dolor, venga derramando ese bálsamo. Ahí donde está, Señor, esa angustia, venga consolando, papito lindo. No hay nada más hermoso que esperar en usted, porque usted todo lo puede, porque usted es el único que puede entendernos nuestras aflicciones, es disolver esos problemas, disolver esas dolencias, esas enfermedades. ¿Por qué razón? Porque usted es doctor de doctores, usted es señor de señores. Padre mío, el salmista David decía, ¿por qué me has desamparado? El salmista David decía, espera, le decía, alma mía, espera en Dios, que aún hemos de alabarle, aún hemos de alabarle. Bien, mis amados hermanos, vamos a dejar en este momento a la que trae esa maravillosa palabra, ¿verdad? Porque esa es la que viene a sustentarnos también. Esa es la que viene a sustentarnos. Y nosotros, pues, satisfacámonos en ella, ¿verdad? Pues la palabra dice que es como espada de doble filo que penetra hasta el tuétano de nuestra alma. Entonces, ¿qué es lo que tenemos que hacer? Esperar en él. No sé si ya está la hermana conectada para llevar esa palabra. No lo sé todavía, pero mientras tanto, digámosle al Dios eterno, Señor, tú has prometido estar conmigo. Y ya verá que así será. Solo créalo. Si Él ha prometido estar con nosotros, Él está con nosotros. No lo vemos, pero le sentimos, mis amados hermanos. Le sentimos porque Él es Dios en los cielos y en la tierra. Nosotros no nos movemos si no es su santa voluntad. Así es que estoy en espera de ella, ¿verdad? De la que trae esta palabra maravillosa. Y nosotros, pues, a saborearla, ¿verdad? Yo sé que de un ratito a otro se va a conectar. Pero mientras tanto, digámosle a nuestro Dios, Señor, perdona mis ofensas de este día, mis faltas. Si he cometido algún error en este día, perdóname y deja penetrar tu luz en mí. Porque mire qué maravilloso es ponernos a la disposición de nuestro Dios. Qué maravilloso es ponernos a su disposición, sabiendo que Él es el dueño de nuestra vida, el dueño del tiempo y de todo lo que aquí se mueve, ¿verdad? Porque dice que sin su mano y su voluntad no se mueve ni la hoja de un árbol. Así es que, mis amados oyentes, en esta hora, pues, démosle gracias al Eterno Dios porque abrió nuestros ojitos a un día más para contemplar su hermosura. Así es que, mis amados hermanos, lo que tenemos que hacer es poner nuestro corazón dispuesto a la palabra de Dios. Pero esperamos la conexión de mi hermana, esperando que se encuentre bien, esperando que Dios me le fortalezca y use su boquita como la sabe usar, con esa palabra que ella siempre nos da, y nosotros pues a escuchar, a tener pues ese corazón dispuesto para atesorar también, ¿verdad? Qué lindo es el Señor, mis amados hermanos. Yo me deleito en adorarle a mi Señor. Me deleito en adorarle. ¿Por qué razón? Porque su palabra, pues, es un sustento para mi alma y refrigerio para mis huesos. Si usted está triste, ya no esté triste. Usted no está sola. ¿Sabe qué hacemos cuando nos ponemos tristes? ¿Sabe qué hacemos? Entristecer al Espíritu Santo. Bien, mis amados hermanos, los dejamos con esa bella palabra de esta gran guerrera. El Señor me les bendiga.
1: El
0: Ahí la
1: Señor les
0: tenemos
1: bendiga, mis
0: ya.
1: amados. El Señor les bendiga, mis amados hermanos. Gracias, mi hermana Tere, por estar aquí con nosotros y porque estamos celebrando aquí, ¿verdad? Cumpleaños. El cumpleaños de la hermana Tere, pues le damos gloria al Señor que le ha regalado un año más de vida y que está aquí con nosotros, ¿verdad? Compartiendo la palabra, que esa es la victoria de todo el cristiano, el que nos mantengamos siempre hasta el final, glorificando su nombre, trayendo su palabra, sus buenas nuevas, trayendo así, ¿verdad? Esta verdad de bendición, de salvación. Así que le deseamos lo mejor, siempre más años. Que el Señor la tenga con nosotros y que Él la proteja y la bendiga, ¿verdad? De todas las cosas que puedan aparecerse en su camino. Y que el Señor siga en ella trabajando en su salud, para que el Señor le dé salud, fuerza, fortaleza. Sobre esto, y nuevamente pedimos a todos los oyentes, a todas las personas que tienen, ¿verdad? Estilo de vida de traer siempre oración, ¿verdad? Para los enfermos, que pongamos a la hermana Tere para que ella pronto reciba su sanación y pronto esté en recuperación, ¿verdad? Hay que orar por ella y su salud, porque está pasando unos momentos muy difíciles a través, ¿verdad? De su estado de salud, pero aquí la vemos, ¿verdad? Aquí la escuchamos, mejor dicho, trayendo la palabra del Señor, que es una gran bendición para cada uno de nosotros. Este día aquí vamos a estar, tal vez cuando esté hablando van a oír un sonido ahí de llanto, porque estoy cuidando a una perrita, la perrita de mi hija, y como la acaban de dejar, pues está un poco llorona. Así que tal vez esto se va a escuchar ahí, y vamos a estar aquí pidiéndole al Señor desde este momento que Él, ¿verdad?, quite toda interrupción, toda distracción, que el Señor ponga su Espíritu Santo, ¿verdad?, a abocar, a poner su palabra en mi boca para que sea Él y no yo, que las cosas lleguen en el momento exacto, porque la palabra del Señor siempre llega a tiempo para todo aquel oyente que estoy oyendo este día, que la palabra que el Señor nos va a dar sea para bendición, sea para sanación, sea para restauración, para convicción, para exaltación, para todas las cosas que Él ha puesto a disposición para nosotros, porque Él desea lo mejor para cada uno de nosotros, que nos mantengamos firmes en este caminar, ¿verdad? En este lugar de bendición. Así que le damos la honra y la gloria a Él y vamos a empezar leyendo la palabra el día de hoy, aquí en el capítulo de Romanos, ¿verdad? En capítulo 7, el libro de Romanos, capítulo 7, comenzando en el versículo 14. Y nuevamente, ¿verdad? ¿Qué es lo que buscamos nosotros? Escudriñar la palabra para que esta palabra traiga a nosotros libertad, traiga a nosotros conocimiento y nos enseñe la madurez de crecer espiritualmente, porque no es el aprendizaje de letra, porque la letra es pesada y mata, pero es el aprendizaje en el espíritu para un cambio de vida, una transformación de mente, un cambio interno que después enseña luz en lo externo, para que nosotros podamos dar de lo que de gracia hemos recibido. Y en el versículo 14 del capítulo 7 de Romanos nos dice lo siguiente: porque sabemos que la ley es espiritual. Porque sabemos que la ley es espiritual, pero yo soy carnal. Bendito, vendido a la esclavitud del pecado. Porque lo que hago no lo entiendo, porque no practico lo que quiero hacer, sino que lo que aborrezco, eso hago. Y si lo que no quiero hacer, eso hago, estoy de acuerdo con la ley, reconociendo que es buena. Esto aquí en esta parte tan compleja, que nos hace hablar a Pablo, ¿verdad? Pablo nos está hablando de esto porque él está trayendo y está diciendo, ¿verdad?, cómo la gente en este tiempo está diciendo esto es una, va en contra de lo que la ley nos ha enseñado, porque están enseñando esta nueva doctrina, de qué viene. Pero él trae a claridad lo que para la ley fue puesta. En Éxodo nosotros conocemos, ¿verdad?, la ley, que está, que son los 10 mandamientos, y aparte todo lo que está en Deuteronomio, todas las cosas que vemos, ¿verdad?, en el libro, que donde nos explica en Levíticos, donde pone varios reglamentos que estaban, ¿verdad?, unos específicamente para los judíos y otros que son tomados hasta el día de hoy. En Éxodo capítulo 20, si vamos viendo por uno a uno, vamos ahí viendo lo que el Señor pone como estatutos, como cosas de no quebrantamiento. Dice así en Éxodo 20, capítulo 1, dice: y habló Dios todas estas palabras diciendo: yo soy el Señor tu Dios, que te saqué de la tierra de Egipto, de la casa de servidumbre. No tendrás otros dioses delante de mí. No te harás ídolos, ni semejanza alguna de lo que está arriba en el cielo, ni abajo en la tierra, ni en las aguas debajo de la tierra. No los adorarás, ni los servirás, porque yo, el Señor tu Dios, soy Dios celoso, que castigo la iniquidad de los padres sobre los hijos, hasta la tercera y cuarta generación de los que aborrecen. Y muestro misericordia a millares a los que me aman y guardan mis mandamientos. No tomarás el nombre del Señor tu Dios en vano, porque el Señor no tendrá por inocente al que tome su nombre en vano. Acuérdate del día de reposo para santificarlo. 6 días trabajarás y harás toda tu obra, mas el séptimo día es día de reposo para el Señor tu Dios. No harás en él obra alguna, tú, ni tu hijo, ni tu hija, ni tu siervo, ni tu sierva, ni tu ganado, ni el extranjero que está contigo. Porque en 6 días hizo el Señor los cielos y la tierra, el mar y todo lo que en ella hay, y reposó en el séptimo día. Por tanto, el Señor bendijo el día de reposo y lo santificó. Honra a tu padre y a tu madre, para que tus días sean prolongados en la tierra que el Señor tu Dios te da. No matarás, no cometerás adulterio, no hurtarás, no darás falsos testimonios contra tu prójimo. No codiciarás la casa de tu prójimo, no codiciarás la mujer de tu prójimo, ni su siervo, ni su sierva, ni su buey, ni su asno, ni nada que sea de tu prójimo. Estas fueron las cosas que fueron escritas. Pero si usted lee en esa palabra, todo se va poniendo en una forma de la materia de carne, de las acciones que están impuestas a hacer. Pero aquí viene y nos habla de que Dios en todo el Nuevo Testamento, cuando Jesús camina en la tierra, nos enseña a través de cada parábola que cada cosa, cada mensaje, cada historia que él relata tiene, es tridimensional, porque está aplicada no solamente para el acto físico que sucede, pero también está aplicada ¿para qué? Para la área espiritual y para el cambio estructural de la mente, que va con la condición de nuestra alma. Entonces, en esto el Señor viene y nos dice en su palabra que nosotros entendamos que cuando la palabra fue hecha era para que, de los 10 mandamientos, era para indicarnos una línea de las fallas de nosotros mismos, de las cosas internas de guía. Pero no, la ley no salvaba, porque no quitaba el deseo interior de los actos que estaban escritos, la rebeldía del hombre que es interna, porque no es el conocimiento que lo hace, sino que es la transformación de su mente en sí y entender lo verdadero de la palabra, de lo celestial que el Señor nos trae. En Romanos 14, cuando él viene, perdón, Romanos capítulo 7, versículo 14, dice: porque sabemos que la ley es espiritual, pero yo soy carnal, vendido a la esclavitud del pecado. ¿Por qué vendido a la esclavitud del pecado? Porque nacimos en él, nacimos en un cuerpo de pecado, nacimos que del pecado. ¿Verdad? Porque como desde el primer hombre pecó, nosotros traemos la raíz del pecado. Ya somos que en esclavitud, y el que trae libertad es en Jesucristo, en su redención. Y en el 15, porque lo que hago no lo entiendo, porque no practico lo que quiero hacer, sino que lo que aborrezco, eso hago. Y si lo que no quiero hacer, eso hago, estoy de acuerdo con la ley, reconociendo que es buena. Así que ya no soy yo el que lo hace, sino el pecado que habita en mí. Porque yo sé que es mí, porque yo sé que en mí, es decir, en mi carne, no habita nada bueno, porque el querer está presente en mí, pero el hacer bien, no. Ahí está el conflicto interno del hombre, que quiere hacer lo bueno, que intenta, pero en qué fracasa, porque cuando lo hacemos en la carne, sin el Espíritu, ¿sin qué? Sin la ayuda de Dios, sin la guía del Espíritu Santo, nada podemos hacer. Tenemos la limitación de la pelea interna de nuestra carne, que se envía ¿hacia qué? Hacia las cosas que son desagradables delante de Dios. Viene aquí, nos dice en el 19, pues no hago el bien que deseo, sino que el mal que no quiero, eso practico. Y si lo que no quiero hacer, eso hago, ya no soy yo el que lo hace, sino el pecado que habita en mí. Así que, queriendo yo hacer el bien, hallo la ley de que el pecado habita en mí, porque en el hombre interior me deleito con la ley de Dios, pero veo otra ley en los miembros de mi cuerpo, que hace guerra contra la ley de mi mente y me hace prisionero de la ley del pecado que está en mis miembros. Miserable de mí, ¿quién me libertará de este cuerpo de muerte? Gracias a Dios por Jesucristo Señor nuestro. Así que yo mismo, por un lado, con la mente sirvo a la ley de Dios, pero por el otro, con la carne, a la ley del pecado. Eso nos identifica el conflicto interno del hombre, el conflicto interno del ser humano en sí. El que quiere hacer el bien, pero no lo puede hacer. Nadie, ningún niño, cuando está pequeño, dice en sí, yo voy a ser un drogadicto cuando yo crezca. Nadie en sí dice, yo quiero ser un alcohólico. Nadie en sí dice, yo quiero ser una prostituta cuando yo crezca. Son las cosas que van pasando en el transcurso de la vida, el revoltijo y la pelea carnal y del mundo que está abriendo la puerta al sirviendo al que es rey de esta tierra, ¿verdad? Que se mueve en este sistema en sí, es el que viene y quebranta aquello cuando no tienes lo del Señor. Conocimiento, muchos pueden tener. Todo aquel creyente o no creyente ha oído de los 10 mandamientos y por sí saben la mayoría de ellos. Sabemos que no se debe de matar, no se debe de robar, no se debe de codiciar o desear en una forma egoísta lo de otras personas. Pero en sí, ¿qué pasa? El conflicto que está interno cuando no hay salvación y Jesucristo no habita en nosotros, esa pelea entre el desear y reconocer en la mente lo bueno y lo malo, pero hacer en la carne lo que satisface la carne, solamente puede ser vencido a través de la palabra de Dios, recibiendo a Jesucristo y que renovando y echando fuera al viejo hombre, el renovamiento de nuestra mente, el cual así mantendrá a nuestros miembros sometidos al Señor. Y esto tenemos que ver en qué forma viene a traer para nosotros, ¿verdad?, conocimiento. Y así vamos a seguir a Santiago capítulo 4, versículo 1, que nos dice Santiago, para identificar el cuerpo en el que estamos, para entender la pelea en que estamos nosotros internamente, reconociéndolo y saber que solo podemos ser vencedores de ella a través de qué, de nuestro Señor Jesucristo, y a través de llenarnos de su palabra, poniéndola por orden, entendiendo la razón de todos los estatutos que son puestos, no solamente en la mente, pero entendiéndolos en el espíritu para que podamos ser hacedores de ello. En Santiago capítulo 4, versículo 1, nos dice de esta manera. Dice así, ¿de dónde vienen las guerras y los conflictos entre vosotros? ¿No vienen de vuestras pasiones que combaten en vuestros miembros? Codiciáis y no tenéis, por eso cometéis homicidio. Sois envidiosos y no podéis obtener, por eso combatís y hacéis guerra. No tenéis porque no pedís. Pedís y no recibís porque pedís con malos propósitos para gastarlo en vuestros placeres. Oh, almas adúlteras, ¿no sabéis que la amistad del mundo es enemistad hacia Dios? Por tanto, el que quiere ser amigo del mundo se constituye enemigo de Dios. ¿O pensáis que las escrituras dicen en vano, él celosamente anhela el espíritu que ha hecho morar en nosotros? Pero él de mayor gracia por eso dice, Dios resiste a los soberbios, pero da gracias a los humildes. Por tanto, someteos a Dios, resistid pues al diablo y huirá de vosotros. Acercaos a Dios y Él se acercará a vosotros. Limpiad vuestras manos pecadoras y vosotros de doble ánimo purificad vuestros corazones. Afligíos, lamentad y llorad, que vuestra risa se torne en llanto y vuestro gozo en tristeza. Humillaos en la presencia del Señor y Él os exaltará. Hermanos, no habléis mal los unos de los otros. El que habla mal de su hermano o juzga a su hermano, habla mal de la ley y juzgará a la ley. Pero si tú juzgas a la ley, no eres cumplidor de la ley, sino juez de ella. Solo hay un dador de la ley y juez que es poderoso para salvar y para destruir. Pero tú, ¿quién eres que juzgas a tu prójimo? ¡Qué claridad más fuerte la que vemos aquí escrita en Santiago, identificando lo primero, lo que está en nuestros miembros, en las cosas que nos hacen, esas pasiones que no están puestas en control! ¿Por qué pasa? O que no son traídas a entrega al Señor. Y esto lo vemos una y otra vez en tanto fracaso anunciado que sale, que pastor mata a su esposa, que comete abuso sexual contra jóvenes adentro de la iglesia, que líderes hacen esto y esto. ¿Por qué? ¿Y por qué solo se habla? ¿Será que solo los que están en liderazgo, los que son pastores, son los que llegan a hacer estas cosas, más el pueblo está aparte de eso? Se oye de ellos porque por el tener el puesto, el ojo está sobre ellos. Y cuando hay una caída, el mundo quiere enseñarla. ¿Para qué? Para enseñar que no hay la confianza que debe de haber, que toda la palabra en sí quieren traer la cuestión de falsedad. Para testificar, ¿verdad?, que es mentira el haber renacido de nuevo, ya que estos líderes ya en poder han hecho estas cosas. Pero todos los que somos, ¿verdad?, nacidos de nuevo, creyentes en Dios, estamos expuestos a poder tener debilidades que nos pueden hacer caer. Pero ¿cómo podemos pelear esto? A través del Espíritu, a través de la palabra, a través de la oración, sabiendo entregar y saber de que Dios todas las cosas ya las sabe y quiere que las confesemos, que peleemos la batalla. La batalla interna, espiritual, y que vemos aquí que tenemos que entender que no podemos estar nosotros en unión con las cosas del mundo y traerlas adentro, transformarlas en algo para Dios cuando del mundo han salido. Las cosas de Dios son de Dios y Él las santifica y las pone aparte de las cosas del mundo. Todo lo que ha entrado a la iglesia en estos últimos tiempos, si tú ves de dónde ha salido o lo que representa, no viene de las Escrituras, sino que viene de los conceptos de esta generación, viene de los conceptos del mundo. El hacer teatro adentro de la iglesia, el hacer esos shows que están para atraer personas. Las personas tienen que venir por un deseo de un cambio espiritual, no de una condición, de un lugar a otro. Tiene que venir porque ha aceptado y reconocido que es un pecador, que necesita salvación y que el único lugar de salvación está en el Redentor, en el Hijo de Dios. Recibirle, en determinar y entender que todo lo que está en nosotros, fuera de Él, no nos sirve de nada. Que no podemos mantener la misma mente antigua cuando ya hemos nacido de nuevo. Que el acto del bautismo es una señal de reconocimiento, del aceptamiento de una muerte de carne de este mundo cuando nos bajamos a las aguas, bajando que hacia abajo, más abajo de las tierras. Por eso es que lo hacían en los lagos, porque cuando usted baja, baja abajo de las tierras. Y entonces cuando usted sale, es como que usted está resucitando, ¿verdad? A una nueva vida, dejando sepultado todo lo otro. Pero empieza un nuevo caminar, un nuevo crecer. Y así como los niños que cuando nacen, no nacen con la acción de poder, no nacen ni con dientes para masticar, no nacen con el conocimiento de un entendimiento, no pueden ni hablar ni expresarse. Primero son gemidos y ruidos que hacen para comunicar sus necesidades. La mayoría del tiempo pasan dormidos, sus alimentos no son sólidos, comienzan con alimentos líquidos. No pueden caminar, ni siquiera gatear. Lo mismo pasa en el hombre espiritual. Entendiendo este concepto, sabemos que hay un proceso que se debe de pasar, que la forma que muchas personas enfrentan o ponen en exposición el evangelio de venir, muchas veces llega alguien y es primera vez que está ahí, todos vienen y se acumulan ahí para hacerlo aceptar a Cristo, pero no hay un seguimiento después, no vemos la raíz de la situación, y Dios nunca puso a alguien en una esquina para poderlo hacer que acepte, sino que con la revelación y el entendimiento de la palabra, Él viene y es su ser revelado a la persona, y el recibimiento de eso sucede. Lo vemos en la samaritana, cuando él hizo ese viaje, era más fácil ir por el otro lado que hacían la mayoría de los judíos, rodeaban para no pasar por Samaria porque tenían ese conflicto entre ellos, pero él decide directamente llegar ahí, porque llegó directamente por esta mujer, para a ella confrontarla, hablarle. Y cuando digo confrontarla, no es que llega a ser legalista con ella, a decirle en una forma repugnante y denigrante, como muchos hacen desde el púlpito. El púlpito nunca se usa para esas cosas. Y el púlpito es un lugar de enseñanza, un lugar donde se trae la palabra que nos dio a cada uno de nosotros salvación. Tampoco no es el lugar de la enseñanza completa, porque es la disposición de cada uno de nosotros ir a nuestra casa y poner nosotros a escudriñar las escrituras, porque si el único alimento que recibimos es cuando vamos a la iglesia, ese versículo o ese capítulo que es leído, y ya no más hacemos. Cuando ya salimos de ese lugar, no habrá crecimiento en nosotros como lo que somos en nuestra vida espiritual. Y eso es lo que sucede en muchas personas. El crecimiento espiritual no llega a ellos porque no se procesa como debe de ser. Se envía de repente, apenas tiene 2 días el hermanito, y ya le dice: no, vamos a ir a evangelizar, hermano, síganos. Pero el hombre no sabe, no, la mujer no sabe ni el concepto de lo que es la andar evangelizando. ¿Qué tenemos que hacer nosotros en esa situación? Tenemos que tener en sí discernimiento, entender a dónde se encuentra el hermano, a dónde está, que él está en el proceso de crecer, que tiene que enseñar la búsqueda de la palabra para estar preparado para hacer cada cosa. No es así, y muchos pueden argumentar, pero Dios llamó a los discípulos y les dijo: ven y sígueme. Pero ellos estuvieron con él día y noche y vivían a sombra, o sea, haciendo espejo de lo que hacía su líder, su guía, nuestro Señor Jesucristo, varón perfecto. Nosotros no somos perfectos. Y cuando llevamos a una persona, tampoco está con nosotros las 24 horas. Tenemos que enseñarle a aprender a amar, el escudriñar la palabra, enseñarle a sentir y querer tener esa comunicación con Dios, que es a través de la oración. Y eso lo vamos a hacer a través de un entendimiento, de entender que en eso hay poder, porque el Señor lo dice y su palabra Él la cumple. Él nos enseña a cada uno de nosotros para que aprendamos y entendamos a separar lo que tenemos que hacer como personas que habitamos aquí, pero no somos de este lugar. Somos aquí, ¿verdad?, como los extranjeros de este país que están aquí. Sea lo que pueda usted venir y haga hecho vida, siempre se le va a hacer recordatorio que usted, no importa que usted tenga una ciudadanía ya obtenida, una residencia, lo que lo hace en un estatus legal que está aquí, usted siempre va a ser un extranjero. Por veces es determinado por su forma de vestir, por su color de su piel, por su vocabulario. No es un nativo de este lugar. Y lo mismo así, aunque puedan tomar y copiar todas las cosas de este lugar, siempre va a estar el recordatorio de que no eres, ¿verdad?, nativo de este país extranjero. Entonces nosotros en la palabra tenemos que poner por entendimiento que cuando venimos a las cosas de Dios, como leímos en Romanos, nosotros nacimos y estábamos esclavos del pecado. Teníamos en sí esa pelea de querer y reconocer que no, las cosas buenas, pero no poderlas hacer porque estaban fuera y en contra de los deseos carnales que habían en nosotros. Pero al llegar a Cristo, al tener un Redentor, tenemos que aprender una nueva forma de vivir, de caminar y de ser, y de entregar al viejo hombre, y eso someter a Dios nuestras faltas, nuestros errores, del lado que estamos cortos, de cada decisión que nos hace falta, para que nosotros así podamos entender, ¿verdad?, cómo ser un buen cristiano. Y vamos a ir a 1 Corintios capítulo 6, versículo 19. ¿Qué nos dice la palabra? Aquí está nuevamente 1 Corintios capítulo 6, versículo 19. Y nos dice de esta manera, dice así: ¿O no sabéis que vuestro cuerpo es templo del Espíritu Santo, que está vosotros, el cual tenéis de Dios, y que no sois vuestro? Pues por precio habéis sido comprados, por tanto glorificad a Dios en vuestros cuerpos y en vuestros espíritus, los cuales son de Dios. Que poniendo así en sé que sacrificio es hacer algo que va fuera de nuestro deseo común, que estamos que actuando en una forma, ¿verdad?, distinta de vivir, que sabemos que no va a venir a nosotros naturalmente, sino que tenemos que tener con conocimiento y con decisión propia el poderlo hacer. Y nos dice así en 2 Corintios capítulo 6, versículo 16. Ahora 6, 16 en 2 Corintios. Dice de esta manera: ¿O qué acuerdo tiene el templo de Dios con los ídolos? ¿Por qué nosotros somos el templo del Dios vivo? Como Dios dijo: habitaré en ellos y andaré entre ellos y seré su Dios, y ellos serán mi pueblo. Por tanto, salid de en medio de ellos y apartaos, dice el Señor, y no toquéis lo inmundo, y yo os recibiré, y yo seré para vosotros padre, y vosotros seréis para mí hijos e hijas, dice el Señor Todopoderoso. Aleluya, amados hermanos. Mire qué palabra la que Él nos ofrece, que hay un cambio que tenemos que hacer en nuestra vida, pero que no viene automáticamente, que nosotros tenemos que tener el conocimiento y también la voluntad de poder tomar lo que Dios desea para nosotros. En Mateo capítulo 13, capítulo 13, versículo 12, nos dice de esta manera: dice así en el 12, dice, porque a cualquiera que tiene se le dará más y tendrá en abundancia, pero a cualquiera que no tiene aún lo que tiene se le quitará. Por eso les hablo en parábola, porque viendo no ven y oyendo no oyen ni entienden. Y en ellos se cumple la profecía de Isaías que dice, al oír oiréis y no entenderéis, y viendo veréis y no percibiréis, porque el corazón de este pueblo se ha vuelto insensible, y con dificultad oyen con sus oídos y sus ojos han cerrado, no sea que vean con los ojos, oigan con los oídos, entiendan con el corazón y se conviertan y yo los sane. Pero dichosos vuestros ojos porque ven y vuestros oídos porque oyen, porque en verdad os digo que muchos profetas y justos desearán ver lo que vosotros veis y no lo vieron, y oír lo que vosotros oís y no lo oyeron. Y eso va nuevamente lo que está diciendo, de saber y entender que muchos lo que está pasando adentro de la iglesia y verlo con cautela, que no se está dando conforme la palabra de Dios, la doctrina, ni se está enseñando conforme la palabra indica a través del Espíritu, lo fundamental de enamorarse de Dios y entender su gran misericordia y su gran amor por nosotros, porque queremos traer, apaciguar a un pueblo o entretener a un pueblo, desviándonos completamente de la verdad que está escrita. Dios no pone en ninguna forma ni por enseñanza de él en su ministerio cuando él estuvo aquí en la tierra en Jesucristo, ni por ninguna cosa en los profetas, las cosas que hoy son práctica adentro de los púlpitos, adentro del altar. Eso viene del humano. ¿De qué? Del hombre, para entretener, para atraer la astucia misma del mundo, que te enseñan algo para tenerte que ahí entorpecido, pero no entendiendo la verdad que te está enrollando a qué, a tu propia destrucción. ¿Por qué los matrimonios adentro de la iglesia? Porque todo se examina, ¿verdad? A través de los detalles de información nos enseña que hay más alto nivel de divorcios adentro de los cristianos que del mundo, que hay más altos niveles de violencia doméstica o intrafamiliar adentro. ¿Por qué? Si tenemos a un Salvador todopoderoso, estas cosas están pasando. ¿Cómo puede ser? Porque la asistencia a un lugar, el que estés ahí todo el tiempo, nos salva. Porque la palabra sin la revelación del Espíritu no salva. Dice que la letra es pesada. Las obligaciones y el legalismo no salva. No transforma, no cambia. Es tomar esta palabra con la revelación del Espíritu Santo y con el corazón dispuesto y entendido y claramente ver en sí mismo uno que es un ser necesitado, un menesteroso, que no se va a quitar eso en una cosa a otra, que un puesto no nos hace, sino que es que cada día trabajando con la palabra del Señor, con la oración, pidiendo siempre ser como el varón perfecto, buscando allí nuestros límites, nuestra guía. En Mateos capítulo 23, versículo 12, dice esto, dice, y cualquiera que se ensalce será humillado, y cualquiera que se humille será exaltado. Dios nos habla claramente y nos deja estas palabras claves. ¿Por qué? Porque sabe de qué es lo que padece el hombre, de qué son las cosas. ¿Por qué los 10 mandamientos son tan pocos? Porque no entiende que solo en esas 10 cosas nosotros fallamos, pero trae qué raíces, de donde salen de ahí muchas otras cosas que arruinan al hombre. Pero nosotros, ¿verdad?, tenemos que buscar en la palabra el cambio necesario. En Primera de Pedro, capítulo 5, versículo 5, dice así: asimismo vosotros, los más jóvenes, está sujeto a vuestros mayores, y todos vosotros revestíos de humildad en vuestros tratos mutuos, porque Dios resiste a los soberbios, pero da gracia a los humildes. ¿Y en qué parte nos lleva esto? Porque aquel que por veces llega a tener puestos, que por veces está en una cosa y no entiende, se le olvidó que era un puesto de servicio. Servicio es que usted está ahí para dar el amor que de gracia ha recibido al que llega. Hay veces que tenemos a los diáconos, a los que están en la entrada también para recibir a las personas con unas caras que como que está obligado usted a estar allí. ¿Y eso qué quiere decir? Que no, más allá no hay examinación de lo que está pasando en el pueblo. Muchas personas están ahí por situaciones o ser escogidos, no por lo principal que es la palabra de Dios en sus vidas reflejándose, sino que es porque lo mismo que sucede en el mundo, por cuellos, por carismas entre sí, por conexiones que tienen el uno de los otros. Y todas estas cosas son desagradables para Dios. Nos dice en Efesios capítulo 4, versículo 27, y el Señor deja tanto escrito estas cosas porque son necesarias. Dice: ni deis oportunidad al diablo, el que roba no robe más, sino más bien que trabaje haciendo con sus manos lo que es bueno, a fin de que tenga que compartir con el que tiene necesidad. Oiga, el punto de hacer, ¿verdad?, que haga el bien, deje de hacer el mal, de robar, que no robe, más haga sus bienes trabajando, y de lo que trabaja con sus manos, que es ahora bueno, lo tenga para compartir con el que necesita, no para acumular, sentirse que en su propio crecer altivo, porque estas cosas nuevamente son desagradables para el Señor. Pero el hombre se engaña a sí mismo, buscando que siempre la conveniencia o una explicación para sus actos, y haciéndose de lo que la palabra le indica claramente. En Efesios también, capítulo 6, versículo 11, dice esto: revestíos con toda la armadura de Dios, para que podáis estar firmes contra las insidias del diablo. Ahí que nos tenemos que revestir con la armadura de Dios. No es una opción, no es, y tal vez si quieres, sino que es necesario que lo hagamos, porque las insidias del diablo están en nuestro día a vivir, y nosotros tenemos que estar preparados para poder luchar contra ellas. Y dice en el 12, porque nuestra lucha no es contra sangre y carne, sino contra principados, contra potestades, contra los poderes de este mundo de tinieblas, contra los huéspedes espirituales de maldad en las regiones celestiales. Clarificando a dónde están nuestros enemigos y con qué nos está qué atacando. Pero si nosotros no tenemos estos conceptos claros, ¿cómo podemos nosotros así pelear con lo que desconocemos? ¿Cómo usted va a poder enfrentarse a lo que no sabe que existe y prepararse? Nadie puede hacer una carrera, necesita usted no solo ir a una escuela, y si usted quiere especializarse en una materia, usted tiene que estudiar lo que es requerido por esa materia. Hay clases adentro de para poder tomarla, tiene requisitos que necesita tener antes de poder tomar esa clase que es necesaria para su estudio principal. Por veces le piden para poder tomarla tiene requisitos que necesita tener antes de poder tomar esa clase que es necesaria.

versículo 19 nos dice de esta manera, muy importante que nosotros pongamos atención a estas cosas. Dice así, pues la ley nada hizo perfecto, y se introduce una mejor esperanza mediante la cual nos acercamos a Dios. Y por cuanto no fue sin juramento, pues en verdad ellos llegaron a ser sacerdotes sin juramento, pero él, juramento del que le dijo, el Señor ha jurado y no cambiará, tú eres sacerdote para siempre. Por eso Jesús ha venido a ser fiador de un mejor pacto. Los sacerdotes anteriores eran más numerosos porque la muerte les impedía continuar, pero él conserva su sacerdocio inmutable, puesto que permanece para siempre, por lo cual él también es poderoso para salvar para siempre a los que por medio de él se acercan a Dios, puesto que vive perpetuamente para interceder por ellos, porque convenía que tuviéramos tal sumo sacerdote santo, inocente, inmulado, apartado de los pecadores y exaltado más allá de los cielos, que no necesita, como aquellos sumos sacerdotes, ofrecer sacrificios diariamente, primero por sus propios pecados y después del pueblo, porque esto lo hizo una vez para siempre cuando se ofreció a sí mismo, porque la ley designa como sumos sacerdotes a hombres débiles, pero la palabra del juramento que vino después de la ley digna al Hijo, hecho perfecto para siempre. Amados hermanos, qué bendición. Nuestro pacto con Dios es perfecto y eterno, y nosotros tenemos que tomar de ello para que así podamos ser partícipes de las buenas nuevas que nos ofrece este nuevo pacto en todo. Y vamos aquí, vamos a leer ya para terminar, amados hermanos, estamos aquí en Primera de Timoteo, capítulo 2. Primera de Timoteo, capítulo 2. Capítulo 2, versículo 14. Aquí está este perrito que me está molestando, permíteme. Se me movía la página aquí. Está. Perdón. Dice, sí, vamos a leer en el capítulo 2. 1 Timoteo capítulo 2, comenzando en el 1, dice, exhorto pues que ante todo que se hagan rogativas, oraciones, peticiones y acciones de gracia por todos los hombres, por los reyes y por todos los que están en autoridad, para que podamos vivir una vida tranquila y sosegada con todos, con toda piedad y dignidad. Porque esto es bueno y agradable delante de Dios, nuestro Salvador, el cual quiere que todos los hombres sean salvos y vengan al pleno conocimiento de la verdad, porque hay un solo Dios y también un solo mediador entre Dios y los hombres, Cristo Jesús, hombre, quien se dio a sí mismo en rescate por todos, testimonio dado a su debido tiempo, y para esto yo fui constituido predicador y apóstol, digno, digo la verdad en Cristo, no miento, como maestro de los gentiles en fe y en verdad. Por consiguiente, quiero que en todo lugar los hombres oren,
levantando

tus manos santas, sin ira y confusión. Oiga, qué palabra. Por veces aquí lo que nos está diciendo, ¿verdad? Nos está diciendo Timoteo, él, ¿verdad? Para la acción y el llamado y la razón por la que él está. Y eso nos identifica para que sea que guía para nosotros. Y algo tan bello que está aquí y que vemos muy poco es donde dice que levantemos nuestras manos. Levantemos nuestras manos, ¿verdad? A todos para levantar nuestras manos santas, sin ira ni discusiones. Y eso debe de ser importante, porque adentro de muchas iglesias lo que existe más es el conflicto, la desamistad y la indiferencia de personas y excepción de personas. ¿Cuánto tienes? ¿Cuánto vales? Nada tienes, nada vales. Y en sí hay grupos que todavía se manifiestan. El Señor se desagrada de todas estas cosas y nos llama a un evangelio de poder, de santidad y de conocimiento a través de su palabra, siendo renovando nuestras mentes y nuestro ser, y a través de la oración en comunicación y trayéndonos más cerca al Padre. El Señor les bendiga, los amo mucho, su hermana Sandra Campos.

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2: Dos de la tarde en punto.
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Yo estaba en el Espíritu en el día del Señor, y oí detrás de mí una gran voz como de trompeta que decía: Yo soy el Alfa y la Omega, el primero y el último. Escribe en un libro lo que ves y envíalo a las siete iglesias. Y me volví para ver la voz que hablaba conmigo, y vuelto vi siete candeleros de oro

Gloria al Señor, muchas bendiciones. Le damos gracias al Señor, ¿verdad? Por traerlos con bien, ¿verdad? Aquí a la radio. Pastor. Bendito sea el Señor en esta preciosa y bella tarde. Que el Señor le bendiga. Le saluda pues la... Muchas bendiciones usted que está ahí, ¿verdad? Escuchando, sintonizando esta radio, que es una gran bendición. Sabemos que esta radio es una bendición, ¿verdad? Para todos aquellos que puedan estar escuchando. Sabemos que diariamente, ¿verdad? Hay un mensaje especial para su corazón. Hay un mensaje bien especial de que alimenta su alma, ¿verdad? Sabe que día con día hay palabra de Jehová en este lugar. Y eso es bueno, eso es lindo, eso es precioso, porque así es como nosotros, como hijos de Dios, podemos alimentar nuestras almas, ¿verdad? Bendito sea el Señor en esta preciosa hora. Así es que ahí están los números de teléfono, ¿verdad? Para que usted pueda solicitar su alabanza, solicitar sus peticiones. El 2415-1436, WhatsApp 76576093. Bendito sea el Señor. El Señor ha sido bueno con nosotros y Él sigue siendo bueno con cada uno de nosotros. Por eso es que el Señor le damos las gracias por la oportunidad, por el privilegio que nos da de estar en esta preciosa tarde aquí en cabina de Radio Pastor, la voz del amado. Bendito sea el Señor, usted que está ahí en esta preciosa tarde. No sé cómo se encuentre en esta linda, hermosa hora. No sé qué esté pasando. Solamente Dios lo sabe. Sabe de que Dios siempre tiene el control de su vida. Quizás hoy usted esté pasando momentos difíciles en su vida, momentos que no sabe qué hacer, momentos que quizás ya no siente fuerzas para continuar hacia adelante, donde clama y no ve respuesta. Solamente hay un silencio. Tiene solo desesperación. Llora por las noches. Siente que ya no hay salida de todo, de todas las cosas que están agobiando, pues hoy le traigo una noticia, que hay un hombre que es sobre todo nombre, Jesucristo de Nazaret. Él tiene la solución de su problema. Él tiene la solución de la tristeza que usted puede sentir en esta tarde. Él tiene la solución de todo problema que usted le puede estar agobiando en esta hora. Solamente clame a Él y Él dará respuesta a su vida. Porque Él es lindo, Él es maravilloso con nosotros, nunca los ha dejado solo, nunca los ha desamparado. Ahí está, aunque usted no lo pueda ver, pero si usted quiere, puede sentir su presencia, puede sentir el mover de su gloria ahí en el interior de su hogar. ¿Sabe por qué? Porque Él ahí está con usted, aunque no lo pueda ver, pero Él ahí está. Porque así es, mi Señor. Bendito sea el nombre del Señor. Para empezar este programa, venimos primeramente, ¿verdad?, leyendo una lectura bíblica, y dice, venimos en Apocalipsis 21, 1 dice, honrando al Padre, al Hijo y su Santo Espíritu, dice, vi un cielo nuevo, una tierra nueva, porque el primer cielo y la primera tierra pasaron y el mar ya no existía más.
Y yo, Juan, vi la santa ciudad, la nueva Jerusalén.

Jerusalén descender del cielo del Dios de Dios, dispuesta como una esposa ataviada para su marido. Y oí una gran voz del cielo que decía: he aquí el tabernáculo de Dios con los hombres. Él morará con ellos y ellos serán su pueblo, y Dios mismo estará con ellos como su Dios. Y enjugará Dios toda lágrima de todos sus ojos de ellos, ni habrá más llanto, ni clamor, ni dolor, porque las primeras cosas pasaron. Y el que estaba sentado en el trono dijo: he aquí yo vengo, yo hago nueva estas cosas. Y me dijo: escribe, porque estas palabras son fieles. Dijo: hecho está, yo soy el Alfa y la Omega, el principio y el fin. Bendito sea el nombre del Señor. Gracias te damos, Señor Jesús, en esta linda, hermosa, preciosa hora de esta tarde, mi Rey. Oh, Señor Jesús, esperando, papito, poniendo en tus manos, Señor, este programa, esta hora, papito, Dios de gloria. Aquí estamos para la gloria de tu honra, Señor amado. Venga bendiciendo, Señor amado, esta hora de programa, papito santo. Lo pongo, de lo deposito en tus manos, Señor, aleluya, bendito sea tu nombre, Santo de Israel. Venga atando y sujetando todo lo que quiere estorbar en esta tarde, Dios mío, en el nombre poderoso tuyo, Cordero de la Gloria. Venga bendiciendo, Señor, en esta tarde, Señor, a los que están ahí ya escuchando, Dios mío, este programa, Dios mío, esta radio, Dios amado de la gloria. Ahí, Cordero de la Gloria, venga bendiciendo la vida de cada uno en esta hora, papito santo, en el nombre de Jesús de Nazaret. Señor, glorifíquese, Señor, en cada vida en esta tarde, Señor. Ahí, Cordero de la Gloria, donde hay necesidad, Dios mío, ahí donde te necesitan en esta tarde, Señor, ahí donde te claman, ahí donde te piden, Dios mío, llega en esta tarde, papito santo, a bendecir, llega en esta tarde a liberar, Dios mío, de la gloria, en el nombre poderoso tuyo, amado Rey. Venimos delante de tu presencia en esta hermosa hora, Señor. Toma el control de nuestra vida, toma el control de mi mente, mi corazón, Padre. Me aparto yo, papito Dios, sea usted en esta hora, Cristo de gloria, manifieste su gloria en mi vida, Padre. Oh, Santo de Israel, gracias, papito Dios, gracias, Cordero Divino, bendito sea el nombre poderoso que es sobre todo nombre. Gracias, mi Rey de gloria, bendito sea el Señor. Y así venimos, pues, saludando, ¿verdad?, a mi madre que allá los escucha en la colonia Santa Teresita. Dios bendiga a mi madrecita que ahí está. Que Dios me la colme de bendiciones, me la tenga sana, me la tenga bien sanita en el nombre de Jesús. Dios bendiga a mis hermanos, Dios bendiga a la iglesia. A Eduardo, Dios le bendiga en el nombre de Jesús de Nazaret. Así bendiga toda la congregación. Bendito sea el Señor, que Dios bendiga también la congregación, la gloria de Dios allá, Tarrita, que Dios esté bendiciendo a cada uno ahí de esa congregación, en el nombre poderoso de Jesucristo de Nazaret. Y así Dios bendiga, ¿verdad?, a cada uno que está por ahí escuchándolos, aleluya. Dios le bendiga grandemente, poderosamente. Que Dios le colme de bendiciones en esta linda, hermosa, preciosa hora. Reconocemos que sin Dios no somos nada, querida iglesia. Tenemos que seguir adelante, porque adelante es la orden del Señor. Adelante, sabemos que en Dios todo lo podemos, pues la palabra de Dios dice: todo lo podemos en Cristo, que Él lo fortalece. Bendito sea el nombre del Señor en esta linda, hermosa hora. Yo sé que hay peticiones, ¿verdad? Yo sé que hay necesidades. Hay, ¿verdad? Mucha necesidad allá afuera. Dios bendiga, ¿verdad? Saludamos ahí también los que están escuchando en el Mercado Colón. Dios les bendiga, ¿verdad? Y en esos negocios, que Dios bendiga cada negocio de ese Mercado Colón. Que Dios bendiga el Mercado Central en el nombre de Jesús de Nazaret. Dios bendiga, ¿verdad? Y ambulantes para arriba y para abajo. Que el Señor les esté bendiciendo, colmando de bendiciones. Que Dios bendiga, ¿verdad? Toditos aquellos que están, los que escuchan esta radio, que es de bendición, que nuestro Señor Jesús me les esté bendiciendo. Bendito sea el Señor. Dios bendiga a mi hermana Cecilia, sigue en esta preciosa hora. Bendito sea el nombre del Santo de Israel en su vida, es grande en mi vida.

0: vida, lo que para nosotros es imposible, para Dios todo es posible. Él es el único quien nos da la fuerza, nos da el poder, nos da salud para poder seguir hacia adelante. Bendito sea el nombre poderoso de Jesucristo de Nazaret. Gracias le damos al Señor Jesús porque Él es grande en nuestra vida. Él es potencia, ¿verdad? Él es poder en la vida suya y en la mía. Bendito sea el Señor.
1: Cuando le vi, y así pues
0: vamos a escuchar.
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Gloria al Señor, bendito sea el Señor. Bueno, y así pues, quizás vamos ya, ¿verdad?, a compartir la palabra del Señor, ya que pues no hay llamadas ahorita, ni de peticiones, ni... Bueno, gracias a Dios que ya todos estamos sanitos, ¿verdad? Bendito sea el Señor. Así es que vamos a compartir ya la palabra del Señor, logrando, ¿verdad?, el tiempo. Bendito sea nuestro Padre Celestial. Vamos a venir, pues, compartiendo, ¿verdad?, ese mensaje, esperando en Dios, ¿verdad?, de que Dios sea hablando a nuestras vidas en esta preciosa tarde. Te damos gracias, Señor Jesús, en esta hora, papito Dios. Venga, Señor, usted, amado Dios, tomando el control en esta preciosa tarde, Señor. Toma el control de mi vida, mi mente, mi corazón, Cristo de la gloria, en esta hora, hermoso Cordero. Venga, Señor amado, venga hablando usted, Señor. Aquí estoy para la gloria de tu honra, papito Dios, en esta tarde, papito Santo. No estoy aquí, Dios mío, para ser vista por los hombres, Rey, ni para agradar a nadie de esta tierra, papito Santo de la gloria. Estoy aquí, Señor, para agradarte a ti, amado Dios. Oh Señor Jesús, gracias te doy en esta linda hora, hermoso Cordero, porque sé que tú eres grande en mi vida para siempre. Es tu amor, tu gran bondad y misericordia, Padre de la gloria. Venga, Dios mío, dando, Dios mío, poderoso Cordero, esa palabra, Señor amado, en el nombre de Jesús de Nazaret, Señor. Todo lo hacemos en el nombre poderoso tuyo, Cordero amado, reconociendo, Dios, que nada podemos sin usted, Señor, en esta hora, papito Dios. Muchas gracias, Jesús amado, esperando en usted, mi Rey. Gracias, Espíritu Santo. Amén, Señor Jesús. Y amén. Y así venimos, ¿verdad?, en el nombre del Padre, del Hijo y de su Santo Espíritu, compartiendo esta palabra tan preciosa. Y venimos en Amos 11. Bendito sea el Señor. Y dice la palabra del Señor así: he aquí vienen días, dice Jehová, el Señor, en los cuales enviaré hambre a la tierra. No hambre de pan ni sed de agua, sino de oír palabra de Jehová. E irán errantes de mar a mar, desde el norte hasta el oriente, discurrirán buscando palabra. En aquel tiempo las doncellas hermosas y los jóvenes desmayarán. Bendito sea el nuestro Señor Jesucristo, Jehová de los ejércitos, en esta hermosa hora. Pues dice: he aquí vienen días, dice Jehová de los ejércitos, dice Jehová el Señor, en los cuales enviaré hambre a la tierra, no hambre de pan ni sed de agua, sino de oír la palabra de Jehová. Mire qué precioso. Se aproximan, ¿verdad?, ese día donde el Señor va a enviar esa sed. No sé de tomar agua, no sé de comer pan, porque ese pan llena, ¿verdad?, nuestro vientre, nuestra, ¿verdad? Pero esta sede que el Señor va a enviar a la tierra es una sede de escuchar palabra de Dios, de oír palabra de Dios. Bendito sea el Señor, aleluya. Es por eso que ahora la palabra del Señor se está predicando. Sabe de que a donde sea hay un siervo de nuestro Señor Jesucristo predicando la palabra. Si usted va a los mercados, ahí andan los siervitos, ahí andan las mujeres, ahí predicando, esas mujeres de valor, ¿verdad?, predicando la palabra de nuestro Señor. Un bus, ahí va también una persona predicando, un hijo de Dios predicando la palabra de nuestro Señor Jesucristo, a donde quiera.

Quiera que usted vaya, allí hay palabra del Señor Jesucristo de Nazaret. Usted enciende la radio, allí hay palabra de Jehová de los ejércitos. En los teléfonos también usted se mete quizás ahí, allí está la palabra de Dios, aleluya. ¿Sabe por qué? Porque en aquel día ya no va a haber excusa, ¿verdad? De decir, Señor, nunca escuché tu palabra, ¿verdad? Qué triste va a ser, ¿verdad? Para aquel amigo de que se le habla de la palabra de Dios, se le dice que hay un Cristo que le ama, que hay un Cristo que quiere salvar su vida. Y sabe, el amigo lo que hace es mejor huirse. O quizás a veces, quizás pueden hasta maltratar a los hijos de Dios, ¿verdad? Y no quieren nada con Dios. Mire, y viene, dice el Señor, vienen días. He aquí viene el día, dice Jehová, el Señor, en los cuales enviaré hambre a la tierra. Dese cuenta, una sed de escuchar palabra de Dios. Me imagino, ¿verdad?, que ellos van a correr de aquí para allá y de allá para acá, quizás queriendo escuchar a alguien que les predique, quizás queriendo oír a alguien que pueda hablarles de Dios, pero ya no va a haber ya. Ya no, porque esta palabra es ahora el tiempo. Por eso el Señor está levantando tanto mujer y hombre para que prediquen su palabra. Porque el hecho que vengamos a este lugar no es porque nosotros queramos, no es porque nosotros, no. El Señor es el que quiere que esta palabra esté llegando al corazón del hombre, que esta palabra esté llegando al corazón del amigo. ¿Sabe por qué? Porque en aquel día no va a tener excusa de decir que no escuchó palabra del Señor. Porque el Señor le dice, hijo mío, dame tu corazón y que tus ojos vean por mis caminos. A donde quiera, aleluya, por medio de esta radio, en otras naciones, aleluya, en otros países, la palabra de Dios está siendo predicada. El Señor dice, he aquí vengo pronto y mi galardón conmigo a recompensar a cada uno según sea su obra. Sabe que el Señor viene pronto y ay de ti, ay de usted que no quiere nada con Dios. Ahora se le habla y no quieren nada. Se le habla al anciano y el anciano rebelde no quiere nada. La anciana rebelde no quiere nada, aleluya. Pero sabe que viene un día que usted va a sentir esa comezón de escuchar palabra de Dios. Viene un día que va a sentir ese deseo, aleluya. Ese deseo de veramente y va a buscar quizás. Estás ahí, a donde quiera que Dios, y ya no habrá palabra de Dios, se lo digo, porque muy pronto, aleluya, una puerta se cerrará. Por eso es que ahora el Señor tiene los brazos extendidos, sus manos extendidas, esperando al hombre, esperando a aquel hombre que se arrepienta de sus pecados. Pero el hombre solamente quiere andar en el pecado, en el vicio, en los placeres. El hombre solamente quiere andar haciendo las cosas del mundo. El hombre solamente busca lo malo, aleluya, pero nunca busca de Dios. Se le habla de Dios y mejor se enojan. Se le habla del Señor y mejor quizás ofenden a los hijos del Señor. Decía, sabe que una vez iba pasando ahí y decía una mujer que Dios, decía, estaba predicando un anciano. Y decía la mujer que Dios, que vienen diciendo, viene Dios y viene Dios. ¿Sabe qué le decía al anciano? Que eran mentirosos. Porque que Dios, desde que estaba pequeñita, dice ella, y que no había venido. Sabe que estas personas, ¿verdad?, que Dios tenga misericordia, aleluya, porque la palabra no miente, la palabra no falla, porque la palabra dice que el que ha de venir vendrá y no tardará. Bendito sea el nombre del Señor. Él viene pronto por su iglesia, Él viene pronto, aleluya, a levantar a su pueblo, a levantar a su iglesia. Bendito sea el nombre del Señor, aleluya. Sabe que le digo que el Señor, el Espíritu Santo del Señor, cuando Él venga por su pueblo, será levantado juntamente con su pueblo. Sabe que cuando la presencia de Dios, el Espíritu Santo, sea levantado, esto va a quedar desolado. Esto va a ser una cosa terrible, un gran caos. Le digo, aleluya, porque ya no va a haber, porque la gracia que da este mundo es el Espíritu Santo. Y aquí está el pueblo de Dios

por eso el Espíritu Santo está con nosotros. Sabe que ahora escuchamos una alabanza y en la casa y allí sentimos la gloria de Dios. Porque su presencia está aquí todavía. Su Santo Espíritu está aquí todavía. Aleluya. Pero cuando el Espíritu de Dios se ha levantado juntamente con su pueblo, esto va a quedar desolado. Aleluya. No va a quedar nada. Bendito sea su nombre. Yo me imagino que las personas quizás como unos zombies, todos como muertos ahí. Oh, correrán, dice la Biblia, de mar a mar buscando con una sequía. Pero ya no va a haber, aleluya, y esa oportunidad. Por eso ahora el Señor está dando a Ramamá y Salabasaya. El Señor ahora les está dando una oportunidad que el hombre se pueda arrepentir de sus pecados. Aleluya. Porque entre la vasalla, ¿quién da la vasalla? Porque el Señor está hablando, el Señor está llamando al hombre que se arrepiente en estos días, en este tiempo, a donde quiera que está, alabado sea el nombre del Señor. La palabra se está predicando, el evangelio de salvación se está predicando, a donde quiera, aleluya, ya no habrá lugar, ya no habrá, aleluya, porque pronto esa puerta se cerrará muy pronto. Y hay del amigo que ahorita rechaza el llamado de Dios. Hay del amigo, aleluya, que ahorita no quieren nada con Dios, aleluya. Quizás el joven dice, ay no, eso es muy aburrido. Quizás la jovencita dice, ay, quizás la mamá le dice, vamos a la iglesia, hija, pero la jovencita, ay, no, mamá, eso es muy aburrido, a mí no me gusta eso, bendito sea el Señor. Pero viene un día, querida jovencita, viene un día que vas a necesitar de esta palabra, vas a necesitar que alguien te ama. Cristo quiere salvar tu vida, pero ya no habrá palabra del Señor. Bendito sea el nombre del Señor, aleluya. Dice, en aquel tiempo las doncellas hermosas y los jóvenes desmayarán de sed, dese cuenta, desmayarán de la sed de aquello de buscar palabra de Dios, porque Dios les va a poner esa sed ahora, porque como no creyeron en la verdad, ¿verdad? Ellos no han creído. Algunos dicen, ah, eso es mentira. Pero ¿sabe qué le digo? La palabra no falla, la palabra no miente. Bendito sea el nombre del Señor. Él dice que va a haber destrucción en esta tierra, es porque habrá destrucción. Si usted está viendo, usted está empezando a ver, aleluya, bendito sea el nombre del Señor. Las destrucciones que están habiendo en esas naciones donde han habido esos grandes terremotos y siguen en nación esos terremotos. ¿Sabe qué le dice? Aleluya, que Cristo viene. Ese es un trompetazo. Aleluya, ese es un aviso, aleluya, que el Señor viene por su iglesia, que el Cristo viene a recoger su pueblo, aleluya, bendito sea el nombre del Señor. Usted sabe las tantas situaciones que están pasando alrededor del mundo. Es porque el Señor, aleluya, Él dijo, aleluya, en San Mateo dijo que habrían terremotos en diferentes lugares y todo eso se está viendo, hambre, pestes, aleluya. Es que el Señor no falla, el Señor no miente, es que su palabra jamás regresará vacía, es que su palabra se cumplirá tal como está escrita. Bendito sea el nombre del Señor. Es ahora que tú puedes abrir tu corazón y decirle a Abba Isaquía, decirle al Señor, Señor, aquí está mi corazón, aleluya. Camino de Dios, tú que no, ya no quieres nada, aleluya, con Dios. Regrésate al camino del Señor, el Señor, que puedas continuar, aleluya. No te quedes, querido hermana, sigue adelante, sigamos adelante, porque sabemos que Dios los ayuda, bendito sea el nombre del Señor. Adelante, querido pastor del Señor, querido pueblo, aleluya. Sabemos

que en Dios está la fuerza. Yo sé que no es fácil, hay momentos difíciles. El rey está ahí para ayudarte. Si hasta ahorita tú estás de pie, aleluya. El Señor te tiene todavía ahí con fuerza. Bendito sea el nombre del Señor. Porque Él es grande en nuestra vida, Él es potencia en nuestra vida. Así es que el Señor es lindo con cada uno de nosotros. Nunca los ha desamparado. Él está ahí, la mano poderosa de Él para ayudarle. Bendito sea el nombre del Señor. Aleluya. Fuerzas que usted está pasando, Dios tiene el control. Dios tiene el control de su vida. Solamente confíe y crea en Él, que Él está ahí para ayudarle. Él está ahí para sacarle en victoria. Aleluya. Bendito sea el nombre poderoso del Cristo de la gloria. A Él sea la gloria en esta tarde, porque no hay otro nombre dado a los hombres por quien podemos ser salvos. Solamente hay uno, solamente hay alguien, ese Cristo de la gloria, el que vino a morir en la cruz del Calvario, pero al tercer día resucitó. Él es el Rey de Reyes, Señor de todos los señores. Aleluya. Él es el Cordero Divino, bendito sea el nombre del Señor. No importa sea tu pecado, no importa, querido amigo, el vicio que tengas, posiblemente seas un drogadicto, posiblemente seas una prostituta, posiblemente, aleluya, aleluya, una lesbiana, ¿sabes? Cristo te sana, Cristo te libera, porque Él solo basta una gota de su sangre para libertar tu vida, para quitar todo lo negro de todo pecado de tu vida. Aleluya. Solo en Él hallarás la vida eterna, querido amigo, donde quiera que te encuentres en esta hermosa, preciosa hora de esta tarde. Cristo te dice, hijo, dame tu corazón, bendito sea el nombre del Señor. Querida amiga, anciano que no quieres nada con Dios, aleluya, este mensaje es para ti, este llamado es para ti, antes que sea tarde, antes que venga la muerte, antes que te sorprenda la muerte, aleluya, antes, aleluya, que el Cristo de la gloria venga, bendito sea el nombre del Señor, antes que la puerta se cierre, el Señor tiene extendido su brazo llamando al hombre. Llamando al hombre para que el hombre pueda arrepentirse. Esa hora no es mañana. A veces el hombre se le habla de Dios y dice, ay, mañana. El mañana no es de nosotros. El mañana no es de nosotros. Aleluya. Esa hora que Dios te quiere salvar. Esa hora que el Señor te dice, corre por tu salvación. Aleluya. Vienen días peligrosos. Vienen días malabay, salababay, salaya. Y rabababasoquía la vasaya. Vienen turiquendo la vasaya. Aleluya. Esa hora, querido, aleluya, querido amigo, busca de Dios, busca del Rey. Aleluya. Él quiere salvar tu vida. Rehúses al llamado del Señor. Ya no le digas no al llamado del Rey. Aleluya. A través de ese teléfono, tú que estás escuchando a través de esa radio, te ama y de ahora, bendito sea el nombre. Puede quitar ese pecado. Solo Él puede limpiarte. Aleluya. Solo Él puede sanarte. No importa. Aleluya. Lo que para ti es imposible, para Dios no hay nada imposible. Él es el que sana, Él es el que vida. Aleluya, bendor. Para ti es el llamado en esta hora. Para ti, tú que te quieres reconciliar, puedes llamar a los teléfonos de la con Dios. Tú que te has alejado antes que sea tarde, el Señor te dice, vuélvete a mi camino, vuélvete a mis brazos, te dice el Señor. Aleluya. Llama a la radio. Aleluya. Yo quiero orar por ti para que te puedas reconciliar, Padre Celestial. Aleluya. Y tú, querido amigo, en esta tarde, si tú quieres entregar ese corazón al Señor, orar por ti. Aleluya. Rabai, salabai, salaya.

yo quiero orar por ti en esta tarde. Bendito sea el nombre del Señor. Aleluya. Si hay un corazón para nuestro Dios en esta tarde, aquí estoy, aleluya, con todo mi corazón te digo, yo voy a orar por ti, bendito sea el nombre del Señor. Corre, corre a la salvación, bendito sea el Señor. Antes que vengan estos días, dice la Biblia, en cual enviaré hambre a la tierra, no hambre de pan ni de agua, sino de oír palabra de Jehová, sino de escuchar esta palabra, este mensaje de salvación. Porque cuando tú ya quieras, posible, bendito sea el nombre del Señor, es ahora que Cristo te llama, es ahora que el Señor quiere salvar tu vida. Bendito sea el nombre del Señor, bendito seas, Padre. Gracias te doy, Señor, aleluya, por esta palabra preciosa. Yo sé, Señor de gloria, que tu palabra, Señor, se predica, papito Dios. Como tus hijos salimos de la responsabilidad, Dios mío, de hablar de esa palabra de salvación, hermoso Dios, poderoso Cordero. Oh, bendito sea tu nombre. Gracias, hermoso Jesús. Muchas gracias, mi Rey. Gracias te damos, Señor. Gracias le doy al Señor por esta palabra linda, ¿verdad? Sabemos y reconocemos, ¿verdad?, de que solamente el Señor, ¿verdad?, es el que puede tocar el corazón del amigo. Yo sé que más de algún amigo le ha quedado esta palabra en su corazón, ¿verdad? Porque sabemos que Dios es el que este mensaje llegue allá donde lo necesitan, ¿verdad? Él bien sabe, nuestro Señor Jesús ya sabe a dónde lo necesitan. Bendito sea el nombre poderoso del Santo de Israel. Así venimos, ¿verdad?, sin tardar, ¿verdad? Venimos ya en el clamor, en la oración, vamos a estar clamando, ¿verdad?, por estas peticiones. Reconocemos nuestras vidas, ponga la confianza en Dios. Usted que ahí está enfermito, usted que no se puede quizás ni mover de su cama, estar quizás de su cama, créale a Dios, aleluya, créalo, pero de veramente créale a Dios, porque Dios tiene poder. Sabe que el mismo Dios de ayer, de hoy, por todos los siglos, el Dios que levantó al paralítico, el Dios poderoso que sanó a la mujer de flujo de sangre, Él es el mismo Dios de ahora, aleluya. Solamente creámosle a Dios y Él puede hacer grandes milagros. Él puede levantar al paralítico. Él puede, aleluya, levantarlo de esa cama donde si usted se encuentra. Solo confíe en Dios. Bendito sea el nombre del Señor. Y venimos clamando al Señor en esta hora. Bendito, gracias, papito Dios. Te damos infinitas gracias, hermoso Cordero. Hay poder en tu sangre, hermoso Jesús. Bendito sea tu nombre. Aquí estoy, Dios amado, para la gloria de tu honra, papá Dios. Venga, Dios mío, de la gloria de los cielos. Te clamo, Señor, por la vida, Señor, de Jonathan, Dios mío, Mendoza, por liberación de cárcel, Dios eterno. Tenga misericordia, Padre, de este joven, Dios, esa carta de libertad, papito. No hay imposible. Habrá algo imposible, Rey, para usted. Pero aumentale la fe, Dios mío, a estas familias, Padre, en el nombre de Jesús de Nazaret, Padre de la gloria, por William Linares, Señor, por liberación de cárcel, hermoso Dios, te clamo, Padre, por la vida, Dios mío, de este varón, Nervis Castillo, liberación de cárcel, Padre, tenga misericordia, papito Dios, venga dando, Dios mío, sacándolos de ese lugar, hermoso Dios, conforme a tu voluntad, hermoso Dios, por Vilma Patricia, Padre, oh, liberación de cargo, venga dando esa carta de libertad, Dios, para ti no hay imposible, Dios amado, y que estas personas puedan dar ese testimonio, Señor, ese testimonio vivo que tú les has sacado de ese lugar, amado Dios, en el nombre poderoso de Jesucristo de Nazaret, por Vanessa Retana, Dios, liberación de cárcel también, tenga clemencia, Dios mío, de estas hembras, Padre, tenga misericordia, Dios amado, usted tiene el control, usted tiene el poder para sacarlas de ese lugar, Dios mío, de la gloria, venga usted obrando, amado Dios, por Ana Quijada, Padre, oh Dios amado, por desánimo, darle fuerzas a mi hermana, darle fuerzas, papito Dios, pone, Dios mío, esas fuerzas, papito Dios, en su vida y que ella siga adelante, amado Dios, en el nombre de Jesús de Nazaret, por Edith Quiteño, Padre, por sanidad, Dios mío, divina, Padre, por sus nietos, papito Dios, Quiteño Molina, Padre, oh Señor, liberación también de cárcel, Dios, venga liberando estos jóvenes, Dios.

en el nombre de Jesús clamamos esa liberación, papito, en el nombre poderoso de Jesucristo de Nazareno. Hay imposibles para usted, Cordero Santo. Venimos clamando por la familia Asensio, Señor de gloria. Oh, allá en el ranchador, Padre, la sangre del Cordero tiene poder en el nombre de Jesús. Cubro la familia Asensio, Padre, los cubro con tu sangre, Señor, en el nombre poderoso que sobre todo nombre hay poder en la sangre de Cristo. Venga bendiciendo, Dios mío, esa familia, Padre, en una manera especial, Padre, te clamo, Señor amado. Por Edgardo, Dios mío, Álvaro, Padre, oh Señor, usted sabe la necesidad de ellos, Padre, tenga misericordia, Señor de la gloria, venga usted abriendo esa puerta, abra, Señor, esas puertas para que puedan ser libres, Señor, en el nombre de Jesús de Nazaret, bendito sea su nombre santo. Por Yolanda Díaz, Padre, por sanidad sana, Señor, desde la coronilla a los pies, papito Dios, en el nombre de Jesús de Nazaret. Señor, te pongo en tus manos, Señor, la vida de esta hembra, Elizabeth Campos, por su negocio. Bendecimos el negocio de Elizabeth Campos, Dios mío, de esta hembra, Rey, en el nombre de Jesús de Nazaret. Por Víctor Ventura, Señor de gloria, oh, por Señor amado, él necesita, amado Dios, trabajo, Señor, aleluya. Venga, Dios mío, proveyendo trabajo en su vida, Señor, en el nombre poderoso tuyo, Cordero Santo, tenga misericordia, Padre, por María Carmen, Dios mío, García, Dios mío, por su hija, Señor, te clamo, papito Dios, te pido por ella, Padre, que las cubras con tu sangre, mi Dios amado, por Irma, Dios mío, de López, Padre, por su Dios amado, venga sanando sus pulmones, Dios mío, venga tomando el control de las vías respiratorias, pon tu mano, Rabí, pon tu mano, Señor Dios Todopoderoso, por José Quesada, Señor, para que Dios, amado Dios, le dé con... para que Dios le conceda, Señor, caminar. Oh, Señor, tenga misericordia, Padre, pone tu manita de amor, Señor, ponga su mano ahí donde está José Quesada, Señor de gloria. Oh, Santo, en el nombre de Jesús de Nazaret, Señor, venga obrando con poder, amado Dios, en el nombre poderoso de Jesucristo de Nazaret. Solo usted puede hacer una obra en esta vida, Cristo de la gloria. Bendito sea su nombre, Santo de Israel, en usted tenemos la confianza, Padre, por José Durán, Dios mío, por su trabajo, te clamo por su trabajo y su familia, Dios mío, bendiga su trabajo y su familia, bendiga este joven, este varón, Dios mío, por Florentino Bracamontes, Padre, por sanidad, Dios mío, venga tocando desde la coronilla los pies, Dios eterno, la sangre de Cristo tiene poder en el nombre de Jesús de Nazaret, por Juan Antonio Ramírez, Dios amado, por sanidad divina, Magdalena de Ramírez, Señor, sanidad divina, oh Santo, ellos necesitan de ti, Señor, pone tu manita, Señor amado, esa mano de sanidad, Señor de la gloria, oh, en tu nombre, Cordero Santo, por Rafael Rocha, Dios mío, sanidad divina, Magdalena de Ramírez, Señor, sanidad divina, oh Santo, ellos necesitan de ti, Señor, pone tu manita, Señor amado, esa mano de sanidad, Señor de la gloria, oh, en tu nombre, Cordero Santo, por Rafael Rocha, Dios mío, sanidad, Señor, toca, toca desde la coronilla a los pies.

mío en su vientre, toque ese vientre, papá, toque ese vientre, rey, en el nombre poderoso tuyo, Dios amado, tende la coronilla a los pies, Señor, sana esta hembra, padre, por Rosa Nolasco, Dios amado, por sanidad también, Dios, toca desde la coronilla a los pies, papito Dios, en el nombre de Jesús de Nazaret, precioso de la gloria, Norma, Señor Martínez, padre, tenga misericordia, padre de la gloria, guarda, Dios mío, los hijos de ella, padre, guárdale, Dios eterno, por Rosita Ayala, señores de la gloria, oh, esa inflamación en su vista, padre, la sangre de Cristo tiene poder, cúbrela con tu sangre, Señor, en el nombre de Jesús de Nazaret, Cordero Santo, por Claudia Ramírez, Dios mío, por sanidad, papito Dios, venga sanando, Dios, desde la coronilla a los pies, por Beatriz González, señores, oh, Señor amado, sanidad divina, Dios mío, y protección, venga poniendo su manita, Señor, en esta vida, Padre, Angélica Albaño, Señor, por sanidad, Dios eterno, venga, Dios amado, sanando, Señor de gloria, por Silvia González, Padre, por liberación, Dios mío, de sus hijos, Dios, ten misericordia, Padre, usted conoce, Dios mío, el problema, usted conoce la dificultad de cada vida, Dios mío, de estas personas que han puesto sus peticiones, Señor amado, tenga misericordia, Padre, por Berta Retana, su negocio, Señor, bendiga esos negocios, bendecimos esos negocios, Padre del mercado, Dios mío, ahí, papito, que su manita de amor, papito Dios, se mueva, papito santo, a dar esa bendición a cada uno en esta hora, Padre, tú eres bueno, Señor, para siempre es tu grande misericordia, Padre, así te clamo por mi madrecita, Dios mío, venga, Dios mío, tocándola, Señor, desde la coronilla a los pies, ahí donde esté en esta tarde, Dios, toda dolencia de su cuerpo ahora, papá, la sangre de Cristo tiene poder, ahí donde está en esta hora, Padre, tócala, que ella pueda sentir ese toque suyo en esta hora, Señor, en el nombre de Jesús de Nazaret, que puedan sentir ese toque suyo, Padre, oh, la sangre de Cristo tiene poder, la sangre de Cristo tiene poder, no hay imposible para usted, Señor, usted es el Dios de lo imposible, Padre, vengo obrando en esta hora, vengo obrando, papito Dios de gloria, y donde está mi hermano Alex, Señor, mi hermano Eduardo, Dios, tócalo, Señor, vea su vista, Padre, ponga ese colirio de lo alto, toca, papito Dios, ese dolor de cuerpo, Dios, desaparece por el poder de tu palabra, Espíritu Santo, yo cubro la vida de él con tu sangre, Señor, la vida de su esposa, Dios, mi hermano Toño, en el nombre de Jesús de Nazaret, la sangre de Cristo tiene poder, no hay imposibles para usted, Cordero Santo, usted es el Dios de lo imposible, Padre de la gloria, mi hermana Elsa, Dios mío, de Natividad, Padre, te clamo por mi hermana Elsa, Dios mío, ahí está, Dios eterno de las glorias, venga cubriéndola con tu sangre, no sé cuál sea la necesidad de ella, Padre, pero yo te clamo, Señor, por mi hermana Elsa de Natividad, Dios eterno, ay, Dios mío, de la gloria de Dios, Padre, venga bendiciéndola, Dios mío, su vida, su familia, Padre, cúbrela con tu sangre, papito Dios, en el nombre de Jesús de Nazaret, Cordero Santo, Leonel Retana, Padre, por ansiedad, Señor, oh, mi alma te alaba, papito Dios, familia Rochad, Padre, Brian, Dios mío, por sanidad, Dios mío, de cáncer, Padre, esquizofrenia, Padre, en tus manos deposito esta gran lista que este varón mandó, Dios mío, de la gloria, quizás no le mencione todos sus nombres, pero tú conoces las necesidades de ellos, Padre, oh, Señor, esa lista que podía enviar es, Dios mío, este varón, Brian, Dios eterno de la gloria, Rochad, Padre, tú conoces las necesidades de todas esas personas, no alcanzamos a mencionarlas, papito Dios, pero yo las deposito en tus manos, y usted sabe, Señor, lo que ellos necesitan, de lo que tienen necesidad, papito Dios, oh, bendito sea tu nombre, Santo de Israel, en usted está el poder, en usted está la fuerza, en usted hay libertad, Señor, aleluya, aleluya, Padre, ahí tú te pasas.
paseas en cada hogar en esta hora, Señor. Ahí te estás paseando, Señor, en esta hermosa, preciosa tarde, Dios mío, en los hogares, papito de gloria. Ahí, Cordero Santo de los cielos, en cada hogar, papito, tu gloria se derrame, tu gracia, Espíritu Santo, esa sanidad, Dios mío, en cada

vida, Señor, aleluya. No hay imposible. Tú eres el Dios de lo imposible. Tú sanas el cáncer, Padre. Tú sanas, Dios mío, de la gloria, aleluya. Enfermedades que son imposibles para el hombre, Señor. Quizás el médico ya no hay, Dios mío, de la gloria, ya no haya que hacer. Pero tú sí, Señor de gloria. Aquella persona que está en paso de muerte en un hospital, Padre, tú vienes levando, sí, Ramá y Salaya. Venga sanando, Señor, poniendo tu mano, Señor de gloria, en esta hora, precioso Santo de Israel. Todo es posible para usted, Cordero Santo de gloria. Bendito sea su nombre, Rey de Reyes, Señor de todos los señores. Hemos confiado en usted, mi Dios. Nuestra mirada, nuestra confianza está en usted, mi Señor, porque solo usted tiene el poder para sanar y salvar. Cristo amado, bendito sea su nombre, Rey. Hemos clamado, Dios mío, en esta hora, confiando y creyendo en usted, Señor, que usted tiene todas las palabras, mi Señor. Gracias, hermoso Jesús. Muchas gracias, papito de la gloria. Yo sé, Señor, que tu presencia, Padre, ha visitado a aquellos que te necesitan, Rey de gloria. Bendito sea tu nombre. Gracias te doy, mi Señor, en esta hermosa, preciosa hora. Bendito sea el nombre del Señor. Sabemos de qué ponemos la confianza en nuestro Señor Jesucristo, y Él es el que da la sanidad. Él es el único. Nosotros nada podemos hacer, se lo digo, solamente clamarle a nuestro Señor Jesucristo, y Él es el que hace la obra en su vida y en la mía. Bendito sea el nombre de nuestro Señor Jesucristo. Siempre acordándole, ¿verdad? Que sí, somos de bendición para usted, ¿verdad? Y usted, pues, quiere, ¿verdad? Y si Dios va, le toca su corazoncito, ¿verdad? Para bendecir este programa. Sabe de que todo lo que usted, conforme lo que usted, Dios le toque su corazón, sea bienvenido. Reconocemos de que, sabe de que cuando ya se lo llegue este día, ¿verdad? Los afligimos tanto, tanto, porque a veces los cuesta, ¿verdad? Pero sabemos de que Dios nunca, cuando hacemos el trabajo de Él, pues ahí está la mano del Señor con nosotros. Bendito sea el nombre del Señor. Así es que sabemos de que en Dios está la fuerza, querido pueblo. Sigamos adelante, no desmayemos. Sigamos en el Dios Todopoderoso, porque Él es el único quien nos da la fuerza día con día. Que Dios me le bendiga a usted que estuvo ahí conectadito. Que Dios me le bendiga a usted que estuvo escuchando por la radio. Que Dios me le bendiga en esta preciosa tarde con crece, ¿verdad? Sabemos que Dios es fiel para con su vida. Dios es fiel para con todo. Bendito sea el nombre del Señor. Pues hasta aquí el Señor los ha ayudado. Y si Dios lo permite, pues estaremos, ¿verdad?, el próximo jueves aquí en la Radio Pastor, la voz del amado. Que nuestro Padre Celestial.

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Qué lindo día nos ha dado el Señor. Los pajarillos cantan y niños, ya es hora de levantarse. No, ya levántense. Es un día extraordinario el que nos ha dado el Señor.

0: Amén. Gloria al Señor. Que mi Señor te bendiga. Bienvenido a tu programa. Levántate y resplandece. Gloria al Señor. Bueno, en esta hora les tengo un tema muy conocido, ¿verdad?, por todos. No sé si han escuchado, pero el tema que yo le he puesto es la mesa del rey. Así le he puesto, la mesa del rey. Pero antes de entrar a la pequeña reflexión de la palabra que les traigo, vamos a orar. Padre, en esta tarde te doy gracias por lo bueno y maravilloso que tú eres en mi vida. Te pido, Padre, que seas tú hablando a nuestro corazón, a nuestra alma, Señor. Señor, tú sabes lo que necesitamos de ti y que sea tu palabra la que nos nutra en esta tarde, Señor. Gracias por tus bendiciones, por todo lo que tú nos has dado y solamente de despertar, Señor, y respirar aire puro, te damos gracias, Padre, por ello. Gracias por la vida que nos das, porque tú nos la regalas, Padre. Gracias porque cada día abrimos los ojos, porque respiramos. Y porque gracias, porque tú eres el que hace trabajar nuestro corazoncito, tanto para buenos como para malos. Padre, gracias por ello. En el nombre de Jesús. Amén. Gloria a Dios. Vamos a leer una porción de las Sagradas Escrituras y es San Lucas, capítulo 22. San Lucas 22, del 28 al 30. Veamos qué nos dice. San Lucas 28.
1: Qué lindo día nos ha dado el Señor. Los pajarillos cantan y niños ya son...
0: San Lucas 22, perdón. San Lucas 22. San Lucas 22:28. San Lucas 22:28. Y dice así: a la verdad el Hijo del Hombre va según lo que está determinado, pero ay de aquel hombre por quien es entregado. Entonces ellos comenzaron a discutir entre sí. ¿Quién de ellos sería el que había de hacer esto? Hubo también entre ellos una disputa sobre quién de ellos sería el mayor. Pero él les dijo, los reyes de las naciones se enseñorearán de ellas, y los que sobre ellas tienen autoridad son llamados bienhechores, mas no así vosotros, sino sea el mayor entre vosotros como el más joven, y el que dijere, come, el que sirve, porque ¿cuál es el mayor, el que se sienta a la mesa o el que sirve? ¿No es el que se sienta a la mesa? Mas yo estoy entre vosotros como el que sirve. Oye, qué bonito. Porque, ¿cuál es el mayor, el que se sienta a la mesa o el que sirve? No es el que se sienta a la mesa, mas yo estoy entre vosotros como el que sirve. Pero vosotros sois lo que habéis permanecido conmigo en mis pruebas. Yo, pues, os asigno un reino como mi Padre me lo asignó a mí, para que comáis y bebáis a mi mesa y mi reino, y os sustentéis en tronos juzgando a las 12 tribus de Israel. Mira qué lindo, qué hermoso lo que hemos leído en esta hora. Para que comáis y bebáis a mi mesa y mi reino, y os sentéis en tronos juzgando a las 12 tribus de Israel. ¿Qué bonito y maravilloso es escuchar y leer la palabra que Jesús nos ha preparado una mansión, un reino, diría yo, donde vamos a estar todos sentados en esa mesa. Pero para poder sentarnos en esa mesa, tenemos que sudar. Tenemos que luchar, tenemos que esforzarnos para entrar a su reino, porque no todos vamos a entrar al reino de los cielos. No todo el que me dice Señor, Señor, como las cinco vírgenes insensatas que decían, tocaron, ¿verdad? Tocaron, Señor, Señor, ábrenos, Señor, ábrenos. Y él dijo, apartaos de mí, no os conozco, yo no las conozco, dijo el Señor. ¿Qué triste va a ser para nosotras, verdad? Que el Padre no nos conozca, que nuestro Rey no nos conozca. ¡Qué triste va a ser! Pero el Padre desde ya nos invita a todos y a todas a que comamos en esa mesa. ¿Te gustaría comer a la mesa del Rey? ¿Quiénes son los que van a comer a la mesa del Rey? Bueno, yo preparé algo sencillito, ¿verdad? Porque muchas veces hablamos y casi no escuchamos nada. Pero qué bonito y qué bueno es saber. Yo me ponía a pensar, pero ¿qué es lo que representa la mesa? Porque yo no sé si tú te acuerdas cuando el Padre le dice a Moisés cómo quiere que se haga su tabernáculo, la mesa, el santuario, todo eso, ¿verdad? Y cómo lo quería el Señor. Ajá. Entonces el Señor, como nosotros vemos, fíjate que si nosotros, vaya, por ejemplo, si yo, por ejemplo, para ir a un lugar me arreglo porque voy a ir a esa reunión, ¿cuánto no más para nuestro Rey? Porque ante su reino no vamos a ir con vestiduras, con ropa así como las que tenemos ordinarias, diría yo, ¿verdad? Por muy carísimo que sea el vestido, no vamos a entrar. ¿Por qué? Porque el vestido no es el adecuado para que nosotros podamos entrar a ese reino, a comer con nuestro Rey. Fíjate, lo que tenemos que hacer nosotros de procurar de llevar una vida de santidad, una vida de pureza, porque la palabra de Dios nos dice aquí que la mesa era de oro fino, o sea, lindo el color, ¿verdad? Lindo el color. Entonces, nosotros que hemos leído la Biblia, hemos visto y hemos leído de cómo el Padre quería el altar, ¿verdad? El tabernáculo, todo eso, cómo lo quería él, ¿verdad? Para que así el sacerdote que llegara, que estaba allí, cada día tenía que purificarse delante del Padre. Pero veamos nosotros, no me quiero ir muy lejos, ¿verdad? ¿Qué representa la mesa en lo espiritual? Fíjate que representa la comunión. La comunión que nosotros tenemos con el Padre, ¿verdad? Entonces yo no sé si tú todos los días tienes comunicación con el Padre o si ya te agarró la noche o la tarde o no sé. Y dices, ay, ya me agarró la tarde, pues me voy a ir, ya me voy, ¿verdad? Al trabajo, donde sea, tú te vas. Pero se te olvidó que tenías que estar delante del Rey y tenías que haberte levantado más temprano para estar delante de la mesa del Rey, de estar en comunión con el Padre. La provisión divina es lo que tenemos nosotros a veces en la mesa, Padre. Por eso tenemos que bendecir al Padre y darle gracias. Abba, Padre, gracias por la provisión que nos ha dado. Y son frijolitos con arroz, frijolitos con crema, no sé, tenés platanitos en tu casa. Hay que darle gracias al Padre por la comida que nos da. ¿Verdad? Eso es son las bendiciones del Padre. El significado espiritual que tiene la mesa, la comunión fraternal, solo fíjate sentarte con tu familia o con hermanos en Cristo o con la comunidad, eso rompe barreras. Pero la provisión y sustento es que Dios nunca nos abandona, porque somos sus hijos y Él nos provee lo necesario para el alma y el cuerpo. En el Salmo 23:5, ¿qué nos dice? ¿Qué nos dice aquí? Vamos a ver qué nos dice el Salmo. Gloria a Dios. 23:5.
1: Qué lindo día nos ha dado el Señor. Los pajarillos cantan y viene ya su hora de levantar.
0: Aderezas mesas delante de mi presencia, de mis angustiadores. Unge mi cabeza con aceite, mi copa está rebosando. Ciertamente el bien y la misericordia me seguirán todos los días de mi vida, y en la casa de Jehová moraré por largos días. Mira lo que significa la mesa en la cual el Padre siempre nos provee la gracia y redención. Acuérdate que fue cuando fue la última cena, por nuestro Señor Jesucristo, representando el pan y el vino. No sé si tú te acuerdas de eso. Bueno, la hospitalidad que representa la mesa, porque estamos hablando de la mesa del Rey, donde nosotros nos vamos a sentar y cómo el Padre nos quiere a nosotros, ¿verdad? Porque aquí estamos hablando en lo espiritual. Fíjate, solo la hospitalidad y la reconciliación, que a veces compartimos nuestros alimentos con nuestros seres queridos. Y a veces cuando estamos comiendo, qué bonito cuando, porque todos, o sea, toda la familia tiene que estar en la mesa. Toda la familia tiene que estar en la mesa, estar en armonía, en paz, ¿verdad? Y también perdonándose los unos con los otros. No tiene que ver nada el corazoncito para disfrutar de ese alimento. Porque muchas veces podemos estar en nuestra mesa, en el comedor, ¿verdad? Pero no podemos tener esa paz, esa armonía, esa felicidad, sino que muchas veces tal vez se puede estar comiendo un pollito, pero estarte con el nudo en la garganta, o estar triste, o estar siempre melancólico todos los días, siempre con ese vacío. Entonces, ¿qué es lo que se quiere para poder estar en esa mesa y disfrutar los frijolitos, ¿verdad? O si es pollito, si es pastel, lo que sea, disfrutar ese momento en armonía. ¿Qué es? Para estar felices, ¿qué necesita el ser humano? Ser llenado por el Señor, ¿verdad? Tenemos que ser saciados por el Señor, porque la mesa y la adoración estaba a la mesa del tabernáculo. El pan representaba la presencia y estar continuamente ante la presencia de Dios. Mira qué bonito. La mesa estaba en el tabernáculo. Acordémonos de eso. Que la mesa estaba, para que tú me entiendas, dentro del tabernáculo. Y ahí se ponía el pan y el vino. ¿Sí te acuerdas de eso, verdad? Entonces, eso representa la presencia de Dios. Y se representa, ese tipo representaba la presencia de Dios. Y ahora, ¿qué es lo que nosotros estamos representando? Estamos representando al Señor, que somos sus hijos. Entonces, ¿cómo tenemos que estar? ¿Cómo tenemos que estar nosotros? Porque, ¿qué nos dice, hablando de la mesa y el tabernáculo y el templo? Vamos a ver qué nos dice en Éxodo 25:23. Éxodo 25. Gloria a Dios. Éxodo 25. Éxodo 25 y 23, ¿qué nos dice? Dice, hablando de la mesa para el pan de la proposición, harás asimismo una mesa de madera de acacia. O sea, en pocas palabras, estaba decorada de oro puro. Vamos a seguir leyendo para que entendamos mejor. Harás asimismo una mesa de madera de acacia. Su longitud será de dos.
1: ¿Alguno de ustedes quiere cantar algún solo?
0: Codos.
1: Muy bien, vamos a ver.
0: Y de su altura de codo y medio. Y la cubrirás de oro puro. Y le harás una cornisa de oro alrededor. Le harás también una moldura alrededor de un palmo menor de anchura. Y harás a la moldura una cornisa de oro alrededor. Y le harás cuatro anillos de oro, los cuales pondrás en las cuatro esquinas que corresponden a sus cuatro patas. Los anillos estarán debajo de la moldura para lugares de las varas para llevar la mesa. Harás las varas de madera de acacia y las cubrirás de oro, y con ellas será llevada la mesa. Harás también sus platos, sus cucharas, sus cubiertas y sus tazones con que se libera. De oro fino lo harás y pondrás sobre la mesa el pan de la proposición delante de mí continuamente. Mira qué lindo esto. Mira qué lindo cómo el Señor era, ¿cómo se dice? El Señor estaba buscando todo lo mejor para él, ¿verdad? Lo mejor para él. Y recordaba esto porque en la Biblia nos habla cuando Dios le dice al judío que la grosura iba a ser para Jehová y la carne asada para el judío. Entonces, pero nosotros como gentiles hacemos lo contrario, ¿verdad? ¿Por qué? Porque la carne asada, pues bueno, comemos y de vez en cuando la carne asada, pero nos encanta la sopa de pata, la sopa de pollo, la sopa de gallina, la sopa de res, qué rico, ¿verdad? Pero se nos olvida las enfermedades que nos pueden producir. Entonces, Dios nos le habló al pueblo de Israel cómo quería su altar, cómo quería que se le hiciera todo y cuál era el objetivo de todo ello. Pero veamos qué nos dice Mateo 26:26. Vamos a ver qué nos dice San Mateo 26:26.

0: ¿Ustedes quieren cantar algún solo?
1: Y mientras comían, tomó Jesús el pan y bendijo, y lo partió y dio a sus discípulos y dijo: tomad, comed, este es mi cuerpo. Y tomando la copa y habiendo dado gracias, le dio diciendo: bebed de ella todos, porque esto es mi sangre del nuevo pacto, que por muchos es derramada para remisión de los pecados. Y os digo que de ahora no beberé más de este fruto de la vid hasta aquel día en que lo beba de nuevo con vosotros en el reino de mi Padre. Si tú te acuerdas, esto lo hizo Jesús con sus discípulos, que ya, pero les dijo que ya no los iba a hacer hasta que él viniera. Entonces, muy pronto vamos a estar en la presencia del Padre, en su reino, ¿verdad? Porque es un reino precioso, no tenemos ni idea. Bueno, pasaba la Biblia, pues sí, pero la verdad es que es un palacio, es un reino con todos los detalles de lujo, ¿verdad? Que yo a veces pienso que Salomón tuvo mucha riqueza y fue el único que tuvo joyas de oro y todo muy lindo de cómo estaba su palacio, pero pienso que no se compara el palacio que tuvo el rey Salomón con el palacio, con ese reino que el Padre Celestial nos tiene preparado en su mansión. Miren qué lindo, ¿verdad? Pero si queremos estar con él, tenemos que esforzarnos. Ajá. Pero aquí hay algo muy bonito. Aquí hay algo muy bonito del por qué, siempre he pensado yo en esto, ¿por qué Jesús volcó las mesas? Ajá, ¿por qué la volcó él? Vamos a leer en San Mateo 21:12. San Mateo 21:12, porque mira, las cosas del Padre son santas, ¿verdad? Y muchas veces ya me he fijado, el ser humano que dice ser cristiano, no evangélico, sino que dice ser cristiano, se convierte ya en religioso, como el católico. Perdón si eres católico, espero no ofenderte. ¿Por qué? Porque piensa que así como va a entrar al púlpito, como a él se le dé la gana de subirse, ¿verdad? O de pasar. Piensa que así está como dentro de una iglesia católica, o no sé, pero la verdad de las cosas que es, no sé por qué en estos últimos tiempos necesitamos que el Padre se glorifique, se manifieste en nuestras vidas, que son los altares, no solamente de nuestros templos, sino que limpiando y lavando con su sangre en nuestros altares, como cuáles, nosotros mismos. Nosotros mismos y cada uno de nosotros, como leímos la vez pasada, somos el altar del Señor. Yo soy un altar, tú eres un altar, para Jacqueline es otro altar, y ese altar debemos de tenerlo puro y limpio para nuestro Dios. ¿Pero qué nos dice la Biblia en San Mateo 21:12? Mira lo que dice. Y entró Jesús en el templo de Dios y echó fuera a todos los que vendían y compraban en el templo y volcó las mesas de los cambistas y las sillas de los que vendían palomas. Y le dijo: escrito está, mi casa, casa de oración será llamada, mas vosotros la habéis hecho cueva de ladrones. Y vinieron a él en el templo ciegos y cojos y los sanó. Pero los principales sacerdotes y los escribas, viendo las maravillas que hacía y a los muchachos, aclamando en el templo y diciendo: Hosana al Hijo de David, se indignaron y le dijeron: hoy es lo que eso dicen. Y Jesús le dijo: sí, nunca leísteis de la boca de los niños y de los que maman, perfeccionaste la alabanza. Y dejándolo salió fuera de la ciudad a Betania y posó allí. Mira qué lindo. Nuestro padre siempre tenía una palabra en su boca para los escribas. Siempre tenía una palabra para esos fariseos, para esos religiosos. Porque, bueno, ¿qué representa en aquel tiempo, verdad? Sabemos que Jesús volcó las mesas, pero ¿por qué volcó las mesas? ¿Por qué? Mira, porque aquí te voy a explicar algo. En el atrio de los gentiles se vendían animales para los sacrificios. Vendían palomas, ganados, se cambiaban monedas romanas y griegas por monedas oficiales del templo, la de Tiro, cobrando precios muy elevados y abusando de los peregrinos más pobres. Por eso que el Padre, perdón, Jesús se enojó en ese momento, porque estaba viendo que estaban haciendo comercio dentro del templo. Entonces Jesús se enojó en ese momento. ¿Por qué? Porque estaban haciendo su casa una cueva de ladrones. Y ahora en día, ¿cómo está nuestro templo delante del Señor? ¿Qué estaremos haciendo nosotros dentro del templo del Señor? Porque en aquel tiempo, bueno, yo recuerdo, ¿verdad? Mi padre pues siempre toda la vida vivió por fe, ¿verdad? Trabajaba en la mañana y en la tarde pues se iba a la radio a predicar la palabra, ¿verdad? Nosotros éramos unos niños y le escuchábamos desde que estábamos allí en la casa, le escuchábamos a papá. Pero no nos felicitaba, le decía, bueno, quiero saludar a mis hijos que me están escuchando, no, nada de eso, no había nada de eso, ¿verdad? Mi padre estaba tan enamorado del Señor que desde que entraba a predicar la palabra, hasta ahora, pues, ya cuando yo estuve grande, pues, se estaba en la casa, me felicitaba, me saludaba por medio de la radio, ¿verdad? Entonces, pero bueno, son cosas que alegran, ¿verdad? Y la alegran, pero lo que te quiero decir que papá nunca, nunca pidió dinero para hacer algo en el Señor, vivía por fe. Entonces, pero eso es bueno, porque delante de los ojos de Dios es bueno. Yo vi un papá que, ¿cómo te lo diría? Que sacó lo que tenía en su bolsa a los hermanos que eran pobres, les ayudaba, si estaba enfermo, pues les ayudaba a mi padre, ¿verdad? Económicamente les ayudaba, conforme él podía, pues les ayudaba. Entonces vimos ese ejemplo de papá, que nunca le pidió a la iglesia, nunca pidió a la iglesia para hacer algo que era para el Señor, pero nunca pidió nada. Los amigos, los vecinos, ¿verdad? Eran los que llevaban sus ofrendas al templo y lo depositaban en sobre. Y mi papá se gozaba porque no le pedía a nadie, ni andaba mendigando como muchos pastores, ¿verdad? Ahora en día que dicen, ay, hermana, yo no tengo para la gasolina, pero Dios me va a proveer. Perdóname, pero a veces dejamos mucho que decir cuando nos expresamos de esa forma. O mi carro se arruinó y no se lo dice a un pobre, sino que se lo dice a un acomodado, a un rico, porque sabe que le va a ayudar. Entonces, no te quiero decir con eso que no está malo ayudar, ¿cómo no? Podemos ayudar, pero hay que saber cuando el Hijo de Dios es Hijo de Dios y depende del Señor, pero cuando el Hijo de Dios ya apartó la visión, sus ojos del Señor y empieza a pedir, ¿verdad? Y ahí ya está lo malo. Diferente es que nuestro hermano Doniel, nuestro director de la radio, pide dinero porque si no, ¿cómo se va a mover? Tú sabes, tiene que pagar la radio, ¿verdad? Nosotros le pagamos a él, pero también él tiene que pagar. Entonces, pero sale la luz, el agua, recibo del agua, recibo la luz, y entonces teléfono, ¿verdad? Entonces, Tenemos que ver eso y es algo pues importante, pero eso es muy diferente a estar dentro de un templo y pedir dinero y sacar dinero para todo. Entonces, ¿por qué? Porque, discúlpame, pero cada templo tiene su contador, un hermano que pienso que está dando, ¿cómo se dice? Está dando las finanzas cada 3 meses, cada 6 meses. De cuánto lo que se lleva, cuánto se ha recogido de ofrenda, de diezmo, ¿por qué? Porque muchas veces todo eso es para la luz, el agua, algunas cosas que se necesitan dentro del templo. Y bueno, y si es así, pues el diezmo también se le puede dar al pastor. Pero a veces el padre, fíjate que a veces el padre no, que no nos explica, pero a veces no sentimos de dar el diezmo a pastor. Algunas veces sí lo sentimos de dar diezmo a pastor y hay otras veces no lo sentimos. El padre sabe el porqué de las cosas. Pero sí es importante saber lo que es estar en la mesa del rey. Porque si el Señor quería todo, Él busca gente que le adore en espíritu y en verdad. ¿Cómo se te va a ocurrir a ti y a mí que nos vamos a presentar delante como queramos? Porque en Efesios 2:6, ¿qué nos dice? ¿Qué nos dice Efesios 2:6? Y juntamente con él nos resucitó y asimismo nos hizo sentar en los lugares celestiales con Cristo Jesús para mostrar en los siglos venideros las abundantes riquezas de su gracia en su bondad para con nosotros en Cristo Jesús. Porque por gracia sois salvos por medio de la fe. Y esto no es de vosotros, pues es don de Dios, sino por obra para que nadie se gloríe, porque somos hechura suya, creados en Cristo Jesús para buena obra, las cuales Dios preparó de antemano para que anduviésemos en ella. Fíjate qué lindo. Dios, el Padre, nos hizo sentar en lugares celestiales. Él nos va a sentar con Cristo Jesús. Mira qué lindo, pero para eso tenemos que estarle pidiendo que nos lave con su preciosa sangre, porque muy pronto vamos a estar comiendo a la mesa de nuestro Rey. Amén. Muy pronto. Y para ello, sigamos adelante. Si andamos flaqueando, si andamos debilitados, como dice la Biblia, fácilmente ayúdame, Padre, a que el día de mañana yo pueda hacer un ayuno para que tú me fortalezcas, otro ayuno para que tú me ayudes en mis debilidades, en mis flaquezas, otro ayuno para no caer en tentación, otro ayuno porque a mí me gusta lo ajeno, Señor, y en fin, por muchas cosas podemos nosotros orar al Señor. Pero amén, que el Señor. Fíjate qué lindo es nuestro Señor. ¿Qué nos dice Romanos 8:1? Romanos 8:1.

Romanos 8:15. Romanos 8:15, ¿qué nos dice? Pues no habéis recibido el espíritu de esclavitud para estar otra vez en temor, sino que habéis recibido el espíritu de adopción, por el cual clamamos Abba Padre. El espíritu mismo da testimonio a nuestro espíritu de que somos hijos de Dios. Y si hijos, también herederos, herederos de Dios y coherederos con Cristo, si es que padecemos juntamente con Él, para que juntamente con Él seamos glorificados. Pues tengo por cierto que las aflicciones del tiempo presente no son comparables con la gloria venidera que en nosotros ha de manifestarse. Mira qué lindo lo que el Señor nos dice, que somos sus hijos los que vamos a heredar. Gloria a Dios por esta gran bendición. Mira qué lindo es nuestro amado Señor. Ahora vamos a ver qué nos dice segunda de Reyes, perdón, segunda de Reyes. Segunda de Reyes 9. Segunda de Reyes, capítulo 9, nos habla de la bondad de David hacia Mefiboset. ¿Qué nos dice? ¿Qué nos dice aquí la palabra? Dijo David: ¿Ha quedado alguno de la casa de Saúl a quien haga yo misericordia por amor a Jonatán? Y había un siervo de la casa de Saúl que se llamaba Siba, al cual llamaron para que viniese a David. Y el rey le dijo: ¿Eres tú Siba? Y él respondió: Tu siervo. El rey le dijo: No ha quedado nadie de la casa de Saúl a quien haga yo misericordia de Dios. Y Siba respondió al rey: Aún ha quedado un hijo de Jonatán lisiado de los pies. Entonces el rey le preguntó: ¿Dónde está? Y Siba respondió al rey: He aquí, esta es casa de Maquir, hijo de Abiel, en lo de Bar. Entonces envió el rey David y le trajo de la casa de Maquir, hijo de Amiel, de Lodebar. Y vino a Mefiboset, hijo de Jonatán, hijo de Saúl, a David. Y se postró sobre su rostro e hizo reverencia. Y David Mefiboset, y él respondió: He aquí tu siervo. Y le dijo: David, no tengas temor, porque yo a la verdad haré contigo misericordia por amor de Jonatán, tu padre. Y te devolveré todas las tierras de Saúl, tu padre, y tú comerás siempre a mi mesa. Y él, inclinándose, dijo: ¿Quién es tu siervo para que mires a un perro muerto como yo? Entonces el rey llamó a Siba, siervo de Saúl, y le dijo: Todo lo que fue de Saúl y de toda su casa, yo lo he dado al hijo de tu señor. Tú pues le labrarás, ay, perdona, con lágrimas en los ojos, no, no puedo leer, pero qué lindo, ¿verdad? Qué lindo es leer la palabra, gloria a Dios. Aleluya, gloria al Señor. Gloria a Dios. Entonces el rey llamó a Siba, siervo de Saúl, le dijo: Todo lo que fue de Saúl y de toda su casa, yo he dado al hijo de tu señor. Tú pues le labrarás las tierras.
tú con tus hijos y tus manos y lavar los frutos para que el hijo de tu Señor tenga pan para comer. Pero Mefiboset, el hijo de tu Señor, comerá siempre a mi mesa. Aleluya, aleluya, aleluya. Y tenía Siba 15 hijos y 20 siervos. Y respondió Siba al rey, conforme a todo lo que ha mandado mi señor el rey a su siervo, así lo hará tu siervo. Mefiboset, dijo el rey, comerá a mi mesa como uno de los hijos del rey. Vale, de mi hijo pequeño que se llamaba Micaía y toda la familia en la casa de eran siervos de él, porque comía siempre a la mesa del rey y estaba lisiado de ambos pies. Mira qué hermoso, qué bendición la de. Ay, Señor. Qué hermoso la acción que hizo el rey David a Mefiboset, que iba a comer de la mesa del rey como un hijo. Yo no sé si tú te acuerdas del hijo pródigo, cuando él dijo, iré donde mi padre, le diré, padre, he pecado contra ti, contra el cielo, ya no soy digno de ser llamado tu hijo. Hazme como uno de tus jornaleros, como uno de tus criados. Y cuando llegó del padre y le dijo lo mismo, padre, he pecado contra ti, contra el cielo, ya no soy digno de comer a tu mesa, en pocas palabras. No soy digno de que yo pueda comer a tu mesa. Ya nunca volveré a comer de tu mesa. Pero hazme como uno de tus jornaleros. Y el Padre, así como dice la Biblia, como el Padre se compadece de los hijos, se compadece de Jehová, los que le temen. Y por eso que el Padre se compadece de los hijos de aquellos que aman y respetan a nuestro Creador. Él tiene misericordia, Él tiene misericordia. Y nos dice con amor eterno, te he amado. El hijo pródigo, después que estaba todo sucio, en la condición que le estaba, el padre lo recogió y volvió a comer a la mesa de su padre. Te pregunto ahora. ¿Te gustaría comer a la mesa del rey? ¿Te gustaría sentarte a la mesa de nuestro rey? El rey que dejó su trono por ti y por mí, sin importarle el precio que tenía que pagar por ti y por mí. Estábamos sucios y mundos. Pero él dijo, yo voy a ir a la tierra y voy a darme por ellos en la cruz. Y ahí voy a llevar todos sus pecados. ¿Sabes? Él fue grande. Él es grande. Nuestro Dios es grande. Y siempre será grande. Y su corazón es noble. Es noble como aquel Padre, que tiene amor para con sus hijos. Cuando yo miraba a mi papá en sus acciones, que siendo un hombre tenía el corazón de Dios, se conmovía, como él era con las cosas del Señor y con su amado Señor. Estaba enamorado de Dios y todo lo mejor para Dios. Esto fue lo que sembró en mí. Sin importarle las críticas, las murmuraciones, él todo lo mejor para el Señor. Y yo te pregunto ahora, ¿te gustaría volver a comer? ¿Quieres comer con todos nosotros en la mesa del rey?
Y todavía el Padre nos espera, el Rey, con los brazos abiertos, nos espera. Y extiende sus manos de misericordia y dice: Rosibel, todavía estás a tiempo para clamarme, para buscar mi rostro, para arrepentirte de tus pecados. Porque nadie puede decir: yo soy santo, yo soy justo, yo no. Todos hemos pecado y somos pecadores delante del Rey. Con la única diferencia que los que estamos en Cristo, cada día le decimos: Padre, lávame con tu sangre. Agárrame tú, porque si tú no me agarras, me caigo. El enemigo te presenta cosas bonitas en el mundo. Un día, el día de antier, sí, el día antier, me senté a la par de una señora y me dice: fíjese que estoy llevando los controles bien estrictos porque cada semana me quieren ir al hospital y eso yo ya no lo aguanto, no lo soporto. ¿Y por qué le digo? Ah, porque fíjese, le diré la verdad, le diré la verdad a usted, ajá, cuénteme, le digo yo. Yo iba con mi uniforme blanco y me dice: es que fíjese que no pude aguantar ese trago amargo que... ¿Cuál trago amargo? Le dije yo así. Ah, me dijo que fíjese que mi esposo me engañó con otra mujer y me dejó por otra mujer, me dijo. Entonces, mi mejor amiga me dijo, me ofreció guaro, me dijo. Entonces, yo dije, pues aquí me pierdo y aquí me hundo. Se apartó de los caminos de Dios para hundirse en el pecado por lo que le hizo su esposo. Y después, cuando ella me terminó de contar la historia, le digo: ¿y cómo se sintió después de que su esposo la dejó? Me sentí fatal. Ajá. Y entonces, y tomando guaro, que usted dice que era su mejor amiga, le ofreció el guaro, le digo yo, a tal grado de que usted llegó a perder la conciencia, el conocimiento, ¿qué pasó después? No, me dice, fíjese que yo le mentí, al doctor le mentí, y cuando, porque bueno, a mí me daba risa por dentro, porque es cierto, a una enfermera y un médico no te le puedes mentir. La verdad, aunque seas mentiroso, pues uno ya sabe que estás mintiendo, ¿verdad? Pero no quiero desarrollar más eso. Pero viene y me dice, y después el doctor se da cuenta que él estaba mintiendo, me dijo. Así es, le dije, usted lo sabe, sí, le dije yo. Es bien difícil que nos mienta, le dije, solo que uno a veces hace el disimulado, ¿verdad? Y bueno, entonces, ay, me dijo, yo le fíjese que yo le he mentido al doctor, me dice, ¿verdad? Quizás ella le daba vergüenza decir por qué ella había... se había hundido en el pecado, en el vicio del guaro, entonces a ella le daba vergüenza. Entonces yo dije, ¿cuántas mujeres que son tan bonitas caen en esa forma? Porque hay muchas mujeres que caen porque se sienten solas, vacías, no pueden soportar esa traición, ¿verdad? Y eso que le han hecho, y yo digo, es duro, porque yo digo que eso ha de ser duro, duro, es duro. Y duele en el alma, duele. Pero se puede superar con el Señor Jesús, se supera. Porque usted me puede decir, hermana, pero si usted nunca ha vivido, ni es casada, ni tiene novio, ni tiene nada, ¿cómo es que eso que, bueno, es tan sencillo, te lo voy a contar. Tal vez en 3 minutos. Yo recuerdo de un joven que el Señor me dijo, pero si usted nunca ha vivido ni es casada.

Ni tiene novio ni tiene nada. ¿Cómo es que eso que este, bueno, es tan sencillo, te lo voy a contar tal vez en 3 minutos. Yo recuerdo de un joven que el señor me dijo, voz audible,

egoísta y tratan de destruir aquello, porque el joven era bien famoso, era bien famoso a nivel mundial, ¿verdad? Entonces yo cometí pues ese error y decir, ¿verdad? Yo estaba con esa seguridad que él era mi esposo, porque yo recuerdo que una vez buscando al Señor, yo le dije, Señor, bueno, yo voy a buscarte, Señor, no sé cuántos años voy a tener que orar por este joven, pero yo voy a orar. Y en mi ingenuidad, ¿verdad? En mi sencillez, le dije al joven que Dios me había dicho que era mi esposo, cometí ese error para que tú no vayas a pensar mal. Entonces, pero el joven se me acercó, fíjate. El joven no me vio, sino que se acercó a mí, pero yo me sentía como te dijera, como que él era el rey y yo era una persona insignificante, pues. Yo decía, pero si él es un hombre dotado, es un hombre, es una computadora de cerebro y Dios mío, ¿cómo? ¿Cómo decir cuánto es? Más 6.000, más 6.000, más 8.000, más. Entonces, así, ¿verdad? Con esto, así en la computadora. Yo dije, no, yo no puedo decirle. Yo no soy nadie ante este joven. Y bueno, te lo digo así porque eso me pasó a mí. Pero para hacerte más breve, porque ya vamos a terminar, la verdad de las cosas que este joven cayó y a mí me dolió una profundidad. No tienes idea de cómo me dolió a mí, pero yo quería, no quería demostrarle nada a mi padre, ¿verdad? Porque no quería que él me viera llorar, derramar mi alma por eso, pero ya no pude y derramé mi alma en uno de los mensajes que estaba dando por medio de la radio, derramé mi alma y ya no aguanté más y me desahogué en el Señor. Entonces, fíjate que este joven cayó. Y a mí me dolió, pero aquí viene lo bonito. A mí no me dolió en la carne, sino que a mí me dolió en el espíritu. ¿Por qué? Porque el Señor me dijo a mí, a mi corazón, a mí personalmente, que él era mi esposo. Y me puso en mi corazón, no sé cómo decírtelo, pero fue algo tan bonito que todo era bien así espiritual. Y la verdad que yo me recuerdo que bueno, por eso me dolió a mí. Y yo le dije, mira, Señor, aquí con permiso tuyo, ¿verdad? Yo le dije, mira, Señor, pero tú me puedes dar uno de estos jóvenes, le dije yo, solteros, que son médicos, me puedes darlo como no. Yo le dije, ayudándole, iba al Señor y como Abraham, que le ayudó al Señor, ¿verdad? Yo también ayudándole al Señor, ¿verdad? Y diciéndole, Señor, pero todos estos jóvenes que me pretenden, tú me puedes dar uno de ellos como esposo, facilito para mí, ¿verdad? Y entonces el Señor me cayó y me hizo ver en el espíritu, porque yo estaba obrando en el espíritu, y me hizo ver en el espíritu que el dolor de él era más grande que el mío, fíjate. Cómo lloraba el Señor y cómo le dolía al Señor esto que había pasado con este joven. ¿Por qué te digo esto? Porque muchas veces queremos nosotros, ah, que yo soy grande, que no hay otro como yo. Pero en aquel día dice la Biblia que es mejor ser avergonzados aquí en la tierra que allá en los cielos. Porque yo prefiero ser avergonzada aquí, ¿verdad? Aquí, que allá en los cielos. Porque decía un hermano que allá en la patria celestial, en su reino, vamos a tener la calificación. No, momento, dije yo. La calificación la tenemos aquí, del 1 al 10. ¿Cómo estamos delante del Señor? El Padre mismo nos hace ver cómo estamos delante de Él. Voy a pedir a mi hermana Jacqueline que por favor me ponga una canción evangélica de mi hermano Dani Berríos, si está allí presente, por favor, que me ayudes. Hermana Jacqueline. Bueno, creo que no está ahorita ahí. Amén. Amén. Amén.

0: Padre, gracias. Te dice tu palabra en Samuel 16. Gracias por la vida eterna que nos da y la salvación. Gracias, Padre, por la fe que tenemos de y adelante y la esperanza que tenemos en ti, Señor. Así te pedimos por nuestros amigos que, primero Dios, hasta el próximo jueves, si tú no has venido, no nos has llamado a tu presencia, estaremos saliendo nuevamente al aire. Gracias, Padre, gracias por toda esta linda audiencia que nos está escuchando. Amén.
1: La no. Buenos días.
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retiro de gracia. Lo bajaron de la cruz, lo metieron en la tumba. Y le dijo el diablo a la tumba: no me lo vayas a dejar

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aleluya. Bendito sea el nombre del Señor. Gloria a Dios, amada audiencia, estimado amigo, estimada amiga que nos está escuchando a través de la 102.1 FM, Radio Pastor. Aleluya. Damos gracias al Señor por tenernos vivo, levantaditos. Gloria a Dios, aleluya. Sabemos que los tiempos son difíciles. Sabemos también que, bueno, tantas pruebas que nos llegan. Luego, pues vamos a hablar de eso. Traigo esta tarde un programa muy especial para usted, mi amigo. Mi amiga que me escucha hasta donde está llegando la frecuencia. A través de el Facebook, a través de esta aplicación, estamos llegando hasta el último rincón del planeta. A donde está uno necesitando de nuestro Señor Jesucristo, a través de las redes sociales, estamos llegando a esa necesidad. ¡Gloria a Dios! Diga gloria a Dios conmigo, estimada audiencia. Vamos a orar, estimada audiencia, hermanos y amigos. Vamos a orar para así pedirle al Señor que sea Él el que ministre todos estos 60 minutos del programa. Vamos también, estimada audiencia, pueblo de Dios que me está escuchando, les voy a pedir que oren conmigo, nos unamos en oración para reprender todo estorbo del enemigo. Amén. ¿Sabía usted que el enemigo siempre en las 24 horas, él está trabajando para detener la obra del Señor, para detener el avance del pueblo de Dios? Él está siempre oponiéndose, como Amalek se opuso allá en la travesía y en el desierto del pueblo de Israel cuando salió de Egipto. Amalek salió a estorbar el camino de Israel. Así el enemigo lo hace. Ayúdenme, estimada audiencia, para reprender a todo estorbo del enemigo. También, en el nombre del Señor, quiero que me ayuden a orar por estas almas que están necesitadas, almas que el enemigo tiene atrapados y atrapadas en vicios, desórdenes, mal vivir, tantos problemas que hay en el camino ancho por donde van caminando. Ayúdeme, estimado hermano, mi hermanita, audiencia que me escucha, dámonos en oración para reprender también al enemigo y romper esas cadenas que nuestros amigos y nuestras amigas tienen. Quieren ellos recibir al Señor, pero esas cadenas lo tienen atado, atrapado. Quieren y no pueden. Pero ahora, audiencia, hermanitos de todas las iglesias de Cristo, ayúdenme a orar, a romper esas cadenas. Y que al final de este programa escuchemos por medio del teléfono de las 2415-1436 de línea de la radio que nos estén llamando. Hay oportunidad para usted, mi amigo. Cristo le está llamando, mi hermanita, mi amiga que me está escuchando. Cristo le está llamando y hoy, día de su salvación. Vamos a orar, estimada audiencia. Padre nuestro que estás en el cielo, en el nombre de Jesucristo, Señor, venimos delante de tu presencia para darte gracias por este momento, Señor. 60 minutos que los ponemos en tus manos, en tu ministración, mi Señor. Toma, Señor, el control, Padre, de estos 60 minutos. Ayúdale a mi hermana Jacqueline, Padre amado, en el nombre de Jesús. El poder de su espíritu descienda sobre ella, Padre, para que tenga esa fuerza que solamente tú das para vencer todo obstáculo
obstáculo, todo tropiezo, todo lo que el enemigo hace, lo reprendemos en el nombre de Jesús. Gloria a Dios, aleluya, recibe, hermana, en el nombre de Jesús. Así también rompemos toda atadura del diablo para estos amigos que me están escuchando. Ahora, Señor, en el nombre de Jesús, rompe esas cadenas, haz esas ataduras que nuestros amigos tienen en su corazón, para que hoy, esta tarde, te reciban y te acepten, mi Señor Jesucristo. Usted que me escucha, Cristo le llama para que ahora lo pueda recibir en el nombre poderoso de Jesús. Todo estorbo del diablo también, para que tu obra, Señor, se detenga, que no avance. Con la autoridad de tu nombre y esa potestad que nos diste, Señor, antes de partir, potestad que nos ha dado poder sobre toda la fuerza del mal. Ahora, Señor, echamos fuera todo tropiezo en el nombre de Jesús, en el nombre de Jesús, en el nombre de Jesús, estimada audiencia, mis hermanos, mis hermanas que me escuchan. Gloria a Dios, amén. Gloria a Dios, siento ese poder de nuestro Señor ministrándonos. Estimada audiencia, siento ese poder. Siéntalo usted ahí donde me está escuchando. También siéntalo, que hay poder en el nombre de Jesús. Gloria a Dios. Quiero así en breves minutos, solo no sé si testificarles, comentarles, pero siento el deseo de comentarles que me necesitaba esta oración de romper cadenas, de atar al enemigo, echarlo fuera de todo tropiezo, porque trabaja y trabaja fino ese enemigo, trabaja fino. Como dice el dicho, este enemigo se las puede todas, se las puede todas. Lo único que no puede es sobrepasar la sangre del Cordero, pasar la autoridad del nombre de Jesús y la orden que sale de su boca. De gloria a Dios conmigo. Así nos ha puesto tantos obstáculos. La semana pasada

Mire, ni palabras tengo para poderle comentar la embestida que este enemigo hizo contra mi persona. Así, yo le digo en el nombre del Señor y con humildad, porque solo Él se merece toda la gloria. Yo dije, hoy sí el enemigo acabó conmigo. Acabó. Pero yo sé que Él vive. Como dijo Job, aunque me matare, yo sé que mi Cristo vive. Fueron momentos bien difíciles en todas las áreas. El decirle en todas las áreas, fueron todas las áreas. En las cuales mis compañeros de trabajo, que quiero bendecirlos esta tarde, mis estimados amigos y compañeros, a mis jefes de ahí de la empresa en la que yo trabajo, quiero bendecirlos. Porque por medio también de mis compañeros de trabajo, recibí bendición, gracias mis compañeros. No puedo mencionarle todos los nombres porque somos bastantes. A mis jefes, muchas gracias, compañeros de trabajo, una bendición para ustedes. Gloria a Dios. Y paso a paso, esta semana se fueron ordenando mejor las cosas. Pero el enemigo siempre va a estorbar, pero está reprendido en el nombre de Jesús. Amén. Bendiciones, mis amados compañeros. Gloria a Dios, mi jefe, gloria a Dios. Quiero así también un saludo para nuestro hermano Pablito Lue. Él es pastor de la iglesia Palabra de Dios en Avivamiento, allá en las Cuatro Milpas, a su esposa Tatiana. Y también a mi hermano Salomón. Mi hermano Salomón, pues lo tenemos ahí como vecinos, allá en la colonia Buenavista Norte, por allá por la calle Coco. Chalchuapa, gloria a Dios. También a mi hermana Coralia, siempre de la colonia Buenavista Norte, y a su hermano Rafael y a su hermano Oscar, gloria a Dios, y al pastor, el que le mencionaba, y al pastor Rafael Rivas, pastor de la iglesia donde mi hermana Coralia y mi hermano Oscar se congregan. Y los días viernes, que es el día de mañana, un paréntesis para la colonia Santa Elena, para la colonia Santa Cruz, para la misma colonia Buenavista Norte, para todos los de alrededor. Todos los días viernes a las 4:30 estamos haciendo una célula en casa de nuestro hermano Oscar Quintanilla. Gloria a Dios, le mencioné las colonias, todos están invitados, gloria a Dios. Me está oyendo, ahí mire, vaya a gozarse. Hay audiencia, allá en la colonia Santa Elena, tenemos audiencia, en la Santa Cruz, ahí por la granja, tenemos audiencia. Yo sé que me están escuchando, conocen a mi hermano Oscar Quintanilla, que en la casa de él a las 4:30 de la tarde, todos los viernes, célula es donde se da la enseñanza. Y se le pone el camino del Señor, el que lleva al cielo, para que entre por la puerta estrecha, como dice su palabra. Mañana, día viernes, todos los viernes a las 4:30. Ahí tenemos a nuestro pastor, al hermano Rafael Rivas. Así también, un saludo para mi hermana allá en Kansas, mi hermana Elsa Wells, a su esposo Brian, Kansas, Wichita, a mi hijo Eric, a mi hermano Luis Alonso Romero, a la hermana Andrea, a su esposa, a Yesenia, a Gerson, a Raquelita y también a Rebequita. Una familia completa. Un saludo para todos ustedes, para nuestra hermana Dina Esmeralda Rivera allá en Candelaria. Quisiera mencionar más saludos, pero el tiempo es bien corto.

0: Y traigo por parte del Señor un mensaje, un llamado para el amigo. Si me estás oyendo, mi estimado amigo, por medio de esta audiencia de Radio Pastor, escucha esta voz de Dios que te está llamando para darte salvación. Por esa razón vamos a, por causa del tiempo, vamos a dar un espacio nomás para una alabanza. Una alabanza nomás para una llamada. Una llamada, una alabanza. Si ustedes desean escuchar una alabanza, llame al 2415-1436. Ya el Señor, Él ya me puso una alabanza con la cual vamos a estar terminando este espacio de complacencias. 2415-1436. Llame. Una alabanza se la vamos a conceder en el nombre del Señor. Usted la va a escuchar. De cualquier parte donde me esté escuchando, me puede llamar. De Chachuapa. Hoy estaba viendo yo aquí por medio de la audiencia, por medio de la nueva frecuencia. Gloria a Dios. Dios le bendiga.
1: Bendiciones.
0: Amén,
1: aquí,
0: amén.
1: Aquí saludándole y oyendo su mensaje, oyendo aquí esa bendición que hay, que Dios está mandando.
0: Gloria a Dios.
1: La alabanza eran cuatro hermanos.
0: Cuatro hermanos.
1: Sí, eran cuatro hermanos.
0: Amén. ¿De dónde nos llama, mi hermanita?
1: De aquí, de la colonia San Luis. De la colonia San Luis.
0: San Luis, de allá.
1: San Luis
0: de...
1: Ranchador.
0: Ranchador, amén. Gloria a Dios. ¿Perdón, es su nombre?
1: Francisca Ortiz. La hermana Francisca Ortiz.
0: Amén, gloria a Dios, mi hermanita Francisca, va a estar sonando ahí la alabanza cuatro hermanos, y una bendición, mi hermana, para la colonia San Luis, allá en el Bambú, el Rechador, gloria a Dios. Entonces quedamos con las alabanzas, gloria a Dios que mi hermana nos solicitó.

desde el cielo tomó cuerpo humano para que en su cuerpo corriera sangre en sus venas y fuera derramada en la cruz del Calvario, para que por esa sangre y por ese sacrificio usted y yo tuviéramos el perdón de nuestro pecado. ¡De un gloria a Dios! ¡Ese amor! ¡Ese amor!

en el nombre de Jesús, esa sanidad reciba mi hermana Abigail Linares. Ay, su vientre restaurado, su vientre es tocado por la mano del Hijo de Dios, y eso es lo que usted padece, ahora desaparece en el nombre de Jesús.

Dios, Lourdes. También estamos orando por ella, Señor. Guárdala, tómala en tu mano, Señor, a mi hermano Arnold Guillén. También te rogamos por él, mi hermano Arnold. Gloria a Dios. Recibe en el nombre de Jesús. Por nuestra hermana Jocelyn Polanco, aleluya. También nos pide sanidad para su hija. Esa ansiedad por la que ella nos está pidiendo sanidad por su hija. En el nombre poderoso de Jesús, espíritu de esa de ansiedad, te lo ordenamos. En el nombre de Jesús, fuera, fuera, fuera. En el nombre de Jesús, reciba esa sanidad. Su hija lo recibe en el nombre de Jesús. Gloria al Señor, aleluya. Bendito sea, bendito sea. Te damos gracias, Padre, también por nuestra hermana Mari Martínez y también por su hija Marisela. En el nombre de Jesús, en el nombre poderoso de Jesús. Por amor, por amor, por amor. ¿Por qué otra cosa cree usted que nuestro Señor Jesucristo entregó su vida, derramando toda su sangre allá en el Gólgota, en la cruz del Calvario? ¿Por qué cree usted? Solo por amor, solo porque te ama, mi amigo. Mira el camino que andas. Mira, en ese camino que de perdición no lleva a ningún buen futuro. Caminos rectos que al hombre le parecen rectos, pero son de muertes. Tú caminas por ahí, mi amiga, te ha dado la espalda. Tus amigos, tu familia te ha dado la espalda. Pero mi Señor Jesucristo en esta tarde te llama por amor, por amor, por amor. Que dice que Él nos amó por amor eterno. Ahora recíbalo, recíbalo en el nombre de Jesucristo. Que esas cadenas que te tenían atadas, esas cadenas que te han tenido atrapado, ahora caen en el nombre de Jesús. Fuera en el nombre de Jesús. Reciba a Jesucristo y ahora tenga su libertad. ¡Gloria a Dios! ¡Gloria a Dios! ¡Gloria a Dios! Título del mensaje recibido también por Él. Hay poder, hay poder, hay poder, hay poder. Mi estimada hermanita que me está escuchando, ahí donde me está escuchando. Mi amigo que estás escuchando a través de la radio pastor, estás escuchando ese mensaje. Me estás escuchando. Di conmigo, la sangre de Cristo tiene poder. Di conmigo, la sangre de Cristo tiene poder. Audiencia, mi hermana, allá donde estás escuchando, di conmigo, la sangre de Cristo tiene poder. La sangre de Cristo reprende todo demonio.

arrepiéntete, pídele perdón al Hijo de Dios por haber pecado. Dile que ya no quieres continuar ese camino, quieres seguir por donde camina Él, y recíbelo ahora en el nombre de Jesús. Recíbelo, recíbelo, y tus pecados van a ser perdonados por esa sangre derramada allá en Jerusalén, en el Gólgota, en el monte La Calavera, donde el Hijo de Dios fue crucificado. Recíbelo ahora y recibes el perdón de tus pecados, mi amiga. Él quiere salvarte, quiere sacarte de esa situación en la que te encuentras. Necesitas el perdón de nuestro Dios. Él tu deuda la pagó hoy en la cruz. Recibe ese perdón por la sangre del Cordero.

Así se llama el mensaje. Así se llama este tema, la sangre del Cordero. Quiero aprovechar el tiempo porque necesito llamadas al 2415-1436. Necesito almas salvadas que me llamen. Voy a estar orando por estas almas que me van a llamar, porque ahora se entregan a Cristo. Tú que caminaste en el camino del Evangelio, por circunstancias no me interesan, pero el resultado es que le diste la espalda al mensaje de Cristo, le diste la espalda a la iglesia del Señor. Hoy el Señor te llama para perdonarte por la sangre del Cordero, por la sangre del Cordero, por la sangre del Cordero. En la audiencia.

Cristo te limpia, nos limpia de todo pecado. Éxodo capítulo 12, versículo 12 al 13, dice: oiga, oiga, oiga lo que es la sangre del Cordero. Es el breve, que el tiempo ya se me fue. Pero si ahorita usted quiere recibir a Cristo, yo corto este mensaje para atenderlo a usted, porque la salvación de su alma. Si usted ahorita, usted me llama porque se va a reconciliar, porque va a recibir al Señor, quiere recibir la salvación, quiere recibir el perdón de sus pecados, usted llámeme, vamos a orar por usted. Yo detengo este mensaje para

aquella noche por la tierra de Egipto y heriré a todo primogénito en la tierra de Egipto. Así los hombres como las bestias, así de los hombres como de las bestias, y ejecutaré mis juicios en todos los dioses de Egipto. Yo, Jehová, dice su palabra. Versículo 13. Y en la sangre os será, y la sangre os será por señal en las cosas donde vos, donde vosotros. Y la sangre os será por señal en las casas donde vosotros estéis. Y veré la sangre y pasaré de vosotros. Y no habrá en vosotros plaga de mortandad cuando hiere a la tierra de Egipto. Leamos otra vez este versículo. Leámoslo otra vez, el versículo 13 del capítulo 12 de Éxodo. Dice: Y la sangre os será por señal en las casas donde vosotros habitéis. Y veré la sangre, esa sangre, la sangre.

0: ¡Cuánto da gloria a Dios!
1: Por amor.
0: Si quiere, puede leer todo el capítulo. Que viera qué hermoso, que todo este capítulo 12 de allá del libro de los Éxodos, del Éxodo. ¿Cómo el ángel de la muerte llegó y mató a todos los primogénitos? Se los llevó a todos, aquí dice, de los primogénitos, de todos los hombres y también el de la bestia.

Egipto que iba a venir a ocupar el lugar del faraón. Este niño, el ángel de la muerte, llegó y se lo llevó. Pero el tema es...

El Señor le dijo a Moisés lo que tenía que hacer. Se van a unir por familias. Van a tomar un cordero de un año perfecto, sin defecto alguno. Y lo van a cortar, la sangre, van a derramar esa sangre de ese cordero. Porque yo visitaré esta noche a Egipto y me

que en un cordero, está hablando de un animalito, dice de un año perfecto, derraman esa sangre y esta sangre de este cordero la ponen en los dinteles de sus casas, en los postes de la entrada de sus casas, y esta sangre me servirá a mí, dice el Señor, y esta sangre de este cordero me servirá a mí para irme de paso, y ninguna muerte, ninguna plaga llegará a vosotros por la sangre del cordero. Está entendiendo, estoy hablando del sacrificio de un animalito allá en Egipto, cuando el pueblo de Israel estaba esclavo. 400 años de esclavo el pueblo de Israel. Cuando salió porque Jehová, dice, yo Jehová heriré a todos los primogénitos de Egipto, incluyendo al hijo de Faraón, y se lo llevó. Pero cuando este ángel de la muerte llegó a Egipto, dice la palabra, pues le digo, lea usted ahí en su casa, usted lea todo el capítulo 12 del libro de Éxodo, donde dice de que no hubo ni tan siquiera una sola casa del pueblo de Egipto en donde no hubiera un muerto. No hubo ni tan siquiera una casa allá en el pueblo de Egipto donde no hubiera un muerto. Solo en las casas del pueblo de Israel, solo en las casas de los israelitas, y no solo porque sea israelita, sino que porque ahí estaba la sangre del cordero, ahí estaba la sangre de este cordero que el Señor les dijo que sacrificaran, y que esta sangre con esa la pusieran en los dinteles de sus casas, de las entradas, y yo lo veré por sellar la sangre, yo veré por sellar esa sangre, y me iré de vosotros, no tocaré esa casa, porque veré la señal, esa sella, la señal de la sangre de ese cordero. San Juan, Evangelio de San Juan, capítulo 1. Le estaba hablando de un animalito, mi amigo. Yo sé que hay un amigo que me está escuchando. También sé que hay una amiga que me está escuchando este mensaje, porque viene del cielo para tu vida. Es un llamado del cielo haciéndotelo a ti, para que vengas a Él, te arrepientas, te aceptes, lo aceptes como tu Salvador, y que recibas el perdón de tus pecados y la entrada al reino de los cielos. Es un llamado que el Señor te está haciendo, mi amiga, mi hermano, para que te reconcilies también. Después de haber dado el camino del Señor, no puedes continuar ahí por donde vas caminando. Detente, paraos los caminos, regresa, dice el Señor. Un reconcilio al 2415-1436. Puede llamar. Todavía estoy en el tiempo del mensaje, pero quiero una llamada, una alma salvada, una alma que ahora venga y reciba esa sangre del cordero para recibir el perdón de sus pecados. Una llamada al 2415-1437, una llamada de Chachuapa, llamada de Texas, del Congo, de Coatepeque, de Lourdes. De donde quiera que esté, hay salvación, te está llamando nuestro Señor Jesucristo por la sangre del cordero. San Juan capítulo 1, versículo 12 dice, oiga lo que dice, le acabo de mencionar de Egipto, de un animalito, de un año perfecto,

aquí en San Juan capítulo 1 dice, pues yo, gloria a Dios, San Juan capítulo 1, perdón, versículo 29 y versículo 13 también. Dice la sangre del cordero, ese es el tema, la sangre del cordero. En el versículo 29, vamos a ir al 29 del Evangelio de San Juan, donde dice, está hablando de Juan el Bautista, que dice: y el siguiente día vio Juan a Jesús. Oiga, ¿a quién vio Juan el Bautista? Dice que vio a Jesús. Ya no está hablando ya de Éxodo, estamos hablando del ministerio de nuestro Señor Jesucristo aquí en la tierra, allá en Israel, cuando él anduvo acá. Juan el Bautista estaba bautizando allá en el Jordán. Cuando dice que vio Juan el Bautista a Jesús, versículo 29 del capítulo 1 de San Juan. Dice que vio Juan a Jesús, que venía a él, y dijo, oiga lo que dijo Juan el Bautista, oiga, gloria, gloria a Dios. No estamos hablando de un cordero de allá de Éxodo, allá en el Éxodo que acabamos de leer, es en un cordero, un animalito de un año, perfecto, sin defecto. Pero acá Juan el Bautista no está hablando de un animalito. Dice,

aquí, el Cordero de Dios que quita el pecado del mundo. Roba. He aquí el Cordero de Dios, no un animalito, el Hijo de Dios dejó su trono, dejó ya el cielo.

iba a entregar su vida por ti. Ahí el Cordero de Dios que quita el pecado del mundo. Juan el Bautista, ya no estamos hablando de un animalito, estamos hablando del Hijo de Dios, de Jesucristo. ¿Qué debía él decirme? Por eso esta alabanza quería escuchar por amor de los voceros de Cristo. ¿Qué culpa tenía él? Dímelo, dímelo tú que me escuchas. ¿Qué culpa tenía Jesucristo, el Hijo de Dios? Santo, santo, santo, el siendo santo, pagó tu pecado. Lo que tú

la sangre del cordero y lo veréis. Ay, ay, eso es lo que leíamos como señal, como señal. La sangre de Cristo tiene poder. Ahora, ahora, ahora, es la sangre del cordero, la sangre del Hijo de Dios, la que te cubre. Yo sé que hay almas, hay almas, hay almas. Estimada audiencia, mi hermana que me escucha, ore, ore, ore, ore. Hay almas que necesitan ser salvadas esta tarde. Llame al 2415-1436. Usted se va a reconciliar. Usted va a recibir a Cristo. Quiero que ore. Hay almas que necesitan ser salvadas esta tarde. Llame al 2415-1436.

reciba el perdón por la sangre del Cordero. Te pido perdón. Te pido perdón por mis pecados y te recibo. Hoy te recibo como mi Señor y Salvador. Perdóname, Señor. Pídale perdón y recíbeme hoy como tu hijo. ¡Gloria! Te pido perdón, Señor, perdóname y recíbeme como tu hijo. Dígaselo al Señor. Él lo está recibiendo como su hijo. 24, 15, 14, 36. Llame, llame. Vamos a orar por usted. Y tiene la entrada en el reino de los cielos. Ya perdonado. Gloria a Dios. Siga orando conmigo. Usted lo está recibiendo, lo ha recibido. Yo sé que moriste en la cruz por mí. Dígaselo al Señor. Yo sé que moriste en la cruz por mí. Para derramar esta sangre con la que ahora me estás perdonando. Esta sangre del Hijo de Dios es la que lo ha limpiado de todo pecado. Usted lo ha recibido. Esta sangre que todavía está fresquita. Está fresquita. Para limpiar tu pecado, limpiar tu alma, limpiar tu corazón, limpiar tu mente. Llama al 24151436 que recibes a Cristo o que se está reconciliando. Te ha reconciliado, ha hecho esta oración conmigo. 24151436. He aquí el Cordero de Dios que quita el pecado del mundo. Nadie hacía por ti lo que Jesucristo vino a hacer por ti. Nadie, nadie, nadie. Yo no tengo cómo pagarle a mi Señor. Esa sangre preciosa no tiene precio. Por eso la iglesia de Jesucristo es comprada con la sangre del Cordero. Y no fue fácil. Solo oímos mencionar sangre, sangre, sangre, sangre, sangre, sangre del Cordero, sangre del Hijo de Dios. Pero ya te pusiste a pensar cuánto le costó a Él derramar cada gota de la sangre de su cuerpo. Corona de espinas le hicieron derramar sangre sobre su frente. Y aparte de la corona de espinas, dice ahí en San Lucas que con un garrote, con un palo, pasaban todos los soldados haciendo fila y con un palo le daban garrotazos en la cabeza. Tú que me estás escuchando, aguantarás que te pegaran con un palo pesado en la cabeza. Si no se te revienta, se te hace tamaño chichón. Y a él todos los soldados pasaban dándole garrotazos en la cabeza, derramando su sangre. Esa sangre que hoy te perdona. Eso es lo que el Señor vino a hacer por ti. 24, 15, 14, 36. Los latigazos. Los látigos. El látigo de tortura del Imperio Romano. En la punta tenía una como gancho. Afilado en la punta para cada latigazo, este gancho del látigo se le incrustaba en el cuerpo y le jalaban. Cada latigazo le iba desgarrando la espalda a nuestro Señor Jesucristo. Sangre le brotaba también de su espalda. Los clavos en sus manos, también en los pies. ¡Cuánta sangre! ¡Esa sangre que ahora recibes el perdón! 24, 15, 14, 36. Una amiga, necesito una amiga que nos llame, de Chachuapa, de aquí de Santa Ana, del Mora. Un reconcilio, una amiga reconciliándose. 24, 15, 14, 36. 24, 15, 14, 36. Gloria a Dios, Dios le bendiga. Dios le bendiga. Gloria a Dios. Gloria a Dios. Dios le bendiga. Amén. Gloria a Dios. Dios le bendiga. Mi hermano, quien me llama ahorita, quien me está llamando, no se abre la.

0: línea, no se abre la línea. Puede llamarme al 75 73 73 53. Gloria a Dios. Aún tenemos tiempo, aún tenemos tiempo. Esa llamada, mi hermanita, la línea está abierta, la línea está abierta. Llame, llame, es su alma, mi hermana, es su alma. Gloria a Dios. Llame, llame nuevamente, gloria a Dios. Es su alma, vamos a orar por usted. Toda cadena del diablo, todo estorbo del diablo, lo reprendemos, mi hermana. Usted que lo ha recibido, rompamos esa cadena y entre al hilo de los cielos. Llame al 24-15-14-36, hermanos y hermanos. Gloria a Dios. Dios le bendiga.
1: Dios le bendiga, hermano.
0: Dios le bendiga, hermanita. Gloria a Dios.
1: Sí, mi nombre es Norma Elizabeth Santo Martínez.
0: Norma Elizabeth
1: Santo Martínez. Sí.
0: Gloria a Dios. Dígame.
1: Sí, hermanito.
0: Gloria a Dios. Se va a reconciliar, mi hermanita.
1: Sí, sí.
0: Gloria a Dios. Aleluya.
1: Soy de aquí de la Colonia Madre del Salvador.
0: Colonia Madre del Salvador. Ahí por los residenciales, el molino.
1: Sí.
0: Jardines del Molino. Sí, gloria a Dios. Por la Madre del Salvador. Gloria a Dios, mi hermanita. Vamos, estimada mi hermanita, vamos a dar espacio para otra llamada. Tenemos dos minutos.
1: Bueno, Dios les bendiga.
0: Amén,
1: les bendiga.
0: Amén, mi hermanita. Pero mire, vamos a orar. Usted ora conmigo,
1: sí,
0: al final.
1: Sí, sí, sí.
0: Gloria, la voy a poner en las manos del Señor. Gloria a Dios.
1: Amén, gloria.
0: Amén. Tenemos
1: Dios
0: un.
1: Bendiga.
0: Amén, amén, hermanita. Tenemos a nuestra hermana Norma. Gloria a Dios, gloria a Dios, gloria a Dios. Una llamada más, una llamada más. Una. De allá, de acá, de la Madre del Salvador, nos llamó esta hermana, gloria a Dios. Una más, una alma más, gloria a Dios. Vamos a orar, mi hermanita, ya solo tenemos un minuto para la oración. Mi hermanita Norma Elizabeth Martínez. Conmigo, mi hermana, conmigo, usted ore conmigo, Padre nuestro que estás en los cielos. Vengo delante de ti, Señor, para darte gracias, Señor, por mi hermana Norma Elizabeth Martínez, Señor. Bendecimos tu nombre, Señor, y te damos gracias porque ha roto esa cadena. Ha roto, Señor, ese estorbo que el diablo le tenía. Y ahora declaro libertad, mi hermana, aleluya, mi hermana Norma. Ahora usted es una hija de Dios. Tómala, Señor, tómala. Y guárdala, gloria a Dios, guárdala, Señor, protégela. Mi hermana Norma, en el nombre de Jesús, usted ahora es una hija de Dios. Congréguese, hay una iglesia cerca. Congréguese, no deje de congregarse. En el nombre de Jesús, amplíese, amada. De un gloria a Dios.
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